0: final en este programa de Young Soul Alma Joven. Y pues sí, Clayton, estoy muy contenta que estamos aquí presentes.
1: Amén, amén, hermana. ¿Y qué razón tienes? Porque no es fácil ese nuevo mandamiento que nos dio Jesucristo. Ámense los unos a los otros como yo los he amado. Qué difícil, pero también yo lo veo por lo menos como un desafío, like a challenge. I love being challenged personally, like, y una cita inspiradora que a mí me encanta, la verdad, no tiene tanto que ver con nuestra fe, pero para mí me ha ayudado a ser, pues, mejor hombre. Yo creo que es inspirado por el Espíritu Santo, pero la cita que es, it is in the nature of man to rise to greatness when greatness is expected of him. John Steinbeck. Y ese cuando nosotros reconocemos que Dios, Él confía en nosotros, Él cree que nosotros podemos amarnos los unos a los otros, pero no por nuestras propias capacidades, sino reconoce y nos enseñó con su misma vida que no podemos hacer nada sin Dios. Sin Dios estamos muertos en vida, aún caminando la tierra, pero sin vida si no tenemos esa relación con Cristo. Y eso es lo que a mí me acordó mucho este evangelio del día de ayer en bendito domingo con nuestra familia alrededor. Es un gran... una gran bendición que Dios nos da para, como dice San Agustín, devorar la palabra de Dios, saborearla, de verdaderamente abrirla y dejar que te transforme desde dentro hacia afuera. Y es difícil, es un reto de cada día, pero gracias a Dios no estamos solos, ¿verdad, Lisa?
0: Y sí, para cada uno de ustedes se pueden preguntar, ¿qué significa el amor para ustedes? El mundo nos hace pensar que es un amor romántico, platónico, así. No, el amor es sacrificio. Cristo nos enseñó en la cruz que cuando se ama, en realidad estás dispuesto a dar la vida por esa persona, morir esos gustos, placeres, etcétera. Entonces, ánimo, mis hermanos. Hermanos, que sí se puede, que estamos todos juntos mano a mano con Jesucristo, nuestra Madre María y todos los santos en el cielo.
1: Amén, amén. Y yo creo, hermana, después de todos estos saluditos,
0: ¡arrancamos!
2: I know I can rely on each and every one of you to walk with me as we continue as a church, as a community of friends of Jesus, as believers, to announce the good news, to announce the gospel, to say, Il Cristo, il Figlio del Dio vivente.

0: el testimonio de la fraternidad entre cristianos y fieles de otras tradiciones religiosas, manifestado con gestos concretos, nos ayudará a construir un mundo más pacífico, como lo desean en su corazón todos los hombres y mujeres de buena voluntad.
1: Amén, amén, amén. Y qué importante dejar que nuestro testimonio de fraternidad hable. Siendo hermanos y hermanas, siguiendo ese nuevo mandamiento de amarse el uno al otro como Dios nos ha amado, juntos podemos construir el reino de Dios aquí en la tierra. Claro, hay tantas dificultades, desafíos, cosas que nos van a desanimar, pero ¿sabes qué? Lo hermoso es que Dios ya nos dio esa promesa de que no nos dejará huérfanos. Él siempre está con nosotros y Él sabe el anhelo que nosotros tenemos a vivir en paz, a vivir en alegría, en esa fraternidad que Dios desea para nosotros. Pero nos implica un esfuerzo de nuestra parte, de dar lo poco, lo mucho que tengamos, pero con un corazón generoso, con un corazón que no ve lo que da, sino da sin ver. Ese corazón abierto a Dios. Y juntos podemos alcanzar esa cercanía a Dios, orando, permaneciendo cercano a los sacramentos, pero sobre todo amándose los unos a los otros, sirviéndose, dando esas palabras de aliento, siendo esos mismos pies y boca aquí de Cristo en la tierra. Y juntos lo vamos a lograr. Vamos a llegar al cielo con la gracia de Dios. Que Dios me los bendiga.
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1: amén. Las palabras convencen, pero el testimonio arrastra. ¿Y qué les parece? Hay que arrastrarnos a los pies de Cristo, llegando a la cruz con nuestras penas, con nuestras necesidades, con nuestras alegrías, con nuestros éxitos, con lo que Dios nos ha ayudado a cumplir con el tiempo que nos ha dado hasta ahorita, ¿verdad? Pero también reconocer, como dijo San Francisco de Asís, no hemos hecho nada aún. Es lo que tenemos que hacer aún. Y gracias a Dios no nos ha dejado solos. Nos ha dado un bendito y un buen líder, nuestro querido Papa León XIV, que vamos a dedicar este programa a su, solamente tiene una semana, like he's only been our Pope for one week, and we finally got to inaugurate his pontificate right here on Sunday, and it was just so beautiful, y decidimos, el Espíritu Santo nos impulsó a, ¿sabes qué? Hay que dedicar lo que nos ha enseñado en esta semana, ¿dónde va? ¿Hacia dónde va su pontífice, verdad? ¿Dónde está enraizada? ¿Dónde está su fundación? Y está en la paz. Las primeras palabras que él decidió compartir. Y yo me imagino, ¿verdad? Yo me imagino, hermana, nuestro querido Papa León 14 en la sala de lágrimas, ¿verdad? Allí donde está ya después del cónclave, está ahí esperando que lo presenten al pueblo de Dios, a los fieles. Como un tipo, no me podría imaginar los sentimientos en un humano, porque al fin es humano, no es como que ya cambió su naturaleza, ya es divino, no, es humano totalmente, pero es nuestro querido Papa que nos va a guiar y nos está guiando desde ahorita, y me imagino sus pensamientos así como, ¿qué les voy a decir? Pero ¿sabes qué? No lo pensó tanto, gloria a Dios. Dijo, voy a seguir las huellas de nuestro querido Papa Francisco y voy a darles la paz de Cristo. Porque eso es lo que Dios nos da en cada momento, ¿verdad, Lisa?
0: Es tan increíble, Juanito. Creo que, como tú mismo lo has dicho, o sea, nosotros estamos viviendo un momento histórico en nuestra iglesia que nosotros quizás es nuestra primera vez viendo la introducción de un papa. Y cuando ves su humanidad que él rodea, las lágrimas que casi se le quieren salir de los ojos.
6: La verdad.
0: It's like, I don't know how more real it can be. I look back a los videos de Papa Francisco, él se miraba tan fresco, con una sonrisa como, I'm home, I'm here, tan humilde, tan feliz, tan chill. Y el Papa León, he knows the political battle que estamos batallando. He knows todas las tribulancias que está pasando los Estados Unidos. Sabe todo lo que está herido el cuerpo de Cristo. Entonces, él, con esa paz, eso es todo lo que él quiere compartirnos que realmente, si tenemos la paz, lo tenemos todo. Entonces, es tan increíble. Creo que Papa Leo XIV, al usar el crucifijo del Papa St. John Paul II, fue un gran regalo. Hubiera sido el cumpleaños 105 de San Juan Pablo II. Entonces, no sé si ustedes se fijaron en el bastón, el crucifijo que tenía en la misa de inauguración. Es el mismo Cristo que era del San Juan Pablo II. Y es tan hermoso al ver cómo es una fraternidad que ellos tienen como papas, que se abrazan, que se aman, que se quieren tanto. Es como parte de un superclub, o sea, una fraternidad. Todos los sacerdotes, los diáconos, hombres o orden sacerdotales que tienen esa hermandad. Imagínate el saber el reto grande en que él está, saber que necesitamos orar por él para que sea la sangre de Cristo que lo cubre a cada momento. Al escuchar tantas cosas que están en las redes, Juanito, hasta yo ni me acerco a escucharlo porque hay tanta gente diciendo, me gusta, no me gusta. Y digo, ¿cómo puedes decir que no te gusta algo que viene de Dios?

0: Y creo justamente yo te dije esto hace unos meses. Like, nosotros jóvenes, like, queremos la realidad, no queremos oh, pues mira, alguien muy santo, muy perfecto, todo. Mira, nadie es perfecto aquí en la tierra. Todos somos pobres pecadores. El quien se crea santo, tristemente, tiene mucho que caminar. Y uno que está en el servicio de Dios aquí a través de este micrófono, ¿verdad? Uno a veces como que tiene esa tentación de decir, oh, pues por lo menos yo estoy mejor que ese fulanito, fulanita. Pero ¿sabes qué? El reconocer que uno tiene mucho que hacer, no hay que comparar, ¿verdad? Pero lo que a mí me quedó muy claro, muy clave, fue, como dijiste, hermana, esa humanidad. Cuando se acercó su hermano mayor, porque por lo menos, y esto es algo que también no queremos hacer tanto, ¿verdad? De comparar los diferentes papas, claro, ¿verdad? Cada uno de ellos tiene su uniquez, porque son únicos como nosotros somos únicos, y es la hermosura de Dios, pero también somos uno en Dios, ¿verdad? Somos uno en Dios, y eso es también lo que nos exhortó durante su primera misa, ¿verdad? Su misa de inauguración, la importancia de que tal vez nosotros somos de diferentes diferentes ritos de la Iglesia Católica, pero somos uno en Jesucristo. Para mí, las palabras que dijo, he sido elegido sin mérito alguno propio. Me presento como un hermano, como mano con manos que tiemblan. Eso me llena del Espíritu Santo, escuchar la humanidad, pero la humildad que viene de Dios, ¿verdad? No podemos ser humildes sin Dios. Es la hermosura, esa virtud que viene del Espíritu Santo. Reconocer este papel que está tomando no es cualquiera, no es cualquiera, especialmente en este momento que estamos pasando las diferentes... diferentes mentiras que nos echa el mundo. Claro, había mentiras hace años con el Papa Francisco, con el Papa Benedicto, con el Papa Juan Pablo II, pero cada pontífice tiene sus batallas, sus desafíos para confrontar, y para mí, ver su humanidad en esta primera semana, ver, como dijiste, hermana, cuando ganó el anillo del cardenal Tagle, para mí lo impacta, y quería compartir esta historia. Entonces, estaban en el cónclave, ¿verdad? Y esto fueron, nos dio esta historia el cardenal Tagle, que muchos estaban diciendo, oh, él va a ser el siguiente papa, él va a hacer esto, porque él fue a la Eucarístico en Indianápolis, él fue el que fue enviado por el Papa Francisco, él va a ser el siguiente Papa, cosas así, ¿verdad? Pero ¿qué sucede en el cónclave? Pues están sentados el cardenal en ese tiempo, cardenal Prevost, ¿verdad? Nuestro querido Papa León de 14, al lado de cardenal Tagle. Y el cardenal Tagle, en medio de las votaciones, se está comiendo un caramelo. Se está comiendo su caramelito porque pues le tenía hambre y pues quería sostenerse, ¿verdad? Para poder votar bien y para hacer todo lo que el Espíritu Santo le indica. Pues, ¿quién lo ve? Pero el cardenal Prevost, y le dice, ¿qué estás haciendo? Y luego el cardenal Tang le dice, pues un caramelo me estoy comiendo. Y luego el cardenal Prevost le dice, ¿me das uno? Así, y para mí yo lo veo como, qué humanos, qué humanos, porque la verdad que es tan importante, ¿verdad? También que no se le baje el azúcar, porque eso, hay que ser, ustedes que batallan con diabetes, saben que es, no es algo que reírse, es algo muy serio. Pero en ese momento, algo tan sencillo, ¿verdad? Como un niño, así es como yo lo vi, como un niño, ¿me das uno? Yo también quiero uno, yo quiero un dulce. Y esa es la mentalidad, creo que es esencial para nosotros cristianos católicos, también querer de lo que los demás tienen, pero las cosas de Dios que tienen. Y enfocarnos en eso, aferrarnos a ese amor. Y para mí eso, para ver que el cardenal Tagle fue el quien le puso el anillo de pescador, ¿verdad? En el dedo del Papa León XIV fue, oh, it was like a full circle. Wow, that's so awesome.
1: Es tan hermoso porque puedes ver otra vez esa humanidad. Creo que el segunda parte de la homilía decía, amar más para servir mejor. Me amas más que estos. O sea, recordando que amar es...

0: servir. Sí, ¿cómo es el dicho que el que no sirve, no sirve?
1: O el que no sabe servir, no,
0: No, el que no
1: es Santa
0: sirve,
1: Teresa
0: no
1: de
0: sabe servir.
1: Calcuta, el que no sabe servir,
0: No
1: no
0: sirve.
1: vale para vivir, o algo así,
0: Sí.
1: algo así. Ahorita lo voy a hallar.
0: Y es tan hermoso porque es tan real. O sea, nuestro propósito es conocer a Dios, amarlo y después con eso, todo ese amor que tenemos de conocerlo y de amarlo, queremos ponerlo en acción. ¿Y qué mejor acción que es ponernos a servir al prójimo? Y creo que es tan importante que recordamos en nuestra humanidad que cuando tú estás empezando a servir con quizás una tristeza, una amargura o con un dominio, ¿no? Quisiendo hacer orden o que se haga lo que yo quiera, no. Vamos a recordar lo que nuestro Papa León XIV nos está diciendo, que no podemos servir por deber, sino por amor. Nosotros tenemos que asegurar que nuestra entrega nace no del miedo, sino del amor que transforma. Imagínense que por medio de tu servicio tú puedas permitir que ese joven, que esa persona se acerque a Dios, que tengan un verdadero encuentro con Cristo. Diosito nos va a decir, ese servidor sí quiero, ¿verdad? Y somos humanos, no somos perfectos, pero podemos ir perfeccionando nuestro servicio, ¿sí o no, Juanito?
1: Sí, y es algo, me encanta que lo menciones, hermana, porque tantas veces yo lo digo de mi propio testimonio, aquí estamos para compartir la verdad. Mira, yo les digo, hay veces que me piden, por ejemplo, ¿puedes ayudar en este retiro? Y yo, la verdad, yo prefiero ir con mi novia, con mi prometida, a ver una película, algo así, a ir al juego de los gigantes, algo, claro, del mundo, en vez de hacer eso a veces, tristemente, para ser sincero. Pero allí, cuando siento ese pensamiento de no hacer lo que Dios en ese momento me está pidiendo, ahí es donde le tengo que pedir sus fuerzas y para que me ayude a hacerlo con buena gana, no de mala gana, porque tampoco eso no es lo que quiere Dios de nosotros. No quiere que, bueno, pues lo voy a hacer porque no me quiero ir al infierno. Y como dijiste, hermana, todos somos humanos, tenemos nuestras propias batallas en decir y en dar ese sencillo sí. Porque ese sí nunca es sencillo, hay que ser sincero, ¿verdad? Claro, es una palabra, pero dice mucho atrás de esa palabra, porque es compromiso. Y la vida, y yo lo digo como un joven adulto, es difícil, ¿verdad? El compromiso como que asusta, it scares us. It makes us think, oh man, well then I'm not going to be able to, yes, I'm not going to be free. Pero la realidad, Dios, y nos lo ha revelado a través de diferentes santos, diferentes. El ser libre no es hacer lo que te da la gana, es hacer lo que ha sido confiado en ti, que es evangelizar, transmitir el amor de Dios, ser testigos de la verdad. Y como les dije que lo iba a buscar, las palabras de nuestra querida Santa Teresa de Calcuta, el que no vive para servir, no sirve para vivir. Y es la realidad. Nosotros estamos hechos para servir, con un propósito, para adorar y adorar a Dios solamente. Pero tristemente, cuando no adoramos a Dios, empezamos a adorarnos a nosotros mismos y a nuestros gustos. Y eso es lo que nuestro querido Papa León nos está queriendo evitar, nos está queriendo proteger, ya como un verdadero padre, como nuestro Papa. No es coincidencia que le decimos Papa a los que están en el vicario de Cristo, es que los vemos a ellos como nuestro buen pastor aquí en la tierra, ¿verdad? Siguiendo esas diferentes frases, pero enfoques de la homilía de nuestro querido Papa León en su misa de inauguración, habló de la importancia de tener una iglesia con los brazos abiertos. No debemos cerrarnos en pequeños grupos. Y creo que eso es algo que, mira, yo lo digo por mi propio testimonio de nuevo. Gracias a Dios he tenido años sirviendo en un grupo de jóvenes que se llama Search. Es una tentación, la verdad. Decir, ¿sabes qué? No, ese fulanito no me cae bien. Mejor hay que juntarnos nomás nosotros y ese no hay que invitarlo. Pero eso no es vivir en fraternidad, eso no es amar el uno al otro. No por decir que no lo he hecho, porque yo he caído en esa tentación. Yo les digo así sinceramente, pero gracias a Dios no me quedé allí en esa tristeza, en ese remordimiento, sino luego, luego fui a confesarme y regresé y también con un poco de más bien mucha oración que Dios me ayudó. Tocó mi corazón de piedra que yo tenía en ese momento y me está ayudando a cambiar. hacerlo poco a poco, cada día, porque es un reto y es un proceso de cada día, ¿verdad, Lisa?
0: Es tan cierto, Juanito. Creo que con el propio testimonio, de mi parte, las heridas, porque en veces por ser parte de que I wasn't part of the cool club, que mi corazón ha sido como impactado por decir, like, oh, vamos a invitar a alguien, pero no vamos a decirle a Lisa. O sea, eso duele, porque tú quieres ser iglesia y tú quieres ser feliz y contentos con todos, ¿verdad? Decir, hey, ¿cómo estás? Pero cuando tú te das cuenta que hay gente que no les caes, nomás no les caes, eso me duele el corazón. Entonces, ahorita el Papa nos está diciendo, y dice, estamos llamados a seguir a la iglesia, no es trinchera, es hogar, no hay que juzgar, abrazarla. Nosotros mismos no podemos quedarnos en nuestra zona de confort. No, pues estas 5 personas me conocen, conocemos lo más íntimo de nuestras familias. Y no, mis hermanos, porque tú no sabes, esa persona que estás excluyendo de tu grupo, no sabes si está en las últimas momentos de su depresión, no sabes qué es lo que está batallando en su propia familia. Imagínate, si tú haces amistad con todos, los estás salvando ellos mismos de alguna depresión, alguna ansiedad, alguna soledad, alguna tristeza. Y yo siempre me pongo a pensar así, Juanito, ahorita estamos nosotros activos, pero al rato que sean nuestros hijos, imagínate que tú el daño que le estás causando a otro joven, después se lo causen a tu propio hijo. Eso es lo que uno tiene que ponerse a pensar. Cuando tú les haces silos o dices, ¿sabes qué? Vente para acá porque no hay que hablarle a fulanito porque él, I don't know, le huele la boca. No sé, ¿verdad? Nomás estoy diciendo, like, no. Ese juzgar, ese parte fea, quizás algún día se le van a hacer a tus propios hijos. O allí es donde uno debe decir, hey, no hagas lo que no quieres que te lo hagan algún día o a tus seres queridos. Porque es muy importante. Todos tenemos un corazoncito y bendito sea nuestro Papa León, que nos está diciendo estas hermosas enseñanzas porque es tan importante, especialmente nosotros que pertenecemos a ministerios, a parroquias, todo, que todo se sienta incluido, que todo se sienta, ¿sabes qué? Estamos todos llenos para servir en este retiro, pero ¿sabes qué? Vamos a ver cómo es que te podemos acomodar para que tú tengas un encuentro con Cristo este fin de semana, para que tu vida cambie. Imagínate, Juanito, por tú sí, tú estás haciendo ese vehículo para que esa persona tenga ese profundo encuentro con Cristo. So, poco a poco.
1: Amén, amén. Y como dices, hermana, la importancia de dejarnos llevar por el Espíritu, ¿verdad? Porque el Espíritu jamás nos va a llevar a dividirnos. No, nos llama a ser uno en Dios, ¿verdad? Y siguiendo con esta hermosura de homilía que nos dio nuestro querido Papa León, la importancia de evangelizar con esperanza. ¿Y qué difícil es hacerlo? Comienzo con eso. ¿Qué difícil es vivir estas palabras de evangelizar con esperanza? Porque yo no siempre tengo esperanza. Yo no siempre me siento motivado, inspirado. No porque Dios no me inspira, no, pero porque yo me cierro a su inspiración. Porque soy humano, porque soy... Puedo decir tantas diferentes razones, pero por ser corazón duro, por dejar que mi corazón se endurezca, porque no me arrimo a los sacramentos, no frecuento el sacramento de la reconciliación, no frecuento ir y estar en la presencia de Jesucristo. Tal vez uno diría, un joven, ¿verdad?, diría, pero ¿por qué? Si yo no sé orar o yo no sé cómo, no, yo no sé. Mira, algo tan simple y sencillo, quedarte en la presencia de Jesucristo y dejar que Él te vea. No solamente lo bonito que tú eres adentro de la iglesia, adentro del templo, sino que te vea lo feo, la oscuridad que tú tienes en tu interior, esas heridas que tú mencionaste, hermana. Todos estamos heridos, todos estamos, we're all broken, every single one of us are broken. Y la importancia de reconocer que, yes, we may be broken, but the beauty is that when we direct ourselves towards God, Él nos... He fixes us up. Yes. He fixes those cracks and He helps us to be who we were created to be. Porque la realidad es de que muchas veces nosotros, yo más bien, yo pienso que yo sé mejor que Dios. Y es una gran mentira que me estoy echando, porque yo no sé mejor. ¿Cómo voy a decir? Yo solamente veo un porcentaje de la foto y Dios tiene todo el Polaroid. Él lo ve todo, todo completito. Entonces, la importancia de evangelizar con esperanza, porque solo no podemos llevar a otros a Dios si estamos, pero sí, sí podemos si estamos llenos de su amor. Y ese amor que inspira, ese amor que, yo no sé ustedes, por lo menos yo puedo decir, yo estoy enamorado de mi querida prometida Andrea, ¿verdad? La amo, pero yo amo a Dios más que a ella. ¿Por qué? Porque sé que si no la amo, no amo más a Dios que a ella, no voy a amarla verdaderamente. La voy a tristemente caer en esa, en ese uso de ella me hace sentir bonito, ella me hace. No, es Dios a través de ella. Y eso es un caminar, es un proceso, ¿verdad? Porque todos llegamos a ese pues entendí, más bien, you get to that point, everybody's different. Todos llegamos a ese punto en diferentes tiempos y es la importancia de regresar a no juzgar, a confiar que Dios, mira, Dios va a hacer su obra en ese hermanito, hermanita, y también en mí, pobre pecador. ¿Por qué? Porque confiamos que Dios nos va a cumplir lo que Él ya nos ha dicho y sabemos que Él siempre cumple sus promesas. ¿Verdad, Lisa?
0: Sí, es tan importante. Dios quiere que nosotros tengamos esa esperanza, no porque nosotros estamos like brainwashed, ¿no? Que everything's fine, everything's great, everything's fine. No, es que la batalla ya fue ganada. Cristo venció la muerte, mis hermanos. Recordemos, no lo podemos decir bastante. Esa paz tiene que llegar a nuestro corazón. Si tú tienes alguna ansiedad, alguna depresión, alguna inquietud, vete. Acude ese hermoso sacramento, sana con esa reconciliación, desahógate con Jesús. Y lo que más me encantó del Santísimo, Juanito, o sea, si te duermes enfrente del Santísimo, recuerda que el Papa Francisco le dijo a un señor que le preguntó, ¿se vale dormirse en la misa? ¿Se vale dormirse enfrente del Santísimo? Y dijo el Papa Francisco, ¡claro! ¿Qué papá no quiere que sus hijos se duerman en sus brazos? O sea, recordemos que solo así podemos ser evangelizadores con esperanza. Saber que Dios siempre quiere de nosotros y nosotros solos no podemos. Ya sabemos que solamente con ese acompañamiento de saber que Dios siempre quiere una relación con nosotros, que siempre está buscando que nosotros mismos en nuestras debilidades, en nuestras fortalezas, en nuestros momentos buenos, en nuestros momentos difíciles, que lo busquemos y que siempre sepamos que no estamos huérfanos. Bendito Dios, ya tenemos a ese Papa León. Y recuérdemos que ese león va a estar allí para recordarnos, like, where is your lion spirit, right? Like, rawr, like, find it.
1: Yeah.
0: Holy Spirit, come. Estamos tan cerca de Pentecostés, mis hermanos. Recordemos que nosotros somos llamados a la santidad y la santidad no es fácil, pero no es de ser perfecto, sino es que recordar de ponernos de pie de nuevo, ir a estar mano a mano con Cristo y con nuestros hermanos en Cristo también. Creo que lo que más me encanta, Juanito, es la humildad que es tan transparente con el Papa León cuando él he estado viendo esta parte donde dice, I was chosen without any merit of my own, and now with fear and trembling, I come to you as my brother who desires to be the servant of your faith and your joy, walking with you on the path of God's love. For he wants us all to be united in one family, love and unity. These are two dimensions of the mission entrusted to Peter by Jesus. Wow. Creo que es tan importante, mis hermanos, que sepamos que estamos caminando mano a mano al camino del amor de Dios. Él quiere que todos nosotros estemos unidos como una familia. Y en la familia se vale de todo, ¿verdad? ¿Cómo va? Hasta en las mejores familias.
1: No, siempre hay peleas, ¿verdad? Eso es parte de una buena familia. Lo digo en este sentido, no en de que es bueno pelear. No. Pero en el sentido de que cuando nosotros, y esto lo digo de mi propio testimonio, nuestro testimonio, hermana Lisa, como hermanos que somos, peleamos mucho, pero nos amamos siempre. Y eso es lo importante, el de no perder el respeto, ¿verdad? En cuando tenemos diferencias de opiniones, cosas así, y porque eso nos divide, y Dios no quiere, no nos quiere divididos, nos quiere unidos en Él, en su amor, en su misericordia. Para mí, hermana, fue algo tan... Creo que ya lo mencioné, pero para mí quería recalcar la hermosura de ver a nuestro querido Papa León XIV, darle un abrazo a su hermano. Eso, viendo cómo su hermano mayor lo estaba viendo con esos ojos como, este es mi hermano, pero es el Papa. Él es el Papa. Y esa yo lo miraba, por lo menos como yo interpreté ese video, fue como reverencia, como, pero aún él se atrevió a darle un abrazo y ese that embrace, right? Que yo lo veo así como en esos momentos de cuando Jesús le dijo a Pedro, tú eres Pedro y sobre esta piedra edificaré mi iglesia. Yo me imagino a Andrés estaba allí. Como, ay, mi hermano ya es la piedra, ya es el Papa, y, ¿verdad? En ese sentido, es el líder de nosotros. Pues yo me imagino que él estaba ahí orando por él, pidiendo por él, y nosotros también, ¿verdad? Eso es el propósito de hablar de nuestro querido Papa León, pero también orar por él, porque sabemos que la lucha, la cruz que él ahora está cargando no es nada fácil, es difícil, pero gracias a Dios no está solo en eso. ¿Pero qué les parece? Vamos a ir a un pequeño corte musical y ahorita regresamos en este subprograma de Young Soul, Alma Joven.
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0: gracias a Dios, ya estamos de regreso en este subprograma de Young Soul, Alma Joven. Y estamos hablando de nuestro querido Papa León XIV, la importancia de esta primera semana que tenemos. Ya gracias a Dios, inauguramos con la misa de inauguración de nuestro querido Papa León XIV. Y qué hermoso fue, claro, pues, por lo menos un servidor no pudo estar allí físicamente, pero sí espiritualmente, reconociendo que este fue el comienzo, la fundación de este pontífice, que si Dios quiere nos va a durar muchos años, para que juntos o colaborando, orando por nuestro querido Papa León, para seguir cultivando la esperanza, siendo peregrinos de esperanza, reconociendo que somos una iglesia en salida. No estamos aquí para construir un reino y quedarnos aquí en este reino. No, estamos llamados a construir un reino, el reino de los cielos aquí en la tierra, para que juntos podamos habitar en la casa del Padre, todos juntitos. Y es algo tan hermoso, ¿verdad, Lisa?
1: Es tan correcto, Juan, porque la gente cuando dicen, ay, no, ¿a poco no temes la muerte? Les digo, no, claro que no, imagínense, ¿tú quieres trabajar y vivir en este mundo para toda la vida? No, yo no, cuando suena la alarma en las mañanas, digo yo, ay, no, gloria a Dios que despertamos, ¿verdad? Pero no, nosotros estamos muy esperanzados. ¿Por qué? Porque buscamos esa justicia divina, buscamos esa paz, buscamos ese amor perfecto, y más que nada, imagínense, en la presencia de Dios ni hay forma de pensar ni preguntar, simplemente en el momento de estar en awe, simplemente por estar en su presencia. Pero entonces aquí estamos hablando de cómo es que nuestro Papa Leo nos ha tocado en estos últimos días, que ya tenemos Papa nuevo, y qué hermoso mensaje nos está dando. Dice Litany of the Home and Her Catholic Life, que puedes seguir en Instagram. Dice, ¿cómo es que el papado punta hacia la maternidad? Aquí nos da 5 puntos, que cómo el Papa es como una madre. ¿Cómo es? Porque número 1, está escogido por el llamado sagrado. ¿Verdad? Ser madre es algo que Dios, te tiene que venir de Dios. Dios te da ese don, ese regalo de ser madre, madre espiritual y madre carnal, ¿verdad? La segunda es la responsabilidad de las almas. Eres responsable por esas almitas que tú trajiste aquí al mundo, y pues nuestro querido Papa ya es ese vicario de Cristo tratando de llevar todas sus ovejas, que no se pierda ninguna. La tercera es ser esa ancla espiritual. Tan importante, igual como nuestro Papa Francisco nos decía, recen por mí, nosotros tenemos que recordar que el Papa, él constantemente está orando por nosotros, está constantemente orando por el pueblo de Dios alrededor de todo el mundo. Entonces también nosotros hay que cargar esa ancla y pedir por él. La cuarta es, ¿cómo está escondida el amor en medio de cada sacrificio al día a día? ¿Cuántos sacrificios nuestro querido Papa León XIV está haciendo en su pontificado día tras día? Con cada decisión que él está haciendo, él está teniendo que reflejar el amor de Dios. Imagínense, él tiene un trabajo muy pesado. ¿Por qué? Porque all eyes are watching him. Yes or no, Juan. Este papado, o sea, nunca ha habido tantas cámaras. Por claro, Papa Francisco tenía las redes sociales y todo, pero juzgo porque es nuevo, y como todas las journalists están como queriendo ver y criticar, por eso tenemos que rezar tanto por él, porque no sabemos cuántas batallas espirituales él está teniendo o cuántas dificultades él está teniendo que hacer en su día a día. La última es deteniendo la iglesia doméstica en su corazón, igual como lo hace la madre, ¿sí o no? La madre está siempre procurando, vamos mis patitos a misa, y tratando de llevar a su San José a la iglesia para que vayan todo en familia. Igual nuestro querido sido papa, está siendo esa cabeza en referencia a asegurar que todos estamos en la iglesia doméstica, en su corazón guardado. Entonces, es tan hermoso para todas esas madres que tratan de llenar su vaso, ¿verdad? Porque muchas madres, siendo amas de casa, se cansan, es difícil, no es fácil. Entonces, ustedes tienen que ver qué bello, tienen una responsabilidad y un regalo. Es regalo ser madre. Entonces, qué bello, y hay que rezar por nuestro papá León.
0: Amén, amén. Y me encanta mencionar esto, ¿verdad? Porque creo que, por lo menos yo, como un hijo que sigue aprendiendo, un estudiante de nuestro querido Maestro Jesucristo, ¿verdad? La importancia de reconocer que Dios en su omnipotencia, en su divinidad, también nos da ese amor materno y nos lo ha enseñado a través de nuestra Virgencita Reina, que nos enseña lo que es ser verdaderamente un instrumento de Dios, cómo dejar que Dios habite en la profundidad del corazón, del alma, del ser humano, para que Él luzca, para ser como un lighthouse, ¿verdad? Como un tipo lighthouse aquí en la tierra, dando esos rayos de luz del amor de Dios que vive en uno, ¿verdad? Como decimos siempre, no podemos dar lo que no tenemos, pero si tenemos a Cristo, no hay nada que no podemos dar, porque Cristo lo tiene todo en sí mismo. Bendito y gloria a Dios. Quería enfocarme ahorita en estos momentos en la espiritualidad agustina de nuestro querido Papa León, que es algo tan hermoso. Es tan hermoso ver cómo este gran santo, San Agustín, para ustedes que tal vez no sepan de su historia, búsquenlo, busquen San Agustín. No vas a ver San Agustín sin Santa Mónica. ¿Por qué? Porque gracias a las oraciones de esa madre, tenemos a un gran santo como San Agustín, y dando esas huellas, podemos ver, siguiendo esas huellas de Cristo, porque eso es lo que hizo San Agustín, siguió las huellas de Cristo. Mira, escuchan estas palabras de nuestro querido San Agustín: ama y haz lo que quieras, si callas, calla por amor, si hablas, habla por amor, si corriges, corrige por amor, si perdonas, perdona por amor. Ten la raíz del amor en el fondo de tu corazón. De esta raíz no puede salir nada más que el bien. Y qué importante, ¿verdad? Y I love how it ties in perfectly, right, sister, with the homily, or with the evangel, the gospel yesterday. La importancia de seguir ese nuevo mandamiento, amarse los unos a los otros. Si nosotros amamos, no vamos a cometer adulterio, no vamos a robar del prójimo, no vamos a hacer cosas que Dios nos ha pedido no hacer. No nos ha pedido eso porque nos quiere limitar, porque nos quiere controlar, pero porque nos quiere proteger como un padre bueno. Yo no sé ustedes, padres, yo no soy padre de familia. Si soy un hijo y sé que mis papás siempre me han protegido de las malas decisiones, de los malos hechos, de la oscuridad que vive, que está aquí en este mundo. Pero yo les pregunto, ¿cuánto más? Imagínate, nuestro Padre que está en el cielo nos quiere evitar de las amarguras, de una decisión impura, de una decisión que no nos va a llevar a ningún lugar bueno. Pero la hermosura, si nos enraizamos en el amor de Cristo, todo lo que hagamos, si estamos amando, no es malo. Ahora, ten cuidado, ¿verdad? Como dice ese dicho, no hagas cosas malas que parezcan buenas, ni cosas buenas que parezcan malas. ¿Por qué? Porque Dios mismo conoce el corazón. Tal vez yo, Lisa, vemos lo que está afuera, lo superficial, pero Cristo, Él ve en la profundidad del corazón del hombre, y eso estamos llamados a imitar, ¿verdad, Lisa?
1: Sí, claro que sí. Creo que con estas quotes que estamos leyendo de San Agustín, la siguiente es: la paciencia es la compañera de la sabiduría. Wow, qué hermoso. Es tan importante que nosotros no nos desesperemos y ten cuidado si le pides paciencia al Señor, porque recuerda que te va a dar situaciones para practicar la paciencia. Entonces, hermanos, hay que pedir como el rey Salomón la sabiduría para que nos dé esa templanza para poder reaccionar en el momento adecuado.
0: Me pongo a reír, hermana, porque la verdad, yo a veces, y como dices, he aprendido, pero yo me acuerdo pedirle paciencia a Dios y le decía, Dios, por favor, dame paciencia, pero dámela ahorita.
1: Eso está bueno. No. La otra es, enamorarse de Dios es el romance más grande, buscarle la mayor aventura, encontrarlo el mayor logro humano.
0: Wow.
1: Es tan real. Mis hermanos, cuando tú tienes el amor de Dios, cuando verdaderamente tienes el amor de Dios, pueden suceder cosas buenas, pueden suceder cosas malas, pueden todo, y tú, ¿por qué estás tranquilo? Claro, vas a llorar si pierdes un ser querido, si pierdes un trabajo, vas a ponerte preocupado a cierto punto, pero ese saber que al final de tu vida tú vas a estar en las manos de nuestro Dios amoroso y misericordioso. Eso es todo lo que necesitamos. Las alabanzas de que siempre escuchábamos a nuestra querida mami, Juanito. Solo Dios hace al hombre feliz. Es eso, mis hermanos. Vamos a buscar la raíz de la felicidad, la raíz de la paz. Solo es Dios. Entonces busquen enamorarse de Dios para que nosotros podamos ser plenamente felices. El otro es, Dios tuvo un hijo en la tierra sin pecado, pero no sin sufrimiento. Entonces, para la próxima vez que estamos nosotros pasando por alguna dificultad, que no comprendemos, que no entendemos, recordemos los 7 dolores de nuestra Madre María que sufrió aquí en la tierra, ella sin pecado, igual a su Hijo, nuestro amado Jesús. La otra quote es, entiende para creer, cree para entender. Es tan, tan importante que nosotros creamos y que entendemos, porque es tan difícil, con tanta hermosura que es nuestra Santa Madre Iglesia, las enseñanzas de nuestros santos, pero tenemos que nosotros creer para entender. Y otra es, el comienzo de las obras buenas es la confesión de las obras malas. Haces la verdad y vienes a la luz. La penúltima, para llegar al conocimiento de la verdad hay muchos caminos. El primero es la humildad, el segundo es la humildad y el tercero es la humildad. Entonces, para llegar al conocimiento de la verdad hay muchos caminos, pero recuerda que siempre va a ser la humildad. ¿Cómo ves, Juanito?
0: Y es tan importante reconocer que la humildad no la podemos adquirir en una tienda, ni nosotros mismos, ¿verdad? Mira, yo y digo eso de mi propia perspectiva, pero yo ni creo que nosotros podemos ir a orar por 24 horas y decir, mira, ya soy humilde porque yo oré por 24 horas, porque yo no comí, yo solamente comí pan por 40 días, yo ahora soy humilde. Así no trabaja, hermano, de triste. Y esta es mi perspectiva, no es perspectiva de la iglesia, pero la humildad empieza con la relación con Cristo. Cuando nos acercamos a Cristo, Él nos transforma y nos convierte en verdaderos seguidores suyos y verdaderos hijos del Padre en el cielo. ¿Qué les parece? Vamos a dedicar estos últimos 5 minutos del programa a hacer oración por nuestro querido Papa León 14, por sus necesidades personales y por sus intenciones para la Iglesia Católica. Vamos a comenzar en el nombre del Padre, el Hijo y el Espíritu Santo. Amén. Oh Dios, verdad eterna y amor inmutable, tú que nos has creado para ti y has puesto en nuestros corazones un deseo que solo tú puedes colmar, te bendecimos y glorificamos por haber elegido al Papa León 14 como pastor de tu iglesia. tu iglesia peregrina, en medio de tantas búsquedas y fatigas, concédele, Señor, vivir en ti, habitar en la interior morada de su alma, donde hablas sin ruido, donde la luz no se apaga y donde el corazón haya descanso en tu presencia. Haz que su corazón arda con amor por la iglesia, una santa siempre necesitada de conversión, y que la gobierne no con la soberbia de un poder, sino con la humildad de quien sirve por amor, como un siervo fiel, como un hijo que escucha al Padre. Hazlo, Señor, un hombre de oración y contemplación, capaz de beber en la fuente de la sabiduría y repartir con gozo el agua viva a los sedientos, que como San Agustín no busque la gloria del mundo, sino el consuelo de ver a tus hijos vivir en la verdad y en el amor. Dale, Señor, un corazón inquieto, que no se conforme con la mediocridad, que no se canse de buscar tu rostro, y que te ame en cada hermano, especialmente en el más pobre, el más solo, el más herido. Que su palabra encienda el fuego de tu caridad, que su enseñanza sea luz para los que dudan, y que su vida sea transparencia de gracia, de tu gracia. Dale fortaleza cuando lo amanece el desaliento, y hazlo pequeño para que tú seas grande en él, y que María, madre de la belleza, siempre antigua y siempre nueva, lo sostenga con su ternura y le enseñe a guardar tus misterios en el silencio amoroso del corazón. Tú que eres nuestra alegría, nuestro bien y nuestra esperanza, sostén a tu iglesia en comunión con el sucesor de Pedro, para que unidos en la caridad lleguemos todos contigo al gozo eterno. Por Cristo nuestro Señor. Amén.
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1: La parroquia de la Santa Cruz en West Sacramento celebrará 70 años de su festival parroquial el 19 y 20 de septiembre. Dos días de fe, convivencia y diversión. Ven con toda tu familia a disfrutar de actividades, juegos, rifas, música, comida y la tienda de deliciosos postres hechos con amor por la familia parroquial. 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Te esperamos. La parroquia de Santa Clara en Roseville invita al retiro Amor a la Cruz, con la invitada especial desde México, Carla Lombardi, evangelista de la Divina Voluntad. Sábado 12 de septiembre, de 9 de la mañana a 5 de la tarde. Costo $30. 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Ya se aproxima el Festival de la Parroquia de Nuestra Señora de la Merced en Reading. Ven a disfrutar de una deliciosa cena por parte de los Caballeros de Colón el viernes 18 de septiembre y el sábado 19 participa.
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Rezo del Santo Rosario. Misterios gozosos. Por la señal de la Santa Cruz, de nuestros enemigos, líbranos, Señor, Dios nuestro. En el nombre del Padre, del Hijo y del Espíritu Santo. Amén. Primer misterio gozoso. La anunciación del Arcángel San Gabriel a María Santísima y encarnación del Hijo de Dios.

0: Padre nuestro que estás en el cielo, santificado sea tu nombre. Venga a nosotros tu reino. Hágase tu voluntad, así en la tierra como en el cielo.
1: Danos hoy nuestro pan de cada día. Perdona nuestras ofensas, como también nosotros perdonamos a los que nos ofenden. No nos dejes caer en tentación y líbranos del mal.
0: Dios te salve María, llena eres de gracia. El Señor es contigo. Bendita tú eres entre todas las mujeres. Bendito es el fruto de tu vientre, Jesús.
1: Santa María, Madre de Dios, ruega por nosotros los pecadores, ahora y en la hora de nuestra muerte. Amén.
0: Dios te salve María, llena eres de gracia. El Señor es contigo. Bendita tú eres entre todas las mujeres. Bendito es el fruto de tu vientre, Jesús.
1: Santa María, Madre de Dios, ruega por nosotros los pecadores, ahora y en la hora de nuestra muerte. Amén.
0: Dios te salve María, llena eres de gracia. El Señor es contigo. Bendita tú eres entre todas las mujeres. Bendito es el fruto de tu vientre, Jesús.
1: Santa María, Madre de Dios, ruega por nosotros los pecadores, ahora y en la hora de nuestra muerte. Amén.
0: Dios te salve María, llena eres de gracia. El Señor es contigo. Bendita tú eres entre todas las mujeres. Bendito es el fruto de tu vientre, Jesús.
1: Santa María, Madre de Dios, ruega por nosotros los pecadores, ahora y en la hora de nuestra muerte. Amén.
0: Dios te salve María, llena eres de gracia. El Señor es contigo. Bendita tú eres entre todas las mujeres. Bendito es el fruto de tu vientre, Jesús.
1: Santa María, Madre de Dios, ruega por nosotros los pecadores, ahora y en la hora de nuestra muerte. Amén.
0: Dios te salve María, llena eres de gracia. El Señor es contigo. Bendita tú eres entre todas las mujeres. Bendito es el fruto de tu vientre, Jesús.
1: Santa María, Madre de Dios, ruega por nosotros los pecadores, ahora y en la hora de nuestra muerte. Amén.
0: Dios te salve María, llena eres de gracia. El Señor es contigo. Bendita tú eres entre todas las mujeres. Bendito es el fruto de tu vientre, Jesús.
1: Santa María, Madre de Dios, ruega por nosotros los pecadores, ahora y en la hora de nuestra muerte. Amén.
0: Dios te salve María, llena eres de gracia. El Señor es contigo. Bendita tú eres entre todas las mujeres. Bendito es el fruto de tu vientre, Jesús.
1: Santa María, Madre de Dios, ruega por nosotros los pecadores, ahora y en la hora de nuestra muerte. Amén.
0: Dios te salve María, llena eres de gracia. El Señor es contigo. Bendita tú eres entre todas las mujeres. Bendito es el fruto de tu vientre, Jesús.
1: Santa María, Madre de Dios, ruega por nosotros los pecadores, ahora y en la hora de nuestra muerte. Amén.
0: Dios te salve María, llena eres de gracia. El Señor es contigo. Bendita tú eres entre todas las mujeres. Bendito es el fruto de tu vientre, Jesús.
1: Santa María, Madre de Dios, ruega por nosotros los pecadores, ahora y en la hora de nuestra muerte. Amén.
0: Gloria al Padre, y al Hijo, y al Espíritu Santo.
1: Como era en un principio, ahora y siempre, por los siglos de los siglos. Amén.
0: Oh Jesús mío, perdona nuestros pecados. Líbranos del fuego del infierno. Lleva todas las almas al cielo, especialmente las más necesitadas de tu misericordia.
2: Segundo misterio gozoso. La visita que hizo María Santísima a su prima Santa Isabel y santificación de San Juan Bautista.

0: nosotros tu reino. Hágase tu voluntad así en la tierra como en el cielo.
1: Danos hoy nuestro pan de cada día. Perdona nuestras ofensas, como también nosotros perdonamos a los que nos ofenden. No nos dejes caer en la tentación y líbranos del mal.
0: Dios te salve María, llena eres de gracia, el Señor es contigo. Bendita tú eres entre todas las mujeres, bendito es el fruto de tu vientre, Jesús.
1: Santa María, Madre de Dios, ruega por nosotros los pecadores, ahora y en la hora de nuestra muerte. Amén.
0: Dios te salve María, llena eres de gracia, el Señor es contigo, bendita tú eres entre todas las mujeres, y bendito es el fruto de tu vientre, Jesús.
1: Santa María, Madre de Dios, ruega por nosotros los pecadores, ahora y en la hora de nuestra muerte. Amén.
0: Dios te salve María, llena eres de gracia, el Señor es contigo, bendita tú eres entre todas las mujeres, bendito es el fruto de tu vientre, Jesús.
1: Santa María, Madre de Dios, ruega por nosotros los pecadores, ahora y en la hora de nuestra muerte. Amén.
0: Dios te salve María, llena eres de gracia, el Señor es contigo, bendita tú eres entre todas las mujeres, bendito es el fruto de tu vientre, Jesús.
1: Santa María, Madre de Dios, ruega por nosotros los pecadores, ahora y en la hora de nuestra muerte. Amén.
0: Dios te salve María, llena eres de gracia, el Señor es contigo, bendita tú eres entre todas las mujeres, bendito es el fruto de tu vientre, Jesús.
1: Santa María, Madre de Dios, ruega por nosotros los pecadores, ahora y en la hora de nuestra muerte. Amén.
0: Dios te salve María, llena eres de gracia, el Señor es contigo, bendita tú eres entre todas las mujeres, bendito es el fruto de tu vientre, Jesús.
1: Santa María, Madre de Dios, ruega por nosotros los pecadores, ahora y en la hora de nuestra muerte. Amén.
0: Dios te salve María, llena eres de gracia, el Señor es contigo, bendita tú eres entre todas las mujeres, bendito es el fruto de tu vientre, Jesús.
1: Santa María, Madre de Dios, ruega por nosotros los pecadores, ahora y en la hora de nuestra muerte. Amén.
0: Dios te salve María, llena eres de gracia, el Señor es contigo, bendita tú eres entre todas las mujeres, bendito es el fruto de tu vientre, Jesús.
1: Santa María, Madre de Dios, ruega por nosotros los pecadores, ahora y en la hora de nuestra muerte. Amén.
0: Dios te salve María, llena eres de gracia, el Señor es contigo, bendita tú eres entre todas las mujeres, bendito es el fruto de tu vientre, Jesús.
1: Santa María, Madre de Dios, ruega por nosotros los pecadores, ahora y en la hora de nuestra muerte. Amén.
0: Dios te salve María, llena eres de gracia, el Señor es contigo, bendita tú eres entre todas las mujeres, bendito es el fruto de tu vientre, Jesús.
1: Santa María, Madre de Dios, ruega por nosotros los pecadores, ahora y en la hora de nuestra muerte. Amén.
0: Gloria al Padre, al Hijo y al Espíritu Santo,
1: como era en el principio, ahora y siempre, por los siglos de los siglos. Amén. Oh Jesús mío, perdona nuestros pecados, líbranos del fuego del infierno, lleva todas las almas al cielo, especialmente las más necesitadas de tu misericordia. Amén.
2: Tercer misterio gozoso: el nacimiento del niño Dios en el portal de Belén, en un pobre y humilde pesebre.

0: Padre nuestro que estás en el cielo, santificado sea tu nombre. Venga a nosotros tu reino. Hágase tu voluntad, así en la tierra como en el cielo.
1: Danos hoy nuestro pan de cada día. Perdona nuestras ofensas, como también nosotros perdonamos a los que nos ofenden. No nos dejes caer en tentación y líbranos del mal.
0: Dios te salve María, llena eres de gracia. El Señor es contigo. Bendita tú eres entre todas las mujeres. Bendito es el fruto de tu vientre, Jesús.
1: Santa María, Madre de Dios, ruega por nosotros los pecadores, ahora y en la hora de nuestra muerte. Amén.
0: Dios te salve María, llena eres de gracia, el Señor es contigo. Bendita tú eres entre todas las mujeres, bendito es el fruto de tu vientre, Jesús.
1: Santa María, Madre de Dios, ruega por nosotros los pecadores, ahora y en la hora de nuestra muerte. Amén.
0: Dios te salve María, llena eres de gracia, el Señor es contigo. Bendita tú eres entre todas las mujeres, bendito es el fruto de tu vientre, Jesús.
1: Santa María, Madre de Dios, ruega por nosotros los pecadores, ahora y en la hora de nuestra muerte. Amén.
0: Dios te salve María, llena eres de gracia, el Señor es contigo. Bendita tú eres entre todas las mujeres, bendito es el fruto de tu vientre, Jesús.
1: Santa María, Madre de Dios, ruega por nosotros los pecadores, ahora y en la hora de nuestra muerte. Amén.
0: Dios te salve María, llena eres de gracia, el Señor es contigo.

0: Madre de Dios, ruega por nosotros los pecadores, ahora y en la hora de nuestra muerte. Amén.
1: Dios te salve María, llena eres de gracia, el Señor es contigo. Bendita tú eres entre todas las mujeres, bendito es el fruto de tu vientre, Jesús.
0: Santa María, Madre de Dios, ruega por nosotros los pecadores, ahora y en la hora de nuestra muerte. Amén.
1: Dios te salve María, llena eres de gracia, el Señor es contigo. Bendita tú eres entre todas las mujeres, bendito es el fruto de tu vientre, Jesús.
0: Santa María, Madre de Dios, ruega por nosotros los pecadores, ahora y en la hora de nuestra muerte. Amén.
1: Dios te salve María, llena eres de gracia, el Señor es contigo. Bendita tú eres entre todas las mujeres, bendito es el fruto de tu vientre, Jesús.
0: Santa María, Madre de Dios, ruega por nosotros los pecadores, ahora y en la hora de nuestra muerte. Amén.
1: Gloria al Padre, y al Hijo, y al Espíritu Santo.
0: Como era en un principio, ahora y siempre, por los siglos de los siglos. Amén.
1: Oh Jesús mío, perdona nuestros pecados, líbranos del fuego del infierno, lleva todas las almas al cielo, especialmente las más necesitadas de tu misericordia.
2: Cuarto misterio gozoso. La presentación del Niño Dios en el templo y purificación de su Santísima Madre.

0: santificado sea tu nombre. Venga a nosotros tu reino. Hágase tu voluntad así en la tierra como en el cielo.
1: Danos hoy nuestro pan de cada día. Perdona nuestras ofensas, como también nosotros perdonamos a los que nos ofenden. No nos dejes caer en la tentación y líbranos del mal.
0: Dios te salve María, llena eres de gracia, el Señor es contigo. Bendita tú eres entre todas las mujeres y bendito es el fruto de tu vientre, Jesús.
1: Santa María, Madre de Dios, ruega por nosotros los pecadores, ahora y en la hora de nuestra muerte. Amén.
0: Dios te salve María, llena eres de gracia, el Señor es contigo. Bendita tú eres entre todas las mujeres, y bendito es el fruto de tu vientre, Jesús.
1: Santa María, Madre de Dios, ruega por nosotros los pecadores, ahora y en la hora de nuestra muerte. Amén.
0: Dios te salve María, llena eres de gracia, el Señor es contigo. Bendita tú eres entre todas las mujeres. Bendito es el fruto de tu vientre, Jesús.
1: Santa María, Madre de Dios, ruega por nosotros los pecadores, ahora y en la hora de nuestra muerte. Amén.
0: Dios te salve María, llena eres de gracia, el Señor es contigo. Bendita tú eres entre todas las mujeres. Bendito es el fruto de tu vientre, Jesús.
1: Santa María, Madre de Dios, ruega por nosotros los pecadores, ahora y en la hora de nuestra muerte. Amén.
0: Dios te salve María, llena eres de gracia, el Señor es contigo. Bendita tú eres entre todas las mujeres, bendito es el fruto de tu vientre, Jesús.
1: Santa María, Madre de Dios, ruega por nosotros los pecadores, ahora y en la hora de nuestra muerte. Amén.
0: Dios te salve María, llena eres de gracia, el Señor es contigo. Bendita tú eres entre todas las mujeres. Bendito es el fruto de tu vientre, Jesús.
1: Santa María, Madre de Dios, ruega por nosotros los pecadores, ahora y en la hora de nuestra muerte. Amén.
0: Dios te salve María, llena eres de gracia. El Señor es contigo. Bendita tú eres entre todas las mujeres.

0: Santa María, Madre de Dios, ruega por nosotros los pecadores, ahora y en la hora de nuestra muerte. Amén.
1: Dios te salve María, llena eres de gracia, el Señor es contigo, bendita tú eres entre todas las mujeres, bendito es el fruto de tu vientre, Jesús.
0: Santa María, Madre de Dios, ruega por nosotros los pecadores, ahora y en la hora de nuestra muerte. Amén.
1: Dios te salve María, llena eres de gracia, el Señor es contigo, bendita tú eres entre todas las mujeres, bendito es el fruto de tu vientre, Jesús.
0: Santa María, Madre de Dios, ruega por nosotros los pecadores, ahora y en la hora de nuestra muerte. Amén.
1: Dios te salve María, llena eres de gracia, el Señor es contigo, bendita tú eres entre todas las mujeres, bendito es el fruto de tu vientre, Jesús.
0: Santa María, Madre de Dios, ruega por nosotros los pecadores, ahora y en la hora de nuestra muerte. Amén.
1: Gloria al Padre, al Hijo y al Espíritu Santo,
0: como era en el principio, ahora y siempre, por los siglos de los siglos. Amén. Oh Jesús mío, perdona nuestros pecados, líbranos del fuego del infierno, lleva todas las almas al cielo, especialmente las más necesitadas de tu misericordia. Amén.
2: Quinto misterio gozoso: la pérdida y hallazgo del niño Dios en el templo, discutiendo en medio de los doctores de la ley.

0: Padre nuestro que estás en el cielo, santificado sea tu nombre. Venga a nosotros tu reino. Hágase tu voluntad, así en la tierra como en el cielo.
1: Danos hoy nuestro pan de cada día. Perdona nuestras ofensas, como también nosotros perdonamos a los que nos ofenden. No nos dejes caer en tentación y líbranos del mal.
0: Dios te salve María, llena eres de gracia. El Señor es contigo. Bendita tú eres entre todas las mujeres. Bendito es el fruto de tu vientre, Jesús.
1: Santa María, Madre de Dios, ruega por nosotros los pecadores, ahora y en la hora de nuestra muerte. Amén.
0: Dios te salve María, llena eres de gracia, el Señor es contigo. Bendita tú eres entre todas las mujeres. Bendito es el fruto de tu vientre, Jesús.
1: Santa María, Madre de Dios, ruega por nosotros los pecadores, ahora y en la hora de nuestra muerte. Amén.
0: Dios te salve María, llena eres de gracia, el Señor es contigo. Bendita tú eres entre todas las mujeres, bendito es el fruto de tu vientre, Jesús.
1: Santa María, Madre de Dios, ruega por nosotros los pecadores, ahora y en la hora de nuestra muerte. Amén.
0: Dios te salve María, llena eres de gracia, el Señor es contigo. Bendita tú eres entre todas las mujeres, bendito es el fruto de tu vientre, Jesús.
1: Santa María, Madre de Dios, ruega por nosotros los pecadores, ahora y en la hora de nuestra muerte. Amén.
0: Dios te salve María, llena eres de gracia, el Señor es contigo. Bendita tú eres entre todas las mujeres, bendito es el fruto de tu vientre, Jesús.
1: Santa María, Madre de Dios, ruega por nosotros los pecadores, ahora y en la hora de nuestra muerte. Amén.
0: Dios te salve María, llena eres de gracia, el Señor es contigo. Bendita tú eres entre todas las mujeres, bendito es el fruto de tu vientre, Jesús.
1: Santa María, Madre de Dios, ruega por nosotros los pecadores, ahora y en la hora de nuestra muerte. Amén.
0: Dios te salve María, llena eres de gracia, el Señor es contigo. Bendita tú eres entre todas las mujeres, bendito es el fruto de tu vientre, Jesús.
1: Santa María, Madre de Dios, ruega por nosotros los pecadores, ahora y en la hora de nuestra muerte. Amén.
0: Dios te salve María, llena eres de gracia, el Señor es contigo. Bendita tú eres entre todas las mujeres, bendito es el fruto de tu vientre, Jesús.
1: Santa María, Madre de Dios, ruega por nosotros los pecadores, ahora y en la hora de nuestra muerte. Amén.
0: Dios te salve María, llena eres de gracia, el Señor es contigo. Bendita tú eres entre todas las mujeres, bendito es el fruto de tu vientre, Jesús.
1: Santa María, Madre de Dios, ruega por nosotros los pecadores, ahora y en la hora de nuestra muerte. Amén.
0: Dios te salve María, llena eres de gracia, el Señor es contigo. Bendita tú eres entre todas las mujeres, bendito es el fruto de tu vientre, Jesús.
1: Santa María, Madre de Dios, ruega por nosotros los pecadores, ahora y en la hora de nuestra muerte. Amén.
0: Gloria al Padre, y al Hijo, y al Espíritu Santo.
1: Como era en un principio, ahora y siempre, por los siglos de los siglos. Amén.
0: Oh Jesús mío, perdona nuestros pecados. Líbranos del fuego del infierno. Lleva todas las almas al cielo, especialmente las más necesitadas de tu misericordia.
2: Dios te salve, Reina y Madre, Madre de misericordia, vida, dulzura y esperanza nuestra. Dios te salve, a ti clamamos los desterrados hijos de Eva. A ti suspiramos gimiendo y llorando en este valle de lágrimas. Ea pues, Señora abogada nuestra, vuelve a nosotros esos tus ojos misericordiosos, y después de este destierro, muéstranos a Jesús, fruto bendito de tu vientre. Oh clemente, oh piadosa, oh dulce Virgen María, ruega por nosotros, Santa Madre de Dios, para que seamos dignos de alcanzar las promesas y gracias de nuestro Señor Jesucristo. Amén.

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17: En el Día Internacional de las Víctimas de Desapariciones Forzadas, cientos de familias y organizaciones en México exigen al gobierno redoblar esfuerzos para encontrarlas. Un tsunami en tierra firme, así describe un experto en ayuda humanitaria de Catholic Relief Services la reciente tragedia en Nepal. Hablamos con él sobre la respuesta de emergencia que realizan junto a Cáritas. Estados Unidos e Irán reanudan combates directos por el control del estrecho de Hormuz. Terminan así 2 meses de frágil cese del fuego. León XIV es el primer pontífice de la historia en cruzar las aguas para la procesión mariana del lago Albano, una tradición que data del año mariano de 1954. La comitiva vaticana encargada de la agenda de León XIV en Sudamérica se encuentra en Argentina, país que visitará del 8 al 11 de septiembre. El domingo culminó la gira de inspección en Perú. Hola amigos, gracias por comenzar la semana informativa con nosotros en EWTN Noticias. Un gusto saludarlos, soy Eddie Rodríguez Moreno. Empezamos las noticias en México, donde cada 30 de agosto cientos de familias que buscan a sus seres queridos y organizaciones de apoyo se unen a la conmemoración global del Día Internacional de las Víctimas de Desapariciones Forzadas. En América Latina esta realidad golpea con especial fuerza a México. Nuestro corresponsal Diego López Colín amplía.
18: En México, según cifras oficiales, alrededor de 133 mil personas permanecen sin ser localizadas, es decir, sin saber si se encuentran con vida o no. Sin embargo, organizaciones civiles advierten que este número podría ser mayor.
19: ¡8, 9, 10!
18: Ante la falta de respuesta efectiva por parte de las autoridades, han surgido las llamadas familias buscadoras. Personas que recorren incluso los lugares más peligrosos en busca de una pista que les permita encontrar a sus seres queridos, ya sea con vida o al menos recuperar sus restos. Una búsqueda que también les ha colocado en situaciones de riesgo por su insistencia en encontrar respuestas. Este es el caso de María Guadalupe Aguilar, madre buscadora quien ha enfrentado la desaparición de 2 de sus hijos y en medio de esta búsqueda el asesinato de su esposo y de una de sus hijas.
20: Pues todo empezó con la desaparición de mi hijo Juan Jesús. Él desapareció el 23 de septiembre del 2017. De ahí me volví madre buscadora. Después en el 2 de abril del 2018 asesinan a su papá de Juan Jesús, y era mi esposo, por buscar a Juan Jesús. Después, el 31 de marzo del 2022, desaparece mi hija de dentro de la casa.
18: Organizaciones de derechos humanos han documentado que las desapariciones pueden estar relacionadas con distintos fenómenos: personas utilizadas para la explotación sexual o el trabajo forzado, asesinadas y ocultadas para infundir miedo en la sociedad, o desapariciones utilizadas como castigo, por lo que en medio de este dolor, la esperanza también se convierte en una forma de resistencia.
20: La esperanza es la que hace que uno siga con vida, la verdad, porque si no tuviera yo esperanza de encontrar a Yoseni, la verdad que yo creo que ya no estuviera, porque es tanto el desgaste emocional, físico, mental, todas las enfermedades que nos conlleva andar en esto, porque es muy difícil.
18: Uno de los principales reclamos de los colectivos de las familias de personas desaparecidas es que la presidenta de México, Claudia Sheinbaum, ha delegado la atención de esta crisis en otros funcionarios, pero no ha abierto un espacio de diálogo directo con las familias para escuchar de primera mano sus historias, sus exigencias y, sobre todo, hablar sobre las estrategias para frenar las desapariciones.
0: Vemos que esta crisis de desapariciones ha incrementado exponencialmente los últimos años, y realmente no hay estrategias que vayan enfocadas a que esto deje de ocurrir.
18: Ante esta realidad, la Iglesia Católica ha buscado convertirse en un puente entre familias y las autoridades, acompañando sus procesos y ayudando a que sus demandas encuentren canales de atención.
21: El acompañarlas, escucharlas y el tender puente en aquellas cosas que necesiten, desde unos espacios jurídicos, unos espacios psicológicos o incluso un sistema forense desde una universidad privada. O sea, nosotros lo que queremos es tender puentes con ellas siempre.
22: Frente a la desaparición, el olvido no es una opción. Y estas familias son un testimonio vivo de resiliencia y esperanza. En el Estado de México, EWTN Noticias, Diego López.
17: Ahora llevamos la atención a Nepal, donde entierran a las víctimas de la avalancha de hielo y lodo del 26 de agosto. No pierden las esperanzas de hallar sobrevivientes. Los detalles aquí.
23: Esta madre llora desconsolada por su hijo de 21 años que murió en las repentinas inundaciones entre Nepal y el Tíbet del pasado miércoles 26 de agosto. Como es costumbre en el país, el cuerpo del joven fue incinerado. La catástrofe cobró la vida de más de 900 personas en Nepal, hasta el momento, según las autoridades. Algunos cuerpos reciben entierros temporales.
24: Porque los cadáveres se están descomponiendo día a día. Hoy es el sexto día. Hasta ahora hemos puesto 199 cadáveres aquí bajo tierra. Para identificarlos en el futuro, extrajimos alguna muestra de ADN de los cadáveres.
23: Los funcionarios señalan que cuando las familias puedan verificar la identidad, se les permitirá exhumar los restos para los rituales funerarios, de acuerdo a sus creencias. Según el censo de 2021, el 81,2% profesa el hinduismo, donde creen que el alma de una persona pasa por reencarnaciones y no por la resurrección, como enseña el cristianismo. También está el budismo con el 8,2% y es la segunda religión mayoritaria. Los monjes budistas realizan rituales con velas.
24: Hoy estamos rezando por aquellos que perdieron la vida en la inundación del río Botekoshi. Les damos condolencias por sus familias.
23: Los cristianos representan apenas el 1,8% de la población. En el rezo del Ángelus Dominical, el Papa León se pronunció sobre la catástrofe.
24: Aseguro mis oraciones a todos los afectados por las terribles inundaciones que han ocurrido en Nepal y el Tíbet. Oremos por aquellos que han perdido la vida, por los heridos y los desaparecidos, por sus familias y por los trabajadores de rescate. Que la preocupación y solidaridad de todos ayuden a aliviar el sufrimiento y a llevar la ayuda necesaria a la población.
23: Los rescatistas conservan la esperanza de encontrar trabajadores atrapados en los múltiples túneles de las centrales eléctricas, en los ríos que se inundaron. En otras zonas siguen las labores de limpieza de las calles. las personas poco a poco retornan a sus casas destruidas con el fin de salvaguardar lo poco que les queda.
17: ¿Cómo responde la Iglesia a esta crisis humanitaria? Para responder esa pregunta estamos hablando en la línea con John Senior. Él es asesor técnico en operaciones humanitarias para Catholic Relief Services y nos habla desde Maryland. John, bienvenido al programa.
1: Hola, Eddie. Gracias. Estoy feliz de estar aquí con ustedes.
17: Pues John, cuéntanos por favor, ¿cómo está respondiendo Catholic Relief Services a esta emergencia humanitaria?
1: Mira, estamos trabajando con nuestro socio Caritas, Caritas Nepal. Ellos están organizando la respuesta en el país. Hay varias gente nuestra, profesionales técnicos, que están en dirección para Nepal para apoyar. Tenemos gente de Indonesia, India y también de la región. Y Estados Unidos, más probable, vamos a mandar también. Esta es una emergencia bastante compleja, entonces necesita varios enfoques.
17: Claro, ¿cuáles son las condiciones en estos momentos, digamos, concretamente, qué está haciendo Caritas para responder a esta situación actual?
1: Bueno, estamos evaluando la situación, tratando de tener información de nuestras parroquias y comunidades con quien trabajamos en esas áreas. Eso es levantar información y saber las necesidades que hay que responder a. Paralelamente a eso, estamos trabajando en crear una cadena de suministros para poder buscar lo que necesita y moverlo para donde tiene que ser entregado a la gente que necesita. Nepal es un país muy complejo en términos de geografía. Tiene como 4 niveles. El nivel más bajo, al lado de India, que es plano. Después, subiendo en las Himalayas, vas a las valles, al lado de los ríos que atraviesan el país. Y después, medio montaña, subiendo las montañas a medio nivel, se puede por tierra, o por tractores o camiones. Y después, más encima, es el plató de Tíbet. Y ahí es donde que comenzó esta emergencia. Y ahí es muy difícil de llegar. Hay que ir por helicóptero, y solo se puede volar por helicóptero cuando hay cielos abiertos. Entonces es muy complejo moverse. Y ahora, en este momento, el país está en el tiempo de lluvia y eso complica los movimientos por las montañas, porque los caminos son de barro y cuando llueve se pone muy difícil de atravesar.
17: En tu experiencia, John Service, justamente dedicándote a responder a estas crisis humanitarias, a estos desastres naturales, a todos hemos quedado impresionados, por supuesto, por las imágenes. ¿Tú en el pasado has tenido algún tipo de... ¿Te has enfrentado a una emergencia de esta magnitud?
1: Mira, este es un poco particular. Es como un tsunami por tierra. Una avalancha de hielo, rocas y agua que se pasó por esas valles de Tíbet para abajo, arrastrando todo. Realmente no he visto eso nunca. Sí hemos trabajado en Nepal, en el terremoto del Gorkha, que fue bastante grande, fue 2 terremotos, uno a seguir al otro, en diferentes partes, pero ahí sí también había mucha destrucción, pero sobre una área más extensa, no tan enfocado como esta emergencia es en esta avalancha. Y después, yo creo que este es un poco más complicado porque siempre la parte más encima del plateau tibetano es muy inaccesible y poca gente sube hasta ahí. Entonces ya, se hace un poco más difícil de asistir. Hemos hecho, lo hicimos en la terremoto de Gorkha, pero no fue tan fácil. Tuvimos que mover todo por helicóptero. Había una opción para mandar cosas por cadenas de burros, en la manera que la gente hace por su lado, pero eso toma un mes para subir cosas de cantidad. Entonces realmente tiene que ser por helicóptero.
17: Bueno, John Service de Catholic Relief Services, gracias por ayudarnos a ver la perspectiva de ustedes justamente sobre el terreno, buscando hacer la diferencia para ayudar lo máximo posible. Gracias por haber estado con nosotros el día de hoy.
1: Gracias, Eddie. Para toda la gente que está viendo tu programa, gracias por la compasión, la solidaridad y siempre de estar por la gente de Nepal, que necesita mucho.
17: De Nepal nos vamos a Medio Oriente. Este domingo las fuerzas de Estados Unidos bombardearon dos lanzacohetes iraníes en la isla de Larek. Se trata de los primeros ataques conocidos de Estados Unidos contra Irán desde finales de julio, reporta la BBC. Se reportan dos muertos y dos heridos. El Comando Central estadounidense indicó que Irán estaba preparándose para lanzar cohetes y desplegar minas marinas en el estrecho de Hormuz. En respuesta, Irán dijo que atacó bases militares estadounidenses en Jordania. El ejército jordano precisó que interceptó 8 misiles este lunes. Irán exige que los barcos petroleros pasen control en la isla de Larek, si quieren pasar por el estrecho. Según se informa, estaría obligando a los buques a pagar $2 millones, reporta la BBC. El presidente Donald Trump señaló este lunes en redes sociales que Irán es una nación fallida, con una inflación del 300% y que elimina a quienes protestan. En Teherán, los iraníes expresaron su preocupación. Escuchemos.
2: Anoche me enteré en Telegram de que la isla de Larak había sido atacada. Me preocupó porque no ha habido conflictos durante unos meses y me temo que podría reiniciarse de nuevo. Esta no es una buena sensación en absoluto. Estoy muy preocupado. Si Dios quiere, esta guerra y el derramamiento de sangre terminan lo antes posible y ambas partes hacen la paz.
3: Si las autoridades se preocuparan por nosotros, encontrarían una solución para la paz y el compromiso o algo más, pero no lo hacen.
2: Incluso si se nos lanzan bombas sobre la cabeza, no nos sorprenderá tanto. Y hemos visto lo peor. De alguna manera nos hemos entumecido a todos.
17: Por otro lado, el sacerdote chino Pablo Li Honggang recibió este lunes la ordenación episcopal como obispo de la diócesis de Datong en China, informa la Santa Sede en un comunicado. El Papa aprobó esta candidatura de acuerdo a los mecanismos del acuerdo entre Pekín y el Vaticano sobre el nombramiento de obispos. Veamos las actividades del Santo Padre este fin de semana.
4: El Papa León se ha convertido en el primer pontífice de la historia en cruzar las aguas para la procesión mariana en el lago Albano. La tradición comenzó durante el año mariano de 1954. Una estatua de la Virgen María era llevada en procesión por la orilla y luego transportada al lago en una barca decorada. El fin de semana, el Papa León XIV celebró misa en la iglesia de María Santísima del Lago, una pequeña iglesia a orillas del lago que fue consagrada por el Papa San Pablo VI en 1977. Durante su homilía, habló de cómo, lamentablemente, hoy en día, muchas personas no comprenden la belleza, la bondad y la realidad concreta del sueño del Creador sobre cómo debemos vivir como cristianos.
5: Cari fratelli e sorelle,
2: queridos hermanos y hermanas, tenemos gran necesidad de vida, de esperanza, de serenidad y de paz en nosotros mismos, en nuestras ciudades, entre los pueblos y las naciones. Por eso cualquiera que sea la herida, cualquiera que sea la ofensa, no permitamos que el mal desfigure nuestra humanidad.
4: A la orilla del lago Albano, esperando al Santo Padre, se encontraba una barca decorada con flores y cintas, y una gran multitud de fieles aguardaba la procesión. El Papa León cruzó el lago, con la estatua de la Virgen María a bordo, justo cuando el sol comenzaba a ponerse, bendiciendo a los congregados desde lejos. Al finalizar la procesión, el Santo Padre ofreció una oración vespertina a María, llamándola mujer de escucha y de servicio.
2: Donde crece el odio, enséñanos el perdón. Donde prevalece el miedo, devuelve la esperanza. Dirige tu mirada solidaria a los niños, a los ancianos, a los enfermos, a las familias, a los jóvenes y a cuantos viven en soledad.
4: En Roma, Sofía Subac, EWTN Noticias.
17: Hacemos una pausa y al volver, a dos meses de la visita de León XIV al Perú, conocemos nuevos detalles sobre su gestión en favor de los más vulnerables en la diócesis peruana que lideró durante la pandemia del COVID-19. Además, sacerdotes exorcistas en Brasil hablan de sus ministerios en un certamen sobre demonología y exorcismo. Regresamos con más noticias con Enfoque Católico. La comitiva del Vaticano Romero, encargada de la agenda del Papa León en el Perú, culminó su gira de inspección este domingo, tras recorrer los posibles lugares que formarán parte de la visita apostólica programada del 11 al 16 de noviembre. Tras finalizar su misión, la delegación partió rumbo a Argentina, país que el Santo Padre visitará previamente, del 8 al 11 del mismo mes. En su última inspección en territorio peruano, la delegación, encabezada por Monseñor José Salas, coordinador de los viajes apostólicos, estuvo en Chiclayo, antigua diócesis del Papa. Visitaron Saña, donde Santo Toribio de Mogrovejo falleció, y sede de un colegio impulsado por León XIV cuando fue obispo. En la fiesta de San Agustín, el viernes, Monseñor Edison Farfán concelebró una misa junto a Monseñor Salas y representantes de la Nunciatura y del Episcopado. La comitiva también estuvo en Santa Cruz, Cajamarca. Asimismo, la agenda de evaluación incluyó Cusco y Lima. La comisión presentará la propuesta final de recorrido al Santo Padre, que tendrá la última palabra para la aprobación y publicación del itinerario oficial. Y seguimos en Perú, a dos meses de la visita de León XIV. La exdirectora de Cáritas Chiclayo, la diócesis que gobernó el Papa, nos cuenta cómo fue trabajar con el por entonces Monseñor Prevost durante los difíciles meses de la pandemia del COVID-19. En entrevista con Natalie Paredes, Janina Cesa empieza explicando cómo se concretó la ayuda que Robert Prevost hizo llegar a los más vulnerables durante la crisis.
6: Bueno, ha sido una bendición trabajar con quien ahora es el Papa León XIV. En los años 2014 hasta el 2023 fueron 8 años trabajando desde la Cáritas, y sobre todo en ese periodo a él le tocó como responder siempre al lado de la población en los momentos más difíciles, desde un fenómeno costero el 2017 y efectivamente después la pandemia, que fue uno de los momentos más difíciles para la población, porque por la falta de oxígeno muchas personas fallecían. Y ante esta situación, nuestro Monseñor Emérito Robert Prevost pues puso de pie a la Iglesia, a las instituciones. Se hizo una campaña Oxígeno de la Esperanza, que recaudamos alrededor de 1.420.000 soles, y se pudieron comprar 2 plantas de oxígeno que permitió salvar muchas vidas. Él se condolía mucho del sufrimiento de la gente, estaba muy cercano. Recuerdo que salió con el Santísimo por las calles a dar esas palabras de esperanza, que esta pandemia iba a terminar, que no iba a ser para siempre, para guardar la calma también en las familias. Y la cercanía que tenía él, la llegada que tenía a los empresarios, a las personas naturales, pues se logró la recaudación del fondo necesario para comprar estas plantas que eran traídas desde el extranjero a nuestra ciudad de Chiclayo.
7: Sin duda, el Papa León XIV tenía un corazón muy pastoral, ¿no? Ha demostrado que le impresionaba a usted al verlo a él de esa manera tan cercano con los más necesitados.
6: Sí, conmovía mucho lo que transmitía Monseñor, con esas cualidades de humildad, de un trato tan cercano con las personas, de nunca lo sentimos como un jefe, sino como ese brazo de apoyo, preocupándose por el equipo también que salía a la respuesta en las emergencias. En el fenómeno costero tú veías a un obispo en botas, enlodándose, ¿no?, ingresando a las inundaciones, bendiciendo a los niños en esta situación muy difícil, dando ánimo también a las familias. No, nos conmovía ver siempre a este obispo, y creo que todos los chiclayanos pues lo queremos mucho, porque tuvo ese trato muy de Dios, muy de Cristo, ¿no? Siempre veíamos en él gestos de testimonio de nuestro Señor Jesucristo, desde ese lado de compadecerse, de acercarse, de salir a las calles, a las periferias. Él, cuando llegó a nuestra ciudad, recorría las parroquias, las zonas altoandinas más difíciles. Entonces sí era un poco no común ver a un obispo muy muy enganchado con el tema social de salir, ¿no?, de la Iglesia en salida. Nos decía él siempre: ayuden mientras puedan en las emergencias, estén con la gente, que no esperen, ¿no?, cuando hay alguna necesidad en lo que puedan ayudar y extender quizás cuando no se pueda solucionar desde la Cáritas a otras instancias, pero siempre al lado de los que más sufren, de los más pobres. Me gustaba mucho también el tema de los comedores, ¿no? Se instalaron varios comedores y que hasta ahora funcionan atendiendo a población vulnerable. Hoy emocionados porque la esperanza de volverlo a ver en noviembre definitivamente nos llena de alegría a todos los chiclayanos y peruanos.
7: Debe estar muy alegres todos los chiclayanos también por volverse a encontrar con el Papa, con Monseñor Roberto, como lo conocían. Yanina, ¿hubo algún gesto, alguna palabra o conversación del Papa que haya quedado especialmente grabado en su memoria y que le gustaría compartir con nuestros televidentes?
8: Bueno, creo que lo que ha marcado a Chiclayo y a todo el Perú fue cuando ya en la elección como Papa se acordó de saludar a la diócesis de Chiclayo, ¿no? A su querida diócesis de Chiclayo, de ese pueblo que acompañaba al obispo. Pues eso es lo que ha quedado muy marcado en nosotros, que tenga ese gesto justo cuando ya sale por el balcón en Roma, de acordarse de nosotros y de la diócesis y de toda la gente que también lo acogimos como un chiclayano más, ¿no? Y él también a nosotros, la respuesta que tuvo siempre de tratar con cariño, con humildad, con ese trato muy cercano, muy amable con las personas, saludando en las calles, en las comunidades, ha recorrido todo Chiclayo, todo Lambayeque, el obispo, y muy emocionados ahora de volvernos a encontrar. Y acá las personas pues se están preparando, de las comunidades, de la iglesia, desde las autoridades también, con bueno, los preparativos de la zona donde va a ser la misa multitudinaria. Ha causado mucho impacto en nuestra ciudad.
17: Era Yanina Cesa, exdirectora de Cáritas Chiclayo. Cambiamos de tema para saber cómo distinguir un posible fenómeno espiritual de un problema psicológico o psiquiátrico y cuáles son los límites de los laicos que participan en ministerios de sanación y liberación. Estas preguntas fueron abordadas en el primer simposio de demonología y exorcismo en Fortaleza, Brasil. Nuestra corresponsal Atena Queiroz informa.
9: Durante dois dias, obispos, exorcistas, teólogos, canonistas e psiquiatras analisaram o tema desde a Sagrada Escritura, a teologia, o magistério e a experiência pastoral da Igreja em Brasil.
10: Teníamos o desejo de compartir informação sobre a demonologia e o exorcismo para ajudar as pessoas a compreender melhor este tema.
9: El interés fue inmediato. Las inscripciones se agotaron 10 días después de ser abiertas. Sacerdotes, seminaristas y laicos, vinculados a ministerios de oración, sanación, liberación y acompañamiento, participaron en el simposio organizado por la Comunidad Mariana Oasis de la Paz y la Arquidiócesis de Fortaleza, el 18 y 19 de agosto. El padre Diogo Jairo, exorcista de la diócesis de Limoeiro do Norte y coordinador del simposio, dijo que en su experiencia, la mayoría de las personas que buscan este ministerio no necesitan un exorcismo.
10: Nuestro ministerio tiene en primer lugar un carácter de escucha, de acogida de los fieles, de orientación y de acompañamiento. Puedo decir que durante este tiempo de ministerio, entre los casos que he recibido y acompañado y las personas que acudieron pidiendo acompañamiento en este ministerio, de todos ellos, solamente uno se confirmó como un caso de auténtica posesión. Los demás realmente necesitaban orientación de profesionales de la salud mental y tratamientos científicos que resultaron muy eficaces en esos otros casos.
11: Un acompañamiento en ese ministerio.
9: Otro tema central fue la distinción entre posibles fenómenos espirituales y enfermedades psiquiátricas. El médico psiquiatra Mauro Martins, que también colabora como auxiliar de un exorcista, presentó algunas patologías que pueden ser confundidas con problemas espirituales.
10: El ministerio de los exorcismos es una forma mediante la cual la iglesia realmente ayuda a los fieles a perder el miedo ante la realidad del demonio y les muestra que Cristo es el verdadero vencedor, que Cristo ya ha vencido todo mal y que los fieles participan de la victoria de Jesucristo.
9: Monseñor André Vital, obispo de Limoeiro do Norte, habló sobre la demonología en los evangelios y el ministerio liberador de Cristo.
12: Sin duda, ese tema es tratado por la Iglesia.
10: La Iglesia trata este tema con seriedad y profundidad. No se trata de la opinión de nadie, sino de lo que creemos y lo que la Iglesia nos enseña con claridad, firmeza y coherencia con la verdad.
12: Clareza, firmeza y coherencia con la verdad.
9: Los organizadores esperan que el simposio ayude a sacerdotes y laicos a actuar con serenidad, responsabilidad y discernimiento, sin sensacionalismo ni miedo. Desde Brasil, Natalia Queiroz, EWTN Noticias.
17: Nos despedimos viendo imágenes de la marcha realizada el domingo en Ciudad de México en conmemoración del Día de las Víctimas de Desapariciones Forzadas. Cientos de familiares, colectivos y organizaciones gritaron a una: hagámosles visibles. Hasta mañana.

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13: Yo les había dicho que íbamos a tener una semana increíble aquí en Fe Hecha Canción. Y hoy lo vamos a concretar para ustedes porque tenemos un super programa el día de hoy. Gracias a todos ustedes por acompañarnos como siempre aquí en este programa donde tenemos la dicha. Tenemos el privilegio de poder escuchar, de poder conocer, de poder difundir la música de nuestros grupos y cantantes católicos de todo el mundo hispano. Y es mejor todavía cuando uno de ellos cae por acá por el Estudio 3, como es el caso el día de hoy. Muchos saludos a todos conectados a través de todas las plataformas de EWTN. Estamos hoy día, amigos, estamos haciendo streaming, así que aprovechen para que conecten con el YouTube de EWTN Español o el YouTube de Fe Hecha Canción. También estamos en Facebook, búsquenos por allá, por el canal de Radio Católica Mundial y el canal de Fe Hecha Canción para que nos puedan seguir por video hoy día. Y estamos de manteles largos porque nos viene a visitar uno de los grandes. Es la segunda vez que lo tenemos aquí en Fe Hecha Canción. Y siempre es una bendición, siempre es una alegría, pues, compartir con este gran hombre de Dios, con este
6: tremendo músico, es uno de los mejores que tenemos, amigos. Así que verle tocar, verle interpretar sus canciones es siempre una experiencia maravillosa y una oportunidad para acercarse al Señor a través del mensaje de sus canciones. Y estoy hablando de Kiki Troya. Está aquí con nosotros el día de hoy en Fe Hecha Canción. Y vamos a comenzar, amigos, de una vez. Ya tengo montado para ustedes que nada más están escuchando. Tengo montado el piano aquí en el estudio, los micrófonos, las cámaras, hasta una guitarra que está a mi espalda, que más adelante pues la vamos a utilizar también el día de hoy. Pero vamos a comenzar, amigos. Kiki tiene su ukelele en las manos para que nos regale uno de sus más recientes, que se llama A Tiempo y Destiempo. Aquí con ustedes, Kiki Troya. ¡Tum!

0: Amigos, aquí estamos el día de hoy en Fe Hecha Canción con Kiki Troya. Kiki, hermano, bienvenido.
1: Muchas gracias, qué honor estar aquí, qué honor compartir contigo. Es realmente un regalo de Dios, lo vivo así, como un regalo de Dios. Desde el momento en que me llegó tu invitación, pues una alegría inmensa y una gratitud enorme.
0: Bueno, por estar yo te agradezco que vengas, que nos regales esta visita, y cada vez que tú pases por Estados Unidos, tú sabes que cuentas con una invitación.
1: Yo lo sé, te lo agradezco de corazón, de verdad, es un privilegio, es un regalo de Dios estar aquí.
0: Esta canción, Kiki, a tiempo y destiempo, ¿no? Qué importante el pues mensaje de esta canción para lo que estamos viviendo en el mundo, ¿verdad?
1: Absolutamente, sí. Pues sí creo en esto de evangelizar en todo momento, ¿no? Anunciarlo a tiempo y destiempo, como dice la palabra, y eso implica no solamente evangelizar de palabra con el testimonio, sino también con los hechos. San Francisco le decía a sus discípulos: vayan a evangelizar y solamente si es necesario hablen, ¿no? Entonces yo creo mucho en eso, ¿no? En evangelizar con el testimonio, con los gestos, a veces no es necesario hablar tanto, sino más bien demostrar pues que Cristo vive en tu corazón, y a eso más menos hace alusión a esta canción.
0: Sí, bueno, y en los momentos alegres, en los momentos difíciles.
1: Uh-huh. Yo creo que es en los momentos difíciles donde uno tiene la mayor chance de evangelizar, ¿no? ¿Cómo enfrentas eso? ¿Cómo sobrellevas los momentos difíciles? Es tal vez la oportunidad que Dios te está dando para evangelizar con una mayor efectividad. Hace poquitos días me tocó conocer estuve en California y me tocó conocer a un muchacho que me estaba llevando de aquí para allá, y estuvo muy atento todo el tiempo conmigo, de que nada me faltara, y en los momentos que teníamos para conversar y conocernos un poquito más, él me contó que hace 4 años había fallecido su hija inesperadamente, y el año pasado le diagnosticaron cáncer a su esposa y también falleció. Se quedó solo porque era su hija única, y yo llevaba horas ya de conocerlo, de compartir con él, de reírnos, y tú no imaginas la historia que está atravesando esa persona, el dolor que está atravesando, y sin embargo con sus gestos te hace sentir como que tú eres lo que importa, como que tú... Entonces yo digo, esta persona con sus gestos, con su actitud, pues, me está evangelizando y me está dando una gran lección, ¿no? Él está pasando seguramente todavía por un duelo enorme, y sin embargo, pues, me está tratando como si nada de eso hubiera ocurrido, y pues, bueno, le mando un abrazo para David, que ha sido tan amable conmigo. Y de esas historias, pues, nos ocurre seguramente a menudo muchas cosas, muchos testimonios de personas que te evangelizan mucho más allá de las palabras, ¿no?
0: Bueno, y te iba a decir eso precisamente porque como tú pasas mucho tiempo viajando a diferentes lugares, seguramente Dios te bendice con muchos momentos así, muchos encuentros con la gente. Ahora estás en Estados Unidos, ¿qué, por un par de semanas?
1: Sí, llegué ya casi me regreso, ya mañana me regreso a casa, bendito Dios. Pero el jueves, o sea, estoy nada más un día en casa y ya el jueves salgo para Puerto Rico, así que en Puerto Rico, de hecho, esta canción siempre me recuerda a Puerto Rico porque la compuse en una playa de Puerto Rico, en San Juan, así que ya estuve en Puerto Rico este año, a comienzos de años, ahora vuelvo a ir, así que bueno, agradecido a Dios por llevarme de aquí para allá. Y
0: Kiki vive en Guadalajara, sí. México, amigos. Él es argentino, si no lo sabían. No tiene tanto acento argentino, no. Ya se le perdió un poco el...
1: Es que además soy del interior, entonces tengo, de todas maneras...
0: Diferente, sí, diferente.
1: Como yo soy de la ciudad de Corrientes, que es una ciudad al norte, les mando un beso a todos los correntinos. La ciudad queda muy pegada a Paraguay, Uruguay, Brasil, y entonces tenemos una mezcla de acento entre el argentino de Buenos Aires, que nos queda lejos, y el paraguayo. Entonces hay como una mezcolanza, y además las raíces, el guaraní, por ejemplo, es el idioma de los pueblos aborígenes que todavía se habla en muchos lugares de Corrientes. Entonces toda esa mezcla de acentos resultan en este acento tan confuso que traigo, que nunca nadie identifica que soy argentino.
0: El tema de los acentos siempre a mí me ha fascinado muchísimo. Sí, sí, es interesante como, porque, bueno, incluso, ¿verdad? Aquí en Estados Unidos los latinos a veces no entienden que esa misma realidad existe acá también.
1: Claro.
0: O sea, tú hablas con los gringos de Nueva York.
1: Hablan diferente que el sureño.
0: Y su acento es totalmente diferente que los alabavenses.
1: Claro.
0: Los de Alabama o los de California o los de mi tierra, Colorado.
1: ¿Te sale imitar los acentos?
0: ¿Te sale?
1: A mí no me sale. Yo cuando quiero hacerlo no.
0: Claro,
1: no
0: quizás
1: sale.
0: Menos en español que en inglés.
1: Claro.
0: En inglés sí puedo hacer un montón de diferentes acentos, pero. Ay, Kiki, tú llegaste a Guadalajara.
1: Sí.
0: Para tocar en la banda de Martín, ¿sí? ¿Hace cuántos años?
1: En realidad yo ya tocaba con él.
0: Oh, yeah, okay.
1: Yo había empezado a tocar con él en el año 95, que fue el año que nos conocimos, y ahí él me invitó a la primer gira que compartimos, que fue una gira nada más de él y yo acompañándolo con el piano. Yo tenía apenas 20 años, imagínate, han pasado muchos años ya. Y a partir de ahí empecé a trabajar con él los primeros años solamente yo lo acompañaba cuando él iba para Sudamérica. Entonces él iba a Brasil, a Uruguay, Paraguay, Chile, Argentina, y yo ahí me tocaba acompañarlo.

0: crecieron ahí, hicimos un montón de amigos ahí, entonces pues ahí nos quedamos. Por lo menos hasta que Dios diga a alguna otra orden, pues estamos ahí.
1: Pues amigos, vamos a seguir conversando con Kiki Troya el día de hoy en Fecha Canción, pero también queremos escuchar música y escuchar a Kiki interpretar y tocar ese piano tan majestuosamente como él solamente sabe hacerlo. Y nos va a regalar ahora una canción que es una de las nuevas, ¿no?
0: De las nuevas, esta es la última que acaba de salir en plataformas, es la que abre un nuevo álbum de cantos que estoy produciendo y que estoy feliz como está quedando. Es un álbum de cantos eucarísticos, va a incluir solamente dos canciones mías, el resto son canciones muy populares, muchas de ellas muy antiguas, y estoy feliz y súper feliz, súper contento con este trabajo. Esta es la canción que abre, que es un canto mío, se llama Supremo Amor, a ver qué les parece, ahí lo pueden encontrar en redes, dice así, a ver.

0: ¡Qué tremenda canción!
1: Muchas gracias.
0: Kiki, felicidades, man.
1: Gracias,
0: qué bonita.
1: Pasa con esta canción lo que pasa muchas veces con canciones, con cantos nuevos, que cuando lo cantas y todavía estás como que en esa primera etapa de enamoramiento, me cuesta cantarla porque me conmueve. Entonces tengo que controlar la emoción para que no se me haga un nudo en la garganta mientras la canto, pero bueno. Sí, es un canto que le tengo mucho cariño.
0: Me encantan tus elecciones, Kiki, o sea, con los acordes, con los cambios. Siempre viene un cambio inesperado, un acorde que te sorprende.
1: Gracias.
0: No es siempre lo mismo, ¿no?
1: Entonces, te agradezco. Bueno,
0: que lo diga un
1: músico como tú, que además también eres productor, pues te lo agradezco doblemente, porque es como un reconocimiento extra, pues, así que muchas gracias.
0: Kiki, una de mis favoritas de estos últimos, no sé, año, dos años, desde que estuviste con nosotros la primera vez, es una canción que salió en ese tiempo que se llama Un Fruto Nuevo. Un nuevo fruto, sí. ¿Crees que puedes tocar esa canción para terminar el primer segmento?
1: Claro que sí, vamos a hacerla, sí, por supuesto. A ver.
0: Esta canción, rapidito, ¿la compusiste en pandemia o después de pandemia?
1: No, la lancé en pandemia.
0: Okay,
1: salió lanzada en pandemia, pero la compuse unos años antes, un día que estaba yo también un poquito triste, se acercaba la Navidad, andaba yo viajando. Yo sabía que iba a pasar la Navidad con mi familia, pero me puse mucho a pensar en aquellas personas que no pueden pasar esos días especiales con los seres que quiere, con los seres amados, ¿no? Y entonces pues surgió en un momento así más de nostalgia, ¿no? Como, y por eso habla de que la tristeza, pues, en manos de Dios puede dar fruto. Siempre digo que si Dios cuenta los pelos que caen de tu cabeza, cuanto más cuenta también las lágrimas que caen de tus ojos, ¿no? Él no se le pasan desapercibidas, él no le es indiferente a tu dolor. De eso habla un poco la canción, ¿va? Dice así.

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1: Conocemos y hemos pensado, hermanas y hermanos, en las respuestas a nuestra oración. Yo acostumbro a rezar muchas veces escribiendo para darme cuenta precisamente después de los resultados, decía el fundador de Schoenstatt, el padre José Kentenich. Cuando rezamos y tenemos una inquietud y una decisión que tomar, y escuchamos a Dios y tomamos la decisión, podemos después revisar qué pasó con esa decisión que tomamos y nos vamos a dar cuenta de muchas cosas, que nos fortaleció en la fe, que ciertas circunstancias cambiaron en nuestra vida, que Dios a través de otras personas nos habló. Dios utiliza causas segundas para responder a nuestras oraciones. De pronto hay una enfermedad y el doctor fue el correcto. El Espíritu Santo va a tocar nuestro corazón y a darnos esa certeza de que Dios nos escuchó y nos respondió. Y es que nos da una paz interior lindísima, aprendiendo a darnos cuenta de la acción de Dios en nuestra vida diaria. No olvidemos Mateo 7, versículos 7 y 8. Pidan y se les dará, busquen y van a hallar, llamen y se les abrirá, porque todo el que pide recibe, y el que busca halla, y al que llama se le abre. Palabra del Señor. Y Juan 14, 13, 14, y todo lo que pidan al Padre en mi nombre lo haré, para que el Padre sea glorificado en el Hijo. Si alguno pide en mi nombre, yo lo haré. Palabra del Señor. Padre, te pedimos que podamos crecer en la oración. No cambie de estación, estamos en EWTN Radio.
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0: ¿Qué tal, queridos amigos? Aquí estamos de vuelta, listos para el segundo segmento de Fe Hecha Canción. Y yo soy el arquero de Dios, Douglas Archer, hablándoles como siempre desde el Estudio 3. Gracias a todos ustedes por acompañarnos el día de hoy, ya sea a través de nuestra señal de siempre o a través del streaming, porque estamos en vivo el día de hoy. Gracias a Ana Martínez, que está en los controles y haciendo posible que ustedes nos puedan seguir tanto por el YouTube de EWTN Español o de Fe Hecha Canción. O si nos buscan por Facebook, ahí estamos también en la página de EWTN Radio Católica Mundial y Fe Hecha Canción. Estamos contentísimos, amigos, el día de hoy porque Kiki Troya está aquí regalándonos su música y sus canciones, y estamos compartiendo como hermanos, como amigos, como familia que somos desde hace muchísimos años. Así que pues estamos agradecidos al Señor con esta oportunidad de poder pasar una hora con este maestro, amigos, con este realmente referente de nuestra música. Y bueno, pues yo tengo el privilegio, amigos, ahora comenzando este segundo segmento, de poder tocar una canción con Kiki. Y entonces me puse a revisar su inmenso catálogo. Y entonces dije, bueno, ¿qué tal si le acompaño en una canción de su disco? ¿Cómo se llama ese disco? Canciones para orar. Entonces hay una canción ahí que se llama Santo Espíritu. Y bueno, ojalá, amigos, pudiéramos comenzar la canción como Kiki suele comenzarla cuando él toca en vivo, porque él empieza con su cajón, ¿no? Y luego hace así con las manos. Y entonces empieza con el loop.
1: Ajá.
0: Un pedazo de loop que él tiene, que no lo trae el día de hoy, pero bueno. Y entonces empieza a montar esta canción en vivo, tipo Pat Metheny.
1: No, qué lejos estamos de esos niveles, amigos. qué alta pusiste la vara.
0: Bueno, yo creo que estás por ahí. En todo caso,
1: si Pat Metheny estuviera muerto, estaría revolcándose en su tumba en este momento con lo que acabas de decir.
0: Bueno, yo me siento al lado de mi Pat Metheny aquí en el Estudio 3 el día de hoy, amigos. Bueno, mi Lyle Mays, quizá mejor dicho, porque Lyle Mays era el pianista
1: él sí se está revolcando su tumba.
0: Entonces, pues vamos a comenzar este segmento, amigos, con este tema, Santo Espíritu, con nuestro invitado el día de hoy, Kiki Troya.
1: Muy bien. Un, dos, tres, y...

0: Amén. ¡Qué honor!
1: Muchas gracias, Kiki Troya.
0: Gracias a ti, ¿no? Qué honor. Que sabes que este canto lo grabé con la guitarra. Tenía las dudas porque también me gusta los acordes, que la compuse originalmente con piano. Pero la tocas tan bien que dije, tendría que haberte invitado desde un comienzo para que la grabáramos juntos. Te tocas mucho mejor que yo.
1: Para el remix.
0: Sí, para la reversión, sí, totalmente.
1: Me invitas para el remix.
0: Claro que sí.
1: Bueno, bienvenido nuevamente, Kiki. Gracias, hermano, por venir acá, por pasar por EWTN una vez más ahora en este viaje que estás haciendo ahora por Estados Unidos. Mañana Kiki regresa a su casa, amigos, en Guadalajara, México,
0: así
1: donde
0: es.
1: Le están esperando Paula, su esposa y sus dos hijos. ¿Cuántos hijos tiene? Dos hijos,
0: dos.
1: ¿Verdad, Kiki? Sí.
0: Así es, Juan Martín y Tadeo, que también siempre me apoyan y me acompañan. Ahora estamos cantando en misa juntos los tres. Es una alegría, pues, contar con ellos. Juan Martín toca el bajo, también toca varios instrumentos, pero en misa toca el bajo y Tadeito toca la batería y tenemos un pequeño trío que está surgiendo. Somos como los Ascoy, viste que los Ascoy tienen,
1: sí.
0: Pero todavía no llegamos a esos niveles, pero de a poquito vamos a empezar a tocar. Ahí ya tenemos alguna que otra invitación por ahí, así que les mando. Nos llamamos Ar de Troya.
1: Ar de Troya,
0: porque ya ves la frase famosa de aquella historia, pues de Troya, la tomamos para nosotros y así nos llamamos. Así que bueno, estoy feliz con eso. Con eso, pues compartir música con tus hijos es algo siempre muy muy gratificante.
1: Sí, ay, qué bueno. Oye, Kiki, ¿cómo haces con tantos viajes, verdad? Que o sea, cada, no sé, tú me estabas contando ayer que no sales cada mes, pero hay épocas del año en que sí estás de viaje mucho tiempo. ¿Cómo haces para como que, o sea, número uno, mantener como una rutina?
0: Ajá.
1: En tu vida espiritual, ¿verdad? Y mantener la conexión con
0: claro.
1: La familia.
0: Pues es lo más difícil a veces, porque siempre, bueno, uno agradece mucho las invitaciones. Trato siempre de organizar la agenda de manera de no estar mucho tiempo fuera de casa, no más de 10 días al mes, ¿no? A veces se puede, a veces no. Hay meses en que, de hecho, uno tiene que estar la mayor parte fuera y muy poquito en casa, porque ya no, el tiempo y la logística no te permiten organizarlo de otra manera. De todas maneras, trato siempre de pasar la mayor parte del tiempo en la casa, y como tengo la ventaja de que cuando estoy en Guadalajara puedo trabajar en mi casa, entonces el tiempo que estoy en mi casa con mi esposa, con mis hijos, pues es tiempo que trato de aprovecharlo al máximo, ¿no? Este año ha sido un año en que he viajado bastante, pero no tanto como otros años, porque traté de organizarlo. Como también me dedico a la producción, te contaba ayer que este año traté de darle un poquito más de prioridad a eso. Estaba y estoy todavía un poco atrasado con algunos clientes que me tienen muchísima paciencia y les mando un gran abrazo, porque con todo esto de los viajes a veces me toca relegar un poco el trabajo de arreglos, producción que hago para otra gente, y entonces este año traté de estar un poco más en el estudio dedicándome a eso. Y
1: eso te iba a preguntar, porque iba a comentar, amigos, que bueno, ustedes sabrán que además de componer y de grabar y presentar toda su propia música, Kiki, como dijo, también es productor, arreglista, y entonces colabora con muchísimos artistas a lo largo de los años, desde hace, no sé, ¿qué? 30 años, Kiki, que llevas colaborando con diferentes artistas, con diferentes músicos. Comentó en el primer segmento cómo pasó muchos años en la banda de Martín Valverde, viajando por todos lados, y también, pues, colaboras, como dije, ¿no?, con diferentes músicos y cantantes, y hoy en día haces arreglos. Y estaba recordando, Kiki, antes de que vinieras, estaba recordando toda esa maravillosa y linda amistad que tú tenías con Carlos Seoane.
0: Sí. Por supuesto.
1: Gran amigo, gran hermano en la fe, gran padre de nuestra música católica, ¿no? Que en paz descanse. Carlos murió ya, ¿qué, como 2 años? O
0: Hace ya 4 años. Porque,
1: ¿4 años?
0: Sí, 4 años, porque fue en el 2021 que falleció.
1: Sí. Y él fue uno de los músicos con los que tú colaborabas, especialmente de joven, ¿verdad? Cuando tú estabas meramente pues empezando en todo el tema de los arreglos y de la...
0: Yo tengo muchísimos amigos dentro de la música católica. Lo que más me gusta es compartir con músicos a los que yo admiro y con los que con muchos tengo el privilegio de tener una amistad, pues, pero creo que con Carlos fue especial. Creo que fue el mejor amigo que hice dentro de la música católica. Fue un compañero. Él cuando nos conocimos y nos hicimos amigos, él ya era una persona de mucho renombre dentro de la música católica y de la catequesis y de la iglesia católica en Argentina, ¿no? Después empezó a tener más reconocimiento fuera del país, pero ya en la Argentina él era muy conocido. Pero aunque él era muchísimo más conocido y más tenía mucho más prestigio y más carrera hecha que yo apenas iba empezando, siempre él me trató con absoluta humildad, siempre me trató como un par. Él, su familia, siempre me cobijaron, cuando yo todavía no vivía en Buenos Aires y me tocaba pasar de paso por Buenos Aires, siempre me hablaban, me recibían en su casa.
1: ¿Tú crees que él fue una influencia
0: absoluta
1: para ti, Kiki?
0: Absoluta.
1: ¿Subconsciente o conscientemente, especialmente en el tema de las letras? Porque él era un tremendo
0: letrista.
1: Letrista.
0: Sí. Componía además con muchísimo humor, pero además con muchísima poesía y con mucha profundidad. Tenía todos los ingredientes que yo desearía tener, ¿no? Lo curioso es que él me decía a mí, para mí vos sos uno de los mejores letristas, pero yo le digo, sí, yo aprendo de vos, trato de hacer lo posible por hacer lo que vos haces, le decía yo, ¿no? Por eso te digo, tenía una humildad enorme.
1: Muchas de las canciones que conocemos de Carlos Seoane, Kiki fue el responsable de la
0: de
1: producción
0: los
1: y los arreglos, y de hecho se escucha el piano de Kiki ahí en muchas de esas canciones. Kiki, ¿qué puedes, no sé, hacer como un popurrí de algunas de estas canciones de Carlos, ¿no?
0: Empecemos con una de las más conocidas de Carlos, de las más queridas, que se llama Qué bien se está aquí.

0: Un pequeño popurrí de sus hermosas canciones. Así que les recomiendo a todos que lo busquen en las plataformas. Tiene divinas canciones.
1: Kiki, muchísimas gracias, hermano, por regalarnos este tiempo el día de hoy. Ojalá tuviéramos otra hora más contigo.
0: Al contrario, lo agradecido soy yo. Siempre te digo, desde el comienzo, y lo vengo pensando desde ayer, lo vengo meditando eso, ¿no? Que para mí es realmente... Bueno, ayer hablábamos mucho de los premios y los reconocimientos, y realmente yo vivo esto como un premio, como un mimo de Dios, ¿no?
1: Muchas gracias.
0: Estar, hermano, aquí contigo, de verdad.
1: Gracias a ti, amigo. Y quieren buscar la música de Kiki, amigos, ahí está, en todas las plataformas, busquen Kiki Troya, para que pues puedan conocer y escuchar estas y muchísimas más canciones, incluso el nuevo disco de Kiki que va a salir, que se llama Cantos Eucarísticos, ¿no?
0: Sí, Cantos Eucarísticos,
1: que va a salir próximamente en todas las plataformas.
0: Así es.
1: Kiki, nos da tiempo para una última.
0: Vale. Vamos.
1: Y esta es una de las más recientes
0: también,
1: ¿cierto?
0: Sí, es del álbum anterior. Bueno, es
1: Cantos
0: todavía
1: para
0: el último álbum.
1: Difíciles.
0: Canciones para tiempos difíciles, exactamente. Esta es la última que se lanzó de ese álbum, que se llama Aún no es tarde. Vamos con esa.

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6: Hay un verdadero alimento para toda nuestra vida, un alimento eterno que nos lleva a esa plenitud, a esa vida divina, a esa vida nueva del cielo, que se llama la Eucaristía. Que es precisamente de lo que vamos a hablar en este tema, cómo la comunión, la Eucaristía, es nuestro verdadero alimento. Una vez más con todos ustedes, queridos oyentes, en este programa en el cual vamos a hablar de los efectos que la Sagrada Comunión, la Eucaristía, tiene en nuestras almas. Y para ello contamos con la presencia de un invitado muy especial que dentro de un momento les vamos a presentar. Pero primero voy a saludar a mis a saludar a mis compañeros técnicos aquí en Barcelona, en España, Carlos Quequesana, en conexión como siempre con nuestros compañeros de Radio Católica Mundial en la ciudad de Birmingham, en Alabama, Jorge Graña. Y ahora sí, como siempre les digo y me encanta decirlo, vamos a trasladarnos a esa isla tan preciosa que le llaman la Isla del Encanto. Y lo que más me gusta decir es que está protegida, y lo he constatado cuando he vivido allí en algún momento, por Nuestra Señora de la Divina Providencia, una imagen preciosa y el himno de los más bonitos que yo he escuchado, el himno de la Virgen de allí, de la Divina Providencia, es precioso, tiene una letra preciosa que enfervoriza. Pues estamos hoy con Fray Aníbal Jesús Rosario, que es custodio y fundador de los ermitaños franciscanos de la Inmaculada en la Arquidiócesis de San Juan de Puerto Rico, en la parroquia San Francisco de Monte Albernia. Fray Aníbal, bienvenido al programa.
7: Gracias, hermana, gracias de todo corazón, y igualmente mi saludo cordial y mi bendición a todos los que se unen en este momento para escuchar a Católica Radio, a Radio Católica Mundial.
6: Muy bien, y hoy le propuse este tema a Fray Aníbal, y como todos nuestros invitados siempre me dicen que sí, que les parece muy bien. Y Fray Aníbal lo vio bien porque además nos va a explicar muy bien este misterio de nuestra Santa Iglesia Católica, que es la que custodia a la Eucaristía, que es la presencia real de Dios entre nosotros, y es muy importante. ese culto que le debemos dar, esa adoración, porque ciertamente Dios está en la Eucaristía, aunque muchos lo nieguen, ciertamente está. Fray Aníbal, ¿cómo le quería hacer esta primera pregunta? ¿Cómo puede ser que algo pasado que se instituyó en el pasado, ¿no?, en la última cena, se nos haga presente en la consagración? Yo sé que esta pregunta es un poco difícil y que nadie puede dar esa explicación de cómo hay esta transustanciación, pero a ver si nos puede acercar un poquito cómo puede ser eso.
7: Pues bendito Dios, esto es posible porque así Jesús lo ha mandado. Uh-huh. Hagan esto en conmemoración mía. Esa es la palabra, el concepto bíblico de memorial o anamnasis no tiene el mismo sentido que nosotros ordinariamente tenemos. Una memoria es un recuerdo de algo pasado. En la Sagrada Escritura, memorial es la actualización del acontecimiento. El Código de Derecho Canónico enseña que el pasado se vuelve presente y real en la liturgia. No solamente en la Eucaristía, todas las celebraciones litúrgicas hacen presente el misterio de Dios, la irrupción de lo divino en el momento presente. Y a esto, pues en el caso particular de la celebración de la Eucaristía, se le llama memorial anamnasis. Y quisiera que todas estas respuestas que vamos a tener hoy, todas estas enseñanzas y doctrina de la Iglesia, estén referidas por San Juan Pablo II y Benedicto XVI, y obviamente ellas nos van a referir a ese depósito sagrado de la tradición de los grandes santos y de los grandes maestros de la Iglesia, que nos exponen precisamente este tema de la Eucaristía y todos, ¿verdad?, todo lo que es la enseñanza de la Santa Madre Iglesia. La respuesta fundamental de la doctrina católica es que la Eucaristía no es un simple recuerdo histórico, sino que es una actualización sacramental y real de la Pascua de Cristo. Lo que sucedió en el pasado entra en nuestro presente porque el sacrificio de Jesús, por el sacrificio de Jesús, participa de la eternidad de Dios. Me hace recordar dos testimonios. Primero, el del Padre Pío. Padre Pío decía que la misa es el Calvario. Cuando nosotros nos encaminamos a la misa, nos encaminamos al Calvario, no con los sentimientos de aquel momento, unos sentimientos bastante ignorantes de lo que allí acontecía, pero ahora sí sabemos qué es lo que acontece en el Calvario y deberíamos ir con esos sentimientos y esa conciencia de lo que aconteció en el Calvario, que es la pasión, la muerte y la resurrección del Señor. Y esto, Padre Pío, no tenía que hacer mayor esfuerzo, sino que toda la celebración de la Eucaristía era, Padre Pío, era para él una experiencia real de esa actualización, ya que sus llagas empezaban a sangrar. ¿Y cómo podíamos ver la persona del Padre Pío en una situación de éxtasis, siempre en el momento de la elevación, en ese momento sagrado de la consagración? Y otro testimonio que le quería compartir, sí, que vi en Alemania, en una visita que yo estuve en Alemania, me encontré con un protestante que estaba inquietado por la Virgen de Fátima, cosa extraña, pero sí, esas son las cosas que hace nuestra madre. Y entonces él venía de España, ciertamente, y yo iba también de España para Alemania en el tren, y empezamos a hablar la manera en que nos pudimos entender entre inglés italiano, y finalmente acordamos en encontrarnos allá en Schoenstatt, en el santuario de Schoenstatt. Y cuando estábamos celebrando la misa, para él, o sea, él tuvo que salir del lugar sagrado porque no pudo resistir una presencia que para él era misteriosa, siendo protestante. Era luterano. Entonces él sale y luego entonces cuando termina la Eucaristía yo le pregunto ¿qué te pasó? Y él me dice, es que sentí la presencia de Dios que me tiraba al suelo y me tuve que salir.
6: Entonces, impresionante.
7: Esto lo dice un protestante, no lo dice un católico.
6: Sí,
7: o sea, él experimentó lo que tristemente muchos católicos son indiferentes. Experimentar que realmente en la misa se hace presente el misterio del sacrificio incruento de Cristo.
6: Qué impresionante lo que, bueno, nos acaba de contar, porque bueno, nosotros quizás, Fray Aníbal, ya tan, entre comillas, ¿no?, que muchos tan acostumbrados a ir a misa, ya vamos de cualquier manera y no caemos en la cuenta, y justo un protestante nos ha tenido que dar su, manifestar su testimonio, en vez de ser nosotros, de manifestar pues que Cristo está ahí. Es un protestante que siente que realmente la presencia, y es que quizás ya nos hemos acostumbrado tanto a ver la Eucaristía, a ir a misa, que no caemos en la cuenta todo un Dios. Y es muy bueno, no solo bonito, es que es real lo que nos está diciendo Fray Aníbal. No es un recuerdo, es que es real. O sea, Fray Aníbal, que cuando se celebra la misa diariamente, podremos decir que volvemos a estar en el Calvario, ¿no es así?
7: Exactamente. El concepto, Juan Pablo II dice, la eternidad divina domina el tiempo. Y sabemos que para Dios, Dios es, vive en un eterno presente. Y Dios a través del Verbo se encarna. Y los acontecimientos del Verbo en la tierra permanecen en presente. En la encíclica Ecclesia de Eucaristía del 2003, San Juan Pablo II resolvió esta paradoja temporal explicando el misterio desde la eternidad de Dios. Dice en el número uno, la obra de Dios no queda relegada al pasado, pues todo lo que Cristo es y todo lo que hizo, padeció por los hombres, participa de la eternidad divina y domina así a todos los hombres. Como consecuencia, cuando el sacerdote pronuncia las palabras de la consagración, la barrera del tiempo cronológico se rompe. El acontecimiento histórico de la cruz, que ocurrió hace más de 2000 años, cruza línea del tiempo e impacta nuestro presente, porque está sostenida por Dios, quien vive en el eterno presente. Benedicto XVI le decía, Cristo se hace nuestro contemporáneo. Ordinariamente al misterio de la transustanciación, ¿verdad?, la conversión del pan en el cuerpo y la conversión del vino en la sangre, se le llama la transustanciación. Pues yo suelo decir de que en la misa la palabra de Dios también nos pone en el misterio de una translocación. Y es que somos trasladados al lugar del acontecimiento, o el lugar del acontecimiento se pone donde nosotros estamos. Y cuando estamos leyendo el Evangelio, toda esa palabra viva de Dios nos hace presente en ese momento ante Jesús, como el ciego de nacimiento, como la pecadora, como la adúltera, todos los acontecimientos ante el sepulcro de Lázaro, Lázaro sal fuera. En ese momento estamos traslocados. La traslocación de la palabra nos lleva o nos trae ese misterio. De la misma manera, la transustanciación nos hace presente ante ese misterio insondable de la presencia eucarística de Jesús, y esa presencia eucarística, que es estar en la pasión, estar en la muerte y estar en su gloriosa resurrección.
6: Perdón, Fray Aníbal, ahora que, aunque el programa de la Eucaristía, pero antes de hacer la primera pausa, ya que lo ha tocado y me parece muy importante que nuestros oyentes quizás caigamos en la cuenta, esto que acaba de decir es muy importante porque vamos a la Santa Misa y pareciera, por supuesto, el centro es cuando es la consagración, pero pareciera que a las lecturas, al Evangelio, no le damos la importancia que se merece. ¿Podríamos decir, Fray Aníbal, que lo que se lee en el Evangelio, en las lecturas, es para cada uno de nosotros, nos lo está diciendo Dios a cada uno de nosotros?

0: importante lo que nos está diciendo Fray Aníbal, porque ojalá nos conciencemos de que tenemos que ir a la Santa Misa con todo el respeto, etcétera, pero también para vivirla, no solo un espectador ausente a veces, estamos pensando en otras cosas, sino vivirla, porque es para nosotros esa palabra de Dios y estamos asistiendo de una manera incruenta, por supuesto, no hay derramamiento de sangre nuevamente, pero estamos asistiendo a la pasión de Cristo. Bueno, después de que hagamos esta pausa, queridos oyentes, vamos a ver con Fray Aníbal, que estamos conectados con él en Puerto Rico. Vamos a ver los efectos de la Eucaristía en nuestra alma, porque el Señor no está en la Eucaristía para no hacer nada. Tiene que haber unos efectos que produzcan en nuestras almas, pero lo vamos a ver después de esta primera pausa.
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0: Fray Aníbal, entonces, si le parece bien, ¿nos podría decir o enumerar y explicar un poquito cuáles son los efectos propios de la Eucaristía en nuestra alma? Porque creo que Jesús se quedó en bien de nosotros, por supuesto.
2: Sí, exactamente. Jesús no viene como alguien infecundo, o sea, Dios es fecundo. Dios sigue creando, Dios sigue actuando en el tiempo y por toda la eternidad. Entonces, los efectos, el primer efecto, de acuerdo con la doctrina de la Iglesia, me remito siempre a Juan Pablo II, Benedicto XVI, los efectos propios de la Eucaristía en el alma no son meramente psicológicos o sentimentales, sino transformaciones reales, espirituales y divinas. En el Catecismo de la Iglesia Católica, y las encíclicas de ambos papas enumeran los siguientes efectos principales. Primero, la intimidad y la unión íntima con Cristo. Cristo, como el esposo, viene a unirse a su Iglesia amada, a su alma, al alma enamorada que es la esposa de Cristo. El efecto primordial, el fruto principal de recibir la Eucaristía es la unión íntima con Jesucristo. Es el número 1391 del derecho. San Juan Pablo II explica en Iglesia de Eucaristía que la comunión realiza una asimilación recíproca. Cristo nos asimila a Él. Somos nosotros quienes transformamos ese alimento en nuestro cuerpo, como pasa con los demás que nosotros ingerimos, sino que ese alimento es Cristo y Cristo nos transforma en Él. Sino que este alimento divino nos transforma a nosotros en Cristo, de manera que nosotros nos vamos cristificando cada vez que nos acercamos al sacramento de la Eucaristía. Segundo, es la conservación, aumento y renovación de la gracia bautismal. El aumento, alimento del alma. Así como el alimento físico sostiene el cuerpo, la Eucaristía sostiene la vida espiritual recibida en el bautismo. Benedicto XVI, en Sacramentum Caritatis, recordaba que la Eucaristía nos dinamiza interiormente, así como la semilla de la mostaza nos dinamiza, haciendo crecer la vida de la fe, la esperanza y la caridad en el alma, permitiéndonos vivir una vida nueva en el día a día. Estas parábolas que escuchábamos recientemente, así el cristiano, la Iglesia, pero no

0: Nosotros de manera particular, dinamizados por la Eucaristía, estamos llamados a convertirnos en ese árbol, en ese árbol que acoge, que consuela, que bendice, y que la sombra de ese árbol es la irradiación de la presencia divina en nosotros. En tercer lugar, la separación del pecado. Efecto purificador y protector. La Eucaristía actúa directamente contra el pecado de dos formas específicas: el perdón de los pecados veniales, no de los mortales, eso hay que tenerlo claro. Para pecados mortales siempre necesitamos ir al sacramento de la reconciliación. Cuando hay pecados veniales, pueden ser perdonados por la Sagrada Comunión previo examen de conciencia, arrepentimiento. Al encender en el alma la caridad y el amor de Dios, la Eucaristía disuelve las faltas cotidianas y los afectos desordenados. Es una gracia que nos da fuerza para preservarnos y para poder, fortalecidos, rechazar las tentaciones cotidianas que se presentan en nuestra vida. Consiguiente, la preservación de los pecados mortales nos preserva del pecado mortal. Cuanto más unidos estamos a la vida de Cristo mediante la comunión, más difícil es que nos separemos de Él por el pecado grave. Funciona como un escudo espiritual. Luego, el fortalecimiento de la unidad de la Iglesia. Unión con los hermanos, la Eucaristía no es solo un acto individual, Dios y yo. Juan Pablo II enfatizó que al unirnos todos con el mismo Cristo, el alma se une profundamente a los demás fieles. La Eucaristía hace a la Iglesia, derribando las barreras del egoísmo y creando una verdadera comunión espiritual. Una persona espiritual aislada y que no puede relacionarse con otros, e incluso se niega a relacionarse con otros, pues bueno, eso no es una verdadera fuente, o sea, no es un verdadero efecto de la comunión. La comunión nos tiene que poner, la Eucaristía nos tiene que poner en una verdadera comunión eclesial, y esa santificación, esa gracia que nos transmite la Eucaristía, pues tiene que unir y hacer cada vez más fuerte el cuerpo místico de Cristo.
1: Muy bien. Fray Aníbal, le quería preguntar también con esto que ha dicho, que bueno, yo creo que nos ha quedado muy claro que la Eucaristía nos borra, si hay también como un propósito, ¿no?, de enmienda, estos pecados veniales, pero dice, bueno, creo que San Pablo el que dice que si comulgamos en pecado mortal, comulgamos nuestra propia condenación. Si nos puede explicar, para concienciar también a nuestros oyentes, la gravedad de comulgar en pecado mortal, porque pareciera que comulgamos pero como que no pasa nada, no siento que pasa algo así, pero en realidad sí pasa algo, y algo muy grave. Si nos puede explicar, Fray Aníbal.
0: Así es, en la primera carta de los Corintios, el apóstol escribe: quien come el pan o bebe el cáliz del Señor indignamente será reo del cuerpo y de la sangre del Señor. Pues quien come y bebe sin discernir el cuerpo, come y bebe su propia condenación. La definición del catecismo, en el número 1385, estipula explícitamente que quien tiene conciencia de estar en pecado grave debe recibir el sacramento de la reconciliación, la confesión, como comúnmente conocemos, antes de acercarse a comulgar. Escuchamos esta expresión tantas veces, padres, que yo voy a misa y yo confieso y yo comulgo y yo sigo siendo igual. Bueno, ahí tenemos que hacer un examen muy serio de cómo es ese ir a confesar y comulgar a la misa todos los días, incluso personas que van diariamente a la misa y dicen, y yo no cambio. Así. Bueno, me parece que la clave está en que estamos yendo a la misa, pero no sabemos dónde estamos.
1: Sí.
0: Vamos a la confesión, pero no sabemos cuáles son los frutos y las disposiciones. Primero las disposiciones y luego los frutos de la confesión. Entonces yo no puedo ir de manera automática y mecánica a donde a recibir el sacramento, porque yo necesito unas disposiciones y un conocimiento mínimo. Si realmente yo sé que yo estoy en el Calvario, si realmente yo sé que cuando estoy en el confesionario es la misma mano de Jesucristo y su sangre preciosa la que perdona los pecados, yo no puedo seguir siendo el mismo. Entonces, no podemos tener la conciencia de, ay, me confieso para comulgar, como algo automático. No me confieso para comulgar, me confieso porque estoy arrepentido, porque no quiero pecar. Entonces me acerco a comulgar con una conciencia limpia y con una firme voluntad de no volver a pecar. La naturaleza del sacrilegio. O sea, hay muchas personas que sin saberlo, estoy seguro, muchas veces sin saberlo, cometen sacrilegio. Se define el sacrilegio como la profanación de personas, cosas o lugares sagrados a Cristo. Comulgar en pecado es el sacrilegio más grave porque se comete directamente contra el mismo Cristo presente en la hostia. He escuchado muchas veces, personas que estuvieron mucho tiempo sin ir a misa, estuvieron meses, estuvieron tal vez años sin ir a misa, y un buen día se levantan que quieren ir a la misa. Sentí el deseo de ir a la misa. Y de buenas a primeras llegó el momento de la comunión, por eso ese deseo de ir a misa no es genuino si no tiene primero el deseo de ir a la confesión, de ir a reconciliarme. Ese es el deseo primero y genuino, establecer una reconciliación con Dios, porque yo llevo meses sin comulgar, sin ir a misa. Entonces, pues, tiene deseo de ir a misa, se levanta, va a la comunión porque sintió que quería, que necesitaba comulgar. Bueno, eso es lo que se dice sentimentalismo. Ahí no hay una auténtica conversión y se está cometiendo un grave sacrilegio contra la Eucaristía.
1: Sí, que quisiera quizás detenerme un momentito en esto que acaba de decir, que quizás a los hispanos nos pasa mucho esto del sentimentalismo o del sentimiento, que es cierto, nos guiamos más por lo que sentimos que por lo que es decir, la razón, ¿no?, iluminada por la fe, como que la dejamos aparte y es lo que siento. Siento que tengo que ir a misa, pues voy. Ay, hoy no me apetece, pues no voy. ¿Esto a qué se deberá, Fray Aníbal? Aunque me salga un poquito del tema, pero es que lo ha tocado y pienso que es cierto. ¿Por qué? Porque tampoco puede ser, bueno, es que temperamentalmente somos así. Bueno, debe de haber una razón más, ¿no?
0: Sí. Me parece que sí, que es parte de este tema, ya que si yo me ausento de la misa, si yo dejo de ir a la misa porque no siento nada, porque lo veo rutinario, el problema de fondo es que nunca he descubierto, nunca he conocido a Jesús, nunca he tenido con profundidad un encuentro con Jesús en la Eucaristía, porque cuando se da el encuentro verdadero, ese encuentro verdadero no se puede dar si yo no sé qué es lo que estoy celebrando. Si yo no sé a quién estoy recibiendo en la comunión, no estoy recibiendo una cosa, estoy recibiendo una persona. Entonces, muchas personas caen en esto del sentimentalismo, siento o no siento, tengo devoción o no tengo devoción, y de esa manera determinan si van o no van a misa. Y es lamentablemente el pecado del sentimentalismo. La comunión no es un sentimiento, es una verdad de fe. El misterio de la pasión, muerte y resurrección no es un sentimentalismo de Jesús, es la entrega máxima, o sea, la mayor entrega, el amor entregado de Jesús por amor a cada hombre, a cada ser humano. Entonces, si yo he entendido eso, parece que en la Iglesia estamos faltos de buenas catequesis sobre lo que es el misterio central de nuestra vida, la Eucaristía. Entonces, tenemos que salir del sentimentalismo y pasar a una fe madura, a una fe teologal, a una fe profundamente espiritual. Y esto no es posible si nosotros no estudiamos mínimamente el catecismo. ¿Qué dijeron, qué han dicho los santos padres de la Iglesia? ¿Qué dicen los sumos pontífices? Entonces, cuando yo me empapo de toda la doctrina, entonces, de seguro, que yo nunca voy a dejar la Santa Misa y nunca comulgaré en pecado mortal sin haber hecho un discernimiento, un examen de conciencia. Y me parece interesante, hermana, la pregunta y que hagamos esta aclaración, porque en este momento sé que hay mucha gente que comulga en pecado mortal habitualmente y comete sacrilegio, porque comulgar no es un acto sentimental, sino que es un acto de fe.
1: Así es, y mucha también tengo, bueno, cierta experiencia de lo que usted está diciendo, Fray Aníbal, y es cierto, y ahora también se da mucho, ay, ¿por qué vas a misa? Ay, porque me siento bien. No es cuestión de que me sienta bien, es que debo de... Creo que se nos está perdiendo un poco lo del deber, más de lo del sentir. Yo debo ir a misa, y luego, por supuesto, por amor a Dios, pero que parece que nuestra religión se basa eso en el que me apetece o me siento bien, pero creo, como muy bien lo está diciendo Fray Aníbal, no es cuestión de cómo yo me sienta, es que debo de hacerlo, porque si no todos nuestros dogmas, todas nuestras se caen como sin consistencia, y claro, entonces pues se baja o nos quedamos, ¿verdad? Empezamos a ser personas superficiales, no hay esa profundidad, ese convencimiento, no estamos convencidos de lo que creemos, sino que es un simple me siento bien, me gusta ir, porque, ¿verdad, Fray Aníbal, que sí?
0: Sí, sí, es cierto, hemos caído en la mentalidad o en la filosofía orientalista, que es el sentimentalismo, sí, sentirme sí. bien, no tener problemas, yo tengo que liberarme de todo, yo estoy en paz, yo tengo dominio de mí, eso es nirvana, eso es orientalismo, sí. eso es budismo, nada tiene que ver eso con el cristianismo. El cristianismo es, toma tu cruz y sígueme, yo tengo que sentir el peso de que soy cristiano. Yo no puedo decir que soy cristiano y que soy católico, y voy a comulgar y me siento bien y me siento... No. Yo voy con toda mi cruz, con todo mi peso, con todas mis luchas, incluso las luchas de fe, las pruebas de fe. Yo no dejo a Jesús porque intelectualmente yo estoy convencido. Y ese conocimiento intelectual me lleva a una profundidad espiritual y separa los sentimentalismos.
1: Muy bien, qué bien dicho. Lo ha dicho muy bien Fray Aníbal y bueno, a ver si reaccionamos porque nosotros, la mayoría de los católicos, es algo a nivel mundial que se está dando este guiarnos por el sentimiento más que por el deber o por la razón que me ilumina la fe de lo que debo de hacer, de lo que Dios me manda, y a Dios hay que obedecerle. No es un pacto que... No, es que hay que obedecer porque Dios es mi creador, mi padre, y yo soy criatura que le debo obediencia a lo que Dios me manda. Bueno, pues vamos a hacer la segunda pausa de este programa, que está siendo muy interesante, muy instructivo y que creo que nos está iluminando mucho.
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1: Bueno, recuerdo que estamos con Fray Aníbal Jesús Rosario, que hemos hecho la conexión con él en Puerto Rico, en San Juan. Y también se me olvidó decirle, Fray Aníbal tiene una maestría en divinidad, por lo cual creo que nos puede ayudar mucho también a nuestra formación en esa rectitud doctrinal. Fray Aníbal, así como hemos dicho que usted nos ha recordado la cita en la Sagrada Escritura, en el Nuevo Testamento, la primera carta a los Corintios, comulga en pecado mortal está comiendo su propia condenación, también dice la Sagrada Escritura que la Eucaristía es prenda de vida eterna. Yo creo que esto lo hemos quizás oído muchas veces, pero no entendemos qué significa prenda de vida eterna, siendo que, bueno, seguimos en esta vida, estamos comulgando, pero es esa prenda de algo a lo cual todavía no hemos pasado, que es la vida eterna. Fray Aníbal, si nos lo pudiera explicar.
0: Bien, la prenda de la gloria futura y de la resurrección. La vida en la que está puesta nuestra esperanza, la esperanza de todos los cristianos, es el encuentro con Cristo glorioso en la eternidad. Y todos, como dice Pablo, iremos al encuentro con Él. Entonces, cuando decimos prenda de la gloria futura y de la resurrección, decimos que es la garantía de la eternidad. La comunión es garantía de la eternidad. La Eucaristía siempre siembra en el alma y en el cuerpo el germen de la resurrección futura. Vuelvo nuevamente durante estos domingos pasados que escuchamos las parábolas de la semilla de trigo. Entendemos lo que quiere decir ese germen. La palabra de Dios es sembrada en el corazón y la palabra de Dios da frutos reales de transformación. Pues si esto lo hace la palabra, de igual manera, nosotros vamos a la misa para el encuentro con Cristo a través de la palabra y a través de la Eucaristía. La palabra va moviendo el entendimiento, va moviendo el corazón para que se dé el encuentro con la palabra, con la Eucaristía, perdón, que es la que definitivamente va a transformar nuestras vidas para ese encuentro con la vida eterna. Benedicto XVI subraya la dimensión escatológica. Recibir la Eucaristía introduce ya nuestra alma, en nuestra alma, la fuerza de la resurrección, el germen de la resurrección. Es tener la certeza y el anticipo de la vida eterna mientras caminamos en la tierra. Si yo, como decir, para entender este punto, y esta verdad, nosotros necesitamos referirnos a el pan, a la experiencia del pueblo de Israel en el desierto. El pueblo de Israel, para poder hacer los 40 años en el desierto, Dios los alimentó durante 40 años para entrar en la tierra prometida. No les faltó el maná durante aquellos 40 años. Así nos lo dice ya luego en el libro de Josué, que es el que finalmente introduce al pueblo. Me encanta esa imagen cuando, no tengo aquí ahora la cita, pero es en el libro de Josué, cuando van a entrar a la tierra prometida, dice que los sumos, los sacerdotes, tomaron en brazos el arca de la alianza, sí. Las andas que llevaban el arca de la alianza, y en el arca de la alianza se llevaba el maná, las tablas de la ley y la vara de Moisés. Y dice que una vez ellos entraron, ¿verdad?, los sacerdotes tocaron el agua del río Jordán para atravesar la tierra prometida, las aguas se pararon. Así como las aguas se dividieron para que ellos salieran de la esclavitud del pecado, ahora las aguas dulces del río Jordán se detienen para que pase la presencia de Dios en aquellos signos. Y dice que una vez atravesaron y llegaron a la tierra prometida, dejó de caer el maná. Dejaron de comer el maná porque habían entrado en la tierra prometida. Y obviamente la tierra prometida es la prefigura de la eternidad, es la prefigura de Dios. Entonces, de la misma manera, nosotros estamos en estos 40 días que el Señor nos permite vivir, o 40 años aquí en esta tierra. Y mientras nosotros estemos caminando, caminamos para la tierra prometida, caminamos para la vida eterna que es Cristo. Para los israelitas era una tierra material, pero en el fondo Dios les estaba preparando para Él, para que vivieran de Él, de su palabra y de la Eucaristía. Por eso el símbolo, el signo, la prefigura del maná. Entonces, nosotros comulgamos todos los días, ¿verdad? Algún grupo conocido, tristemente, lamentablemente, ojalá y toda la iglesia comulgara todos los días, porque los israelitas recibían el maná todos los días. Y nosotros debemos comulgar todos los días, porque ese va a ser nuestro alimento. Cuando nosotros terminemos esta vida y entremos en el umbral de la vida eterna, Jesucristo será nuestra comunión. Jesucristo será la plena Eucaristía en la que viviremos inmersos sin saciarnos de comer, de alimentarnos, alimentar el intelecto, porque ya allí no vamos a tener un cuerpo humano, sino un cuerpo, primero el alma y luego al final de los tiempos un cuerpo glorioso. Y allí no necesitamos masticar. Pero intelectualmente, lo que permanecerá, el intelecto, el cuerpo glorificado, no necesita masticar, pero místicamente, espiritualmente, estaremos alimentándonos de Cristo, que es nuestra Pascua eterna.
1: Muy bien, casi coincide con lo que le iba a preguntar, lo que lo tenía preparado. Cuando Jesús dijo, el que come mi carne y bebe mi sangre tiene vida eterna, creo que ya Fray Aníbal nos lo ha explicado en cierta forma, que claro, es muy difícil de entender nosotros, pero creo que a nivel humano lo entendemos un poquito, a nivel espiritual a lo mejor no llegamos a esas alturas. Y aprovecho, Fray Aníbal, de preguntarle algo que mientras usted estaba hablando yo me acordaba de algo que dice Santa Teresa, y dice que es tanto el poder de la comunión que con solo una comunión que hiciésemos, que solo comulgásemos una vez, tiene tanto poder, porque claro, es el mismo Dios al que comulgamos. Valdría, dice la santa, para hacernos santos. Pero, y yo pienso, Fray Aníbal, a ver si usted nos habla aquí coloquialmente un poquito, cómo, qué es lo que nos pasa a la mayoría. Comulgamos prácticamente todos los días, pero seguimos igual. Entonces nuestros oyentes a lo mejor se hacen esta pregunta, bueno, vamos a la misa, comulgamos, pero seguimos igual. Entonces me ha venido a la mente esto de la parábola, que cae la semilla, pero la tierra en la que cae es que sigue con todas las malezas, y claro, no hay fruto, porque la semilla puede dar fruto, pero es que la tierra en la que cae no está labrada. ¿Podría pasar esto en nosotros? Es decir, comulgamos, a lo mejor no en pecado mortal, por supuesto, pero seguimos siendo siempre los mismos. Fray Aníbal, usted que tiene tanta experiencia en su parroquia, que por gracia de Dios yo he ido varias veces a su santa misa, que la celebra con mucha devoción. ¿Por qué esto? ¿Es que nosotros no estamos cultivados espiritualmente? ¿Será por esto?
0: Sí, esa sería la razón primordial. Uh-huh. Nadie sabe el bien que tiene hasta que lo pierde. Sí. Y hay una imagen muy simple. Yo puedo tener un tesoro en el terreno de mi casa, pero si no sé que tengo ese tesoro, sigo siendo igualmente pobre, si es que soy pobre.
1: Ah, sí.
0: Sabiendo que tengo ese terreno, podría hacer mucho bien, podría, incluso si vivo muy miserablemente, pues vivir mejor. Entonces pienso que el hecho de las comuniones, ¿verdad? Una sola comunión bastaría para que fuéramos santos. Eso sucede cuando nosotros somos conscientes. En una comunidad parroquial, sí, uno puede ver esta diversificación de todas las personas que vienen a comulgar. Hay personas que solamente las vemos el domingo, y hay personas que las vemos diariamente en la Eucaristía. Y ciertamente que notamos una diferencia en la vida espiritual, en el peso espiritual que tienen unas personas y otras. Uh-huh. Hay personas también que solamente pueden ir el domingo y son de una gran profundidad. Tampoco vamos a generalizar, hay sus excepciones.
1: Sí.
0: Pero ciertamente uno se da cuenta de que los frutos, ¿verdad? El fruto de la Eucaristía y la transformación de la Eucaristía depende del conocimiento de cada persona. Así como la consagración de la Eucaristía no depende de la santidad o no del sacerdote, ¿verdad? Ex opere operato. O sea, el sacerdote pronuncia las palabras de la consagración y Jesucristo se hace presente. Pero no es así para con los que recibimos la comunión. Yo creo lo que el sacerdote cree. Ahí está presente la Eucaristía. Pero me hace falta el ex opere operandi. O sea, yo tengo que tener la disposición de que lo que dice la Iglesia y lo que dice la Palabra de Dios, que realice en nosotros la comunión, se realice porque yo pongo todos los medios para que esa comunión realice en mí todos los efectos. Entonces, para mí el mayor ejemplo, ahora me viene, ¿verdad? El mayor ejemplo que puedo compartirles es la vida de los santos.
1: Sí.
0: Santos que no podían vivir sin una comunión. Y personas católicas de domingo, pero que le llega una visita y simplemente, no voy a misa porque llegó una visita, no voy a misa porque llegaron mis hijos, pero si mis hijos me avisaron que venía, pues yo le puedo decir, mira, no vengan porque primero voy a misa, o acompáñenme a la misa. Otro punto, donde notamos que no nuestro pueblo, mucha gente no conoce lo que es la Eucaristía, porque me voy de vacaciones y no voy a poder ir a misa.
1: Ay, sí.
0: O sea, ¿cómo yo voy a ir de vacaciones sin comulgar? Pues simplemente porque no conozco qué es la Eucaristía. Cuando yo sé lo que es la Eucaristía, yo prefiero no ir a vacaciones, pero yo no me quedo sin la Eucaristía. Entonces, cuando se da este conocimiento, esta conciencia, la comunión nos va transformando, y una sola comunión bastaría para yo ir al cielo.
1: Así es.
0: Pero tenemos esta dificultad. Siento que es una gran ignorancia sobre el conocimiento teologal profundo de lo que es la Eucaristía. Es Cristo mismo, no es un símbolo, no es una cosa, es una persona. Esto también, otro ejemplo es la relación con otra persona. Dos personas que se quieren, dos amigos, la relación de padre y de hijos, en la medida en que ellos se comunican y ellos se intercambian ideas, pensamientos, verdades, se van a conocer y se van a amar mucho más. Entonces, de igual manera, en la Eucaristía yo necesito estar muchos ratos con Jesús, mucho tiempo, muchos diálogos con Jesús. Yo necesito, y quien me habla de Él es la palabra de Dios. Yo necesito leer el Evangelio, y en esa medida yo voy a saber quién es ese amigo, quién es ese alimento que yo recibo todos los días. Entonces se va a dar una transformación en lo profundo del corazón y del ser.
1: Bueno, qué bien. Ya nos queda prácticamente un minuto para terminar. Muy bien todo lo que nos ha dicho Fray Aníbal. Bueno, yo por supuesto no voy a añadir nada porque ya está todo muy bien y muy claramente dicho. Lo único es que para que recibamos, como nos ha dicho muy bien Fray Aníbal, la comunión y que dé fruto, tenemos que estar bien preparada nuestra alma, que sea tierra buena y fecunda, porque si no, no va a hacer efecto. Fray Aníbal, muchísimas gracias por estar en este programa y darnos todas estas luces espirituales que creo que nos van a ayudar mucho. Muchísimas gracias.
0: Dios bendiga. Siempre para servirles.
1: Bueno, pues nada más. Recuerdo que el que desee puede pedirnos la imagen que les estaba ofreciendo, porque San José, que fue el que mejor junto con la Virgen conoció a Jesús, puede también ayudarnos ahora a conocerle también en profundidad. Me pueden pedir la novena poderosa a San José, que ya me están diciendo nuestros oyentes que está siendo muy eficaz, y también el enlace para entrar a la revista de El Josefino. Bueno, pues nada más. Como siempre, les deseo que la Sagrada Familia, Jesús, María y José, los bendiga a todos.
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0: En el nombre del Padre, del Hijo y del Espíritu Santo.
1: Amén.
0: La gracia de nuestro Señor Jesucristo, el amor del Padre y la comunión del Espíritu Santo estén con todos ustedes. Hermanos y hermanas, hoy la Santa Madre Iglesia celebra la memoria de Santa Teresa de Calcuta Virgen. Yo creo que todos conocemos a esta gran santa de nuestro tiempo. Para prepararnos dignamente a celebrar esta Eucaristía, estos sagrados misterios, pidamos por su intercesión. Y nosotros, en un momento de silencio, reconozcamos todas nuestras faltas.

y con un corazón arrepentido recemos juntos. Yo confieso ante Dios Todopoderoso y ante ustedes, hermanos, que he pecado mucho de pensamiento, palabra, obra y omisión. Por mi culpa, por mi culpa, por mi gran culpa. Por eso ruego a Santa María siempre Virgen, a los ángeles y a los santos, y a ustedes, hermanos, que intercedan por mí ante Dios nuestro Señor. Dios Todopoderoso tenga misericordia de nosotros, perdone nuestros pecados y nos lleve a la vida eterna. Amén.

0: ofrecemos esta Eucaristía por las intenciones y necesidades de Mía Valentina Santos Ramírez y Carmen Ruiz, que rezamos por su salud, también por el eterno descanso de Gloria González Vaca, Arturo Morales, Enedina Valencia, Luis Marino Valdés e Isidro Zavala Zavala. Oremos. Escúchanos, Dios Salvador nuestro, para que, como nos alegramos al conmemorar a Santa Teresa de Calcuta Virgen, así también aprendamos de ella a vivir piadosamente entregados a ti. Por nuestro Señor Jesucristo, tu Hijo, que vive y reina contigo en la unidad del Espíritu Santo y es Dios, por los siglos de los siglos.
1: Amén.
0: Nos podemos sentar y vamos a escuchar atentamente la palabra de Dios.

De la primera carta del apóstol San Pablo a los Corintios. Hermanos, si he hablado de Apolo y de mí, ha sido para que aprendieran con este ejemplo a no enorgullecerse de uno despreciando al otro, como ya se lo he escrito a ustedes. Pues, ¿quién te ha hecho superior a los demás? ¿Qué tienes que no lo hayas recibido? Y si lo has recibido, ¿por qué presumes como si no lo hubieras recibido? ¿Con que ya están ustedes satisfechos? ¿Ya son ricos? ¿Ya han obtenido el reino sin nuestra ayuda? Ojalá fuera esto verdad, para que también nosotros reináramos con ustedes. Porque me parece que a nosotros, los apóstoles, Dios nos trata como a los últimos de todos, como a gente condenada a las fieras, pues nos hemos convertido en todo un espectáculo para el mundo, tanto para los ángeles como para los hombres. En efecto, nosotros somos los locos a causa de Cristo y ustedes los sensatos en las cosas de Cristo, nosotros los débiles y ustedes los fuertes, nosotros los despreciados y ustedes los dignos de respeto. Hasta el presente pasamos hambre y sed, vamos pobremente vestidos y recibimos golpes, andamos errantes y nos fatigamos trabajando con nuestras propias manos. Nos maldicen y nosotros les deseamos el bien, nos persiguen y los soportamos, nos calumnian y correspondemos con bondad, nos tienen, incluso hasta el día de hoy, como la basura del mundo y el desecho de la humanidad. Les escribo esto no para avergonzarlos, sino para llamarles la atención como a hijos queridos. Pues aunque como cristianos tuvieran ustedes 10,000 maestros, no tienen muchos padres, porque solamente soy yo quien los ha engendrado en Cristo Jesús por medio del Evangelio. Palabra de Dios.

0: El Señor esté con ustedes.
1: Y con tu espíritu.
0: Del Santo Evangelio según San Lucas.
1: Gloria a ti, Señor.
2: Un sábado Jesús iba atravesando unos sembrados y sus discípulos arrancaban espigas al pasar. Las restregaban entre las manos y se comían los granos. Entonces unos fariseos les dijeron, ¿por qué hacen lo que está prohibido hacer en sábado? Jesús les respondió, ¿acaso no han leído lo que hizo David una vez que tenían hambre él y sus hombres? Entró en el templo y tomando los panes sagrados, que solo los sacerdotes podían comer, comió de ellos y les dio también a sus hombres. Y añadió, el Hijo del Hombre también es dueño del sábado. Palabra del Señor.
3: Gloria.

Es muy providencial que hoy la liturgia nos presente estas lecturas y sobre todo el Evangelio al conmemorar a esta gran santa de nuestro tiempo, que también se atrevió a mucho e inclusive a hacer lo impensable en favor no solamente de los pobres, sino de los pobres entre los más pobres. Su historia es verdaderamente sorprendente, ¿no? Porque nos enseña algo muy importante para nuestra vida cristiana. A veces nosotros también ya tenemos nuestros propios planes. A veces nosotros pensamos que hemos tomado ya las decisiones definitivas para nuestra vida, ¿no? Pensando que son las mejores. Sin embargo, la historia de Madre Teresa, como la conocemos, como es mejor conocida, es justamente una historia de vocación sobre vocación. Porque ella ya era una religiosa, una de las religiosas de Nuestra Señora de Loreto, ¿no? Ya había respondido a su llamado, ya se había consagrado al Señor, sobre todo a través de la oración, a través de la educación, que era lo que se dedicaba esta orden. Sin embargo, el Señor le estaba llamando todavía a algo más. Por eso les digo, una vocación sobre la misma vocación. En uno de sus viajes, sobre todo a Calcuta, empieza a ver por primera vez el rostro de los pobres, ¿no? Y es allí donde encuentra el rostro sufriente de Jesús. Eso, por supuesto, que la sacude, ¿no? Es porque a través de esa imagen, sobre todo con un hombre tirado en básicamente casi moribundo, sin que nadie ni siquiera se atreviera a ver, es que el Señor le dice: tengo sed, ¿no? Esta es la frase que ella va a utilizar, que también es tomada del Evangelio, ¿no? Tengo sed. Entonces, a partir de esa experiencia, el Señor la está llamando ahora a dejar la congregación a la que pertenecía para dedicarse a hacer algo por estas personas que nadie ni siquiera se atrevía a mirar, ¿no? Y esa es una gran enseñanza para nosotros, hermanos, de confiar también

¿Cuál es su misión? Servir a los pobres entre los más pobres. Y justamente es lo que hacen, ¿no? Si ustedes van a la 16 o a veces inclusive abajo de los puentes, mirarán, actualmente son tres, normalmente son cuatro, pero en ese momento son tres, están esperando a alguien más. Las van a ver abajo de los puentes, aquí en alrededor, sobre todo de Sacramento, ¿no? Del freeway, y van a ver a lo mejor una agarrándole un pie, la otra un pie y la otra la mano, tratando de sacarlos debajo del puente porque están enfermos, para darles de comer, para asearlos un poquito. Eso es exactamente lo que hacen, porque eso es justamente lo que hacía Madre Teresa, ¿no? Ayudar a aquellos que nadie ni siquiera se atrevía a ver. Lo más sorprendente de todo esto, hermanos, es que nadie esperaba lo que iba a lograr esta persona tan pequeñita, porque físicamente era ella muy, pero muy chaparrita, ¿no? Pero lo grande que logró hacer al servicio de Dios y con Dios, ¿no? Hasta tal punto que atrajo la atención de todo el mundo, la atención internacional. Venían periodistas de todo el mundo para entrevistarla. Y en una de esas entrevistas fue donde ella compartió unas respuestas también que solamente pueden venir de un corazón lleno de Dios. En una ocasión ella estaba curando a una persona y entonces llegó este periodista, si no me equivoco, de Londres, ¿no? Y entonces él pensaba que ella lo iba a recibir en un lugar especial para darle una entrevista. No, dijo, vengo a buscar a Madre Teresa, ya arreglamos esta entrevista. Entonces pensaba que iba a ser un lugar especial donde se iba a llevar la entrevista, y la verdad que no. Madre Teresa le dijo, háganlo pasar. Y en ese momento era donde ella estaba curando las heridas de esta persona. Y entonces el periodista empieza a hacer una serie de preguntas, pero en algún momento le dice, Madre Teresa, ¿y por qué haces esto? ¿No? ¿Lo haces por dinero? ¿Cuál es la razón? ¿Cuál es la razón que te motiva a esto? Y le dijo, no, hijo, no es por dinero, ni por un millón de dólares, ni por la atención pública. Lo hago por amor, porque amo a Cristo y Cristo está en esta persona. Yo creo que esa es la gran enseñanza para nosotros, hermanos, porque a veces nosotros andamos buscando a Dios allá en lo alto, ¿no? Allá en el cielo, ¿no? A través de milagros, a través de actos sobrenaturales, ¿no? De sentir bonito, de que el Señor me da paz. Y a veces no, a veces el Señor lo encontramos justamente en los hermanos más pobres entre los pobres, entre aquellos que no, ni siquiera a veces que la sociedad rechaza, y sobre todo que ni siquiera nos atrevemos a ver. Allí es donde está el Señor Jesús. Eso fue lo que entendió muy, pero muy bien la Madre Teresa. Y esa fue su motivación. Si amo a Cristo, si digo que yo amo a Cristo, entonces debo amar a mi hermano. Independientemente sea creyente o no creyente. Allí está el rostro de Cristo, allí está el Cristo vivo. Allí es donde el Señor me está llamando a servirlo. Porque si digo que lo amo a Él y no amo al que está sufriendo, al que está tirado ahí en la calle, que si paso y no lo volteo a ver, entonces soy un hipócrita. Entonces mi amor no es verdadero. Es solamente palabras, pero no es real. Eso lo entendió muy bien Madre Teresa, y esa fue su motivación más que nada. Si amo a Cristo, entonces debo amar al Cristo viviente que está ahí en el hermano que sufre, al que nadie se atreve a ver ni escuchar. En otra ocasión, también otro periodista le preguntaba, ¿no? Madre Teresa, ¿no te cansas? Porque seamos honestos, ¿no? Ella en algún momento tuvo que cambiar su constitución. La constitución es básicamente lo que rige una orden religiosa, ¿no? Cuando fundó las Misioneras de la Caridad, había en sus primeras constituciones, las tuvo que modificar.

buscar para forzarse también a descansar un momento. ¿Por qué? Porque era tanta su pasión por servir, por ayudar a los pobres, a los moribundos, sobre todo en Calcuta, ¿no? Porque ¿qué era lo que pasaba? En Calcuta había un moribundo, y inclusive todavía en la fecha a veces pasa, ¿no? La gente, como es tan pobre, no tiene los recursos, lo que hacen es básicamente sacar a los moribundos a la calle para que allí se mueran, porque la gente no tiene otra opción. Madre Teresa ni siquiera tenía una ambulancia, nada, ¿no? Con una carretilla ella iba y los juntaba y los llevaba a un lugar donde les pudiera por lo menos dar una muerte digna. Ella no tenía absolutamente nada. Y era tanta su pasión que inclusive en algún momento ella misma se estaba enfermando. Entonces tuvo que cambiar esas constituciones porque también esta pobre mujer con su puñado de misioneras al inicio se estaban enfermando. Y entonces venía en la constitución agregó pues que el descanso era importante y la oración, ¿no? Entonces en algún momento vino otro periodista y le decía: Madre Teresa, ¿no te cansas? Por supuesto que se cansaba. Por supuesto, era humana, carne y hueso como nosotros, ¿no? Y entonces el periodista le decía: Madre, entonces no te desanimas, no te cansas. Mira, independientemente de lo que hagas, hay más pobres todavía en el mundo. Hay todavía más gente que está sufriendo en el mundo, y no solamente en Calcuta, sino alrededor de todo el mundo, ¿no? ¿Qué no te cansas? ¿Qué no te desanimas? Que independientemente de lo que hagas, pues el problema parece que todavía sigue siendo más grande. Y ella muy sabiamente, muy sencilla y de una manera muy simple respondió: Mira, pues mi trabajo lo puedes ver como una gotita, ¿no? Una simple gotita de agua que a lo mejor cae en el mar. Esa gotita en el inmenso mar es nada, se pierde, es insignificante. Pero sin esa gotita, el mar no sería lo mismo. Otra gran enseñanza para nosotros. Porque a veces nosotros también pensamos de esa manera, frente a tanta necesidad que hay, no yéndonos fuera de nuestro país, sino inclusive en nuestra misma comunidad, tanta necesidad, tantos problemas, tantos hermanos que viven en las calles, tantas familias que viven día a día, que a veces les es difícil inclusive pagar sus facturas, proveer comida para la familia. A veces nosotros también pensamos, ¿qué puedo hacer yo? El problema es mucho más grande que yo, mucho más grande que mis posibilidades. Hoy esta santa que celebramos nos enseña que no, es verdad. Nosotros también podemos ser esa gotita, que desde nuestras posibilidades también podemos ser que el mar sea lo que es, que el mar sea diferente. Es decir, que lo poquito que podamos hacer, lo poquito que podamos dar, puede hacer la gran diferencia en la vida de alguien más. Termino con esto. En otra ocasión también le preguntaban lo mismo: Madre, no te cansas, no te desanimas. ¿Por qué? Porque a donde quiera que iba a visitar a las diferentes comunidades, no crean que iba y se sentaba, no crean que iba y estaba en un lugar privilegiado. Y a la casa donde llegara, de sus misioneras alrededor del mundo, llegaba y a trabajar, a atender, a hablar, y ya inclusive cuando estaba ya de edad y enferma, nunca dejó de hacerlo. Madre, ¿de dónde sacas pues tu motivación? ¿Qué te consideras tú? Y ella siempre decía, pues mira, cómo estoy de pequeñita, mira cómo no tengo recursos, mira cómo de alguna otra manera no tenía las posibilidades, ni materiales ni económicas, para hacer el gran trabajo que estaba haciendo. Pero ella decía, para que me entiendas, yo soy como una pluma, como un bolígrafo en la mano de Dios. Y entonces, Él es el que escribe. Nosotros también, hermanos, podemos hacer eso. Considerarnos eso.
lo mejor nosotros no nos sentimos capaces, no tenemos la capacidad material, a lo mejor para ayudar a los demás, pero ¿qué tal si nos consideramos como ella misma? Ser esa pluma, ser ese bolígrafo en la mano de Dios y dejar que Dios escriba la historia. Nuevamente ella no tenía nada. Y los invito a que se acerquen a conocer a las misioneras y a su ministerio, ¿no? Lo que hacen, ¿no? Si ustedes las visitan, yo todos los martes a las 7 de la mañana celebro misa en su casa, no tienen nada, nada, nada, nada absolutamente. Pues, ¿cómo le hacen? Confían totalmente en la providencia de Dios. Y ellas mismas dicen, Padre, así es como funciona. A veces no tenemos absolutamente nada, llega el día que tenemos que ir a llevarles de comer a las personas indigentes y estamos rezando y solamente recordamos que este es el trabajo de Dios. Y de la nada nos empiezan a llegar las donaciones porque siempre Dios provee. Nosotros somos lo que dice madre, porque ellas se refieren a ella como nuestra madre. Nosotros somos esa pluma, somos ese bolígrafo en las manos de Dios, y Él es el que escribe esta historia. Pidamos pues, hermanos, a esta gran santa que nos ayude, que reanime nuestra esperanza, que no nos sintamos que no podemos. Podemos ser esa gotita que ella decía, podemos ser este bolígrafo y dejar que Dios escriba su historia en nuestras vidas y en la vida de los demás.

0: nos ponemos de pie. En comunión con todos los santos, venimos ahora ante Dios nuestro Padre. Elevemos nuestra oración ante el reino celestial como Jesús nos enseñó.
1: Por la Iglesia, por los hombres y mujeres que sirven al cuerpo de Cristo, roguemos al Señor.
0: Te rogamos, Señor.
1: Por todas las naciones, por la justicia y la paz en el mundo, roguemos al Señor.
0: Te rogamos, Señor.
1: Por todos los que luchan por vivir los valores del Evangelio, y por todos los que caen y vuelven a levantarse, roguemos al Señor.
0: Te rogamos, Señor.
1: Por las personas con necesidades especiales, por los que viven dependiendo de otros, por las personas que los cuidan con esmero, roguemos al Señor.
0: Te rogamos, Señor.
1: Por todos los reunidos en este santo templo, rodeado por nuestros antepasados en la fe, roguemos al Señor.
0: Te rogamos, Señor. También pidamos de manera especial por las misioneras de la caridad, las hijas de Madre Teresa, para que el Señor renueve su fe, su esperanza y caridad, y así puedan continuar este ministerio tan necesario en nuestro tiempo, al servicio de los pobres entre los más pobres. Roguemos al Señor. Pidamos también al Señor por todos nuestros hermanos difuntos, para que en su misericordia les perdone sus pecados y les conceda la alegría eterna del cielo. Roguemos al Señor.
2: Rogamos.
0: Y ahora, en un momento de silencio, presentemos nuestras necesidades personales.

Bendito seas, oh Dios, Señor nuestro. Tú nos enviaste santos y santas para señalarnos el camino. Escucha nuestra plegaria que humildemente te presentamos por Jesucristo nuestro Señor. Amén. Nos podemos sentar.

0: Oren, hermanos, para que este sacrificio mío de ustedes sea agradable a Dios Padre Todopoderoso. Al proclamar, Señor, tu obra admirable en la Santa Virgen Teresa de Calcuta, suplicamos humildemente a tu majestad que así como te agradaron sus méritos, así también te sea aceptable el desempeño de nuestro servicio. Por Jesucristo nuestro Señor.
1: Amén.
0: El Señor esté con ustedes.
1: Y con nosotros.
0: Levantemos el corazón.
1: Amén.
0: Demos gracias al Señor nuestro Dios. En verdad es justo y necesario que te alaben, Señor, tus criaturas del cielo y de la tierra, porque al recordar a los santos que por amor al reino de los cielos se consagraron a Cristo, celebramos tu providencia admirable que no cesa de llamar al ser humano a la santidad de su primer origen y lo hace participar ya desde ahora de los bienes que gozará en el cielo. Por eso, con todos los ángeles y santos, te alabamos proclamando sin cesar. Thank you.

Santo eres en verdad, Señor, fuente de toda santidad. Por eso te pedimos que santifiques estos dones con la efusión de tu Espíritu, de manera que se conviertan para nosotros en el cuerpo y la sangre de Jesucristo nuestro Señor, el cual, cuando iba a ser entregado a su pasión voluntariamente aceptada, tomó pan, dándote gracias, lo partió y lo dio a sus discípulos diciendo: tomen y coman todos de él, porque esto es mi cuerpo, que será entregado por ustedes.

Del mismo modo, acabada la cena, tomó el cáliz y dándote gracias de nuevo, lo pasó a sus discípulos diciendo: tomen y beban todos de él, porque este es el cáliz de mi sangre, sangre de la alianza nueva y eterna, que será derramada por ustedes y por muchos para el perdón de los pecados. Hagan esto en conmemoración mía.

Así pues, Padre, al celebrar ahora el memorial de la muerte y resurrección de tu Hijo, te ofrecemos el pan de vida y el cáliz de salvación, y te damos gracias porque nos haces dignos de servirte en tu presencia. Te pedimos humildemente que el Espíritu Santo congregue en la unidad a cuantos participamos del cuerpo y la sangre de Cristo. Acuérdate, Señor, de tu iglesia extendida por toda la tierra, y con el Papa León, con nuestro obispo Jaime, su obispo auxiliar Rey y todos los pastores que cuidan de tu pueblo, llévala a su perfección por la caridad. Acuérdate también de nuestros hermanos que se durmieron en la esperanza de la resurrección, y de todos los que han muerto en tu misericordia. Admítelos a contemplar la luz de tu rostro. Ten misericordia de todos nosotros, y así con María, la Virgen Madre de Dios, su esposo San José, los apóstoles, y cuantos vivieron en tu amistad a través de los tiempos, merezcamos por tu Hijo Jesucristo compartir la vida eterna y cantar tus alabanzas. Por Cristo, con Él y en Él, a ti Dios Padre omnipotente, en la unidad del Espíritu Santo, todo honor y toda gloria, por los siglos de los siglos. Fieles a la recomendación del Salvador y siguiendo su divina enseñanza, nos atrevemos a decir: Padre nuestro que estás en el cielo, santificado sea tu nombre, venga a nosotros tu reino, hágase tu voluntad en la tierra como en el cielo. Danos hoy nuestro pan de cada día, perdona nuestras ofensas, como también nosotros perdonamos a los que nos ofenden. No nos dejes caer en la tentación y líbranos del mal. Líbranos de todos los males, Señor, y concédenos la paz en nuestros días, para que, ayudados por tu misericordia, vivamos siempre libres de pecado y protegidos de toda perturbación, mientras esperamos la gloriosa venida de nuestro Salvador Jesucristo. Señor Jesucristo, que dijiste a tus apóstoles: la paz les dejo, mi paz les doy. No tengas en cuenta nuestros pecados, sino la fe de tu iglesia. Y conforme a tu palabra, concédele la paz y la unidad. Tú que vives y reinas por los siglos de los siglos. La paz del Señor esté siempre con ustedes. Dense fraternidad.

0: Este es el Cordero de Dios, que quita el pecado del mundo. Dichosos los invitados a la cena del Señor.
1: Señor,
0: no soy digno de que entres en mi casa, pero una palabra tuya bastará para sanar.
2: Comunión espiritual. Amadísimo Señor Jesucristo, tú quisiste dejar tu presencia en la Eucaristía y dejarnos en ella tu sacrificio vivo. Por razones que tú conoces, Señor, no puedo estar presente para recibirte sacramentalmente en el pan eucarístico. De todas formas, quiero seguir en comunión contigo, ofreciéndote enteramente mi fe y mi amor, mis sufrimientos y anhelos personales, uniéndolos a los tuyos y de los de todos los santos, alimentando mi alma espiritualmente con el pan de tu palabra, para seguir haciendo de mi vida una vida eucarística. Señor, no permitas que

0: alimentados por la participación de este divino don, te rogamos, Señor Dios nuestro, que ejemplo de Santa Teresa de Calcuta, y llevando en nuestro cuerpo los padecimientos de Jesús, nos esforcemos por adherirnos solo a ti. Por Jesucristo nuestro Señor.
1: Amén.
0: Tenemos una presentación de una niña. Por favor, le pido a la familia que pase, por favor.

Hola hija, ¿cómo estás? ¿Cómo te llamas? ¿Mía? ¿Su nombre es Mía? Mía Valentina. Muy bien, pues así como era la tradición de presentar a los niños y de consagrarlos, así como nuestro Señor Jesucristo, a su debido tiempo, nosotros también te vamos a presentar a Dios y sobre todo a consagrarte a la Virgen Santísima para que a través de su intercesión el Señor te haga crecer no solamente en estatura, sino también en la sabiduría divina. Oh Inmaculada María, niña preciosísima, que a la edad de 3 años te consagraste a Dios en el Templo de Jerusalén, te presentamos y consagramos a Mía, deseando que la aceptes y la llenes de virtudes, sobre todo de limpieza de corazón, que ella sepa reflejar la imagen del Padre y del Hijo y del Espíritu Santo, haciendo siempre la divina voluntad. Esto te lo pedimos por tu Hijo Jesucristo, nuestro Señor. Amén. En el nombre del Padre, del Hijo y del Espíritu Santo. Amén. Vamos a echarte un poquito de agüita, ¿ok? Que Dios te bendiga, hija. Y vamos a darle un fuertísimo aplauso.

0: El Señor esté con ustedes. Y la bendición de Dios Todopoderoso, Padre, Hijo y Espíritu Santo, descienda sobre ustedes y permanezca para siempre.
1: Amén.
0: Demos gracias a Dios. Que tengan feliz y bendecido día.

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El Señor así lo permite. Por eso estamos nuevamente aquí, en paz a la luz de la luna en esta, su segunda hora. Bienvenidos. Bendiciones. Bienvenidos ustedes, queridos, que justo en este momento, a través del continente americano, el Caribe, Europa, África, Asia, Oceanía, se nos unen, nos unimos. Bendiciones. Bienvenidas las radios emisoras católicas del mundo, que en este instante también se nos unen, nos unimos, bendiciones. Jamás olviden que ustedes hacen posible que esta señal llegue ahí, hasta los confines de la tierra. Reciban todos un abrazo así de grande en Cristo Jesús.

Continuamos recibiendo sus llamadas con sus peticiones, preparándonos para el rezo de la coronilla a la Divina Misericordia. Para los hermanos que nos acaban de sintonizar, vamos a recordarles los números de teléfono a llamar. En los Estados Unidos de Norteamérica, en Puerto Rico, tenemos un número de teléfono que es gratis. 1-866-398-6377. 1-866-398-6377. Ahora bien, fuera de los Estados Unidos de Norteamérica, fuera de Puerto Rico, tenemos este otro número de teléfono que es internacional, 001-205-271-2976. 001-205-271-2976. Les recuerdo, mis queridos, que este número de teléfono lo podemos usar también dentro de Puerto Rico, dentro de los Estados Unidos de Norteamérica. 205-271-2976. El correo electrónico donde usted nos puede escribir con sus intenciones: catolicapaz@hotmail.com. Y no olvide que estamos también en Facebook. Paz a la luz de la luna.

0: Pasa la luz de la luna delante, está usted en el aire. Adelante es con usted. Se quedó dormida, dormido. Por lo visto. Pasa la luz de la luna. Adelante está usted en el aire. Adelante es con usted.
1: Sí. Sí, a todo.
0: Sí, buena madrugada, mujer.
1: Buenas noches, hermano Pedro.
0: ¿Con quién tengo el placer de hablar?
1: Con Santa.
0: ¿Qué tal, mi querida hermana Santa? ¿Cómo está usted, mi amor?
1: Pues aquí, hermano, pasando penas, le pido, le suplico que ponga en oración a un primo que él está sufriendo en un hospital. Aquí le hablo de Guatemala, hermano Pedro.
0: Oh, ya, ya, mi vida, claro. ¿De qué parte de Guatemala nos habla usted?
1: Aquí le hablo de Quetzaltenango.
0: ¿Cómo?
1: Sí, así es. Bueno. Pido oración, ¿cómo? Hermano Pedro.
0: ¿Cómo se llama?
1: Por ese joven, es un joven que él hasta ahorita tiene 16 años. Y está sufriendo mucho en un hospital.
0: ¿Cómo se llama este joven, mi vida?
1: Él se llama William.
0: William
1: Gutiérrez Osorio, Gutiérrez Chiroy.
0: Vamos a hablar mucho por William, ¿eh? Tranquila, muchacha, tranquila. No se agobie usted.
1: Él está batallando mucho, hermano. Y le pido de favor que lo pongan ante el Santísimo.
0: Claro que sí, mi vida. Vamos a
1: hablar. Sí, es, hermano, y a toda la familia, las hermanas. Que hay una hermana que ella está, lo está cuidando. Uh-huh. Ella está, la que está él. Y le pido que se le ponga al Santísimo también, que le dé fuerzas.
0: Claro que sí.
1: Para salir adelante, hermana.
0: Seguro que sí, mi vida. El Señor lo favorece mucho cuando todos oramos a unidos, ¿verdad?
1: Sí,
0: pidiendo
1: es,
0: por su salud y por su pronta recuperación. Tranquila, muchacha, usted no se agobie, que con eso no va a lograr nada. Tenga la fe puesta en nuestro Señor Jesucristo. Y
1: así es, hermano. En unos momentos los doctores están diciendo que le van a hacer una quimioterapia, pero él está luchando con la vida y nosotros le pedimos de favor pues que lo ponga en oración y que Dios decida por él.
0: Claro que sí. Fíjese que tiene la suerte de poder estar en un hospital que lo están atendiendo también. Hay muchos que se encuentran en esas situaciones y no tienen un hospital donde ir. Y esto es algo que tenemos que también tener en cuenta, ¿verdad? Estamos orando mucho por Williams. Y por usted
1: gracias,
0: también.
1: Gracias, hermano Pedro.
0: Y por usted también.
1: Gracias, hermano Pedro, gracias. Y por la mamá, que también a ella también está enferma también, y ella también luchando. Y ahora su hijo, que es el hijo más pequeño y sufriendo en el hospital.
0: Oramos,
1: también
0: oramos por
1: la
0: toda la familia de Williams, la mamá, el
1: sí,
0: papá y los hermanos.
1: Es la familia Gutiérrez Chiroy.
0: Gutiérrez Chiroy. Claro que sí, amor.
1: Sí, así es, hermano.
0: Muchas bendiciones
1: gracias,
0: para usted.
1: Pedro.
0: Gracias a usted. No le digo que se quede porque sé que es una larga distancia y esto le va a salir muy caro. Pero
1: voy a intentar, hermano Pedro. Vamos a estar aquí. Pues si ya no logré llegar, pues ahí Dios lo va a ver. Pero si vamos a estar, vamos a esperar aquí. Estamos aquí en la orilla del hospital, hermano Pedro.
0: Okay, mi vida, vamos.
1: Afuera del hospital.
0: Quédese usted en la línea ahí, estamos todos unidos orando por Williams, y por toda la familia, pero
1: gracias,
0: especialmente
1: hermano,
0: por Williams.
1: Así es, hermano.
0: Gracias.
1: Muchísimas gracias.
0: No, es un verdadero placer, amor. Muchas bendiciones para usted, Santa. pasa la luz de la luna. Adelante, está usted en el aire.
2: Buenas noches, hermanito Pedro.
0: Buena madrugada, muchacha, ¿cómo está usted?
2: Bien, hermanito Pedro, aquí pasándolo, orando contigo aquí en las noches y a las 12, y cuando tú oras, aquí andamos.
0: Muchas gracias por su compañía espiritual, mi vida.
2: Sí, quería decirte, hermanito Pedro, que te acuerdas a Mayo, que te dije que estaba allá en la cárcel, pues, que lo tenemos aquí en la casa, aquí con esa cosa en el pie, esa. Pero tengo pendiente, hermano Pedro, porque ya mero se la van a quitar y tengo mucho cuidado. Digo, a lo mejor se va otra vez, digo, mi esposo, por mi conversión, hermano Pedro, con mi esposo, le digo. A veces no se lo quitan y se va otra vez a la tienda a comprar otra vez alcohol, que le hace tanto daño.
0: Bueno, pues es preferible que no le quiten el chequeo ese que le tienen puesto, ¿verdad?
2: Sí, se lo tienen puesto, hermanito Pedro, y estoy pidiéndole a mi Padre Dios si se lo quitan, puede caer otra vez, le digo, el alcohol ya le hace mucho daño al alcohol, se pone muy jodido, muy malo, como pierde su cabeza, no sé qué, se pone malo.
0: Vamos.
2: Y yo le digo a mi esposo, pues, hay que echarle ganas, porque ¿qué vamos a hacer nosotros? Le digo yo.
0: No, seguro.
2: Y luego él está enfermo, hermanito Pedro, tiene el diabetes, ahí, anda ahí.
0: Ay, mi vida, hay tanto dolor allá afuera. Vamos a orar
2: sí,
0: mucho
2: hermano
0: por
2: Pedro,
0: él, por
2: eso yo todos los días estoy acompañándote.
0: Y por usted.
2: Si me lo pones en el banco de oración, hermanito Pedro, a ver si ya no... Se llama Mario, a ver si ya no... Ya no cae otra vez en eso, hermano Pedro. Ahí le traen el niño, hermanito, y cuando se lo llevan, ahí llora porque quiere estar con su papá y se lo lleva a su mamá.
0: Ay, señor, señor, señor.
2: Sí, las niñas casi no han venido, hermano. Nomás vienen de vez en cuando, ahí, un ratito, y luego ya se lo lleva a las niñas.
0: Bueno, vamos a orar por él y por los niños. Y estamos orando mucho por usted, mi vida.
2: Sí, así estamos, hermanito Pedro, orando por los niños también.
0: Acuérdeme su nombre porque se me ha olvidado de...
2: Sí, hermanito Pedro, Vitalina, hermanito. Ya
0: Vitalina,
2: no,
0: claro, ahora sí.
2: Y Rafael, hermanito Pedro.
0: Vitalina y Rafael, claro, claro, ahora sí, mi vida.
2: Y allá nos pones el banco de oración, hermanito Pedro, y te agradezco mucho.
0: Es un verdadero placer orar por ustedes, ¿eh?
2: Sí, muchas gracias, hermanito Pedro, que Dios los bendiga, y yo acá sigo orando también, acá me hinco yo también.
0: Acompáñenos, Vitalina, en una decena de la coronilla, si usted puede.
2: Sí, sí puedo, hermanito Pedro, muchas gracias.
0: Gracias, amor. Muchas bendiciones para usted. Pasa la luz de la luna. Adelante, está usted en el aire.
3: Sí, buenas noches, hermano Pedro. ¿Sí me
0: bueno,
3: escucha ahora?
0: Sí, lo escucho muy bien, mi querido.
3: Sí, bueno, mira, es la primera vez que yo le llamo. Mi nombre es Mauricio.
0: ¿Qué tal,
3: yo
0: Mauricio?
3: Estoy aquí ahorita. Ahora estoy en la costa oeste, por eso para mí aún es noche. Así que para ustedes ya es madrugada.
0: Sí, aquí es madrugada, por allá es hay 3 horas de diferencia.
3: Sí, correcto, estoy en California por ahora. Hay veces que estoy por allá en la costa este y pues el cambio de horario sería así.
0: ¿Usted es camionero?
3: No, no, no soy trabajo, tengo el oficio de electricista, pero circunstancias personales hablando por acá. Por ahora estoy por acá en la costa oeste.
0: Ah, okay.
3: Pero primeramente a 10 estaré de regreso por allá en la costa este. Espero yo en los siguientes 2 meses, no sé.
0: Claro, claro, claro, claro. Por razones de trabajo que se desplaza hacia la costa oeste.
3: Sí, eso es correcto.
0: Vamos a orar.
3: Pues mire, yo estoy llamando esta noche para poner en el banco de oración a mi familia, o sea, a mis hijos. Mis 5 nietos, tengo 4 hijos, 5 nietos. y pues ya de mis hermanos ni les digo, tengo muchos también.
0: Claro, me da el nombre.

0: Vamos a orar por todos y cada uno de ellos y por usted también y por su esposa Guadalupe.
1: Muchísimas gracias y al mismo tiempo por todas las familias del mundo.
0: Claro,
1: por la
0: sí.
1: Salud del Papa. Poner en el banco de oración la Santa Madre Iglesia, todos que laboran a la par con usted en EWTN, todas sus familias, que Dios les bendiga.
0: Gracias, gracias Mauricio, se lo agradezco infinitamente, mi querido hermanazo.
1: Y pues muchísimas gracias a todos ustedes, ya que a través de su evangelización muchos como a mí nos ha venido tocando el Señor y nos ha venido ayudando demasiado en nuestras vidas. Y pues
0: eso es algo,
1: si usted me lo permite, con todo gusto lo acompañaría.
0: Por supuesto. Por supuesto, mi querido hermano, se lo iba a pedir. No, le iba a comentar que esto es importante, que nosotros nos estemos conscientes, ¿verdad?, de todo el amor que el Señor tiene hacia cada uno de nosotros. Y cuando caemos en esa conciencia, entonces experimentamos el arrepentimiento de muchos pecados que hemos arrastrado durante tanto tiempo y nos entregamos a Él, pues definitivamente con fe y esperanza. Pero hay que caer en la cuenta, tenemos que estar conscientes de ese amor, como bien usted nos dijo, de que estamos poco a poco yendo hacia el camino que el Señor quiere y no el que nosotros queremos. Y esto es algo bien importante, mi querido hermano Mauricio, y lo felicito por ese amor que usted tiene a todos nosotros y al Señor Jesucristo sobre todo.
1: Sí, es una experiencia. En verdad yo he venido escuchando la radio ya tengo mucho tiempo y pues la verdad, o sea, espero mi testimonio sirva para mucha gente que está escuchando en este momento, que me ha servido demasiado para tomar la vida como Dios manda.
0: Amén.
1: Tomar las cosas como, pues sí, tomar mi postura como padre de familia que soy el representante de mi hogar, la cabeza de mi hogar. Pues me ha hecho reflexionar en muchas cosas en mi vida, demasiado, y como se lo dice, de tantas errores, tantas caídas, tantas situaciones que hemos vivido en la vida a través de su su evangelización de la radio. Todo esto me ha venido y me ha hecho reflexionar en mi vida. He dado demasiado y doy gracias a Dios. Muchas gracias a Dios porque nos ha puesto para evangelizarnos a través de la radio, a través de tantos testimonios que escuchamos, que he escuchado, y tantas cosas que el Señor nos ha revelado.
0: Amén, Mauricio, lo felicito de todo corazón, mi querido hermanazo. Acompáñenos en una decena si puede.
1: Claro que sí. Dios, que
0: un abrazo en Cristo Jesús para usted, ¿eh?
1: Igualmente.
0: Y cuídeseme mucho por ahí, que la costa oeste está bien problemática, ¿eh?
1: Tampoco caluroso.
0: Sí.
1: Pero todo,
0: cuídese,
1: todo
0: cuídese
1: estará bien, primeramente Dios.
0: Amén. Muchas bendiciones. Pasa la luz de la luna, adelante está usted en el aire.
2: Buenos días, buenas madrugadas, buen amanecer.
0: Bendito
2: Dios que pude regresar, porque la que casi que cometió el pecado de dormirse tan especial como el de hoy, me ha pasado de mamita María y también de Cachita, la advocación de la Virgen Patrona de Cuba, pues, y encima de eso, mi madre me consagró a ella.
0: Imagínese
2: bajo el nombre
0: usted.
2: De Mayra Beatriz de la Caridad, pues hubiera sido un pecado gravísimo haberme quedado dormido.
0: No, eso sí hubiese sido un pecado mortal, diría yo.

0: Y tomar añades.
1: Ay, Mayra, Mayra, Mayra. Es una bendición tenerla ahí, mi vida. Pero se despertó, se animó, llamó y volvió a entrar.
0: Porque Dios es grande.
1: ¿Ha visto?
0: Es misericordioso. La Santísima Virgen me tiene cubierta con su manto.
1: Seguro, mi
0: y
1: vida.
0: Y bueno, pasan estos milagros. El milagro de un nuevo día que el Señor nos regala, de poder estar aquí en torno a usted, haciendo esta santa coronilla y en compañía de mi familia, que son todos ustedes, mis hermanos y hermanas en sintonía.
1: Gracias.
0: Y me uno a todas las intenciones, con profunda gratitud a Dios, por todos ustedes allá en Radio Católica y WTN.
1: Gracias, gracias en nombre de todos.
0: Familia, siempre en mi corazón y oraciones. Y bueno, con un poco de nostalgia de las hermosas celebraciones de otros tiempos, pre-pandemia, de la Virgen de la Caridad del Cobre.
1: Sí, pero yo entiendo eso, pero no debemos de dejarnos influenciar por la tristeza, a pesar de que no tengamos esos encuentros mayores, ¿verdad? Como se disfrutaba ya con el asunto de la bahía, los barquitos y la alegría que se respiraba, ¿verdad? No debemos de dejarnos influenciar por algo que ya pasó, ya la pandemia pasó. Tenemos que tener el ánimo para superarlo.
0: Para mí, personal, me refería más a la presencia física de personas que eran instrumentales, que eran fundamentales en esas celebraciones. Monseñor Agustín Román, que en paz descanse, Sor Adela, Ondina Menocal, que ya la están celebrando directamente con la Madre en el cielo, ¿no?
1: Por eso, no podemos ser egoístas.
0: Pero bueno.
1: No podemos ser egoístas.
0: No, por supuesto.
1: Ellos,
0: agradecer por esos tiempos que nos concedieron vivir.
1: Eso,
0: y disfrutar sus presencias y bueno, pues seguir celebrando, porque para Dios todo es un eterno presente y todos estamos unidos en ese eterno presente.
1: Amén, amén. ¿Nos va usted a acompañar en una decena?
0: Bendito Dios, si me lo permite.
1: Claro.
0: Y bueno, quiero, por favor, no tocar las mañanitas, pero sí que le pido oración por una señora, Caridad Riverón, que hoy es su cumpleaños.
1: Caridad Riverón. Vamos a orar por Caridad Riverón, por supuesto.
0: Y por toda su familia.
1: Amén.
0: Hoy es cumpleaños de la señora y es muy mariana.
1: Bueno, pues le mandamos un saludo grandísimo a Caridad Riverón.
0: También por Tilen Moreno, 18 años, que tiene problemas cardiovasculares a raíz de una infección viral desconocida. Lo están investigando en el hospital para poder aplicarle el tratamiento adecuado. Y por el eterno descanso de Lucy Fernández, una adolescente de high school que falleció a consecuencia de los daños del accidente de bote del domingo pasado.
1: Amén. Estamos orando por todos ellos. Y vamos a poner un poquito las mañanitas para Caridad Riverón, por supuesto.
0: Y para la Santísima Virgen.
1: Oh, por supuesto, mi vida. A la Virgen no la podemos dejar fuera.
0: Y para todas las caridades y todas las cumpleañeras y los cumpleañeros de esta fecha.
1: Amén, amén. Acompáñenos, Mayra.
0: Bendito Dios, gracias.
1: Amén.

Bien, hermanos, he llegado ahora de orar juntos la Divina Misericordia. Este es un momento muy especial. Es un instante único. Vamos a suplicar misericordia a nuestro Señor, a Jesús, a Dios. Unidos en un solo cuerpo, en un mismo espíritu, en un único corazón, orémosle, llenos de fe, de confianza, sabiendo que el Señor nos concede todo lo que le pedimos, absolutamente todo, siempre y cuando no vaya en contra de nuestra santificación.

querido Señor Jesús, aquí estamos ante tu presencia. Hemos venido a suplicar tu infinita misericordia. Ante todo, Señor, te suplicamos misericordia para nuestros hermanos, esos que justo en este momento, desde algún lugar en el mundo, están partiendo de este cuerpo físico. Para sus familias, te rogamos misericordia también. Nuestros hermanos enfermos físicos, enfermos espirituales, familiares, necesitan, Jesús, de tu misericordia. Te la suplicamos, Señor. Nuestros hermanos, presos físicos, presos espirituales, familiares, ten misericordia de todos y cada uno de ellos. Para este mundo, Señor, imploramos a tu infinita misericordia. Cada hogar, cada familia, cada matrimonio, nuestros hijos, nuestra juventud, ten misericordia, Jesús. El Papa, rogamos misericordia para él, para todo el clero, tu iglesia, nuestros hermanos seminaristas, hermanas novicias, hermanos diáconos, hermanas y hermanos de vida consagrada. Ten misericordia, Jesús. Te rogamos misericordia, Señor, para nuestros hermanos que se mantienen ahí, en el purgatorio, por nuestros hermanos que se encuentran conduciendo en las carreteras del mundo, camioneros, taxistas y demás. Ten misericordia, Señor, para nuestros hermanos que están navegando en el cielo, en los mares de tu creación. Ten misericordia, Jesús, para nuestros hermanos mineros y sus familias también. Derrama tu infinita misericordia, Señor, en nuestros hermanos mal llamados indocumentados, en sus familiares. Te pedimos, Jesús, por leyes justas, Señor, leyes que son tan necesarias, Jesús. Te pedimos misericordia para nuestras hermanas y hermanos que tienen la oportunidad de crear e implementar las leyes justas, que no dilaten más esta situación. Gracias, Jesús. Gracias, Señor. Ten misericordia por todas esas intenciones, peticiones, que ahora en estos momentos, desde tantos y tantos lugares en el mundo, se te están ofreciendo. Ten misericordia, Jesús, para cada uno de nuestros hermanos que nos están acompañando en este rezo a tu divina misericordia, por sus familias también. Gracias, Jesús, porque tú siempre nos escuchas. Gracias, Jesús, por la paciencia que nos tienes, Señor, a cada uno de nosotros, comenzando por mí. Gracias por tu amor. Gracias por tu infinita misericordia, Señor.

En el nombre del Padre, del Hijo y del Espíritu Santo. Amén. Expiraste, Jesús, pero la fuente de vida brotó para las almas y el mar de misericordia se abrió para el mundo entero. Oh, fuente de vida, insondable misericordia divina, abarca el mundo entero y derrámate sobre nosotros. Oh, sangre y agua, que brotaste del corazón de Jesús como una fuente de misericordia para nosotros, en ti confío. Oh, sangre y agua, que brotaste del corazón de Jesús como una fuente de misericordia para nosotros, en ti confío. Oh, sangre y agua, que brotaste del corazón de Jesús como una fuente de misericordia para nosotros, en ti confío. Amén. Padre nuestro que estás en el cielo, santificado sea tu nombre. Venga a nosotros a tu reino. Hágase tu voluntad en la tierra como en el cielo. Danos hoy nuestro pan de cada día. Perdona nuestras ofensas, así como también nosotros perdonamos a los que nos ofenden. No nos dejes caer en la tentación y líbranos del mal. Amén. Dios te salve María, llena eres de gracia. El Señor está contigo. Bendita tú eres entre todas las mujeres, y bendito es el fruto de tu vientre, Jesús. Santa María, Madre de Dios, ruega por nosotros, pecadores, ahora y en la hora de nuestra muerte. Amén. Creo en Dios Padre, Todopoderoso, Creador del cielo y de la tierra. Creo en Jesucristo, su único Hijo, nuestro Señor, que fue concebido por obra y gracia del Espíritu Santo. Nació de Santa María Virgen, padeció bajo el poder de Poncio Pilato, fue crucificado, muerto y sepultado, descendió a los infiernos y al tercer día resucitó de entre los muertos, subió al cielo y está sentado a la derecha de Dios Padre Todopoderoso. Desde allí ha de venir a juzgar a los vivos y a los muertos. Creo en el Espíritu Santo, la Santa Iglesia Católica, la comunión de los santos, el perdón de los pecados, la resurrección de la carne y la vida eterna. Amén.

0: Padre eterno, te ofrezco el cuerpo y la sangre, el alma y la divinidad de tu amadísimo Hijo, nuestro Señor Jesucristo, como propiciación de nuestros pecados y los del mundo entero. Roxana, por su dolorosa pasión, por su dolorosa pasión. Adelante, es con usted. Ten misericordia, adelante, mi querida. Bueno. Mauricio, por su dolorosa pasión.
1: Ten misericordia de nosotros y del mundo entero.
0: Por su dolorosa pasión.
1: Ten misericordia de nosotros y del mundo entero.
0: Por su dolorosa pasión.
1: Ten misericordia de nosotros y del mundo entero.
0: Por su dolorosa pasión.
1: Ten misericordia de nosotros y del mundo entero.
0: Por su dolorosa pasión.
1: Ten misericordia de nosotros y del mundo entero.
0: Por su dolorosa pasión.
1: Ten misericordia de nosotros y del mundo entero.
0: Por su dolorosa pasión.
1: Ten misericordia de nosotros y del mundo entero.
0: Por su dolorosa pasión.
1: Ten misericordia de nosotros y del mundo entero.
0: Por su dolorosa pasión.
1: Ten misericordia de nosotros y del mundo entero.
0: Por su dolorosa pasión.
1: Ten misericordia de nosotros y del mundo entero.
0: Amén.
1: Amén.
0: Bendiciones, Mauricio. Padre eterno, te ofrezco el cuerpo y la sangre, el alma y la divinidad de tu amadísimo Hijo, nuestro Señor Jesucristo, como propiciación de nuestros pecados y los del mundo entero. Vitalina, por su dolorosa pasión.
2: Ten misericordia de nosotros y del mundo entero.
0: Por su dolorosa pasión.
2: Ten misericordia de nosotros y del mundo entero.
0: Por su dolorosa pasión.
2: Ten misericordia de nosotros y del mundo entero.
0: Por su dolorosa pasión.
2: Ten misericordia de nosotros y del mundo entero.
0: Por su dolorosa pasión.
2: Ten misericordia de nosotros y del mundo entero.
0: Por su dolorosa pasión.
2: Ten misericordia de nosotros y del mundo entero.
0: Por su dolorosa pasión.
2: Ten misericordia de nosotros y del mundo entero.
0: Por su dolorosa pasión.
2: Ten misericordia de nosotros y del mundo entero.
0: Por su dolorosa pasión.
2: Ten misericordia de nosotros y del mundo entero.
0: Por su dolorosa pasión.
2: Ten misericordia de nosotros y del mundo entero.
0: Amén.
2: Amén. Bendiciones, Pedrito.
0: Bendiciones, mi vida. Padre eterno, te ofrezco el cuerpo y la sangre, el alma y la divinidad de tu amadísimo Hijo, nuestro Señor Jesucristo, como propiciación de nuestros pecados y los del mundo entero. Por su dolorosa pasión.
3: Por el mundo entero. Ten misericordia de nosotros y del mundo entero.
0: Por su dolorosa pasión.
3: Ten misericordia de nosotros y del mundo entero.
0: Por su dolorosa pasión.
3: Por su dolorosa pasión.
0: Por su dolorosa pasión.
3: Por su dolorosa pasión.
0: Por su dolorosa pasión.
3: Por su dolorosa pasión.
0: Por su dolorosa pasión.
3: Por su dolorosa pasión.
0: Amén. Bendiciones, Padre Eterno. Te ofrezco el cuerpo y la sangre, el alma y la divinidad de tu amadísimo Hijo, nuestro Señor Jesucristo, como propiciación de nuestros pecados y los del mundo entero. Mayra, por su dolorosa pasión,
4: misericordia de nosotros y del mundo entero.
0: Por su dolorosa pasión.
4: Ten misericordia de nosotros.
0: Por su dolorosa pasión.
4: Ten misericordia de nosotros y del mundo entero.
0: Por su dolorosa pasión.
4: Ten misericordia de nosotros y del mundo entero.
0: Por su dolorosa pasión.
4: Ten misericordia de nosotros y del mundo entero.
0: Por su dolorosa pasión.
4: Ten misericordia de nosotros y del mundo entero.
0: Por su dolorosa pasión.
4: Ten misericordia de nosotros y del mundo entero.
0: Por su dolorosa pasión.
4: Misericordia de nosotros y del mundo entero.
0: Por su dolorosa pasión.
4: Ten misericordia de nosotros y del mundo entero.
0: Por su dolorosa pasión.
4: Ten misericordia de nosotros y del mundo entero.
0: Amén.
4: Amén.
0: Gracias, Mayra. Padre Eterno, te ofrezco el cuerpo y la sangre, el alma y la divinidad de tu amadísimo Hijo, nuestro Señor Jesucristo, como propiciación de nuestros pecados y los del mundo entero. Por su dolorosa pasión,
3: ten misericordia de nosotros y del mundo entero.
0: Por su dolorosa pasión.
3: Ten misericordia de nosotros y del mundo entero.
0: Por su dolorosa pasión.
3: Ten misericordia de nosotros y del mundo entero.
0: Por su dolorosa pasión.
3: Ten misericordia de nosotros y del mundo entero.
0: Por su dolorosa pasión.
3: Ten misericordia de nosotros y del mundo entero.
0: Por su dolorosa pasión.
3: Ten misericordia de nosotros y del mundo entero.
0: Por su dolorosa pasión.
3: Ten misericordia de nosotros y del mundo entero.
0: por su dolorosa pasión.
3: Ten misericordia de nosotros y del mundo entero.
0: Por su dolorosa pasión.
3: Ten misericordia de nosotros y del mundo entero.
0: Por su dolorosa pasión.
3: Ten misericordia de nosotros y del mundo entero.
0: Amén.
3: Amén.
0: Bendiciones.
3: Bendiciones, Pedrito.
0: Hasta siempre, mi vida.
3: Hasta siempre.
0: Vamos ahora a orar la doxología. Y le pedimos a nuestra hermana Mayra nos acompañe en este propósito. Santo Dios, Santo fuerte, Santo inmortal.
4: Ten piedad de nosotros y del mundo entero.
0: Santo Dios, Santo fuerte, Santo inmortal.
4: Ten piedad de nosotros y del mundo entero.
0: Santo Dios, Santo fuerte, Santo inmortal.
4: Ten piedad de nosotros y del mundo entero.
0: Oh sangre y agua.
4: Oh sangre y agua, que brotaste del corazón de Jesús, como manantial de misericordia para nosotros, en ti confío.
0: Amén.
4: Amén.
0: Oh Dios eterno.
4: Oh Dios eterno, en quien la misericordia es infinita y el tesoro de compasión inagotable, vuelve a nosotros tu mirada bondadosa y aumenta tu misericordia en nosotros, para que en momentos difíciles no nos desesperemos ni nos desalentemos, sino que con gran confianza nos sometamos a tu santa voluntad, que es el amor y la misericordia mismos.
0: Amén.
4: Amén.
0: Oh María.
4: Oh María, Madre y Señora mía, te ofrezco mi alma y mi cuerpo, mi vida y mi muerte, y todo lo que vendrá después de ella. Pongo todo en tus manos. Oh mi Madre, cubre mi alma con tu manto virginal y concédeme la gracia de la pureza de corazón, alma y cuerpo. Con tu poder, defiéndeme de todo enemigo, especialmente de aquellos que esconden su malicia bajo una máscara de virtud. Fortalece mi alma para que el dolor no la quebrante. Madre de la gracia, enséñame a vivir en Dios. Oh María, una espada terrible ha traspasado tu santa alma. Nadie sabe de tu sufrimiento excepto Dios. Tu alma no se quebranta, sino que es valiente, porque está con Jesús. Dulce María, une mi alma a Jesús, porque solo entonces podré resistir todas las pruebas y tribulaciones. Y solo mediante la unión con Jesús, mis pequeños sacrificios complacerán a Dios. Dulcísima Madre, continúa enseñándome sobre la vida interior, que la espada del sufrimiento no me abata jamás.
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1: El Señor nos regala otra mañana, otro día, otra semana para vivir en conversión. Porque la conversión es el camino con el cual acompañamos a Jesucristo y Él hace su obra en nuestra vida. Hay que ser generosos, hay que fiarnos de Él más de lo que nos fiamos de nosotros mismos, de nuestros sentimientos, nuestras impresiones, que tantas veces son condiciones que le ponemos a Dios. Justamente el Señor nos dice, ven, soy yo. Y podemos entonces incluso caminar sobre las tormentas y sobre los mares agitados, porque sabemos que Él no nos dejará hundirnos. Incluso si nuestra fe es débil, Él extenderá su mano para levantarnos, como hizo con Pedro, y así podemos seguir viviendo. La mejor conversión de hoy como nuestro regalo del día para Dios. Como decía la Madre Teresa de Calcuta, hagamos algo hermoso para Dios. Lo más hermoso para Dios es que nos convirtamos siempre, más plenamente, cada día. Gracias por acompañarnos hoy en Más que Noticias, donde comentamos el acontecer de la Iglesia y también del mundo desde una perspectiva de la fe católica. Los saluda Eddie Rodríguez Morel.
2: También reciba mi saludo, amigos. Les habla Guillermo Montezuma. Siempre estamos en oración por el Papa. Sabemos que pronto estará aquí en nuestras tierras, en el continente, y estará en nuestro Perú, lugar donde él ha desempeñado su labor de misionero y de pastor. Pues tenemos una noticia que nos viene de Infocatólica respecto de que León XIV establece que los sínodos de las iglesias orientales podrán deponer a su propio patriarca por causa grave. Esto es una reforma del derecho canónico oriental.
1: Bueno, entonces eso nos hace pensar, porque los patriarcas, recuerden ustedes, en las iglesias orientales son como el Papa. Pues son los que presiden un rito. Ellos son los que presiden a todos los demás obispos de ese rito. Por supuesto que esos ritos también están dentro de la Iglesia Católica. Algunos siempre han estado dentro de la Iglesia Católica, son ritos orientales, ritos más bien del mundo helénico, que se habla, en el que se hablaba griego, también más allá, por supuesto. Y cuando estos ritos han permanecido, la Iglesia siempre ha respetado la tradición justamente del primado del patriarca. Así que esto es una novedad, ciertamente, porque significa que por causa muy grave que tendrá que ser finalmente dictaminada por el Papa, si bien puede iniciarse un proceso por causa grave, podrían ser depuestos. Vamos a entender qué significa esto, porque sería casi un equivalente a que hubiera un proceso para poder deponer un papa, prácticamente. Solo que la diferencia, claro, es que la autoridad máxima está por encima del patriarca, pero para los efectos del día a día en los ritos orientales, el patriarca es la máxima autoridad, que está en comunión con el papa, pero de hecho es el que gobierna normalmente a todos los demás obispos de su rito. Interesante este desarrollo o esta novedad. Por otro lado, amigos, la asignatura sobre tradición intelectual católica, interesante, tradición intelectual católica, fue la más solicitada en historia en la Universidad de Yale el pasado semestre. O sea, más que el Imperio Romano, más que la historia occidental, más que la historia de Estados Unidos, la tradición intelectual católica. ¿Qué nos dice eso en una universidad secular muy prestigiosa, que ese sea el mayor interés? Nos habla de que hay una tendencia. Algo se está moviendo en el corazón de los jóvenes para buscar la verdad en la Iglesia Católica.
2: Y tenemos, amigos, una noticia también sorprendente, pero ya casi se está haciendo como una especie de constante en diferentes lugares del mundo, en que se mira la tradición. Y se mira la tradición como algo que ha quedado por largos años en el olvido, pero hay un redescubrimiento de, en concreto, la misa tradicional, que va ganando terrenos entre la juventud, y en concreto vamos a definirla porque Infocatólica nos presenta algo que está pasando en Vietnam. Los textos catequéticos y las oraciones que los misioneros compusieron en vietnamita antes del concilio vuelven a ser buscados por los fieles más jóvenes.
1: O sea que uno lo puede decir, bueno, es una tendencia occidental, algo está pasando en Occidente, la coyuntura política, en fin, ya la gente, jóvenes, varones, particularmente en Gran Bretaña, en Estados Unidos, sin distinción de sexo, también en Francia, en Australia, están buscando al Señor. No, vemos que es algo que se extiende más allá de lo que llamamos el Occidente. ¿Qué está pasando? Hay que tratar de entenderlo. Porque por el otro lado está el progresismo pretendiendo imponer su dictadura del pensamiento, incluso en las iglesias, y lamentablemente lo hace con la complicidad de eclesiásticos secularizados, con una mentalidad secularizada, y es lo que estamos viendo justamente acá en Suiza, porque hasta 15 meses de cárcel podrían recibir o han recibido jóvenes suizos por introducir una cruz contra el orgullo en una iglesia católica. O sea, había algo del orgullo en esa iglesia católica, entraron con una cruz, que significaba que esto no está bien, el LGTBismo, y entonces ahora el Estado ha decidido darles hasta 15 meses de cárcel. Pero si eso está mal, ¿qué está pasando en Pittsburgh? Uno se pregunta por qué se nombran obispos así. Se entiende, se nombran obispos así porque tienen una mentalidad que supuestamente los hace más cercanos y más abiertos, pero finalmente lo que acaban siendo es cómplices de esa cultura LGTBista dentro de la iglesia, porque lo que ha pasado es que la diócesis de Pittsburgh, en Pensilvania, ha liquidado la última misa tradicional. Ya no hay más misas tradicionales en Pittsburgh. ¿Por qué? ¿Cuál es el problema? Bueno, y además ha organizado un encuentro interreligioso con una federación judía pro LGBT. No se pregunta, o sea, bueno, están claras las prioridades del obispo, contra la tradición y a favor de ideologías perniciosas que cuando pueden utilizan la ley para imponerse, pero prefieren por supuesto tener simplemente la complicidad de eclesiásticos desquiciados.
2: Amigos, y un monseñor, el arzobispo de Varsovia, monseñor Galvas, tiene algo muy importante que decirnos a todos, especialmente a quienes están vinculados a la educación, profesores de religión, catequistas, que es algo que es un resultado evidente cuando una persona se presenta en ambigüedad, enseña ambigüedades en la doctrina, se enseña ambigüedades, pues se produce una repulsión de todos al final, porque la mediocridad genera repulsión. Y nos enseña a todos este arzobispo de Varsovia, y una advertencia especialmente a sus profesores y a sus catequistas, de que la ambigüedad doctrinal no es la firmeza, y no es la firmeza, es lo que aleja a los jóvenes. Justamente la gente joven no quiere escuchar a quien se muestra pues como una especie de gelatina, mazamorra, no enseña la firmeza del evangelio.
1: En efecto, o sea que lo podemos decir una historia de dos tipos de liderazgo, ¿no? Pittsburgh parece que la tradición acaba con eso y diálogos así amigables con grupos LGTBistas, incluso en un contexto interreligioso. ¿Qué significa eso? Que en esa página web de la arquidiócesis de Pittsburgh hay este tipo de contenidos de lo que se hace en este campo y sea todo estilo James Martin, padre James Martin. Y por otro lado, un obispo que dice, ¿saben qué? Eso es lo que repulsa a los jóvenes. Están buscando a Dios, no están buscando más de lo mismo, de esa misma ideología que encuentran en la sociedad. Y pensemos también, amigos, que hay que ser valiente hoy en día, y estamos seguros que el presidente colombiano tomará las medidas legales que lo asisten, él también es abogado, entenderá, porque un juez le ha ordenado al presidente de la Esprey a pedir perdón en radio y televisión por invocar a Cristo Rey durante su toma de posesión. Perdón, juez, ya, es un país laico, quiere decir que que el Estado no impone una religión, perfecto, pero el presidente ha sido elegido por los colombianos, la gran mayoría de los cuales comparten la fe que ha expresado el presidente. ¿Cuál es el problema? Aquí estamos ante una posición ideológica rígida que no quiere que desde las instancias del Estado de un pueblo mayoritariamente católico haya siquiera mención del Hijo de Dios. Bueno, el activismo judicial ha sido un vehículo para imponer imponer ideologías. Y esto es parte de un programa justamente de reingeniería social, la toma, dice, la marcha larga por las instituciones. Hablaba Gramsci, un neomarxista que decía que eso es lo que hay que hacer, tomar las instituciones y luego ya las tenemos de nuestra parte y ellas se acaban el trabajo. Pueden ser los jueces, pueden ser obispos desorientados. Con esto y más regresamos después de una breve pausa.
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1: Ubiquémonos pues entonces en el contexto de la Iglesia Apostólica Católica en Oriente. Todos los patriarcas estaban con lapsos, a veces de interrupciones por contingencias, estaban en plena comunión todos con el patriarca de Occidente, que es el Papa. Por supuesto, estar en comunión con el patriarca de Occidente significaba considerarlo la referencia suprema para el gobierno de la Iglesia. Y hay ritos orientales que siempre se han mantenido en esa relación, donde han reconocido que el Papa tiene una instancia, el patriarca de Occidente, tiene una instancia incluso superior en relación a los demás patriarcas. Es capaz de gobernar también las iglesias orientales. Algunas de estas, de estos ritos, de estas iglesias orientales, rompieron con Roma, pero luego fieles de esas comunidades han querido volver a la plena comunión, y entonces Roma las ha acogido y ha nombrado, permitido que en ellos, porque no, ellos mismos no nombran, nombran a su patriarca, que es su autoridad suprema. Y esa autoridad suprema, según la usanza oriental, es la autoridad máxima hasta que, como un papa, es como un papa para ellos en los ritos orientales. Pero claro, cuando están en comunión con el santo, con la Santa Sede, se sabe que la instancia superior es el papa. Bueno, el papa ha decidido que en adelante, es una novedad, podrán haber procedimientos para que los patriarcas sean removidos por causa grave. Por supuesto, mucho depende de lo que se califique y se considere una causa grave. Y vamos a ver el pormenor de esta nueva información, esta novedad con respecto al gobierno de los ritos orientales. Porque cuando Juan Pablo II renovó el Código de Derecho Canónico, lo hizo para el rito latino y también lo hizo para las iglesias orientales. Y ahí justamente estaba este lugar intocable del patriarca, por así decirlo, para entenderlo, como les digo, sinónimo un papa que hasta la muerte va a estar gobernando su iglesia, o a menos que, en fin, se debilite muchísimo. Bueno, acá lo que tenemos es una novedad. Vamos a ver en qué consiste con esta nota que nos regala Info Católica.
2: León XIV ha establecido el 29 de agosto que los obispos de las iglesias católicas orientales podrán remover de su cargo a sus patriarcas cuando se reúnan en sínodo. Si bien el Santo Padre ha precisado que el romano pontífice deberá seguir prestando su asentimiento a la propuesta,
1: el Papa ha hecho pública esta disposición mediante una carta apostólica en forma de motu propio, o sea, un decreto personal del Papa, titulada Mutua Concordia. El documento modifica los cánones 106 y 126 del Código de Derecho Canónico de las Iglesias Orientales. En la carta el Papa afirma que la concordia mutua entre la cabeza de una iglesia oriental y los obispos de esa misma iglesia es el alma de la comunión de la jerarquía eclesiástica oriental. Si el vínculo sagrado entre ambos quedara irreparablemente comprometido, ello constituiría una herida grave que exige un remedio, sostiene el Papa. En tales situaciones, prosigue, los obispos afectados deben poder ejercer la autoridad canónica necesaria para poner remedio a la crisis. Los sínodos, para entender, no es sinodalidad esta palabra abstracta, sino, no, los sínodos son cómo se gobiernan esas iglesias. Todos los obispos del rito, bajo su patriarca, toman decisiones y el argumento de peso en esas decisiones es la doctrina de los padres. Nos referimos a la tradición ininterrumpida y eso es lo que zanja las cuestiones o lo que nos permite entender qué hay que hacer concretamente en una situación. Esos son los sínodos orientales. Por eso cuando, recuerdo en el año 2023 que estuve en Roma, vino un observador de una iglesia ortodoxa, no en plena comunión con el Papa, pero en fin, ellos se gobiernan como sínodo, y fue invitado al sínodo por Roma para ser observador, y él dijo, bueno, esto no tiene nada que ver con los sínodos. Esto que llaman sinodalidad es desconocido en Oriente. En Oriente, el gobierno de la iglesia es los obispos con su patriarca, y lo determinante para tomar decisiones es la tradición de los padres, o sea, la enseñanza constante. Los sínodos tendrán así la potestad de remover de su cargo al propio patriarca por causa grave, señala el pontífice. Un procedimiento semejante seguirá garantizado al patriarca en cuestión para una defensa plena ante el sínodo, precisa el documento.
2: El romano pontífice, sin embargo, conservará la sola concesión del consentimiento a la decisión sinodal, escribe León XIV. Esa previsión segura que quede garantizada la plena libertad de los padres al expresar su elección, al abrigo de cualquier posible presión indebida interna o externa, la disposición entre en vigor de inmediato, indica el Papa en la carta.
1: El documento se escribe en la atención que León XIV viene dedicando a las iglesias católicas orientales. El pasado mes de junio el pontífice subrayó el gran don que dichas iglesias ofrecen a la Iglesia Universal, que a su juicio es a menudo inconsciente de las diversas tradiciones eclesiales que existen en su seno. Sí, hay 23 ritos y familias litúrgicas, además de la latina, en plena comunión con la Iglesia. El Oriente cristiano no solo puede preservarse si se comprende. Perder esa comprensión es empobrecer a la iglesia, declaró entonces el Papa en la reunión de obras para la ayuda de las iglesias orientales. Entonces, una novedad que da como garantía al Papa. Y el Papa, de hecho, es una garantía de muchas cosas. Por eso hay que rezar por el Papa, porque en el juicio cotidiano el Papa ciertamente está asistido por el Espíritu Santo, pero sabemos que también estamos todos asistidos por el Espíritu Santo para cumplir a cabalidad con los deberes de nuestro Estado.

0: católico, 85 matriculados frente a los 13 de hace una década atrás. Un profesor ayudante analiza el fenómeno en Slate.
1: Slate, una revista. La asignatura de historia más solicitada en la Universidad de Yale, una de las dos, cuando uno piensa en universidades prestigiosas de Estados Unidos, piensa inmediatamente Harvard y Yale, ¿no? Son las primeras que vienen a la memoria, al menos. Bueno, la asignatura más solicitada en esta universidad de Yale, el pasado semestre de primavera, no fue el Imperio Romano, ni el nacimiento de Europa, sino un recorrido por el pensamiento católico desde el siglo I hasta hoy. 85 alumnos se matricularon en The Catholic Intellectual Tradition, la tradición intelectual católica. Una cifra que su profesor ayudante califica de sorpresa departamental y que atribuye al auge religioso de la generación Z estadounidense.
0: Así lo relata Sergio Infante, docente de Historia Latinoamericana y Global en Yale, en un artículo publicado en el poco sospechoso Slate, revista digital estadounidense de línea progresista. Casi con mezcla de pesar, advertencia y crónica, Infante sostiene que las universidades del país deben reaccionar ante un alumnado cada vez más creyente, y su tesis es que las grandes instituciones académicas han cedido terreno cultural a los movimientos de educación religiosa y a un número creciente de colleges católicos de perfil tradicional.
1: Las grandes instituciones, sí, en efecto, yo asistí a uno de esos colleges católicos de perfil tradicional, la Universidad Franciscana de Steubenville. Y es una maravilla de cultura, vida, formación católica, práctica, piedad, religión, amistad católica que perdura a través de las décadas. Es una maravilla. Sí. Este tipo de instituciones dicen, mira, ¿por qué existen y están floreciendo, están bollantes? Porque ellos están dando algo que nosotros ya no damos, pero ¿qué tal si lo damos? Y de repente, ¡boom!, la clase más solicitada. ¡Qué interesante! Infante contrasta la situación actual con la que él mismo vivió como estudiante de grado de Yale, entre 2014 y 2018. En su primer curso, según escribe, solo 13 personas se matricularon en esa misma asignatura. Sus compañeros y él, recuerda, dedicaron aquellos años a la teoría postcolonial, a los estudios de género y étnicos y a la impugnación del canon occidental, al que se refiere como eurocéntrico, o sea, el tipo de libros que normalmente se leen en Occidente.
0: El panorama que describe ahora es distinto. Los estudiantes acuden a clases y conferencias públicas para conocer su fe, se reúnen en pizzerías, se siguen en las redes sociales y engrosan unas organizaciones estudiantiles católicas en plena expansión. En el aula, añade el autor, se sentaban alumnos dispuestos a discutir sobre cristología del siglo IV, mística medieval o los debates sobre la teoría de la guerra justa surgidos en torno a la Segunda Guerra Mundial.
1: El propio autor sitúa su acercamiento a estos materiales en su investigación de posgrado sobre los debates latinoamericanos en torno a la pobreza, que le llevó a la tradición intelectual católica de estudios sobre la pobreza, la violencia, el sufrimiento y la enfermedad. Reconoce, no obstante, que durante tiempo le costó ver cómo hacer relevantes esos textos para sus alumnos, pero le parece que tienen vida propia.
0: Pero no se queda ahí. Realiza también un diagnóstico sobre el profesorado. Infante, Sergio Infante, afirma que las facultades de las universidades más prestigiosas han evitado en los últimos años la historia religiosa por considerar que asuntos como la reforma o el puritanismo resultan poco atractivos y que la contratación de especialistas en vida religiosa han sido mínima durante la última década. Esa retirada sostiene ha privado a estudiantes brillantes de la posibilidad de encontrarse con la fe como objeto de investigación académica seria, y cita como beneficiarios de ese vacío a instituciones como Rosary College y Wyoming Catholic College, que a su juicio crecen pese a la caída de la financiación y a las turbulencias del sector educativo.
1: El autor apunta también al contexto público como factor de interés estudiantil. El Papa, nacido en Estados Unidos, León XIV, sigue a los White Sox, equipo de béisbol, defiende a los migrantes y habla de inteligencia artificial, mientras políticos y comentaristas discuten la aplicabilidad de la teoría de la guerra justa. Sus alumnos escriben, no tuvieron dificultad para relacionar las lecturas de la historia católica con la actualidad, incluidas las medidas de la administración Trump contra las ciudades santuarios y el bombardeo estadounidense de embarcaciones en el Caribe.
0: Infante detalla tres orientaciones para esos programas. La primera, incorporar voces femeninas, menciona la lectura en clase de la anacoreta Juliana Norwick, a quien la comunión anglicana venera como santa y a la que presenta como la primera mujer conocida que escribió un libro en lengua inglesa, y de la periodista activista Dorothy Day, cuyas críticas a la desigualdad

0: afirma, siguen interpelando a los estudiantes casi un siglo después de su conversión al catolicismo en 1927.
1: Una frase de Dorothy Day que recuerdo dice: hemos hecho las cosas mucho más complicadas de lo que Dios había querido. Pero sin embargo Dios se ha hecho presente en esa complicación, en ese desastre nuestro encarnándose. La segunda, ampliar el foco geográfico más allá de lo que su departamento denominaba hasta hace poco resto del mundo. Desde el siglo XVI, argumenta, el catolicismo ha configurado las historias de África, Europa e Hispanoamérica. Hoy añade el catolicismo y el fervor evangélico crecen con fuerza en África, y la mayoría de los católicos de la generación Z en Estados Unidos son de origen hispano. Qué interesante, la mayoría de los católicos de generación Z son de origen hispano. Interesante dato. La tercera propuesta es la más discutible desde el punto de vista doctrinal, pero viniendo de Yale y de la revista Slate es obvia. Pide explorar la intersección entre la historia católica y la historia queer. Ah, ya. Bueno, eso nos muestra el tipo de, ¿cómo decir?, inclinación que podemos encontrar en universidades donde el interés de estos cursos se debe justamente a un creciente interés por parte del alumnado, pero ahí esperemos que ese interés justamente pueda ser capaz de soportar este tipo de asaltos ideológicos, porque si se hace ese tipo de comparación, se dirá, ¿con qué fin? No, ahora uno diría, bueno, se podría decir, bueno, si es que finalmente es que el queer, queer quiere decir la normalización del homosexual, es algo que, en efecto, finalmente no es bueno para la sociedad, no es bueno para las naciones. ¿Se podrá llegar a ese tipo de afirmaciones? Con mucha dificultad, porque sabemos que prácticamente esa ideología es, ¿cómo decirlo?, materia obligada, estar de acuerdo con ello, o al menos, si no estás de acuerdo, no decir nada. Así es que esperemos que esta última propuesta no predomine, por lo menos, en la oferta de cursos de interés en la tradición intelectual católica en Yale y otras universidades principales estadounidenses.
0: El artículo cierra con una nota personal. Su abuelo, Sergio Infante, seminarista que abandonó la carrera eclesiástica, solía citar a San Agustín de Hipona: tole ele legge, toma y lee. Infante confiesa que antes entendía esa frase como un imperativo, una orden de leer los clásicos de la civilización occidental, y que ahora percibe en ella una invitación más suave a la curiosidad y a la apertura. Su conclusión es un llamamiento al mundo académico. Los católicos de todo el país, escribe, están deseosos de acoger a los jóvenes creyentes y las universidades deberían estar también ahí. En cualquier caso, el testimonio vale por la fuente. Que es ley la revista publique que la asignatura de pensamiento católico arrasa en Yale es significativo. El patrón no decae. La institución detecta un movimiento vivo que no controla y su primera reacción es ofrecerse a educarlo. Una vez más, la progresía da como hecho establecido un hecho cuatro décadas después de las refutaciones académicas que recibió. Amigos, esto es una señal que se pone en evidencia y, por supuesto, mucha gente que mira la tradición, y por más que haya campañitas de decir que la tradición es lo que rechazaba Jesús y que la tradición es algo que ya pasó porque lo que interesa es el espíritu, pues en la tradición ha brillado el espíritu, ha dado frutos muchísimos y muy grandes, y estos jóvenes están abriendo los ojos y deseando que se les explique la tradición y que se viva la tradición, porque nos han dejado durante bastantes años con algo que no ha dado frutos. Hay esterilidad, por más que se digan las cosas en la lengua vernácula, en verdad la gente dice, entiendo, pero ya no me interesa. En cambio, el misterio que justamente se contiene en esa tradición, que se revela, que se reverencia, es lo que toca el alma de muchísimos jóvenes que están diciendo, esto nos lo han ocultado tanto tiempo, queremos conocerlo y vivirlo, y que se están produciendo muchas conversiones, y entre otras cosas es algo que ha pasado en Vietnam. Tenemos una nota lindísima, amigos. Los jóvenes están buscando reencontrarse con lo primigenio, y hay conversiones, y hay un deseo de misa tradicional que gana terreno entre la juventud vietnamita.
1: Así es, amigos, la misa tradicional gana terreno entre los jóvenes católicos de Vietnam. Hablamos de un patrimonio litúrgico poco común en Asia, donde se ha hecho la inculturación hasta la saciedad, podemos decir. Y de repente dicen, oye, pero este rito antiguo, que además recordemos que el rito antiguo tiene las características que tiene porque es una ritualización muy precisa de lo que cree la iglesia. Así se desarrolló. Justo en la medida que había un error, o se condenaba un error, o surgía una idea contraria a la doctrina, Entonces se ritualizaba la doctrina de una manera más explícita, más precisa, la fe en el Santísimo Sacramento, por ejemplo, la fe en la infalibilidad que tiene la Iglesia, la igual dignidad de la Escritura y la tradición. Todo eso está incorporado en cómo se celebran los ritos antiguos de una manera muy precisa, muy detallada, con muchos detalles que nos invitan justamente a valorar esa fe. Por lo tanto, donde se busca el sentido y la verdad en la vida, pues se busca, se encuentra, se puede encontrar justamente ahí. La propuesta de la plenitud de la verdad de la Iglesia es la que más responde a esa búsqueda. Los textos catequéticos y las oraciones que los misioneros compusieron en vietnamita antes del Concilio Vaticano II vuelven a ser buscados por más fieles, por los fieles más jóvenes. Esta nota de Infocatólica tiene material de Así Prensa. La misa tradicional en latín, junto con las oraciones vietnamitas y los textos catequéticos compuestos por los misioneros con anterioridad al Concilio Vaticano II, están ganando popularidad entre los jóvenes católicos de Vietnam. Pocas comunidades católicas del sudeste asiático conservan todavía un patrimonio tan rico, señaló el pasado 25 de agosto Joseph Christopher Nguyen Thien Thuan Huang, responsable de una de las comunidades de misa tradicional del país asiático.
0: En Vietnam no existe todavía ninguna parroquia establecida dedicada a la misa tradicional. Las comunidades apegadas a la liturgia antigua pueden asistir a ella cuando se concede la correspondiente autorización y gracias a la ayuda de sacerdotes extranjeros que visitan el país. El principal obstáculo, sin embargo, no es la oposición de nadie. Nuestro mayor desafío no es la hostilidad, sino la incomprensión, explicó Wang. Si más responsables de la Iglesia entendieran por qué algunos jóvenes católicos se sienten atraídos por la liturgia antigua, creo que más personas tendrían la oportunidad de experimentar esta parte de la tradición de la Iglesia, añadió.
1: ¿Por qué perseguir la ritualización tan rica y tan perfecta de la fe católica, que es no solo el rito tradicional católico, los ritos tradicionales también de todos los demás ritos orientales también? Son una manera de expresar en signos, en gestos, en palabras, todo lo que se cree, la plenitud de la verdad celebrada, por así decirlo, de una manera frontal, clara, porque busca inculcar el amor y la fe por esa verdad en la comunidad. ¿Cuánto necesitamos eso? Y estos jóvenes también en Vietnam lo están buscando. Seamos generosos con los tesoros que el Señor nos ha dado, porque como él dice, un buen escriba, un buen maestro del reino de los cielos, sabe cómo traer de su almacén cosas nuevas y cosas antiguas, todas con armonía. Vamos a la segunda pausa del programa, amigos, regresando. La otra cara de la moneda, la persecución ideológica, también lamentablemente contra personas que realizan un acto de fe en contra de la ideología LGBT, y por lo tanto en Suiza, qué lindo país, hasta 15 meses de cárcel para ellos por introducir una cruz contra el orgullo en una iglesia católica. Continuaremos con esa nota después de esta breve pausa.
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1: Un grupo de jóvenes activistas conservadores suizos se sentarán la próxima semana en el banquillo y podrían acabar en cárcel por haber introducido una enorme cruz blanca con la inscripción No Pride Month, no al mes del orgullo, en una iglesia católica durante un oficio ecuménico pro-LGBT. celebrado en 2022. Ah, esto tiene relación con la siguiente nota. Oficio o encuentro ecuménico pro LGBT con la Iglesia Católica de Anfitriona. Justo estaba pensando en esta mañana, Guillermo, sobre este tema. O sea, es tan insidiosa la presión de normalización homosexual que la Iglesia de repente parezca que es la anfitriona, la organizadora de este tipo de eventos, hace que la persona que aspira a vivir en castidad se sienta derrotada moralmente, en el mejor de los casos, si es que no empujada ya a ese tipo de actividad, a ese tipo de manera de relacionarse con las personas del mismo sexo. ¡Qué traición! Las personas más vulnerables están siendo entregadas por eclesiásticos activistas a una ideología perniciosa y destructiva. Recuerdo que hace unos meses leíamos acá, hace como un año, una nota de opinión de Eric Sammons sobre las víctimas del orgullo. Él hablaba justamente en ese sentido. Y hablaba de que ante todo tenemos, dice, a los activistas, que son un grupo muy pequeño, muy vociferante y muy bien organizado y que sabe cómo presionar a las empresas y a los gobiernos para sacar partido siempre y seguir promoviendo su normalización homosexual. Por otro lado están, dice, los aliados, los socios culturales, religiosos. Ahí está el padre Martin, que sabe muy bien de qué se trata y están, de la manera más astuta posible, promoviendo que se baje la guardia y que entre la corriente a la Iglesia. Luego decía, están los simpatizantes, que son personas que, en fin, quieren esas personas que experimentan esta tendencia homosexual y piensan que lo mejor que pueden hacer es simplemente decir, hijito, yo te respaldo en lo que sea que tú hagas, quiero que seas feliz. Personas así que por compasión, una falsa compasión, se ponen en esa posición. Después hablaba de los pretendientes, que eran personas que hacen la finta de que son tal vez queer o homosexuales o bisexuales, justamente para rebelarse de alguna manera con las expectativas que en algún entorno social podría haber habido sobre ellos. Entonces pretenden, hacen la finta de que lo son como parte de su rebelión. Y finalmente dice, están las personas que verdaderamente experimentan tendencia homosexual, que son finalmente las víctimas de todos los anteriores. No encuentran apoyo, respaldo para poder emprender el camino de la normalización afectiva o el camino de la castidad, de la verdadera amistad, de no ver a las personas como objetos sexuales. Eso es malo para cualquiera, independientemente de la tendencia sexual que uno pueda tener. Ver a la persona como un objeto sexual. Pero sin embargo es lo característico del mundo gay. Es así, ellos mismos lo reconocen. Cuando se legalizó el matrimonio homosexual, recuerdo hace unos años en los Estados Unidos, decía un activista LGTBista, decía, ojo, no, esto no es bueno para la sociedad. Un activista LGTBista decía eso porque decía, lo que se está ahorita llamando matrimonio no es lo que generalmente aún la mayoría de la población quiere vivir cuando habla de matrimonio entre un hombre y una mujer. Pueden haber sido muy, en fin, permisivos en su vida, pero de repente llega el momento que dice, no, ahora hay que hacer las cosas bien. Tratan de hacer eso, al menos a esa intención. Dice, las personas que se casan en ámbito homosexual, al menos el 50%, él tenía estadísticas, son personas que están ya desde el inicio decididas a vivir relaciones abiertas, así se llama, o sea, con otras parejas para refrescar la relación. Es lo normal. Y las personas que mantienen la unión, que hay mucho menos elementos para mantener la unión, por más de 5 años, lo hacen abriéndose, convirtiéndose en relaciones abiertas. Y entonces ese quinto grupo acaba siendo aplastado por los ideólogos, sus cómplices eclesiásticos, incluso sus simpatizantes bien intencionados pero equivocados, estos que salen y dicen, sí, yo soy, aunque no lo sean, y parece que entonces es muy normal que está por todos lados, muchos de los que dicen lo soy, realmente no lo son, y luego finalmente los que al parecer no tienen otro camino que normalizar eso. En fin, entonces este grupo entra a esta iglesia católica durante este oficio ecuménico pro-LGBT, con una cruz que decía No Pride Month, no al mes del orgullo. Muy bien, es una iglesia católica. El cura debería decir eso. Pero lo tuvieron que decir ellos. Desplegando más tarde una pancarta contra la hora del cuento con drag queens. Una manera de dar acceso a la infancia para personas, varones que se producen, se disfrazan como grandes señoras voluptuosas. Y ellos son los encargados ahora, en las bibliotecas bien pensantes de leer cuentos a los niños. Bueno, ¿quién no está contra eso, que crea como católico? Lamentablemente no es el caso del párroco de esa iglesia católica que organizó este evento ecuménico pro LGBT. Y ahora estos jóvenes, por decir la verdad, se exponen hasta a 15 meses de prisión.
0: En un video difundido el 27 de agosto en las redes sociales, tres miembros de Young Tat, un grupo de jóvenes activistas conservadores suizos, se pronunciaron sobre la decisión de la Fiscalía de Zúrich de imputarles y llevarles a juicio el 4 de septiembre por haber portado una cruz blanca de 2,4 metros con las palabras No Fremont en el interior de la Iglesia Católica de San Pedro y San Pablo durante un oficio ecuménico que celebraba el orgullo LGBT en junio del año 2022. Los miembros de Young Tat están acusados a sí mismo por otro incidente de aquel mismo año cuando desplegaron un cartel con el lema Familia, no ideología de género, durante un acto de hora del cuento con drag queens, entre otras actividades. Entre los cargos que pesan sobre los jóvenes activistas figuran los de discriminación racial, atentar contra la libertad religiosa y de culto, e infracciones de ley de explosivos. Los dirigentes de Young Tat se enfrentan hasta 15 meses de prisión, 6 de ellos de cumplimiento efectivo, así como cerca de 50.000 francos suizos en multas.
1: O sea, un castigo ejemplar, para que nadie más se le ocurra hacer eso, incluso cuando los ministros católicos traicionan la verdad moral, que no deberían hacerlo. ¿Sigue vigente la libertad de expresión en la Suiza democrática? Desde luego, para los izquierdistas, los liberales o la radiotelevisión estatal. Y para las opiniones de derechas y disidentes, se preguntaba en un video Manuel Korkia, uno de los disidentes del grupo. Tobias Link, uno de los responsables de Young Tat, continuaba. Por ejemplo, ¿sigue estando permitido decir familia en lugar de ideología de género? ¿O no al mes del orgullo? ¿Se puede llevar una cruz con esa inscripción a un oficio religioso, según la Fiscalía de Zúrich? No. Tras denunciar que se les castiga como activistas de derechas por delitos de opinión, los procesados se detuvieron en lo absurdo de las acusaciones. Se nos acusa de haber atacado temáticamente las creencias religiosas y de habernos burlado de la cruz en un oficio del orgullo. Nosotros, que aquel día colocamos una cruz blanca con inscripción no al mes del orgullo en ese oficio, seríamos los que se han burlado del cristianismo y de la cruz, declaró Link.
0: Conviene recordar que pese a que aquel oficio del orgullo, se celebró en una iglesia católica, la iglesia ha enseñado siempre que la actividad homosexual es pecado mortal y que las inclinaciones homosexuales son objetivamente desordenadas. Según el Catecismo de la Iglesia Católica, apoyándose en la Sagrada Escritura que los presenta como depravaciones graves, la tradición ha declarado siempre que los actos homosexuales son intrínsecamente desordenados. La iglesia que acoge un oficio LGBT debería preguntarse de nuevo, en realidad, ¿quién se está burlando aquí de qué?, añadió Korkia. Mantenemos lo que dijimos. Se nos acusa de haber denigrado la religión, es decir, el cristianismo, por haber colocado una cruz en una iglesia.
1: Link se refirió después a la protesta contra la hora del cuento con drag queens, protagonizada por hombres homosexuales disfrazados de mujer, destinada a niños de corta edad. Queríamos mostrar una pequeña pancarta para los padres alucinados con las palabras «Solo hay dos sexos», explicó. Pero como el organizador se abalanzó violentamente mientras desplegábamos la pancarta, y como siempre queríamos evitar la violencia, sobre todo delante de los niños, interrumpimos esa parte de la acción. En su lugar sostuvimos una pancarta que decía «Familia, no ideología de género», añadió. «Por eso la Fiscalía nos acusa de discriminación», intervino Korkia. «Así que, si en el futuro quieres expresar tu opinión sobre una hora del cuento con drag queens y prefieres los valores familiares a la ideología de género, ten cuidado. No vayan a imputártelo», concluyó.
0: Diversos medios suizos de izquierdas han recordado que algunos miembros de Young Tat fueron condenados con anterioridad por conectarse a reuniones por videoconferencias de la Universidad de Artes de Zúrich y proferir insultos nazis, aunque desde entonces se ha etiquetado al grupo como neonazi. Es importante señalar que sus miembros han renegado después de aquellos hechos y de ideología nacionalsocialista. Amigos, fíjense, el mundo al revés Esta es la figura de un Juan Bautista. Sinceramente, aquí se premia al Herodes que corta la cabeza, a la Herodías y a Salomé, y quienes van pues a prisión son estas personas que están enseñando el Evangelio. Y cada vez, como tú dices, Eddie, muy bien, pues ¿quiénes son realmente las víctimas en esta historia tan tremenda? Aquellos que están callando la propuesta de la santidad, de la castidad, de la pureza, no están haciendo ninguna caridad, por supuesto, están simplemente congraciándose con el mundo, están siendo cómplices, están traicionando, y una iglesia que está en esas supuestas andanzas de generar y celebrar pues el mes del orgullo, están yendo en contra justamente de los jóvenes que necesitan un camino de libertad que ofrece Jesucristo. Los pastores, hay que recordarles, hermanos, pastores, sacerdotes, clérigos que estén por ahí rondando con las banderas del arco iris, no están haciendo ningún acto de amor, están yendo en contra de inocentes, como estos muchachos que los van a llevar a prisión y haciéndoles pagar una tremenda multa. Y por supuesto, la peor cosa es que muchos jóvenes quedarán esclavizados porque ellos han sido perros mudos, cobardes, que se han congraciado con el mundo para promover una ideología que es esclavitud y que es la negación del mensaje que nos ha hecho Jesús, de vivir como tenemos que vivir, en santidad.
1: Si eso pasara solo en Suiza, diríamos qué pena por Suiza, cómo se corrompió hasta la médula. Pero no solo pasa ahí, lamentablemente. La diócesis de Pittsburgh, en Pensilvania, ha liquidado su última misa tradicional. Ya no hay misa en latín en esa diócesis de Pittsburgh, pero a la par ha organizado un encuentro interreligioso con una federación judía pro-LGBT. Así es que un encuentro ecuménico pro-LGBT también en Pittsburgh, a la vez que se cierra la puerta a la misa tradicional. La entidad mantiene en su web, esta entidad judía pro-LGBT, una página entera de recursos LGBTQ+, con imágenes de su participación en la Marcha del Orgullo de 2025. Su organización matriz, la Federación Judía de Norteamérica, denunció en 2022 la sentencia Dobbs, que derogó el aborto libre en los Estados Unidos. Pero hay que hacer una reunión, un encuentro interreligioso con esta federación. La coincidencia terrible, es que es tan chocante, ¿no?, que se cierra la puerta de la misa tradicional, que nos recalca y nos enseña nuestra fe de una manera más clara con los ritos, y se impulsa este tipo de encuentros. La diócesis católica de Pittsburgh, gobernada por Monseñor Mark Ekman, que acaba de poner fin este mes último a la última misa tradicional celebrada en una parroquia diocesana, se ha asociado con la Federación Judía del Gran Pittsburgh para organizar el primer encuentro interreligioso a católicos, judíos y cervezas, dirigido a jóvenes adultos de 20 y 30 años. Si ya resulta bastante grave un acto de diálogo interreligioso católico-judío al estilo posconciliar, dice, hay que añadir que la Federación Judía del Gran Pittsburgh apoya abiertamente la ideología LGBT, y que su organización matriz ha llegado a manifestar su respaldo al aborto, es decir, al asesinato de niños no nacidos.
0: El acto celebrado el 26 de agosto no aparecía por ninguna parte en la página oficial de la diócesis, pero sí se anunciaba en la web de la Federación Judía como un acto de colaboración entre la diócesis de Pittsburgh y la Federación Judía del Gran Pittsburgh, en el que emprenderemos un camino de comprensión mutua y de construcción de relaciones en torno a la cerveza. A la cerveza, amigos, increíble. Y a los textos sagrados. La página que anunciaba el encuentro añadía que, dado que la inclusión plena es un valor central de Pittsburgh judío, quedaban invitadas personas de todas las capacidades, orígenes, razas, afiliaciones religiosas, orientaciones sexuales, identidades de género. Cabe preguntarse en qué medida sigue siendo entonces un acto católico judío.
1: Esa es la invitación a todas las filiaciones religiosas, orientaciones sexuales, identidades de género. Todos están invitados a este encuentro ecuménico católico-judío, interreligioso católico-judío. La federación con la que la diócesis de Pittsburgh se ha asociado, en su sitio web, dedica una página entera a los recursos LGBTQ+, locales y nacionales. Esta página incluye varias fotografías de la participación de la federación en la Marcha del Orgullo de Pittsburgh de 2025, en las que se ve a los participantes portando banderas arcoíris con la estrella de David y camisetas con el lema «El amor es kosher». O sea, el amor es como que aprobado. ¿Y qué amor hablamos? Evidentemente del amor sodomita. La página recoge además directrices para los organizadores judíos de actos del orgullo, enlaces a sinagogas pro-LGBT y recursos para parejas del mismo sexo y para quienes se identifican como transgénero.
0: Conviene recordar que el catecismo de la Iglesia Católica enseña con toda claridad que los actos homosexuales son intrínsecamente desordenados y contrarios a la ley natural, y que la inclinación homosexual es objetivamente desordenada. El catecismo es taxativo al afirmar que la actividad homosexual no puede aprobarse en ningún caso, y repite que las personas homosexuales están llamadas a la castidad, los actos homosexuales son pecados mortales, quien los comete y no se arrepiente mediante el sacramento de la confesión se halla en peligro de condenación eterna.
1: Lo profundamente irónico de este encuentro interreligioso es que, mientras la diócesis de Monseñor Ekman acoge más diálogo de construcción de puentes con una organización no católica favorable al aborto y a la ideología LGBT, echa a la calle a los católicos tradicionales apegados a la misa tridentina. Ekman, uno de los primeros nombramientos episcopales de León XIV, se negó a solicitar una nueva prórroga de 2 años, que con toda seguridad le habría sido concedida, del indulto que permitía celebrar la misa tradicional en la iglesia de San Tito, de la parroquia María Reina de los Santos en Aliquipa, donde se venía celebrando desde hace casi 20 años y donde sus 2 misas mensuales seguían congregando una asamblea considerable. Era la última celebración de la liturgia antigua en esa parroquia diocesana.
0: En la carta con la que anunció su decisión, el obispo añadió que solicitar al dicasterio para el culto divino y la disciplina de los sacramentos la renovación del indulto de la parroquia, como había hecho 2 veces su predecesor Monseñor David Zubik, no era más que una medida temporal. Calificó el Novus Ordo Missae, la nueva misa, de expresión única del rito romano, y subrayó su convicción de que había llegado el momento oportuno para que los fieles fueran atraídos hacia la celebración del rito posconciliar. Todo muy sinodal, aunque la misa tradicional seguirá ofreciéndose en la parroquia de la Preciosísima Sangre de Jesús a unos 30 minutos en auto de San Tito, atendida por el Instituto de Cristo Rey y Sumos Sacerdotes. Muchos fieles de la parroquia no están en condiciones de desplazarse hasta la siguiente misa tridentina y perderán el acceso a la antigua liturgia romana. La diócesis de Pittsburgh no respondió a la petición de comentarios formulada antes de la publicación de esta información. Por supuesto, está contraviniendo las reglas, amigos. Este pastor, estas propuestas, está endureciéndosele la cabeza a todas estas personas, como a la cabeza del faraón, porque yo creo que esto es el anuncio de que va a haber algo muy grande dentro de la iglesia, que justamente, y los jóvenes lo están demostrando, que aman lo auténtico, aman lo ritual, porque en el ritual se reverencia el misterio. Y lo otro que se hace, a veces termina siendo una pantomima, sobre todo cuando faltan a la caridad de esta manera tan grosera como está ocurriendo con este Monseñor Zubik.
1: Y lo que dice un obispo en Polonia son preguntas verdaderamente que deberían cuestionarnos a todos, también a las autoridades en Pittsburgh, en este intento, esta iniciativa interreligiosa con un grupo judío LGTBista. Cuando eres testigo de algo que te resulta inaceptable, por ejemplo, una liturgia LGTB que va en contra de tus principios de la iglesia, hay que decirlo, contra la fe que profesas, contra tu conciencia, sabes decir en voz alta no está permitido, o más bien callas por miedo a perder algo: el sillón, los amigos, la pasta, la posibilidad de frecuentar los salones. Con estas preguntas interpeló el arzobispo Adrian Galbas, metropolitano de Varsovia, a los profesores de religión de la arquidiócesis reunidos el sábado 29 de agosto en el Templo de la Divina Providencia en la jornada catequética anual previa al inicio del curso escolar.
0: En la homilía de la misa que abrió el encuentro, el arzobispo recordó que la cita coincide con la memoria del martirio de San Juan Bautista, uno de los patronos de la arquidiócesis. El precursor, dijo, fue como una fortaleza inexpugnable, como una columna de acero y un muro de bronce, y aplicó al bautista las palabras dirigidas a Jeremías, otro loco de Dios, Jeremías 1:17-19. Juan fue condenado a muerte por decir la verdad. Denunció que el rey vivía inmoralmente con la mujer de su hermano, siendo el marido de otra, la situación que la ley judía equiparaba al incesto, según recordó Galvas citando el Levítico.
1: La homilía de Monseñor Galvas no son en la forma, ni especialmente en el fondo, mensajes que desgraciadamente se escuchen, porque tiene la misión precisamente de decirlos. Más bien suele oírse lo contrario: adaptarse a los tiempos, adaptar el mensaje de la iglesia a los tiempos. La gente entonces condenaba aquella situación, señaló el arzobispo, pero lo hacía en voz baja. Vieja regla, todos murmuran, nadie lo dice. Esa dinámica advirtió es uno de los fundamentos de las relaciones patológicas de la familia, en la sociedad, en la iglesia, en la diócesis, en toda la comunidad y en todo vínculo. Bueno, pero el método para hacer eso es la sinodalidad. Todos lo piensan, pero no pueden hablar. Tienen que decir lo que, excepto, claro, excepciones notables como el cardenal Müller, que siempre dice lo que piensa muy sustentadamente, pero es como que ya, como que el signo de que aquí estamos abiertos incluso a este antipático, antisinodal. Pero es el que está diciendo lo que seguramente muchos quisieran decir, pero en fin, para llevar la fiesta en paz, para tener la unidad, también con los que niegan la doctrina, hay que quedarse callados. Bueno, por eso San Juan el Bautista dio su vida, por decir la verdad. Y le dio su verdad no solo porque tenía como que rabia de Herodes, era para salvar a Herodes. No te es lícito tener a la mujer de tu hermano, porque con eso tú te pierdes. Das un terrible ejemplo a la comunidad, pero tú te condenas. ¿Dónde están los profetas, los que siguen los pasos de San Juan el Bautista y del Señor Jesucristo, que le dicen a las personas las situaciones de pecado de las que deben salir y los invitan a la conversión? Porque eso, amigos míos, es la misión que el Señor nos ha dado a todos nosotros, vivir como para anunciar el Evangelio a todos, porque buscamos siempre su verdadero bien, como el Señor.
0: Esta nota, amigos, es muy buena. De repente mañana la tocamos, porque se enseña mucho y cuestiona muchas cosas importantes. Nosotros somos quienes hemos recibido mensaje, no somos los creadores del mensaje. Tenemos que vivir la experiencia de ese encuentro para comunicar la verdad. Y creo que es tiempo, amigos, de que también recordemos a esos pastores, hermanos nuestros, que están tratando de caer simpáticos y no enseñar a Cristo. Muchas gracias por su sintonía y Dios mediante nos volveremos a encontrar mañana. Gracias.

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10: La parroquia de la Santa Cruz en West Sacramento celebrará 70 años de su festival parroquial el 19 y 20 de septiembre. 2 días de fe, convivencia y diversión. Ven con toda tu familia a disfrutar de actividades, juegos, rifas, música, comida y la tienda de deliciosos postres hechos con amor por la familia parroquial. No te lo puedes perder. Te esperamos. La parroquia de Santa Clara en Roseville invita al retiro Amor a la Cruz, con la invitada especial desde México, Carla Lombardi, evangelista de la Divina Voluntad. Sábado 12 de septiembre, de 9 de la mañana a 5 de la tarde. Costo $30. Informes con Rocío al 916-600-6166. Ya se aproxima el Festival de la Parroquia de Nuestra Señora de la Merced en Reading. Ven a disfrutar de una deliciosa cena por parte de los Caballeros de Colón el viernes 18 de septiembre y el sábado 19 participa con toda la familia en el festival parroquial a partir de las 9 de la mañana. 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Los talleres de oración y vida ofrece en el mes de agosto y septiembre talleres para adultos, jóvenes y matrimonios en las parroquias de Holy Cross, Santuario de Guadalupe, San Pedro y Todos los Santos, San Carlos Borromeo, San Roberto y Santa Rosa. 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El Centro de Retiros Cristo Rey invita al retiro pasionista en silencio, Dios cuida íntimamente. Una invitación a entrar en la habitación más profunda del corazón, donde solo Dios puede entrar para abrazar, sanar y renovar nuestra historia. Del 11 al 13 de septiembre. 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

0: y es tu gran día. Ya estamos listos desde el área de Dallas y Fort Worth, aquí en el Metroplex en Texas. Les saluda su amigo Carlos Canseco. Muy contento de poder compartir con ustedes este día. Estamos celebrando en Estados Unidos el Día del Trabajo, pero también pues nosotros aquí trabajando. No estamos descansando, acompañado por mi compañera, amiga y esposa, Elsie Acatitla.
1: Hola, ¿qué tal, amigos? Y bueno, este trabajo no nos da trabajo, porque nos encanta. Así que bienvenidos sean a este su programa.
0: Sí, pues les damos la bienvenida donde quiera que estén, en la casa, en la oficina, en el trabajo, en la carretera, en el internet, en su celular, desde la aplicación de EWTN que pueden descargar de forma gratuita y que está disponible para todos. También muchas gracias, como siempre, a nuestro equipo técnico que sube los programas para que estén disponibles en línea ahí en la página de WTN, también en Spotify y Apple Podcast, como hoy es tu gran día. Y ahí está Jorge Graña y todo el equipo de Radio Católica Mundial y de todas las estaciones afiliadas que nos llevan hasta los confines de la Tierra. También nuestro equipo del Centro Alianza de Vida, allá en Mérida, Yucatán, César Carreño, en las redes sociales, en el Facebook de Alianza de Vida, hoy es tu gran día. Estamos en el WhatsApp y el Telegram en el +1 682 772 1958. También están los teléfonos abiertos para compartir con ustedes y pues ya estamos poniéndonos como todos los días en oración. Nos confiamos a Dios por la señal de la Santa Cruz de nuestros enemigos. Líbranos, Señor Dios nuestro, en el nombre del Padre, del Hijo y del Espíritu Santo. Amén. Hacemos un acto de contrición pidiendo la misericordia de Dios. Padre Santo, soy un pecador. Me pesa de todo corazón haberte ofendido, porque eres infinitamente bueno y enviaste a tu Hijo Jesús al mundo para salvarme y redimirme. Ten misericordia de todos mis pecados y por el Espíritu Santo, dame la gracia de una perfecta contrición para no ofenderte más. Amén. Nos ponemos en las manos de nuestro Padre confiadamente y desde el corazón le decimos: Padre nuestro, que estás en el cielo, santificado sea tu nombre. Venga a nosotros tu reino, hágase tu voluntad así en la tierra como en el cielo.
1: Danos hoy nuestro pan de cada día. Perdona nuestras ofensas, así como nosotros también perdonamos a los que nos ofenden. No nos dejes caer en tentación y líbranos de todo mal.
0: Nos confiamos a nuestra Madre, la Virgen María, y le decimos: María de Guadalupe, Madre nuestra, líbranos de caer en el pecado mortal, por el poder que te concedió el Padre Eterno. Dios te salve María, llena eres de gracia, el Señor es contigo, bendita tú eres entre todas las mujeres, y bendito es el fruto de tu vientre, Jesús.
1: Santa María, Madre de Dios, ruega por nosotros los pecadores, ahora y en la hora de nuestra muerte. Amén.
0: Por la sabiduría que te concedió el Hijo, Dios te salve María, llena eres de gracia, el Señor es contigo, bendita tú eres entre todas las mujeres, y bendito es el fruto de tu vientre, Jesús.
1: Santa María, Madre de Dios, ruega por nosotros los pecadores, ahora y en la hora de nuestra muerte. Amén.
0: Por el amor que te concedió el Espíritu Santo, Dios te salve María, llena eres de gracia, el Señor es contigo, bendita tú eres entre todas las mujeres, y bendito es el fruto de tu vientre, Jesús.
1: Santa María, Madre de Dios, ruega por nosotros los pecadores, ahora y en la hora de nuestra muerte. Amén.
0: Gloria al Padre, al Hijo y al Espíritu Santo.
1: Como era en un principio, ahora y siempre, por los siglos de los siglos. Amén.
0: Ponemos todas las intenciones que hay en nuestro corazón, por nuestra familia y comunidad, pueblo y nación, por toda la humanidad, por las intenciones, necesidades, por los cardenales, los obispos y sacerdotes, por todos los bautizados y la Iglesia. Oramos por la fidelidad y unidad de la Iglesia y por el próximo sínodo. Pedimos también por todas las familias, los matrimonios, los padres y madres, los niños, adolescentes y jóvenes, los niños no nacidos en el vientre de su madre y los adultos mayores. Ponemos a todas las vocaciones para que lleguen a cumplir el llamado de Dios para sus vidas, y también ponemos a los que están en el mundo del gobierno, la política, la economía y el trabajo, por los más alejados de la misericordia de Dios, por los que persiguen a Jesús y a su iglesia. Oramos por la conversión de todos nosotros los pecadores y ofrecemos nuestra vida, oración y trabajo en reparación de los corazones de Jesús y de María. Ponemos también nuestra oración unida a todos aquellos que siguen a Mater Fátima y a todos los movimientos pro vida, orando por el fin del aborto y la cultura de la muerte, el fin de la pandemia y por todos los enfermos, el fin de toda guerra, en especial en Europa, Ucrania y Rusia. También por la paz y la libertad en cada país y en cada lugar, en especial en los países comunistas y socialistas. Pedimos por la venida del reino de Cristo y del Inmaculado Corazón de María. Ponemos también en estas intenciones a aquellos que van a fallecer el día de hoy, por todas las almas del purgatorio, particularmente las de nuestra familia genética y espiritual. Ponemos las intenciones junto con nuestros corazones, en los corazones de Jesús, María y José, consagrándonos a la Virgen. Oh Señora mía, oh Madre mía, yo me ofrezco enteramente a ti, y en prueba de mi filial afecto, te consagro en este día y para siempre, mis ojos, mis oídos, mi lengua, mi corazón, mi familia, la humanidad y toda la creación, ya que somos todos tuyos, oh Madre de bondad. Guárdanos y defiéndenos como hijos y posesión tuya. Amén. También abrimos nuestro corazón a Cristo y lo recibimos espiritualmente. Jesús, creo que estás real y verdaderamente presente en el cielo y en el santísimo sacramento del altar. Te adoro y te amo sobre todas las cosas y deseo ardientemente recibirte espiritualmente en mi corazón. Te abro la puerta, me abrazo a ti y pido la gracia del Espíritu Santo para unirme plenamente a tu sagrado corazón eucarístico y con él al amor y la voluntad del Padre y a la Sagrada Familia con María y José para alcanzar la unidad y la paz. Y pedimos la ayuda de San José para que esa paz llegue a nuestros corazones, a nuestra familia y a toda la humanidad.
1: Salve, custodio del Redentor y esposo de la Virgen María. A ti Dios confió a su Hijo. En ti María depositó su confianza. Contigo Cristo se forjó como hombre. Oh bienaventurado José, muéstrate Padre también a nosotros y guíanos en el camino de la vida. Concédenos gracia, misericordia y valentía y defiéndenos de todo mal. Amén.
0: Y en este momento pedimos la ayuda del Espíritu Santo. Espíritu Santo, fuente de luz, ilumínanos. San Miguel, San Rafael y San Gabriel, arcángeles del Señor, defiéndanos y rueguen por nosotros. Que la sangre, el agua y el fuego del corazón de Jesús, abierto y palpitante y unido al de María y José, se derramen sobre nosotros, nuestra familia y todos aquellos por quienes estamos intercediendo. Que por las manos maternales de la Virgen recibamos toda gracia, protección y bendición, en el nombre del Padre, del Hijo y del Espíritu Santo. Amén.
1: Amén.
0: Y hoy que estamos hablando en este día del trabajo aquí en Estados Unidos, pensaba cómo es tan importante el poder tener en medio de esta consideración la presencia de San José, como lo hacemos todos los días. San José enseñó a trabajar a Jesús, y más de alguno en este tiempo va perdiendo en medio del trabajo, de las necesidades económicas, de las luchas humanas, económicas y espirituales de cada día, va perdiendo el foco y muchas veces vamos cayendo en medio de grandes tentaciones, y más que nunca necesitamos la ayuda de San José, porque nuestra misión también está en esa área. nuestra misión en el trabajo para ser testigos de Cristo, para llevar los valores del Evangelio, pero también para ir orando, para ir evangelizando, para ir abriendo este caminar que, por un lado, acompaña el respeto de la fe y la creencia de todos los que nos rodean, pero también cómo es esta intercesión, esta oración, esta vivencia de los valores, la que hace que el ambiente de trabajo sea diferente y que podamos ir trayendo esta presencia del reino de Dios en el mundo del trabajo, Ilsi.
1: Así es, y cómo tener presente el ejemplo de San José nos puede ayudar a ser más humildes, a ser honestos con nosotros mismos, a reconocer que nuestro trabajo es para el bien común y que esto nos va a ir llevando a ser parte de esta sociedad y a mejorarla, a entender que no estamos solos, que somos parte de un equipo, y ya sea que seas el gerente o que seas la persona que está más abajo en los roles de trabajo que tienes que hacer, fíjate que yo creo que el trabajar en equipo nos hace pensar en que las ganancias van a ser para todos, no solo monetarias, sino en todos los aspectos, ¿no? Sí, se trata de un ganar-ganar. Si ayudamos al que está abajo para que suba, también el que está arriba va a llevar con ello pues un crédito, un valor extra, o incluso puede ascender de puesto, ¿verdad? La persona que esté ahí al pendiente de los demás como líder también va a tener como resultado un beneficio. Si lo vemos de este lado, pues es un ganar-ganar, todos ganamos. Pero si estamos con esto de que, bueno, pues es que si yo le ayudo al de abajo, pues me puede quitar el puesto, pues entonces, pues ahí estamos mal, ¿no?
0: Sí, y como lo decías, pues no solamente es estar mal, sino también, pues es un poco de esta ceguera espiritual que viene en medio de las tentaciones que hay cuando estamos en el área de trabajo. Una de estas tentaciones del mundo del trabajo es la soberbia. Y la soberbia no implica que alguien tenga un puesto, sino la soberbia es pensar y juzgar al otro también, en medio de aquel que siente que el otro está actuando mal, o que el otro se siente más, o que el otro se siente diferente, y en medio de esto puede ser alguien que tenga un puesto de gerencia, o alguien que sea un obrero. La soberbia nos llega por todos lados. Una, cuando hacemos bien el trabajo y pensamos, esto es mío nada más. O por otro lado, cuando juzgamos a los demás y pensamos, lo que yo estoy reflexionando, lo que yo estoy pensando, lo que yo estoy juzgando es lo correcto, y en medio de esto dejamos de mirar con misericordia aún las limitaciones de los demás, y perdemos la paciencia y perdemos el sentido cuando en el trabajo nos abrimos a este espacio de humildad, como lo hace San José, diciéndole sí a Dios, diciéndole sí al recibir a María y luego a Jesús, acompañando en la formación de Jesús en el trabajo como carpintero, y también acompañando a lo largo de la historia como modelo a la Iglesia en medio de esta humildad, sabiendo que la obediencia no implica no pensar. No se trata de una obediencia ciega, porque al final de cuentas es buscar que el primer lugar lo tenga Dios. Y ahí están estos valores que tú decías, Ilsi, como la búsqueda del bien común, la búsqueda del bien mayor, la presencia de Dios en medio de esto, y la humildad para poder reconocer las cosas buenas que tiene el otro, las cosas buenas que tengo yo, y cómo juntos estamos trabajando para que esto se logre. En estos últimos días leía un poco acerca de diferentes actitudes que tienen que ver precisamente con esta soberbia que nos lleva a cerrar nuestra mente a descubrir el bien que hay en cada una de las personas que trabajan con nosotros, cómo cada uno tiene sus talentos, cómo cada uno tiene sus oportunidades, y también que cuando nosotros dejamos que esa humildad de reconocer la verdad, de ponernos en la posición de Cristo que va a servir a los demás, que se atreve a dar ese servicio con amor, bueno, la realidad se transforma y cambia en el entorno en el que estamos.
1: Yo creo que también tiene que ver que las personas a veces son personas inseguras que no saben de lo que son capaces, ¿no? Entonces empieza como estos celos, esta envidia porque el otro está ganando más o hace mejor las cosas, y entonces empieza esta como competencia no sana. Creo que lo importante es saber qué es la humildad. No la hemos como aclarado hasta este momento. La humildad es saber lo que eres, de lo que eres capaz de hacer, y tenerlo presente siempre en donde estés, saber de dónde vienes y a dónde vas, de lo que eres capaz de lograr. Y esto tiene que ver con los talentos que Dios te dio, reconociendo que Dios te los dio y que los puedes compartir sin miedo. Creo que ahí está la base de todo lo que estamos hablando, hermanos, y que bueno, puede ser que estés en un contexto de trabajo o no precisamente, puede ser también que estemos dirigiéndonos a madres, a personas que están trabajando desde casa o que este trabajo laborioso de ser ama de casa a veces no se reconoce con un diploma o con un certificado, pero que también allí dentro de este ambiente te puedes superar. Entonces esta es la idea: si te superas tú, vas a llegar a ser una persona líder, pero una persona líder de Dios en el ambiente donde estés.
0: Y en esto de la humildad me acordaba de una experiencia que viví hace muchos años. Saliendo de un retiro, platicaba con una señora que era líder de diferentes grupos y me decía esto en tono de broma, pero también en tono de experiencia, ¿no? Porque luego hablamos de la humildad y decía: mira, en esto de la humildad, yo sé que uno puede ser muy grande humildemente, y por eso en la humildad nadie me gana. Y eso es a veces lo que nos sucede, ¿no? Que

0: pero también voy a poder reconocer lo bueno en mí y también mis debilidades y errores, e ir teniendo esta segunda habilidad o esta segunda virtud que nos puede ayudar, que es esa confianza. ¿Por qué? Porque muchas veces hay en el trabajo, en la casa y en la oficina y en cualquier lugar, y a veces hasta en la cocina, el escepticismo, que no creemos, y a veces pues podemos ir a esta generalización de que todos son iguales, todos los trabajadores son iguales, o las señoras dirán todos los hombres son iguales, o los señores dirán todas las mujeres son iguales, y pues no, unos tienen una camisa blanca, otros tienen una camisa verde, otros tienen una camisa café, y aunque todos estuviéramos uniformados, cada persona tiene algo bueno, y desde el escepticismo no podemos ayudar a que esto salga. Cuando no creemos, cuando no confiamos, cuando no estamos dispuestos a tomar el riesgo de que una persona pueda actuar de manera diferente, y lo digo porque pues tanto a él como a mí nos pasa, ¿no? Después de muchos años de estar trabajando juntos y de estar conviviendo juntos como compañeros de trabajo, como colaboradores, pero también como esposos, como padres, hay muchas cosas que tendemos a repetir, y a veces hay cosas que yo espero de Elsie que ya sé cómo va a actuar, y otras veces ella lo espera de mí y ya sabe cómo voy a actuar, y en medio de eso pues reaccionamos porque pensamos que el otro siempre va a ser igual, y no trabajamos en ese proceso de ir liberando la confianza para darnos la oportunidad a que el otro pueda actuar de una manera diferente.
1: Así es, yo creo que allí tiene que ver que necesitamos ser fiel a Dios, reconocer que si somos fieles a Dios, que las injusticias, pues por más injustas que sean, nosotros vamos a permanecer en ese amor a Dios, y por añadidura, pues todo se nos dará. A veces vivimos estas injusticias y queremos hacer justicias por nuestra propia mano, ¿no? Y esto hace que hayan pues estas cosas que impiden la confianza, porque es como, por ejemplo, pensar que la otra persona siempre va a hacer las cosas mal, o siempre va a haber un chisme en el trabajo, o si le damos la mano luego nos va a jalar el pie, y todo esto hace que haya desconfianza, el egoísmo, la soberbia, la envidia, los celos, los chismes, la competencia, que no es sana, porque lo principal es entender que Dios nos dio unos talentos y que la competencia debe ser de uno mismo hacia uno mismo. O sea, allí no tiene nada que ver el otro, sino que nosotros tenemos que luchar por superarnos día a día y saber que esto siempre va a ser así. Siempre va a haber alguien que esté por arriba, que sepa más y que haga mejor las cosas. Y también va a haber alguien que me necesite, que a lo mejor no sabe lo que yo ya sé. Entonces es allá donde hay que abrirnos en la confianza de Dios.
0: Y en esto están, esto que decías, ¿no? Descubrir por un lado la necesidad del otro, y no cómo me puedo servir del otro, sino cómo lo puedo ayudar. Y en medio de esto, eso nos ayuda a ser congruentes en nuestras intenciones, a poder aprender a comunicarnos mejor, porque muchas veces el problema tiene que ver con los malos entendidos, que uno entiende una cosa, aunque hayamos dicho algo, el otro puede estar entendiendo otra cosa diferente dependiendo de la situación que está viviendo, del diálogo interno que está teniendo, y por ejemplo, si ya está enojado y en ese momento le dices algo, puede ser que no le dé tiempo de pensar o reflexionar, y entonces necesitamos trabajar en esas herramientas de comunicación, en esas herramientas que nos ayuden a sacar los mejores resultados posibles, y también de que podamos tratar a todos los que están alrededor con la misma intención, para que se pueda generar este ambiente de trabajo en donde descubrimos que todos tienen un valor, que todos son valiosos, desde el que está en la

0: puerta de entrada, abriendo la reja, el que está en el área de seguridad, el que está en el área de producción o de recursos humanos, el que viene cargando una bolsa de cemento o el que está haciendo una pared, el que está en una gran empresa o el que tiene una pequeña empresa familiar, en donde quiera que esté, ahí cada uno está haciendo esta obra que Dios ha puesto en sus manos y que también se convierte en una bendición para los demás. Y esto hace que el escepticismo, que esta duda vaya disminuyendo y que nos centremos en construir esa confianza que de alguna manera nos ayuda a ir transformando el entorno en el que estamos.
1: Y qué importante es lo que estás diciendo, Carlos, porque así, si nosotros confiamos en nuestro equipo, confiamos en las metas que tenemos que lograr, en que las vamos a lograr, vamos a poder avanzar. Y es de eso lo que se trata, y esto que estamos diciendo es un modelo que también se aplica a la familia. Si nosotros no tenemos esta como claridad de que somos un equipo, pues no vamos a trabajar en el mismo sentido, y es como un círculo, ¿no?, que se va abriendo hacia afuera en vez de que se vaya fortaleciendo hacia adentro. Entonces, estamos llamados a ser líderes de Dios, que podamos atraer a las personas hacia la santidad con nuestro propio ejemplo.
0: Y quisiera compartir con ustedes un canto que canta Elsie, y lo hemos traído como una de las banderas que traemos a lo largo del camino, y que es este canto que habla de permanecer firmes y fieles. Este canto que dice: no te rindas, no te rindas en confiar. Primero tu confianza en Dios, y de ahí aprender a construir esta confianza con los que están alrededor. Y en esto vamos aprendiendo en el amor y haciendo las cosas diferentes.

0: Y seguimos adelante con su programa. Hoy es tu gran día. Estamos celebrando el Día del Trabajo aquí en Estados Unidos y compartiendo este pensamiento acerca de las tentaciones que tenemos en el trabajo, pero también los valores que pueden hacer que nuestra vida en el trabajo, en la familia, en donde trabajamos en equipo, ahí este valor de la humildad, este valor de la confianza, vayan haciendo que sea diferente, pero no solamente se quede en la confianza, sino esta confianza, como lo mencionábamos, nos lleva a tener el trabajo en equipo con la participación de los demás, porque realmente en la cultura actual estamos tan acostumbrados a pensar en el individualismo y volteamos a ver a los equipos famosos y tenemos tal o cual jugador en el fútbol, en el básquetbol, en el fútbol americano, que son los héroes, que son los más exitosos, o en medio de los artistas, el que es el actor principal, el protagonista, y nos lleva en muchos momentos a pensar en un camino individualista donde yo soy lo más importante y no es ni un extremo ni el otro, como el valor que dice el Evangelio: ama a Dios sobre todas las cosas y a tu prójimo como a ti mismo. Y que es reconocer nuestro valor, pero también reconocer el valor del otro y, más que nada, reconocer que Dios está sobre todas las cosas, en el trabajo, aún ahí donde parece que no creen, aún ahí donde sean ateos, aún ahí donde tengan otras religiones o creencias, ahí podemos aprender a participar, podemos aprender con estos dos valores con los que iniciamos, la humildad y la confianza, entramos en el camino de la participación, donde podemos ir construyendo juntos y necesitamos aprender en casa y en el trabajo a abrir ese espacio que en los valores de la doctrina social de la Iglesia se conoce como la solidaridad y la subsidiariedad. La solidaridad porque vemos la necesidad del otro y compartimos de acuerdo a nuestras posibilidades. Y la subsidiariedad porque también tenemos que darle al otro el espacio para que participe, para que ponga sus talentos a crecer y que juntos trabajemos para llegar al objetivo común, para buscar este bien común de la empresa, de la comunidad, de la sociedad.
1: Y yo creo que esto que estás diciendo, Carlos, me recuerda también en ese ambiente artístico que tú estabas mencionando. A mí me tocó vivir esto en muchas ocasiones, que uno se centra en sí mismo y es tal el centramiento que hace uno en cuanto a que, pues lo que yo pienso, lo que yo digo es lo correcto, o se hace como yo digo, o bueno, estas frases que vienen en tu cabeza de que te llevan a ser individual y no a ser equipo. Y esto hace que también haya mucha división, ¿no? Imaginemos un equipo, como dices, de fútbol, ¿verdad? O sea, imagínense que cada quien corriera para su lado y la pelota, pues bien, gracias, ¿no? O sea, hay un objetivo, ¿verdad? ¿Y cuál es el objetivo? Pues meter gol y meter gol en equipo. Si agarramos la pelota y decimos, no, pues mire qué bonito estoy jugando la pelota, como Pelé, ¿verdad? Que ponía la pelota y hacía juegos con las piernas y no dejaba que cayera la pelota nunca, ¿verdad? Imagínense, pues se va pasando el tiempo y ya todos se desesperan, así como que ya nos fuimos a tiempo fuera y no metimos ningún gol. Entonces, esta es la idea, ¿no? Que brillemos, pero brillemos juntos, no solamente una persona más que otra. Y es bonito, es hermoso, porque esto también lo podemos hablar como comunidad dentro de la Iglesia Católica. cuestión de los apostolados. No porque un apostolado lleve comida o haga comida y gane más fondos para sobrevivir en el ambiente de la iglesia, ¿verdad? Para apoyar al sacerdote o cualquier otro servicio que se haga, pues por eso es mejor ese apostolado. O porque mi apostolado, en ese sí se sienten las canciones, ahí sí cantamos y sí alabamos, y en el otro no, entonces el mío es el bueno. No, somos iglesia, somos todos equipo y somos un equipo para Dios.
0: Y me gusta mucho en esta parte de la participación y en la parte contraria al individualismo, el ejemplo de San Pablo en la primera de Corintios, en el capítulo 12, cuando habla de los carismas y habla con este ejemplo del cuerpo. Y precisamente somos el cuerpo místico de Cristo, que es la iglesia, pero también en medio de la humanidad, con aquellos que creen diferente, somos parte de una familia humana y todos venimos desde un principio y podemos decir alguno es güerito, alguno es morenito, alguno es más alto, alguno es más gordito, algunos tienen pelo, otros no, pero el punto es
1: bueno, ese es
0: testimonial. Okay. pero sea como sea, todos tenemos un valor, aun el que esté enfermo, aun el que tiene alguna discapacidad. Todos tenemos un valor como hijos, hijas amados de Dios, como imagen y semejanza de Dios, desde nuestros valores católicos, aunque los demás no lo vean así. Nosotros vemos en medio de aquel que está en necesidad el rostro de Cristo, y en medio de este ver el rostro de Cristo podemos ser como ese cuerpo, donde hay alguien que está en dolor también. Si te duele la uña, te duele todo el cuerpo. Si te duele la muela, te duele todo el cuerpo. La inflamación hace que el dolor se extienda en todos los lugares. Y vivimos en un tiempo que hay un gran dolor en medio de la sociedad, en tantas situaciones que nos llevan a pensar solo en nosotros mismos, en mis cosas, en mi comida, en mis necesidades, y no nos damos cuenta de que somos parte de algo más grande, pero sin perder esa libertad y sin perder esa capacidad de participación y esos dones que cada uno tiene para poder compartir con los demás, para poder hacer que crezca con esta visión común, con esta visión que decías, Elsie, de equipo, con esta visión de cuerpo, con esta visión que nos ayuda a que podamos compartir ese desarrollo, no solo de nosotros mismos, sino también de los demás.
1: Y en la familia nos pasa eso. Dígame, ¿en qué mamá no ha sufrido cuando ve a su hijo enfermo con calentura, a la hora que sea, allá está junto a la cama velando para ver en qué momento el muchacho ya responde mejor y es capaz de ir a la escuela? O bueno, esos coaches que están allí atrás del equipo, ayudando al más débil, enseñándole y diciéndole, tú puedes, ándale, levántate, pues lo mismo hacemos en todos lados, ¿no? Los que estamos al pendiente de los demás, nos damos cuenta que al servir a los demás, también nos estamos ayudando a nosotros mismos.
0: Y con esto nos vamos a ir a compartir un canto, precisamente, salir adelante, ir a buscar a quien más lo necesita, ir a acompañarlo, a participar con él en esa confianza, en esa humildad, buscando que el otro también encuentre respuestas, encuentre el sentido, desarrolle su fortaleza. Vamos a su encuentro.

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0: Estamos regresando de escuchar Vamos a su encuentro. Y qué hermoso es que podamos hacer las cosas que nos gustan. Y bueno, Carlos y a mí nos encanta estar cantando y cantándole a Dios, alabándole a Dios, como en esta canción que compuso Carlos, que es muy hermosa. Y también estos talentos que tenemos artísticos y de creatividad también se dan en el trabajo. Cada persona tiene su torta bajo el brazo, como dicen, ¿no? Cuando nace un bebé. Y qué hermoso es que podamos hacer lo que nos gusta y ponerlo al servicio de los demás, Carlos.
1: Sí, y creo que es este talento o estos talentos que vamos utilizando de alguna o de otra manera en el trabajo en donde estamos. Muchas veces no podemos cambiar el lugar en donde estamos, pero sí podemos cambiar la forma en que lo enfrentamos. ¿Cuál es la actitud con la que enfrento y cómo voy descubriendo esos talentos, esas capacidades en las relaciones, esas capacidades en la acción de cada día que nos van llevando a generar ese desarrollo? Y por otro extremo, o la última tentación de lo que estamos hablando, las tentaciones que hay en el mundo del trabajo, es el control, el querer controlar todo. Y en los últimos años se ha usado una frase en el área empresarial, la microadministración, y que es que quisiéramos que cada detallito estuviera controlado. Y en medio de eso, pues vamos generando una tremenda presión que tiene que ver con ese perfeccionismo, que tiene que ver con ese pensar que todo tiene que salir como lo hemos planeado, y no permitimos que las otras personas o que nosotros mismos nos vayamos desarrollando. El poder abrir este espacio de crecimiento, pero también no significa que no tratemos de hacerlo mejor, no significa que no hagamos el mejor esfuerzo, sino que en medio del desarrollo va a haber situaciones que no salgan como nosotros esperamos. Pero cuando nos damos cuenta de cómo el otro se va desarrollando, y pienso en una imagen de familia muy sencilla como la de un bebé que empieza a caminar. Es normal que cuando se para, después de haber empezado a gatear, se caiga. Y en el desarrollo de aquellos que están a nuestro alrededor o de nosotros mismos, nos vamos a caer, nos vamos a equivocar, vamos a tener un proceso de aprendizaje. Y eso no lo podemos evitar. Y cuando empezamos con este juicio de que todo tiene que salir perfecto, pero en medio de eso, pues ya no le dimos oportunidad al otro o a nosotros mismos de dar ese paso para sacar el talento que tenía escondido. ¿Por qué? Porque como aquel lo hace muy bien, entonces ya no le doy la oportunidad al otro. O como la otra persona lo hace mejor que yo, pues ya no me esfuerzo yo en intentarlo. Y el desarrollo tiene que ver con esta parte también de experimentar. Y que es experimentar ese trabajo, experimentar ese espacio, experimentar cómo vamos desarrollando el talento. Y con estas virtudes, con estas oportunidades, desde la humildad, desde la confianza, desde la participación y desde el desarrollo, vamos creciendo y vamos dando esta transformación de nuestra actitud. ¿Por qué? Porque vamos venciendo esa soberbia con la humildad, vamos venciendo ese escepticismo con la confianza, vamos venciendo ese individualismo con nuestra participación, vamos cambiando ese perfeccionismo y exceso de control, permitiendo el desarrollo de los demás, y en medio de eso, pues vamos transformando el entorno del trabajo, vamos descubriendo que en el fondo hay alguien que tiene el puesto de ser el gerente, o que tiene el puesto de ser el supervisor, o que tiene un cierto liderazgo, pero todos tenemos la oportunidad de influir positivamente para que cumplamos nuestros objetivos como empresa, en el trabajo, pero no solo eso, sino que vayamos descubriendo esta oportunidad de transformar nuestras personas, de convertirnos en esa mejor versión de nosotros mismos, que sigue creciendo, que sigue aprendiendo, que sigue madurando y que sigue sacando estos talentos, Elsie.
0: Y lo más interesante de esto y más importante es darnos cuenta que estos talentos se desarrollan inicialmente dentro de la familia. Y por eso la familia es la empresa más importante que Dios nos ha regalado a través del sacramento del matrimonio. Cómo el Espíritu Santo va ayudando a los papás a desarrollar los talentos de sus hijos, ¿no? Por ejemplo, yo me imagino cómo San José le fue enseñando a Jesús a ser carpintero. Y esto fue haciendo que él creciera en esa disciplina y en muchas otras áreas de su vida. Lo mismo sucede con nosotros. Nosotros, papás, tenemos esta responsabilidad de ser solidarios con nuestra familia y ayudarles a crecer, ayudarles a encontrar el para qué de su vida.
1: Y para terminar, hacemos oración. Nos ponemos en este día con nuestra intercesión por todos aquellos que están en el mundo del trabajo, por todos aquellos que están en el mundo de las empresas, por todos aquellos que necesitan trabajo y por todos aquellos que puedan transformar su forma de enfrentar la vida. Que lo hagamos de la mano de Dios, que nos acompañe San José para enseñarnos a ser la mejor persona posible. Y lo hacemos con el primer misterio luminoso, que es el bautismo de Jesús en el Jordán, donde descubre que es hijo amado de Dios y que sale con la fuerza del Espíritu a su misión. Que el Espíritu Santo nos acompañe en nuestra misión, en la vida diaria, en la familia, en el trabajo, en el camino de nuestra existencia. Lo hacemos en el nombre del Padre, del Hijo y del Espíritu Santo, poniendo todas nuestras intenciones. Padre nuestro que estás en el cielo, santificado sea tu nombre. Venga a nosotros tu reino. Hágase tu voluntad así en la tierra como en el cielo.
0: Danos hoy nuestro pan de cada día. Perdona nuestras ofensas, así como nosotros también perdonamos a los que nos ofenden. No nos dejes caer en tentación y líbranos de todo mal. Amén.
1: Dios te salve María, llena eres de gracia, el Señor es contigo. Bendita tú eres entre todas las mujeres y bendito es el fruto de tu vientre Jesús.
0: Santa María, Madre de Dios, ruega por nosotros los pecadores, ahora y en la hora de nuestra muerte. Amén.
1: Dios te salve María, llena eres de gracia, el Señor es contigo. Bendita tú eres entre todas las mujeres y bendito es el fruto de tu vientre Jesús.
0: Santa María, Madre de Dios, ruega por nosotros los pecadores, ahora y en la hora de nuestra muerte. Amén.
1: Dios te salve María, llena eres de gracia, el Señor es contigo. Bendita tú eres entre todas las mujeres, y bendito es el fruto de tu vientre Jesús.
0: Santa María, Madre de Dios, ruega por nosotros los pecadores, ahora y en la hora de nuestra muerte. Amén.
1: Dios te salve María, llena eres de gracia, el Señor es contigo. Bendita tú eres entre todas las mujeres, y bendito es el fruto de tu vientre Jesús.
0: Santa María, Madre de Dios, ruega por nosotros los pecadores, ahora y en la hora de nuestra muerte. Amén.
1: Dios te salve María, llena eres de gracia, el Señor es contigo. Bendita tú eres entre todas las mujeres, y bendito es el fruto de tu vientre Jesús.
0: Santa María, Madre de Dios, ruega por nosotros los pecadores, ahora y en la hora de nuestra muerte. Amén.
1: Dios te salve María, llena eres de gracia, el Señor es contigo. Bendita tú eres entre todas las mujeres, y bendito es el fruto de tu vientre Jesús.
0: Santa María, Madre de Dios, ruega por nosotros los pecadores, ahora y en la hora de nuestra muerte. Amén.
1: Dios te salve María, llena eres de gracia, el Señor es contigo. Bendita tú eres entre todas las mujeres y bendito es el fruto de tu vientre, Jesús.
0: Santa María, Madre de Dios, ruega por nosotros los pecadores, ahora y en la hora de nuestra muerte. Amén.
1: Dios te salve María, llena eres de gracia, el Señor es contigo. Bendita tú eres entre todas las mujeres y bendito es el fruto de tu vientre, Jesús.
0: Santa María, Madre de Dios, ruega por nosotros los pecadores, ahora y en la hora de nuestra muerte. Amén.
1: Dios te salve María, llena eres de gracia, el Señor es contigo. Bendita tú eres entre todas las mujeres, y bendito es el fruto de tu vientre, Jesús.
0: Santa María, Madre de Dios, ruega por nosotros los pecadores, ahora y en la hora de nuestra muerte. Amén.
1: Dios te salve María, llena eres de gracia, el Señor es contigo. Bendita tú eres entre todas las mujeres, y bendito es el fruto de tu vientre, Jesús.
0: Santa María, Madre de Dios, ruega por nosotros los pecadores, ahora y en la hora de nuestra muerte. Amén.
1: Gloria al Padre, al Hijo y al Espíritu Santo.
0: Como era en un principio, ahora y siempre, por los siglos de los siglos. Amén.
1: Oh Jesús mío, perdona nuestros pecados, líbranos del fuego del infierno, lleva al cielo a todas las almas y socorre especialmente a las más necesitadas de tu divina misericordia. Dulce Madre, no te alejes, tu vista de mí no apartes, ven conmigo a todas partes y solo nunca nos dejes, ya que nos proteges tanto como verdadera Madre, haz que nos bendiga el Padre, el Hijo y el Espíritu Santo. Amén.
0: Amén.
1: Pues con esta nos despedimos. El trabajo es una bendición y que nos acompañe San José en este camino para convertirnos en el mejor hombre, mujer y la mejor familia posible.
0: Porque la familia es la empresa más importante. Hoy es
1: tu gran día.

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14: Las hermanas de Proeclesia Santa invitan a jóvenes adultos de 18 a 27 años al retiro Viaje a las Profundidades. 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
3: EWTN. Hoy les acompañamos las comunicadoras eucarísticas del Padre Celestial. Estamos con ustedes la hermana
4: Mónica María
3: y la hermana Clara Elena desde la ciudad de Cali, Colombia, en este espacio radial de
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3: Siendo luz para todos los hombres. Y bueno, es una gran alegría que el Señor nos dé esta oportunidad nuevamente para que juntos nos formemos en la fe. Damos una bienvenida a aquellos que están por primera vez. Un aplauso.
4: ¡Bravo!
3: Bienvenidos. Que no sea la primera ni la última, sino que continuamente estén en este espacio junto a nosotros formándonos y que inviten a otras personas también a conocer este espacio de formación. Y ahora sí, vamos a disponer nuestro corazón para empezar como todo cristiano debe empezar cualquier actividad, invocando la Santísima Trinidad.
6: Es hora de comenzar. Estamos conectados.
3: En el nombre del Padre, del Hijo y del Espíritu Santo. Amén.
4: Amén.
3: Padre de amor, hoy estamos reunidos en el nombre de tu Hijo Jesucristo para transmitir todo aquello que tú quieres dar a conocer a estos hijos tuyos que hoy se conectan en nuestro programa. Hoy te pedimos para ellos la luz de lo alto, la sabiduría divina, el discernimiento que estén necesitando y sobre todo, Señor, esa capacidad que ellos necesitan para unirse a ti en cada uno de estos mensajes de amor, para estar dispuestos a recibir con alegría todo cuanto tú quieras acercarlos a tu amor. Por eso te suplicamos, Señor, que en este día nos protejas con la sangre de tu Hijo, que en este día la compañía de María Santísima esté minuto a minuto y ella interceda ante ti por cada uno de nosotros desde su corazón de madre. Dejamos en el corazón inmaculado de nuestra madre a todas aquellas personas que están pasando por momentos difíciles, a todos aquellos que han perdido la esperanza, para que renueves en ellos el amor con que tú los creaste y les des esa nueva oportunidad para caminar hacia la santidad. Gloria al Padre y al Hijo y al Espíritu Santo,
4: como era en el principio, ahora y siempre, por los siglos de los siglos. Amén.
3: María, hija predilecta del Padre,
4: ruega por nosotros. Amén.
6: Tu batería está cargando. No te desconectes.
3: Así es, ya con nuestra batería recargada a través de esta oración, gracias hermana Clarita por esta oración, vamos, queridos hermanos, hacernos conscientes de algo, ¿no? A lo largo de nuestra historia descubrimos que debemos ir moldeando nuestro ser a imagen y semejanza de Dios. Y eso se da cuando nosotros le permitimos a Él hacerlo, porque para el Señor es muy importante la libertad. Respeta continuamente nuestra libertad. Recordemos que un amor, cuando hay coacción, cuando es obligado, cuando es impuesto, no es un verdadero amor. Porque yo no correspondo en mi libertad, sino que me obligan a corresponder. Entonces Dios respeta nuestra libertad y cuando lo dejamos, Él pone toda esa gracia en nosotros para que seamos instrumentos, para que seamos cada día más otros Cristos. Y Él pone... O más, depende de nosotros, cuando disponemos el corazón para confiar plenamente en Jesús, podemos ser testigos de la obra santificadora que Él hace en nuestra vida. Cuando uno empieza el camino de conversión, uno realmente puede dar testimonio de que tal vez yo
4: difícilmente podía hacer esto y ahora lo estoy haciendo. Un ejemplo, yo hablarle a una persona de Dios, no, en mi vida, yo la persona más tímida, la persona más escrupulosa, pendiente de qué dirán los demás de mí. No, ahora no me importa eso, ya no tengo esos respetos humanos. Yo quiero que el mundo conozca la experiencia del amor de Dios que yo he tenido. Eso solamente lo hace el Espíritu Santo cuando le damos la libertad de hacerlo en nuestra vida.
3: Uh-huh. Y miren, hermanos, que a medida que nos vamos reconociendo como hijos de Dios, es nuestro deber corresponder a tanto amor. Y algunos se preguntarán, bueno, pero ¿cómo hacemos para lograrlo? Simplemente dejarnos llevar por esa gracia a través de las herramientas de santificación que Él mismo nos ha dejado.
4: Hermoso lo que dices, Clarita. Entonces, queridos oyentes, Dios sabía que por nosotros mismos no íbamos a lograr esa santidad a la que Él nos llama. Sí. Así que nos dejó algunas herramientas, unas ayudas necesarias que nos van dando como esas ayudas del cielo, sí, como cuando uno ve los videojuegos. Ahorita que estamos en esta era tanto de videojuegos, cuando a los más viejitos que nos tocó Mario Bros, y que era el muñequito Mario, y estaban los honguitos, y que uno va recolectando pues como los honguitos para tener más vidas, pues el Señor en su inmensa misericordia sabe que aunque puede que haya el deseo en nosotros de ser santos, por nuestras fuerzas no lo vamos a lograr. Entonces, ¿qué hace el Señor? Nos da herramientas para alcanzar la santidad. Y ese es el tema que vamos a desarrollar en este día, y le hemos puesto por título Herramientas para la Santidad.
3: Uh-huh. Hermano, a lo largo del tiempo, los santos se han esforzado por trabajar en el amor a Dios, en el amor al prójimo, y con base en esa experiencia que han tenido, ellos nos aconsejan utilizar varios medios que son aptos, que son cercanos, para entrenarnos en ese camino hacia la santidad. Entonces, antes de continuar, vamos a escuchar una frase de nuestra espiritualidad.
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3: El alma más santa no es la más dotada, sino la más obediente. Es en la obediencia donde se ve la santidad, no en las palabras. Y mire que eso es así. Eso es así, hermanos. Mire, hay unos testimonios lindísimos de los santos. Entre ellos está San Francisco de Asís, cuando llegan unos jóvenes para iniciar en esta comunidad donde él pertenecía. ¿Y cómo le parece que San Francisco de Asís sintió en su corazón que debía probar en la obediencia y en la humildad a uno de esos jóvenes? Simplemente lo llamó y le dijo, bueno, él le explicó pues todo lo que allá se hacía, los llevó a la granja, le dijo, bueno, tú, para empezar, me vas a sembrar aquí esta hortaliza, un repollo, pero me la vas a sembrar de la siguiente manera, con las hojas hacia abajo y la raíz hacia arriba. Vaya, Dios mío, yo creo que yo sería una de las que me asombraría impresionante. ¿Cómo así? Así no sepa nada de sembrar, pero con las raíces hacia arriba. Oiga, este muchacho calladito, calladito, calladito, bueno, tal como me lo mande, fue, yo me imagino que le estaba asustado, ¿cómo va a crecer esto? Dios mío, ¿será que me van a regañar si esto no crece bien? Él lo único que hizo fue hacerlo tal cual San Francisco le había dicho. Pues vaya sorpresa, con el pasar del tiempo comienza a crecer ese repollo. ¿Qué repollo? Creo que fue el repollo más lindo de todos los que habían sembrado. Cuando ya San Francisco de Asís se da el paseíto por la granja, llama al joven y le dice, qué lindo es obedecer. Mira, esto no es lo normal, que se siembre así, pero tú fuiste probado en la obediencia, pasaste la prueba.
4: Hermoso, porque Dios corresponde, ¿no?
3: Claro.
4: Dio fruto porque Dios le pareció bien darle a entender que estaba complacido de que en medio de lo que no entendía, él obedeció. Hermoso, porque mira que siempre hay una lucha interna, la obediencia. Y muchos dirán, bueno, eso de la obediencia se da tanto más en la vida consagrada, en la vida sacerdotal, de los hijos con los padres. Pero no, hermanos, la obediencia es en todo. Nosotros como ciudadanos obedecemos unas reglas de tránsito. Nosotros obedecemos unas reglas jurídicas, ¿no? En todo se ve la obediencia. Y es una lucha interna porque, dado por el pecado original, nuestro corazón quedó viciado y siempre está como esa rebeldía interna. de no voy a hacer lo que me dicen, sino lo que a mí me aparece. Entonces siempre va a ser una lucha continuada. Tanto así que, mire, recordemos que la santidad es obra de Dios. Con nuestra ayuda y colaboración, el Señor va haciendo la obra. Un ejemplo bíblico está en Segunda de Reyes, capítulo 5. Cuando Eliseo mandó un mensajero a decirle a Naamán, anda al río Jordán y lávate 7 veces, y tu carne se volverá como antes y serás purificado. Para los que no han leído este libro, lo que pasa es que Naamán tenía una enfermedad en la piel, la lepra, y él fue a buscar a Eliseo, pues como para que le diera, como la solución a su problema. Y entonces, cuando a Naamán le mandaron a decir que se fuera a bañar al río Jordán 7 veces y su carne se iba a volver como antes y sería purificado. Pero Naamán se enojó y se retiró pensando, ¿acaso es que no son mejores pues los ríos de Habana y el Farfar? Ríos de Damasco que todos los ríos del país de Israel. ¿No podría bañarme en los ríos de Damasco para mejorar la lepra? O sea, él empezó con su razonamiento interno. O sea, no obedeció porque le parecía que era algo absurdo. Viaje tan largo que le había hecho y sale Eliseo con esta cosita, nada más bañese 7 veces. No, yo tengo un río allá que me puedo hacer lo mismo.
3: Exacto. Mire, hermanos, que en esta historia tan bonita es donde nos damos cuenta que Dios ha querido dejarnos signos visibles para permitirnos el que le colaboremos. Entonces, ¿qué debemos hacer nosotros? Ni rechazar ni menospreciar lo que a muchos santos les ha servido. Entonces, nosotros debemos darle valor a esa oportunidad que Dios nos da para descubrir lo grande que es su amor en medio de esos medios que yo puedo emplear para que Dios me ayude a crecer en la santidad.
4: Y muchas veces, queridos hermanos, nosotros actuamos como Naamán, porque no acogemos lo que el profeta le pedía, y uno se queja interna y externamente. Entonces la historia de ese capítulo continúa. Resulta que entonces los siervos de Naamán le dicen, pero señor, si el profeta te hubiese mandado algo más difícil, ¿no lo hubieras hecho? O sea, es fácil bañarse como te lo ha ordenado el profeta. Entonces Naamán aceptó de cierta manera lo que le habían dicho sus siervos, bajó al Jordán y se bañó las 7 veces, como le habían dicho Eliseo. Su piel se puso suave como la de un niño y quedó purificado. O sea, él, yo creo, quién sabe cuál fue su expresión interior de, cosa tan sencilla, no le iba a hacer y me iba a perder la oportunidad de nuevamente tener la salud.
3: Uh-huh. Sí, miren, hermanos, es para que nos demos cuenta que Dios es muy sencillo. Y como él es tan sencillo, lo que nos pide son cosas sencillas. Nosotros somos los que le ponemos pues la problemática al asunto. Algo tan sencillo como, por ejemplo, una de las grandes ayudas que él nos envía desde el cielo es la oración. Es la oración. Entonces, ¿qué nos toca a nosotros? Aprovecharla para poder tener una relación mejor con Dios, tenerlo más cercano, poder tener una comunión efectiva con el que me ha dado la vida. Porque es que cuando se va perdiendo esa cercanía, esa relación, esa comunicación con Él, nuestra vida se va volviendo oscura. Y si aprovechamos ese medio como es la oración para estar más cerca de Dios, vamos a poder escucharlo, conocerlo, que la comunicación sea más efectiva y sobre todo ese contacto directo con Él.
4: Así es. A veces podemos complicarnos un poco creyendo que la oración tiene que ser pues cosas como muy elevadas. Y pues no, la oración es conversar con aquella persona que uno sabe que le ama. Así como estamos hablando en este momento, compartiendo este tema, así se le habla a Dios. Solo es hacer el intento y Dios va colaborando. Que es una lucha así. Clarita, ¿a ti no te cuesta a veces orar?
3: Uy, sí, Dios mío. Comienzo a orar. Salgo pensando en qué va a ser el almuerzo. No, impresionante. Y es cuando uno menos piensa.
4: Es un combate. A mí personalmente, por mi temperamento, me da un poco de rabia cuando trato de orar y me da sueño. Entonces me da rabia porque me duermo o cabeceo en la oración. Y entonces después me da rabia porque me da rabia. Y yo digo, Señor, pero pues no me puedo enojar tampoco porque yo no lo busqué. Entonces, claro, es una lucha continuada y tocas decirle al Señor, dame la gracia. La oración es una gracia. Sí, es un medio sencillo que tenemos para acercarnos a Él, es poner de nuestra parte. Si no sale perfecto, pues el Señor ve el esfuerzo, más que el resultado. Entonces, la invitación, queridos hermanos, es a que nos esforcemos en tener esa comunión con Dios a través de la oración, ¿sí? En la vida de Jesús vemos importante para él la oración y es un modelo para nosotros. Antes de cualquier milagro, él oraba. En las noches y en las madrugadas, antes de elegir a sus apóstoles, oraba. Y nos enseña que la oración es la que nos da la capacidad para cuando hay que tomar decisiones importantes en nuestra vida. Y que también la oración mueve nuestra voluntad. Las oraciones que hagamos, hermanos, deben ser siempre desde el corazón, no por cumplir. Porque es que Dios sigue siendo Dios, sea que usted rece o no rece. Quien necesita la oración es usted. Entonces, con toda tranquilidad, a mí a veces me da mucha risa cuando me acercaba a personas y que me decían, no sé, ay, hermanita, hoy no fui a misa el domingo, qué pesar de Dios. Yo, qué pesar de Dios, qué pesar de usted.
3: Ahora sí.
4: Que se perdió las oportunidades el domingo, que es el día del Señor. Y a veces uno está como muy, pues sí, como a veces un poquito confundido, creyendo que cuando uno ora, pues es un favor que le está haciendo a Dios, cuando en realidad es uno el más beneficiado en la oración.
3: No, es que es de ahí, Dios mío. Hermanos, también hace parte de la oración la lección divina, hacer las lecturas del día o frecuentar algunas citas bíblicas. Y lo importante es que cuando llevemos a nuestra vida todas estas clases de oración, siempre nos hagamos una pregunta. ¿Qué me quiere decir este texto? ¿A qué me quiere invitar el Señor? ¿Cómo lo puedo poner en práctica en mi vida diaria? Hay una de las cosas que me gusta mucho cuando estoy estudiando las Sagradas Escrituras, es tener una libretica, un lapicerito, y apuntar como citas claves que me pueden servir en determinado momento, cuando esté pasando por aridez, cuando tenga que despedir a un ser querido, cuando haya un momento donde necesito un discernimiento. Entonces es rico, porque a medida que tú vas estudiando las Sagradas Escrituras, uy, esto me puede servir para tal momento, esto para tal momento, y verdad que en muchos instantes de la vida ha servido. Las mismas promesas de Dios, miren hermanos, cuando tú estás pasando por un momento difícil, recuerda siempre las promesas de Dios. ¿Por qué? Porque las promesas de Dios siempre se darán. Él es todo un caballero y cumple lo que promete. No es como nosotros, que hoy prometemos y mañana, ¿no? Se me olvidó, no. Entonces, lo lindo de aferrarnos a las promesas de Dios es que se nos aumenta la fe.
4: Qué lindo eso que dices, nos aumenta la fe. Y la fe se le pide al Señor en la oración. Es en la oración, queridos hermanos, que nos decidimos por Jesús. Cuando uno quiere conocer a una persona, ¿qué tiene que hacer? Tratar de entablar una relación con ella, o sea, conocerla, pues a lo mínimo, al menos. Si yo nunca le hablo a esta persona como cuando uno es chiquito y está viendo un programa de televisión y, no sé, tiene un amor platónico y uno ve una persona ahí de no sé, una serie de televisión y uno de chiquito dice, ella es mi novia o él es mi novio. Sí, y el personaje que no sé, que es tu amor platónico. Ella es mi novia, pero no lo sabe. O él es mi novio, pero no lo sabe. Entonces, realmente nunca se dará una relación con una persona que tú nunca has visto, nunca has conocido, nunca has hablado. Lo mismo pasa con el Señor. O sea, la relación con Él crece cuando le buscamos en la oración. Y es en la oración cuando el corazón se va moldeando, se va enamorando de Jesús. Y ahí es cuando uno decide, yo quiero seguir al Señor. No necesariamente en la vida consagrada o en la vida sacerdotal, sino dentro de un matrimonio. Tantos matrimonios que han decidido optar por Cristo, viven su matrimonio en santidad, procuran a otras familias vivir en santidad, o el universitario que empezó a conocer del amor de Dios y quiere que otros lo conozcan, el abogado, el médico, como decía San José María Escrivá de Balaguer, no hay ninguna profesión en la que no se pueda ser santo. Entonces es en la oración donde empezamos a elegir a Cristo como primer lugar de nuestra vida, solo en la oración, si no difícilmente uno va a optar por Cristo.
3: Sí, miren hermanos que uno de los frutos de la oración es que cuando yo salga de ella, realmente salga con ganas de gastarme la vida por el otro. Por eso a Dios es muy bueno demostrarle el amor en obras, porque ¿qué me gano con decirle, Señor, te amo, I love you, te, mejor dicho, eres lo máximo, si en obras estoy seco? No hago nada por el otro. Entonces, que eso sea demostrándoselo con ellos. Y también reconocer que Dios es el único que pueda hacer de mí un hombre justo, una mujer justa. Él es el único que puede ayudarme a hacer un trabajo con perfección. Porque es que es muy importante recordar continuamente esa frase tan linda.

0: y la persona a la que tú quieres complacer no nota eso que estás haciendo, uno se descoro... Bueno, esa palabra que
1: dice... Corazona.
0: Esa es la palabra. Entonces, no, yo lo hago por amor a Dios en mi trabajo, en mi universidad, en mi comunidad religiosa, en mi casa, con mi familia, por amor a Dios. Primeramente, lo demás será, como dice la hermana Clarita, y que lo leemos en la palabra de Dios, por añadidura. Hay algo muy bonito, queridos hermanos, y es que uno puede cuestionarse y decir, bueno, hermanita, para ustedes es muy fácil la oración porque están pues allá encerraditas y solo oran y no hacen nada más. No, hacemos muchas cosas que las hacemos en oración, pero obviamente para nosotras que somos consagradas al Señor, sí, puede ser más fácil porque estamos en esa tónica, pero no es ajeno a ninguno de los estados. Algo muy muy pequeñito, digamos, que me pasó personalmente antes de empezar a conocer que Dios me había regalado un llamado especial en la vida consagrada. Conocí una comunidad laical y esta me enseñó cómo en mi diario vivir podía orar. Entonces, de camino a la universidad en el bus, yo tenía el Santo Rosario y iba haciendo el Santo Rosario. Cuando estaba en el trabajo, antes había una capilla ahí cerca, entonces pasaba a la capilla, saludaba brevemente a Jesús y iba al trabajo. Cuando tenía una estampita cerca del escritorio donde trabajaba, y eso me recordaba que Jesús estaba conmigo. Entonces, no son cosas complicadas, no es que tienes que estar continuamente frente al Santísimo o continuamente frente al Sagrario, a una imagen de la Virgen, en la capilla como tal. No, todo lo de tu vida puede ser oración, solo es que te hagas consciente. En todo te puede hablar Dios, ¿sí? Y antes de que continuemos en este hermoso tema, ya vimos la primera ayuda, que son las herramientas para la santidad, ayuda que es la oración. Vamos a ver las siguientes después de Presencia de Amor.
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0: Bueno, queridos hermanos y aquellos que están conectados por primera vez, les queremos compartir qué es Presencia de Amor. Presencia de Amor es una sección en la que queremos que todos aprendamos del amor de Jesús Eucaristía. Comprendamos a través de diferentes temas, dinámicas que manejamos de lunes a viernes, de que Jesús está vivo en el Santísimo Sacramento. Y hoy tenemos el Día de las Historias. Y hay algo hermoso, queridos hermanos, que ya la hermana Clarita nos va a compartir. Y es que hay un libro que se llama Cartas a un Hermano Sacerdote, que surge de la correspondencia personal entre dos sacerdotes. Uno que es un monseñor que acompaña a un sacerdote muy joven. Y este monseñor es de Manila, Filipinas, monseñor Josefino, acompaña a un sacerdote que recién está iniciando en su vida sacerdotal, que es el padre Tomás, y él escribe una correspondencia. Ojalá nosotros, en medio de lo que hablamos con nuestras personas conocidas, con nuestros mensajes de correos electrónicos, con nuestro WhatsApp, pudieran sacar un libro. Pero creo que antes uno puede apenarse de lo que uno habla y más bien borra el historial de chat por si las. Entonces la invitación es de que nos hagamos más conscientes de qué compartimos, qué hablamos, para que un día pues nuestros mensajes también puedan dar mucho fruto, como el que vamos a compartir en este día de la mejor de todas las homilías. Ahora sí, Clarita, cuéntanos.
1: Bueno, ¿cómo les parece, hermanos, que en una carta dirigida al padre Tomás se relata una historia muy sencilla, pero llena de grandísimas enseñanzas, sobre todo en lo que compete al amor a Jesús Eucaristía?
0: Pues entonces la historia es que monseñor Josefino, que les cuento que era el monseñor de la arquidiócesis de Manila, Filipinas, le cuenta a Tomás la historia de Jorge, que era un joven que sentía en su corazón un inmenso deseo de ingresar al seminario. Resulta que en ese deseo, él a la vez se sentía muy pequeño, porque él veía que era muy necesario tener una gran elocuacidad para poder dar las predicaciones, y pues él no tenía ese don de orador, tampoco le era posible aprenderse las homilías. Entonces, de cierta manera, estaba un poco preocupado de si realmente iba a lograr, pues, como ese, cumplir ese sueño de entregarse al Señor.
1: ¿Cómo les parece, hermanos, que ante esa inquietud recibió una respuesta sorprendente? Se le recordó que uno de los más grandes sacerdotes de nuestra historia, cada vez que le tocaba hacer una homilía, la repetía una y otra vez, una y otra vez.

0: era de, o sea, lo que quería ese sacerdote, que ya vamos a saber quién era, era no sacar del corazón de las personas el mensaje que para él era más importante. Y este se trata de San Juan María de Vianney, el santo cura de Ars. Su mensaje era muy sencillo, queridos hermanos. Él solía decirle a sus feligreses, si supieran cuánto Jesús los ama en el Santísimo Sacramento, morirían de felicidad. Era continuamente esa predicación la que emitía. No porque quisiera cansar a sus feligreses, sino porque quería que se grabara esas palabras en el corazón de los oyentes. Y señalaba, siempre que hablaba estas palabras, hacia Jesús en el Santísimo Sacramento y decía, Jesús está realmente ahí.
1: Mire lo hermoso, yo creo que ya más o menos vamos acercándonos al nombre de ese sacerdote, porque es que, Dios mío, de pronto si alguno de nuestros oyentes no conoce acerca de este sacerdote que ya se lo vamos a mencionar, les aconsejamos que conozcan algo de su reseña histórica. ¿Cómo le parece que aquellas palabras eran muy simples, pero nacían de una profunda experiencia del amor que él sentía por su Señor? Resulta que San Juan María Vianney, conocido como el sacerdote,
0: el patrono de los párrocos, santo cura de Ars.
1: Santo cura de Ars, muy bien. ¿Cómo le parece que él pasaba largas horas junto a Jesús sacramentado? Él iba en la mañana, él iba en la tarde, él iba en la noche, mejor dicho, casi ni se separaba de él. Allí él encontraba la fuerza que necesitaba para enfrentar los momentos difíciles. Allí encontraba el amor que necesitaba transmitir a los que iban a confesarse con él, a los que le pedían uno y otro consejo. ¿Y cómo les parece que cuando él en sus prédicas hablaba de Jesús Eucaristía, terminaba llorando? Él no se aguantaba. Y él en medio de las lágrimas era llore, llore. Pero eso me parecía hermoso porque él hablaba era con el corazón. Con el corazón.
0: La experiencia.
1: Por eso, claro, por eso era que arrastraba tantas conversiones. Entonces, ¿cómo les parece, hermanos, que él solo hablaba de una... Él no solamente hablaba de una verdad, sino que le hablaba a alguien a quien conocía y amaba profundamente. Entonces, todo lo que él transmitía era aquí, desde sus entrañas.
0: Desde la experiencia.
1: Lo que le dejaba el corazón.
0: Y desde esa experiencia, la fama de santidad se extendió de este sacerdote. Porque de Francia llegaban muchas personas a buscarlo, buscar sus consejos. Pues como su relación era tan fuerte con Jesús, realmente eso se transmitía. Como cuando se está enamorado, es difícil guardar ese amor.
1: Bueno, entonces, ¿cómo les parece, mis hermanitos, que en aquellos años vivía también el padre?
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5: La parroquia de la Santa Cruz en West Sacramento celebrará 70 años de su festival parroquial el 19 y 20 de septiembre. Dos días de fe, convivencia y diversión. Ven con toda tu familia a disfrutar de actividades, juegos, rifas, música, comida y la tienda de deliciosos postres hechos con amor por la familia parroquial. No te lo puedes perder. Te esperamos. La parroquia de Santa Clara en Roseville invita al retiro Amor a la Cruz, con la invitada especial desde México, Carla Lombardi, evangelista de la Divina Voluntad. Sábado 12 de septiembre, de 9 de la mañana a 5 de la tarde. Costo $30. Informes con Rocío al 916-600-6166. Ya se aproxima el Festival de la Parroquia de Nuestra Señora de la Merced en Reading. Ven a disfrutar de una deliciosa cena por parte de los Caballeros de Colón el viernes 18 de septiembre. Y el sábado 19 participa con toda la familia en el Festival Parroquial a partir de las 9 de la mañana. Los esperamos. Los talleres de oración y vida ofrece en el mes de agosto y septiembre talleres para adultos, jóvenes y matrimonios en las parroquias de Holy Cross, Santuario de Guadalupe, San Pedro y Todos los Santos, San Carlos Borromeo, San Roberto y Santa Rosa. Para obtener las fechas y horarios, comuníquese con José Flores al 916-712-9813. El Centro de Retiros Cristo Rey invita al retiro pasionista en silencio, Dios cuida íntimamente. Una invitación a entrar en la habitación más profunda del corazón, donde solo Dios puede entrar para abrazar, sanar y renovar nuestra historia. Del 11 al 13 de septiembre. Costo $290. Informes al 916-725-4720.
0: Mejor dicho, ha cumplido la misión más importante en su vida. Porque en realidad, la mejor de todas las homilías, como lo hemos hablado al inicio, es lo que decía el Santo Cura de Ars. Jesús nos ama y nos espera en la Eucaristía. Y cuando comprendemos esta verdad, queridos hermanos, nuestra vida comienza a cambiar. Cuando yo sé que no estoy sola o solo y puedo acudir a Jesús porque Él me espera, porque Él está ahí y vivo esa experiencia del amor de Dios y no me quedo con ella guardadita, ay, tan lindo Diosito, Diosito para mí, Diosito para acá, para allá. No, Diosito para los demás. Entonces, cuando ya vivo esa experiencia y yo la comparto, eso sí o sí le da un sentido diferente a mi vida. Y eso es lo que estamos llamados a hacer todos. Entonces, que la invitación, queridos hermanos, una vez más, nosotros, Clarita, y nuestra hermana que está en el máster, tenemos que ser instrumentos de Dios, tipo el Santo Cura de Ars, de decir la misma predicación día y noche, y que nuestros queridos oyentes no se cansen de escucharla, que se les grabe en el corazón que Jesús está vivo en el Santísimo Sacramento, y que si hoy no, tal vez habías escuchado, pero no habías tomado la decisión de visitar a Jesús en el Santísimo Sacramento, que lo empieces a visitar. Entonces la invitación es visitar el Santísimo Sacramento. Que hermanita, yo no sé qué decirle, que me duermo, pues yo también me duermo, que me cuesta la oración. Nada, intentarlo. Nosotros ponemos de nuestra parte, Dios hace el resto. Y vas a ver cómo tu vida se va a empezar a transformar y la de las personas que están a tu alrededor. Y saludamos a todas las personas que están a través de las redes sociales. Aquellos que continuamente están en YouTube de Comunicadoras, que nos escuchan a través de Radio Católica Mundial. Les quiero recordar que nos pueden escribir sus dudas, sus sugerencias a través del correo info@comunicadoras.org y que también nos pueden seguir en nuestras redes sociales, en Facebook y en YouTube como Comunicadoras Eucarísticas y en Instagram y en TikTok como Comunicadoras-CEPC. Y si de pronto quieren conocer más de nuestra espiritualidad, pues les invito a que ingresen a nuestra página web, que es comunicadoras.org, y les tenemos una gran invitación a que continuamente puedan compartir este contenido con todas las personas que ustedes conocen. Lo decíamos, ojalá nuestras conversaciones fueran tan santas como estas cartas de Monseñor a este sacerdote joven, Tomás, que usted no sabe cómo puede evangelizar, pues estos programas los puede compartir a través de su WhatsApp, los puede compartir diciéndole de voz a voz a una persona, mira, no sé, ¿quieres conocer más tu fe? Pues en YouTube de Comunicadoras puedes formarte con ellas a través de Conectados en Familia. Y bueno, queridos hermanos, continuamos con nuestro tema. Esto ha sido Presencia de Amor.
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0: Bueno, queridos hermanos, entonces ya vimos la primera herramienta para alcanzar la santidad, que es la oración. Y antes de que pasemos a la segunda, que creo que es demasiado importante que a veces nos hagamos conscientes que cuando uno empieza en la oración a conocer más a Dios, se empieza a conocer a más a sí mismo. Y a veces uno empieza a detectar que Dios le está pidiendo como ciertas cositas. Y uno hace ciertas resistencias, ¿no, Clarita? Nosotros sí que lo experimentamos antes de aceptar el llamado ocasional. Y uno siente que Dios le dice, esto no me gusta tanto, que tal vez te vistes de esta manera. Entonces el Señor te empieza a decir, cúbrete un poquito más, no uses eso tan transparente, no uses esto tan pegado, no digas esas palabras, sé más caritativo. Y uno pone resistencias, ¿no, hermanos? En la oración, cuando Dios te empiece a tocar el corazón pidiéndote esto, pidiéndote lo otro, yo te aseguro que vas a hacer más lo que vas a ganar que lo que vas a perder cuando le empiezas a entregar al Señor. Entonces, entrégale tu temperamento, entrégale tal vez esa vanidad, sea como hombre, como mujer, que te impide ser puro y casto para Dios. No, es que sí, yo voy a la iglesia y me he visto todavía con muchos escotes. O yo voy a la iglesia y hablo estas palabrotas. No, el Señor, si tú haces conscientemente tu oración, Él te va a hablar al corazón y te va a empezar a transformar y te va a pedir cositas que aunque sean difíciles, Él te va a capacitar para entregárselas. Ahora sí, Clarita, vamos con la segunda.
1: Bueno, vamos con nuestra segunda ayuda del cielo. Los sacramentos, lo que es la Eucaristía y la confesión. Hermanos, para llegar a la santidad sin los sacramentos, la verdad es casi que imposible. Uh-huh. ¿Por qué? Porque es que a través de los sacramentos el Señor nos da esa luz, esa fuerza, ese amor que vamos a necesitar para alcanzar esa meta. Ahora, no podemos negar que para alcanzarla es bien exigente, pero como decíamos en un programa hace poco, San Agustín nos uh-huh. recuerda continuamente, si otros han podido, ¿por qué yo no? Uh-huh. Y podemos decir, sí, se puede.
0: sí, se puede. Como cuando uno hace porras, sí, se puede. Entonces, vemos, queridos hermanos, que la Eucaristía, cuando vamos a la Santa Eucaristía y comulgamos y, o visitamos a Jesús en el Santísimo Sacramento, Él nos alimenta, nos fortalece, nos sana, nos santifica, nos renueva y repara nuestras fuerzas. Jesús dijo, esta copa es la nueva alianza, es mi sangre. Por eso es tan importante realizar todos los días esta nueva alianza con Dios. O sea, la Eucaristía es como ese sello que continuamente tenemos con Él, como cuando se casan las parejas, ¿sí? Un hombre con una mujer, se casan bajo la bendición de Dios, tienen un signo que es el anillo matrimonial, ¿cierto? Que es la unión esponsal. Nosotros, nuestro signo es cuando yo le comulgo, cuando yo tengo esa unión con Él, vuelve y mi alma recibe esa fuerza para estar cerca de Él.
1: Sí, mis hermanitos, miren que me encanta cuando nos remitimos a las Sagradas Escrituras, porque definitivamente ahí está la verdad, la verdad de nuestro Señor Jesucristo. Nos dice en San Juan capítulo 5, versículo 51, miren lo claritico, yo soy el pan vivo que ha descendido del cielo. Si alguno come de este pan, vivirá para siempre. Y el pan que yo daré es mi carne, la cual yo daré por la vida del mundo. Entonces aquí nos habla muy claro y nos dice cómo este sacramento no solamente nos da la vida, alimenta todo nuestro ser, sino que también nos transforma en otros Cristos. De ahí la importancia, hermanos, de frecuentar este alimento celestial. Y como nos repetía mucho nuestro padre Antonio, hijitas, la Eucaristía es el viático que te va a ayudar a trasladar al cielo. Claro, porque si yo estoy frecuentando estos bellos sacramentos, voy a tener más unidad con el Señor, esa cercanía que me va a ayudar a llegar a la santidad. Entonces, la sorpresa para la vida eterna va a ser hermosa si he estado unida a Él en estos sacramentos.
0: Y a propósito de la Eucaristía, quiero compartirles algunas frases de santos que nos hacen recordar la importancia y el poder de visitar, frecuentar la Santa Eucaristía. Vámonos con San Vicente Ferrer. Él dice, hay más beneficio en la Eucaristía que en una semana de ayuno de pan y agua. Imagínense en esto tan hermoso. El lugar más poderoso sobre la tierra, decía Santa Teresa de Calcuta, es a los pies de Jesús Eucaristía. Y esto lo confirma también San Vicente Ferrer. San Alfonso María de Ligorio decía, ten la seguridad de que de todos los instantes de tu vida, el tiempo que pases frente al Divino Sacramento será lo que te dará más fuerza durante la vida, más consuelo en el momento de la muerte y durante la eternidad. Miren esta belleza.
1: Hermosísimo, para que lo tengamos muy en cuenta, hermanos. Miren que Jesús nos llegó a decir en el Evangelio de San Juan, en el capítulo 6, versículo 53, algo también muy hermoso. Dice así, en verdad os digo, si no coméis la carne del Hijo del Hombre y no bebéis su sangre, no tenéis vida en vosotros. Entonces, hermanos, si alguno de ustedes está triste, si le ha perdido sentido a la vida, si tienes conflictos en la familia, con tus compañeros de trabajo, pregúntate un instante, ¿cómo estoy yo en la cercanía con mi Señor, en lo que compete con los sacramentos? ¿Será que comulgué hace 8 o 15 días y se me olvidó que este pan de vida existía? ¿Será que el sacramento de la confesión hace por ahí más de un año, quién sabe cuánto, ya se me olvidó que no he confesado mis pecados? Entonces, mis hermanitos, la verdad, cuando nos alejamos de los sacramentos, nuestra vida espiritual se va apagando,
0: se va apagando, se va pegando. Y sobre todo ese sentido a la vida se lo vamos perdiendo. Y eso es muy delicado. Entonces ahorita que tienes la oportunidad, ahora, si de pronto tú te encuentras viviendo en una vereda muy lejos, donde el sacerdote llega muy poco, aprovecha mientras tanto estos medios tan buenos que tenemos a nivel de tecnología, que te puedes ir a una capilla de oración perpetua, visitarlo y decirle al Señor, ya que no puedo alimentarme sacramentalmente, yo hoy me nutro espiritualmente de ti a través de esta visita. Y eso sí, cuando el sacerdote vaya a visitarte a la vereda, aprovecha para confesarte, para que así puedas hacer la comunión espiritual, que también el Señor te lo permite como válido en medio de la circunstancia de esa distancia en la iglesia que tienes con la iglesia, por no, porque a veces les queda horas de camino y es difícil. Entonces aprovechémoslo, hermanitos, que no vaya a ser que cuando ya me llegue el momento de la muerte mande a llamar a un sacerdote y mientras que van por él ya lo encuentran muerto. Como le pasó a mi papá, le pasó eso. Mi papá siempre decía, yo, papá, ¿usted cuándo es que va a recibir la Eucaristía? Por Dios, es el viático que te lleva al cielo.
1: Y él Clarita, decía, no, él no, normalmente no se confesa y recibe la comunión.
0: Pues, ¿cómo le parece lo que él decía? Hijita, es que yo no soy digno de recibirlo. Yo, papá, ninguno de nosotros.
1: Ah, eso pasaba mucho. Sí.
0: Yo le decía, papá,
1: ese pensamiento.
0: Claro, nosotros, ninguno de nosotros somos dignos porque es que es algo demasiado grande. Pero por pura misericordia, el Señor nos da este santo alimento. Ahora, yo creo que en fe, por lo buen papá que fue, lo responsable, lo buen esposo, yo siento en mi corazón que Dios le tiene en cuenta esto. ¿Quién sabe qué fue lo que escuchó? ¿Quién se lo dijo? Y decía, no, él bajaba la cabeza y decía, no soy digno, no soy. Pero ese, algo que recuerdo muy lindo, hermanos, y eso nos puede servir, de pronto la esperanza de que algunos digan, Dios mío, ¿qué será de ese ser querido que no pudo recibir la comunión, que no se confesó y se fue hacia la eternidad y que de pronto el enemigo lo esté atormentando con eso? ¿Quién sabe su familiar dónde está? No, les doy una palabra de aliento. Seguro que ese ser querido alguna obra de caridad hizo. Yo sí le decía al Señor, cuando él recién muerto, sí le decía, Señor, me duele que mi papá no haya recibido los sacramentos antes de morir, pero sí creo en un acto de fe que con las obras de caridad que él hizo, lo bueno que fue con nosotros, lo responsable, porque en medio de la pobreza que vivimos, nunca faltó el mercadito, la panelita, y él se eximía de un tinto con tal de llevarnos el mercado a la casa. Entonces, yo creo que el Señor todo eso lo tuvo en cuenta, que de todas maneras, pues sí le toca estar purgando un tiempo a la eternidad por haberle faltado esa cercanía con el Señor en los sacramentos. Pero yo creo que el Señor sí le tuvo eso en cuenta. Y hermano, si de pronto tu familiar no hizo obras de caridad y de pronto no iba muy bien preparado, ofrece al Señor por él la sangre de Jesús y su pasión, porque el Señor también eso lo tiene en cuenta.
1: Y más adelante, después de este momento refrescante, les vamos a contar que hay una oportunidad que nos da la iglesia para que roguemos por esos familiares que tenemos ese susto de que de pronto no alcanzaron plenamente esa unión con Dios. Hay una manera de ayudarles, pero quédense ahí. Vamos primero a esta parte refrescante y ya volvemos con el tema y les contamos un poquito qué es.

0: Seguimos conectados.
1: Bueno, seguimos conectados con este tema tan hermoso. Y respecto a lo que les veníamos comentando, ¿por qué nos afanamos en compartirles estas historias, sobre todo también de nuestros familiares más cercanos? ¿Por qué no sabemos que de pronto alguno de nuestros hermanos que estén conectados aquí con nosotros esté pasando por una situación similar o un familiar suyo, ya sea que esté vivo o que haya muerto, y sea la confusión y la angustia, ¿qué será? ¿Qué pasaría? Entonces, para evitar que el enemigo los tiente de esa forma, muy bueno que ustedes conozcan esto para esa alternativa que pueden tomar. Bueno, también un trocito de la historia de mi papá, para no demorarme mucho, también quería compartirles que él, yo admiraba mucho de él, y eso lo recuerdo desde muy pequeñita, que lo admiraba de él cuando él pasaba por una capillita que había en los bajos del Palacio Arzobispal en Manizales. Él siempre andaba con una cachuchita, y cuando él pasaba, la capillita estaba cerrada. Él se detenía, se quitaba la cachuchita, ponía las manitos así, con esa devoción saludaba el Santísimo Sacramento y después seguía. Me ponía yo a pensar, ¿cuántos de nosotros a veces indiferentes pasamos y si hasta se nos olvida quién está allí en el sagrario? Y él siempre, todos los días, esa devoción. Entonces yo creo que el Señor le tuvo en cuenta esa devoción, y también él era muy devoto de las almas del purgatorio. Todos los días, cuando se levantaba y cuando se acostaba, oraba por las almas del purgatorio. Entonces también la esperanza de que estas almas que se pudieron haber salvado a través de la oración de él, ellas son muy agradecidas. Si uno no sabe que cuando papá partió de este mundo, ellas hubieran orado por él.
2: Posiblemente.
1: Por lo menos, sí, para que su alma sea salva.
2: Mira, Clarita, que eso que tú mencionas, lo hablábamos ahorita en este momento refrescante de la canción. A Santa Teresita del Niño Jesús le tocó en su tiempo, más o menos como en el siglo XVI, a partir de los escritos de un obispo que se llamaba Cornelio Jansenio, se extendió una herejía, ¿sí?, que era, enseñaba que Dios era como demasiado riguroso y la gente empezaba a temer acercarse a Dios, y lo presentaba como ese juez severo, inaccesible, o sea, nadie se podía acercar a él. Y hablaba de la comunión, o sea, la Santa Comunión, como un premio para solamente los puros, los perfectos y los santos, ¿sí? Y el distanciamiento de las personas hacia Jesús en el Santísimo Sacramento. Exigía tantas preparaciones, escrúpulos y actos de purificación que la gente común se sentía indigna y pues obviamente no iba a acercarse a la comunión. Ya es en el tiempo de Santa Teresita del Niño Jesús que está esa herejía, que ella en su pensamiento, cuando propone el caminito de la infancia espiritual, ella habla de que, y dice algo súper lindo que se los voy a leer. Dice: Jesús no baja del cielo todos los días para quedarse en un copón de oro, sino para encontrar otro cielo, el de nuestra alma, la que Él creó con tanto amor y donde encuentra sus delicias. Miren esta belleza. Entonces, gracias a santos como Santa Teresita, el Papa San Pío X, quien promovió la comunión frecuente y la comunión de los niños a principios del siglo XX, la Iglesia superó el rigorismo jansenista para volver a ver la Eucaristía como el pan cotidiano de los pecadores en camino a la santidad. Entonces, si alguno de nuestros queridos oyentes o conoce a alguien, está con ese escrúpulo de que, pues yo sí voy a la Santa Eucaristía y estoy confesado, pero comulgar, yo no soy digno de recibir a Jesús. Es que no es por dignos que lo recibimos, es por pecadores, porque el Señor no vino por los sanos, sino por los enfermos. Y tú que me estás escuchando, y nosotras que estamos acá, porque somos enfermas, necesitamos diariamente de esa medicina que es Cristo, y este presente en la Eucaristía. Entonces, no hay que perder de vista que la Eucaristía es la que nos va transformando en Jesús. Por eso es que lo comulgamos, porque lo necesitamos.
1: Hermana, sí, qué bueno que les compartieras a nuestros oyentes lo que dice Santa Teresita del Niño Jesús respecto a todo este tema tan lindo que hemos venido tratando, porque todas esas experiencias que nos compartes nos va a ayudar muchísimo, y a los que nos están escuchando. Entonces, qué rico es reforzar este tema con lo que hablan los santos.
2: Claro, de lo que les acabo de compartir de Santa Teresita del Niño Jesús, unido a esto que dice, que lo habla el Señor en el capítulo 56, dice: el que come mi carne y bebe mi sangre permanece en mí y yo en él. Es Cristo quien permanece dentro de nosotros, y Él nos da los frutos de la santidad. Él obra en nosotros y nosotros empezamos a actuar con sus mismos sentimientos y seremos uno con Él.
1: ¡Qué bonito, qué hermoso! Entonces, hermanos, mire que esto que acabamos de escuchar seguro que es el fruto de muchas comuniones bien hechas, hermosísimo. Entonces, por otro lado, el sacramento de la confesión actúa en nosotros de manera maravillosa. Él nos renueva, nos libra del pecado, nos limpia, hace tantas bellezas, nos da fuerza, esas fuerzas que necesitamos para seguir caminando, nos ilumina. ¿Cuántas veces nosotros, cuando hemos confesado nuestro pecado, salimos de este sacramento de la confesión con nuevas luces? ¡Ay, bueno, sí, qué rico! Ya entonces, para superar esto, puedo hacer lo otro. ¡Genialísimo! Por eso también hay que orar por el sacerdote que nos va a confesar, para que él tenga la luz de lo alto y sepa qué aconsejarme, cómo orientarme. Entonces, nunca olvidemos, hermanos, que la confesión es ese encuentro con la misericordia de Dios. Y me fascina enfatizar en esta parte, porque de pronto algunos hermanos nuestros separados dicen, no, ¿cómo me voy a confesar yo con un hombre más pecador que yo? Eso es inaudito. No, todos somos pecadores, todos, todos. Solo por misericordia del Señor, el Señor ha querido escoger a un ser humano como representante suyo aquí en la tierra para limpiarnos el alma. Entonces, ya culminando todo este tema tan sabroso, tan lindo, que no se nos olvide que en el sacramento de la confesión el Señor nos abraza, nos levanta, nos perdona y nos alienta. Entonces, hermana, ¿qué tal si culminamos este bello tema con una oración?
2: Entonces, para que hagamos la oración y también concluyamos, recordemos que dimos herramientas para alcanzar la santidad. La primera es la oración, la segunda el sacramento de la Eucaristía y la tercera la confesión. Más adelante en otros programas vamos a ver más temas. Pedimos a nuestro Padre del Cielo que nos conceda la gracia de estar unidas, de estar en comunión con Él y no perder de vista que estamos llamados a la santidad, de que no podemos por nuestras fuerzas, pero que Él nos capacita para buscar la santidad. Pedimos a los santos y santas del cielo que nos enamoren de la santidad. Cuando el corazón está enamorado, no mide qué hacer para poder amar a la persona amada. Pedimos la intercesión de las almas del purgatorio, que continuamente ruegan por nosotros que aún estamos en vida, para que alcancemos la santidad y no tengamos que padecer este espacio de purificación, sino que prontamente vamos al encuentro de Jesús en el cielo. Y pedimos por cada uno de nuestros oyentes que en este momento está pasando por alguna dificultad laboral, por alguna enfermedad, por alguna inquietud, por alguna tristeza del corazón, por alguna preocupación, que sienta la compañía del Padre del Cielo, que sienta la fuerza de lo alto para poder confiar que en el tiempo de Dios serán respondidas esas inquietudes del alma. Gloria al Padre, al Hijo y al Espíritu Santo.
1: Como era en el principio, ahora y siempre, por los siglos de los siglos. Amén.
2: Bueno, queridos hermanos, les decíamos que es importante que el próximo programa, porque estamos en esta temporada de Sacramento del Amor, vamos a hablar un poquito de las indulgencias plenarias. Por el tiempo no nos habló, no pudimos, pero era una promesa que teníamos cuando nos íbamos para en la pausa refrescante, que así brevemente, las indulgencias plenarias nos alcanzan la gracia para que nuestros queridos hermanos difuntos puedan prontamente alcanzar el cielo. Entonces, muy, muy pendientes que en un próximo programa vamos a hablar sobre las indulgencias plenarias y parciales, ¿sí? Que las podemos ganar nosotros en vida por nuestros hermanos difuntos. Y recuerden que la idea es que puedan promover ese tipo de formación, ¿sí? Compártanlo. Bueno, hemos estado con ustedes, las hermanas comunicadoras eucarísticas del Padre Celestial. Dios les bendiga.
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0: El arte de vivir feliz, del sacerdote franciscano Fray Anselmo. La variación de la intensidad de la luz produce el contraste de los colores que dan belleza a un paisaje y elimina la monotonía. Cada momento de la vida adquiere un colorido diferente según la intensidad del amor con el que vivimos. La escalada de una montaña es cansada y penosa, pero es altamente gratificante el placer que sentimos cuando contemplamos la belleza del panorama que la altura ofrece a nuestros ojos. Siempre es profunda la alegría de una conquista, fruto de un gran esfuerzo.
1: Y Jesús dijo: Yo soy el pan vivo bajado del cielo. El que come de este pan vivirá para siempre, y el pan que yo daré es mi carne. Yo la doy para la vida del mundo. El que come mi carne y bebe mi sangre tiene vida eterna, y yo lo resucitaré el último día.

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11: Olibrio, un jefe galo del siglo III, habiendo quedado huérfana de madre, desde muy joven se convirtió al cristianismo y sufrió el martirio de manos de su padre pagano, que prefirió matarla antes que sufrir la vergüenza de tener una hija cristiana. Abrimos nuestro informativo con las palabras del Papa León XIV de ayer durante el Ángelus. El Papa puso el Evangelio en el centro de una cuestión muy concreta: ¿cómo nos amamos realmente unos a otros? León XIV señaló dos caminos. Por un lado, la corrección fraterna, y por otro, la capacidad de ponerse de acuerdo. Corregir al otro, explicó el Papa, no significa juzgar ni hablar a sus espaldas. Significa tener la valentía de acercarse con sinceridad y caridad para transformar los conflictos en oportunidades de crecimiento. Y junto a ello, aprender a ponerse de acuerdo también para rezar juntos. Porque, recordó el Papa, cuando la fe nos une, dejamos de mirar al otro como un extraño o incluso como un enemigo, y podemos reconocernos como hermanos y hermanas. Una invitación, en definitiva, a sustituir la queja y la división por el diálogo, el perdón y la oración compartida. Escuchamos ahora el Ángelus completo del Papa León XIV.
12: Queridos hermanos y hermanas, feliz domingo. La palabra de Dios proclamada en la liturgia de este domingo nos ofrece algunos criterios fundamentales de pensamiento y de acción. Leemos en la carta a los romanos que todos los mandamientos se resumen en esta: amarás a tu prójimo como a ti mismo. San Pablo insiste en este punto con una imagen muy fuerte, presente también en el Padre Nuestro, y escribe: que la única deuda con los demás sea la del amor mutuo. Jesús nos ha enseñado a invocar y a practicar el perdón de las deudas. Sin embargo, hay una heredad que nos debemos los unos a los otros sin quedar atrapados por ella. Es la deuda de un amor mutuo. Toda la atención, el cuidado y el bien que hemos recibido nos hacen más libres y responsables. En el Evangelio de este domingo, Jesús sugiere a cada comunidad cristiana al menos dos modos de ejercitar el amor mutuo. El primero es ser capaces de realizar la corrección fraterna. Es un arte delicado y muchas veces olvidado que requiere franqueza y gradualidad. Hablarse con sinceridad, primero de tú a tú, después, si es preciso, entre dos o tres personas, y finalmente, cuando sea necesario, con toda la comunidad. Significa afrontar la realidad y transformar problemas y conflictos en pasos de crecimiento. La lamentación y la maledicencia son más fáciles, pero no generan nada y paralizan muchas situaciones. El Evangelio, sin embargo, nos educa a la libertad en la caridad. Además, hay un segundo modo de amar fraternalmente, que para Jesús transforma incluso la oración. Ponerse de acuerdo. No solamente cuando hay un conflicto, sino para pedir a Dios cualquier don. El Señor dice: si dos de ustedes se unen en la tierra para pedir algo, mi Padre que está en el cielo se lo concederá. Esta promesa sugiere que podemos tener deseos comunes, dolores comunes, esperanzas comunes, y a través de la oración crecer en la unidad. Sin la fe, cualquiera podría sentirse solo y sospechar de los demás, viéndolos como extraños y enemigos. Sin embargo, por gracia, somos hermanos y hermanas que pueden ponerse de acuerdo, encontrándose, perdonándose y escuchándose en el Señor. Pidamos a María, quien tras el anuncio del ángel fue deprisa al encuentro de su prima Isabel para compartir la alegría y el cansancio del embarazo, que nos enseñe también a nosotros la gozosa deuda del amor fraterno.
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14: et concepit Spiritus
15: Esta tarde, León XIV regresa a un lugar muy especial en su historia personal y espiritual, el Santuario de la Madre del Buen Consejo en Genazzaro, una localidad situada a unos 40 kilómetros de Roma. A las 6 de la tarde, hora de Roma, el Papa presidirá la Santa Misa en la víspera de la fiesta de la Natividad de la Virgen María. Será su segunda visita a este santuario como pontífice. La primera, recordamos que fue el 10 de mayo de 2025, apenas dos días después de su elección, cuando acudió de manera privada para confiar su nuevo ministerio a la Virgen. León XIV, Agustino, mantiene desde hace décadas un vínculo especial con este lugar, que visitó ya desde sus años de estudiante y después en distintas etapas de su vida religiosa y episcopal. Y precisamente durante la celebración de esta tarde será inaugurado un nuevo cuadro que representa al Papa en oración ante la imagen de la Madre del Buen Consejo, siguiendo la tradición de otros pontífices que también peregrinaron a este santuario mariano. Una visita que une así oración, tradición y un vínculo muy personal
11: del Papa con la Virgen. Una visita que nosotros estaremos retransmitiendo en directo desde Vatican News y Radio Vaticana, y que podrán seguir a través de nuestro canal de YouTube, a través de Facebook Live y también a través de nuestra página web. Recuerden, esta tarde a las 6. Recordamos también una de las próximas citas importantes para la Iglesia, el viaje apostólico del Papa León XIV a Francia, que será este mes de septiembre del 25 al 28. El pontífice visitará París, Lourdes y Metz, en un programa que incluirá encuentros con autoridades, jóvenes, migrantes, obispos y representantes de otras religiones. En París celebrará la misa en la Plaza de la Concordia y se encontrará con los jóvenes en una vigilia de oración en Lourdes. Lourdes, corazón espiritual de la visita, presidirá la Eucaristía y el Rosario con la tradicional procesión de las antorchas. Y en Metz, tierra natal de Robert Schuman, hablará sobre las raíces de Europa, la paz y la unidad. Además, León XIV mantendrá un encuentro privado con víctimas de abusos en la Iglesia. Y precisamente Metz será, como hemos dicho, la última etapa del viaje del Papa a Francia, una ciudad que tiene además un significado especial para Europa porque allí nació Robert Schuman, uno de sus padres fundadores. Nos da más detalles sobre su legado y sobre lo que puede decirnos hoy su apuesta por la reconciliación nuestro compañero Álvaro Vargas Martino.
16: Robert Schuman vivió en primera persona las tensiones y heridas de una Europa marcada por las fronteras y por las guerras. Sin embargo, eligió un camino muy diferente, la reconciliación y el encuentro. Así lo recuerda el cardenal Jean-Claude Hollerich, arzobispo de Luxemburgo, para quien una de las grandes enseñanzas de Schuman sigue siendo plenamente actual. Se puede defender la propia identidad y la propia patria sin convertir la identidad del vecino en una amenaza. Schuman entendió que Europa no se construiría de un día para otro, sino a través de una solidaridad concreta, de la cooperación y de la confianza entre pueblos que habían sido enemigos. Y aquí aparece una idea especialmente significativa para el momento actual. La frontera no tiene por qué ser un muro, puede convertirse en un puente. Hollerich reclama también hombres y mujeres, especialmente jóvenes, dispuestos a entrar en la vida política para trabajar por la paz y la justicia. Personas de convicciones y de fe, capaces de mirar más allá de las fronteras, sin renunciar a sus propias raíces. Un mensaje que cobra especial fuerza ante la visita del Papa León XIV a Metz. Defender la propia patria, sí, pero nunca despreciar la del vecino. Transformar las diferencias en oportunidades de encuentro y cooperación. Un legado de Schuman que vuelve a resonar hoy en Europa.
11: Y llegamos ahora a la actualidad internacional, una mirada a los principales acontecimientos que están marcando la jornada, desde los esfuerzos diplomáticos para buscar una salida a la guerra en Ucrania hasta la nueva escalada de violencia en el sur del Líbano. También nos detenemos en la emergencia hídrica que vive Sri Lanka, donde la sequía amenaza las reservas de agua y los cultivos, y en la llamada de la Iglesia Latinoamericana a un diálogo más justo con las comunidades afectadas por la actividad extractiva. Repasamos las noticias más importantes con nuestro compañero Álvaro Vargas Martino.
16: Comenzamos en Ucrania, donde Estados Unidos intenta reactivar la vía diplomática para poner fin a la guerra. Los enviados del presidente Donald Trump, Steve Witkoff y Jared Kushner, han llegado a Kiev después de mantener en Moscú más de 3 horas de conversaciones con el presidente ruso Vladimir Putin. El encuentro en el Kremlin terminó sin que se anunciara ningún avance concreto, aunque Moscú calificó las conversaciones de constructivas y útiles. Los representantes estadounidenses presentaron distintas posibilidades para una solución del conflicto y abordaron también con Putin las relaciones entre Rusia y Estados Unidos y posibles proyectos económicos. Ahora en Kiev deberán conocer la posición de las autoridades ucranianas y comprobar si las propuestas discutidas con Moscú pueden abrir nuevamente el camino a las negociaciones. Mientras tanto, sobre el terreno continúan los ataques. En la región de Zaporizhia, una persona murió y varias resultaron heridas en los bombardeos rusos de las últimas horas. Seguimos en Oriente Medio. Al menos 4 personas han muerto y varias han resultado heridas en nuevos ataques israelíes contra el sur del Líbano. Los bombardeos se han concentrado especialmente en la región de Nabatieh y han afectado viviendas y otras estructuras. Entre las víctimas hay dos mujeres y entre los heridos se encuentran varios niños. Israel afirma que los ataques responden a acciones con drones de Hezbollah contra sus soldados en las zonas donde mantiene presencia militar. Uno de los lugares más afectados ha sido Arab Salim, donde pese a una orden de evacuación emitida por el ejército israelí, murieron dos mujeres y otras seis personas resultaron heridas. En Asia hay preocupación por la situación hídrica de Sri Lanka. Las reservas de los 74 principales embalses del país han descendido hasta aproximadamente el 36% de su capacidad. En algunas de las zonas más afectadas, varios depósitos se encuentran ya por debajo del 30% y algunos se acercan prácticamente al agotamiento. La falta de agua amenaza especialmente a las comunidades rurales, la agricultura, la ganadería y también la producción de energía. El gobierno ya está distribuyendo agua potable en las zonas más afectadas. Y terminamos en América Latina, donde seis redes y organizaciones vinculadas a la Iglesia han publicado un documento sobre los conflictos provocados por la actividad minera y extractiva. La reflexión, difundida durante el tiempo de la creación, reclama que las comunidades afectadas por estos proyectos tengan una verdadera voz en las decisiones que afectan a sus territorios. El documento denuncia situaciones de desplazamiento, contaminación, conflictos y vulneraciones de derechos y sostiene que un diálogo auténtico no puede limitarse a consultar a las poblaciones cuando las decisiones ya están tomadas. El obispo brasileño Vicente de Paula Ferreira, presidente de la Comisión Episcopal para la Ecología Integral de Brasil, subraya la necesidad de caminar junto a las comunidades y escuchar especialmente a quienes permanecen en los márgenes. Para la Iglesia, la defensa de la dignidad humana y de la casa común exige transparencia, acceso a la información y una atención prioritaria a las personas más vulnerables.
11: 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A todos ustedes, que tengan una feliz tarde. Hasta mañana.

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1: Vamos a leer el libro de la devoción al Sagrado Corazón de Jesús, explicado por el mismísimo director de Santa Margarita María Lacoque, el padre Jean Croisset.
2: El corazón de Jesús no se cansa de amar.
3: En el corazón de Jesús, Dios nos revela cuánto vale cada alma.
4: Acercarse al corazón de Cristo es encontrar refugio, consuelo y vida nueva.
1: El corazón de Cristo, el lugar donde Dios y el ser humano se encuentran.
4: Comenzamos. Sagrado. Hola, ¿qué tal? Bienvenidos. Estamos aquí en su programa, espero predilecto y favorito, Conversando la Fe. Les saluda Blanca Maravilla, aquí desde los estudios de Radio Santísimo Sacramento, dándoles la bienvenida a todos quienes nos escuchan a través de nuestras aplicaciones de la radio aquí en los alrededores, en California, en Estados Unidos, pero también agradeciendo su continua sintonía a todos quienes nos escuchan a través de EWTN, Radio Católica Mundial, en cualquier parte del mundo. Estamos ya casi terminando la tercera parte de este gran, gran libro, La Devoción al Sagrado Corazón de Jesús, del padre Jean Croisset, quien les recuerdo que para mí fue algo muy grande saber que fue escrito cuando todavía estaba teniendo Santa Margarita María de Alacoque, las revelaciones del Sagrado Corazón. Ella le seguía viendo, seguía hablando con él y entonces ella hablaba con nuestro Señor Jesús, hablaba con el padre Jean Croisset, hablaban sobre el libro, sobre los temas como los estaba él escribiendo. Y qué increíble que nuestro Señor Jesucristo leyó ese libro, leyó lo que estaba aquí, él sabía y él dijo, nunca se va a cambiar. Y entonces, aunque muchas veces pensemos que hay palabras o hay que son así como, pues sí, de escritas hace más de 200 años, no sé cuántos años, pero hace muchos años. Uh-huh. Pero ¿cómo es que siguen vigente? ¿Cómo es que nos siguen realmente hablando al día de hoy? Porque así lo dijo nuestro Señor, no se va a cambiar. Eso es lo que quiero que todos sepan en esta generación, en la que sigue. ¿Y por qué? Porque deseo su gozo, deseo su bien, deseo que vivan en mi corazón, que experimenten mi amor, porque es lo que todos necesitamos. Y espero en Dios que a través de todo esto que estamos leyendo, podamos también todos responder con amor, a tanto amor. Esa es la comitiva de este programa. Para eso queremos aprender más del Sagrado Corazón, de su amor, y a través de todos esos escritos, de verdad, con todo el corazón, todos deseamos la santidad, que no es más que la divina voluntad, y no separarnos de Dios. ¿Quién no quiere eso? Yo sí. Bueno, para eso también les permito a nuestro equipo que se presente el día de hoy.
3: Hola, ¿qué tal? Yo soy Guillermo Robles, de aquí del Santuario Nacional de Nuestra Señora de Guadalupe, en Sacramento. Y mandándole saludos a todas aquellas personas que están trabajando en el campo, recogiendo ahí ahorita, que creo que son las manzanas y los duraznos y toda esa fruta que está tan rica.
5: Está en amarillita, ¿verdad? Uh-huh. Es verdad, comida de verano es fruta de verano, es fruta amarillita, ¿verdad? Yo soy la hermana Yolanda Barajas, misionera de la Fraternidad Perunde, que agradece su sintonía. Muchísimas gracias por permitirnos entrar. Como decíamos ayer, es un honor que a través de los medios de comunicación nos permitan entrar a sus hogares. Es un acto de confianza, de mucho respeto y de mucho agradecimiento, porque hay que cuidar que entra a nuestros oídos, a nuestras casas, a nuestras radios, a nuestros teléfonos, porque por ahí se nos pueden colar los bichos que decíamos ayer, ¿verdad? Y estos programas son como de estos, como esas máquinas que purifican los ambientes, no sé cómo se dice eso.
3: Filtros.
5: Filtro, que pueda hacer ese filtro que purifique su ambiente, su corazón, sus vidas y que les dé luz. Y enviamos un fuerte abrazo y saludo a los cumpleañeros, como decíamos ayer, y a todos los que están trabajando en los restaurantes, que se parecen mucho a Jesús en su última cena, que sirven, que acogen, que dan con una sonrisa, aunque lleven mucho cansancio y tienen que trabajar y estudiar y etcétera, etcétera. Mucho agradecimiento para ustedes.
1: Y aquí el padre Rodolfo Llamas, pastor emérito de San José, que estoy pues
0: con mucha felicidad aquí con todos ustedes. Quiero enviarles de veras lo que me estaban viniendo mucho a la mente cuando decían ahora de el campo. Todos aquellos que trabajan en el campo o cosas semejantes, por ejemplo, los que transportan la mercancía que se ha cosechado. Todo eso es muy hermoso. Quiero mandarles saludos a aquellos que están trabajando y nos están escuchando al mismo tiempo. Les felicito, les agradezco, les saludo, les mando mis bendiciones. Y también, por supuesto, todos los que nos están escuchando con gran alegría, aquí compartiendo precisamente lo que vamos a empezar a ver, que ya mencionábamos ayer un poco, este nuevo subtítulo del capítulo 3, que dice que la alegría y la verdadera dulzura son inseparables de los que quieran ir mortificando sus gustos. Fíjense qué bonito es. La mortificación, no por la mortificación, sino porque esa mortificación te va a ayudar a mantener una amistad y una unión más plena con el Sagrado Corazón de Jesús. Es decir, que vas a tener un corazón más apegado al corazón de Jesús y que se va a entender mejor con el corazón de Jesús. Todo eso va a suscitar en ti una alegría muy grande. Fíjense qué bonito es que cuando decimos nosotros que nos apartamos del mundo y despreciamos las cosas del mundo, no estamos despreciando al mundo. O sea, vamos a hacer una bendición para el mundo. Mientras yo más me desapegue del mundo, más cosas buenas le voy a dar al mundo. Es algo muy hermoso. O sea, los frutos van a ser abundantes. Por eso yo siempre he dicho, en donde vivas, en cualquier tipo de nación, donde hay tantas culturas, donde hay tantos tipos de gobiernos, la verdadera iglesia que lleva el corazón de Cristo, estés donde estés, vas a ser una bendición para esa sociedad en donde tú estás insertado. Definitivamente sí.
5: Me venía, solo antes de empezar a leer, como ayer lo que decían, cómo la mortificación y lo de la humildad, me venía un jardín. ¿Han visto esos vídeos que están como jardines todos salvajes, que luego llegan unos trabajadores y lo ponen en plan rápido, limpian, cortan, pulen y luego queda bien bonito, ¿no? Ajá. Yo a veces pienso que unas vidas sin estos músculos espirituales de la humildad y de la mortificación es como esos jardines salvajes, ¿no? Que está muy bonito, pero todo le crece por todas partes y no puede estar feliz porque no se ve bonito. O sea, realmente no se ve bonito, pero cuando entra la tijera, cuando cortan, cuando pulen, cuando pelan el árbol, cuando ponen las flores, quedan unos paisajes tan bonitos y eso a mí me viene la felicidad del mundo. El mundo te ofrece unas felicidades, pero que si no está ejercitada esta humildad y esta mortificación, son efímeras. ¿Por qué? Y ves gente que dice, ¿por qué si lo tengo todo no me hace feliz? O nomás me dura la felicidad el tiempo que estoy en el show. Pero luego ya después, anoche estábamos en un grupo y llegó una persona de casualidad a nuestro grupo, ahí en Elgrove. Y después de trabajar tantos años en una escuela, jubilada, y dice, y digamos era de otro continente, ¿por qué si lo tengo todo me siento vacía? Y es esto, cuando no te has trabajado, y qué bonito, estar jubilado, pero habiendo trabajado todo esto, doble felicidad. Exacto. ¿Verdad? Eso es para mí como los ejemplos de que estas dos palancas para disfrutar, que es lo que nos va a enseñar ahora, la alegría verdadera y la dulzura, vivir una vida dulce y no lo opuesto de lo dulce, es lo amargo, lo ácido, ¿verdad? Que dices, ¡buah! Entonces, dulce y alegre, lo que da esas dos palanquitas, ¿verdad?
3: Y yo creo que no hay que esperar hasta el retiro, ¿verdad? Como decía,
5: claro.
3: Yo creo que desde antes puedes llevar la felicidad a tu hogar y a donde trabajas. Entonces no nada más es un lugar donde lo estás haciendo, sino lo llevas a tu lugar de trabajo, lo llevas a tu familia, a tus hermanos, que se note, ¿verdad? Que se sienta, que sientan que llegan a un lugar o que llega una persona en la que te da paz, te da alegría. Eso es, yo creo que el punto de este capítulo.
5: Así es, así es.
6: Bueno, ¿le gustaría comenzar a leer, padre?
5: para ir comentando.
4: Para ir comentando.
0: Vamos entonces a comenzar con ese subtítulo que mencionábamos ayer. Repito, la alegría y la verdadera dulzura son inseparables de la verdadera mortificación y de la sincera humildad. Dice así: no puede haber verdadera devoción sin una mortificación generosa y constante y sin una sincera humildad. Pero, ¿podremos hablar de humildad y de mortificación sin horrorizar a los tímidos y pusilánimes que tienen el deseo de amar a nuestro Señor? Pero, ¿cómo no llenarse de temor al considerar una vida tan incómoda? Se puede contemplar, quizá, toda una vida, toda llena de cruces sin sentir miedo. Contradecir en todo nuestras inclinaciones naturales, negar a los sentidos todos los gustos no necesarios, vivir retirados, vivir en silencio, sin solicitar la estima de los hombres, despreciando sus alabanzas y no afligiéndose por los desprecios. ¿Todo esto no es algo realmente cargante? Vivir así no es vivir una vida triste, melancólica y en cierto modo infeliz. No. Cristianos, todos los que viven así afirman que sólo entonces se han visto alegres, tranquilos y perfectamente dichosos. Es verdad que el mundo dice que este tipo de vida es insoportable, pero el mismo Jesucristo nos dice que es dulce, fácil y llena de alegría y de consuelo. Lo dice el mundo, o sea, los necios y los ignorantes, pero todos los que lo han experimentado dicen lo contrario. San Francisco de Sales llama a este tipo de vida la dulzura de las dulzuras. San Efrén, mientras llevaba una vida extremadamente mortificada, estaba lleno de consuelos interiores y prorrumpían estas voces: basta, Dios mío, basta, no me oprimas con tus beneficios, modera tu generosidad, si no quieres que yo muera, porque tus dulzuras inefables, que gusto en tu servicio, son capaces de hacerme morir. Me hallo, dice San Francisco Javier escribiendo desde el Japón a los jesuitas que estaban en Europa, me hallo en un país donde faltan todas las comodidades de la vida. Por lo demás, siento tantas consolaciones en mi vida interior que me veo en peligro de perder la vista por las lágrimas que derramo continuamente de puro consuelo. ¿Tendremos que creer que tantos millones de santos, de los que decimos que han sido tan sabios y tan sinceros, se hayan puesto de acuerdo para decirnos todo lo contrario de lo que pensaban y experimentaban? Sí, es que cuando las personas les da miedo ver las mortificaciones, es que se están fijando solo en las mortificaciones. Las personas que, como dice aquí el título, una verdadera mortificación y una sincera humildad. La verdadera mortificación no se enfoca en la misma mortificación. La verdadera mortificación viene automáticamente cuando tú ya estás tocado por la gran felicidad y tú sientes, miren, puedo decir que esto mismo yo lo sentí casi sin querer cuando yo todavía ni siquiera era religioso. Yo estaba metido en la música, yo tenía, yo creo, andaría por los 17, 18 años, ya estaba tocando mi mayoría de edad, ya tenía cierta madurez en mi cabeza. Todavía no conocía yo mucho lo que es la vocación y nada de estas cosas espirituales, pero algo dentro de mí, cuando yo estaba en la música y empecé a, estaba yo como en el umbral de caer en vicios, alcohol, droga, sexo desordenado, por la música. Ustedes saben que en el ambiente de la música pues hay mucho de esta cosa, y yo estaba en el ambiente de la música. Y cuando yo estaba así como en la en el umbral de caer en toda esa ese desorden, yo me acuerdo que dentro de mí, ahora lo reconozco, que fue el Espíritu Santo quien me iluminó y me hizo sentir esto dentro de mí. Yo decía, estoy buscando una felicidad que no conozco. Me promete mucha felicidad, pero yo estoy en una familia feliz. Yo tengo a mi papá, estoy a gusto con mis papás, estoy feliz en mi casa. Digo, esta es una felicidad que aquí tengo. Si yo me lanzo a este tipo de vida, voy a perder esta otra. Yo me acuerdo que lo viví eso tan claro y me dio una fuerza para decir no. No, no voy a agarrar esas promesas que me parecen bonitas, pero que no son verdaderas. Entonces renuncié a ese tipo de, entre comillas, placeres para quedarme con los verdaderos que ya tenía, mis papás, mis hermanos, mi familia. Yo no los voy a perder, porque además también hasta los voy a hacer sufrir a ellos. Y qué bonito, eso yo, lejos de sentirme un héroe por hacer eso, yo sé que fue el Espíritu Santo, que fue la verdad del Espíritu Santo, que fue Dios que me dio la fortaleza para hacer esa decisión. Y que me preparó para después recibir mi vocación.
5: Así es. Yo quería, o sea, lo que yo entiendo de lo que nos ha leído como el primer gustito que vamos a saborear, cómo se combina esa verdadera dulzura, o sea, que el esfuerzo, esa mortificación, esos dos pilares que tenemos, ante el mundo parece como que, y usted lo dice con su experiencia, padre, como que no checa. Porque en el mundo, para ser feliz, tienes que tenerlo todo. Y admiramos a un jovencito que es un influencer de los del 15 años y que aunque diga puras cosas por ahí que se le vienen, pero fíjate cuántos tal, y vemos cuántos influencers que han tenido todo eso y ¡plac! Se cortan la vida o se cortan tal, porque justo llegando a la cumbre te das cuenta que no tienes nada. Y me venía mucho lo de un deportista. Digo, fíjate, lo mismo que dice Jesús ahorita, o está diciendo el padre Jen a nivel espiritual, es lo mismo que pasa como a nivel antropológico o humano. Un deportista, si quiere llegar a la cumbre, tiene que tener mucho sacrificio, tiene que esforzarse mucho, tiene que morir mucho, tiene que practicar mucho, tiene que, o sea, si a nivel humano tienen que renunciar a muchas cosas y lo hacen, a nivel espiritual es igual, exactamente lo mismo. O sea, pero qué alegría si a nivel humano cuando sacan esa meta son alegres, ahora a nivel espiritual no se diga. ¿Por qué? Porque esas mortificaciones, esas pequeñas renuncias van purificando. Yo siento como que le vamos sacando punta al sacapuntas, ¿no? Como que le vas quitando todo el oropel, y vamos aprendiendo a disfrutar la vida como la disfrutó Jesús. O sea, cuando leí ahí de San Ignacio, de San Javier, Francisco Javier, que tan lejos, no tener nada y disfrutar tanto, es cuando de verdad vives la vida. Yo me acuerdo cuando fuimos a fundar a Morelia, no teníamos, nos mandaron, yo creo que ahora ya no se usa eso, ¿verdad? Porque nos dijo nuestro fundador, vete Yolanda a fundar a Morelia, 40 vocaciones, a buscar casa para 40, no había nada, ¿quién me iba a prestar y de pilón gratis? Pide una casa gratis, que te la dejen gratis, para 40 vocaciones, que porque Morelia era un buen lugar. Pero tú obedeces y te lanzas, ¿por qué? Porque, y la alegría que yo experimenté, que dice este San Ignacio, digo, son una de las experiencias que usted, así como tú, esa de haber dicho que no, yo digo, después de mi vida misionera, hay tantas, pero una de esas es, y que ves que te encuentras una casa justo para 40 y a los pies de la Virgen de ahí de Guadalupe, wow, en Morelia. Y era de casualidad, o sea, la alegría que dice ese santo que sienten, sin calcular, sin medir, dejando que Dios actúe. Claro que era morir a tus dudas, a tus miedos, a tus preguntas, a tus cómos, lo aplico a yo, pero cuántas alegrías de estas nos perdemos cuando no dejamos actuar a Dios en nuestra vida y que no nos metemos por estos caminos que nos están invitando los santos a disfrutar, ¿verdad?
6: Qué hermosas experiencias, a mí me encanta escucharles, porque como para mí estos dos casos, pues no casos, ¿verdad?, pero sus experiencias, hermana y el padre, que nos han comentado, ahí ves la mano de Dios, claramente. Y tú dices, y eso Dios lo no lo tiene reservado para todos, ¿no?
5: Exactamente.
6: No necesitamos que ser sacerdotes o de vida consagrada para poder experimentar estas grandiosidades de Dios. Y para mí, bueno, yo les quería compartir en mi experiencia, que también de no desalentarnos, que es poco a poco. Yo sí verdaderamente, como les comentaba ayer, en este estado de mi vida, lo que más anhelo es la paz y la tranquilidad. Y es aquí, como dice simplemente el título, ahí te lo dice todo. La verdadera alegría y la dulzura que son la paz, son inseparables de la mortificación y sincera humildad. Entonces, si yo ahorita, si yo la estoy pidiendo, obvio es porque no la estoy experimentando, pero estoy trabajando, estoy haciendo mis pequeños pasos, mi colaboración con Dios para que me ayude a crecer, a madurar. Me encantó como dice el Padre que la madurez es la práctica. Entonces, este libro para mí ha sido como grande, porque me está ayudando a cómo poner en práctica eso que he aprendido. Y porque me identifico aquí donde dice que sin solicitar la estima de los hombres, despreciando sus alabanzas y no afligiéndose por los desprecios. Y les comparto que no es natural, no me viene naturalmente eso. Muchas veces sí busco como inconscientemente que alguien se compadezca a veces de mí, pero es que no ven todo lo que estoy pasando. O a veces simplemente la otra palabra que dice despreciando sus alabanzas. Y ahí es como, muchas veces sí, como ayer le mandaba saludos a Tania, ella dice que nos escucha todos los días, que le encanta nuestro programa, que le ayuda mucho y pedía a Dios para que Dios nos siguiera iluminando para poder seguir traspasando su esperanza, su verdad. Pero no es que esa no la busco, pero viene bien. A veces cuando uno se siente en situaciones difíciles, que alguien te da un aliento, me está ayudando. Te ayuda a tener más ánimo, a seguir perseverando. Pero lo más difícil es eso de no afligirse. Todavía me aflijo, pero sé que un día, perseverando, voy a llegar a sentir lo que los santos sienten. Eso es lo que deseo. ¿Quién sabe si se me llegue a dar?
5: La santa indiferencia. ¿Quería decir algo, padre?
0: Solamente decir que precisamente es lo que está diciendo San Pablo en su carta a los Gálatas, ¿verdad? Cuando dice que no hay que, si vivimos para el Espíritu, dice, sigamos también al Espíritu. No seamos vanidosos, provocándonos los unos a los otros, mutuamente envidiándonos. Y dice también, a Dios me libre de presumir si no es en la cruz de nuestro Señor Jesucristo, por la cual el mundo es para mí un crucificado y yo un crucificado para el mundo. Es decir, yo a mí que me ha tocado acompañar a personas muriéndose, cuando voy a llevar la unción y todo eso, o a lo mejor ya ni siquiera pueden recibir la unción o ya no han... Lo que quiero decir es que cuando una persona se muere habiendo dado todos sus esfuerzos a las cosas del mundo, fíjese que no está muy en paz, porque en realidad ha dejado las cosas verdaderas, se ha muerto miserablemente, se ha dado cuenta que no tiene valores en el alma. Ha cosechado, se ha dedicado solo a las riquezas del mundo. Y cuántas personas que son muy sencillas y que se han dedicado a sembrar bondad, generosidad, han repartido sus bienes, han ayudado a pobres, han ayudado a enfermos, han... mueren riquísimos, mueren con un alma bien formada, bien feliz. O sea, empezaron a experimentar todo esto que nos está diciendo aquí. Las personas que viven ayudando tienen un alma feliz y tienen todavía para dar y repartir. No dinero, pero sí actitudes bondadosas, con generosidad y todo esto. Aquí es donde podemos ver claramente lo que Jesús nos está diciendo: cosechen para la vida eterna, no para este mundo.
5: Pues sí, exactamente es lo que usted dice, que hay que ir los frutos, ¿verdad?, del final. Porque quien quiere el fin tiene los medios. Cuando tú decías que no nos importe, pues hay algunos días nos va a importar. ¿Para qué hay que? Porque somos, nos está saliendo el pelo y hay que cortarlo. No somos. Claro que a veces duele, pero qué bonito como cuando uno se cae, o los deportistas se caen y se rompieron la camisa, cayeron todos manchados, cogen de vuelta la bicicleta. Veía el otro día un vídeo, se cayó uno muy famoso y se dio el estrellazo y fue a dar por allá, casi cae la barranca, se levanta, ni siquiera se vio, llevaba el pantaloncito, se le subió para arriba, pero ni se lo bajó, cogió de vuelta su bicicleta y ganó la carrera.
6: Wow.
5: Y yo digo, algo así tendríamos que tener, como quien quiere el fin quiere los medios. Y como tú dices, yo quiero el fin, pues mira, a veces, Señor, sí, sí quiero que me alaben, que me aprecien, pero ojalá que no lo quiera cada día menos.
6: Cada día menos, cada día menos.
5: Para ir llegando a la meta, ¿verdad?
6: Sí, esa es la meta, y me encanta que dice, pues nos va a pasar, porque sabemos que estamos en este mundo sin ser del mundo, entonces no vamos a esperar que ya sintamos solamente la gloria del cielo, que ya no me pase nada de esto, pero qué bueno que el Sagrado Corazón nos ha dado los medios a través de Santa Margarita para no desesperar y seguir perseverando hasta el final.
3: Exacto.
6: Bueno, con eso nos despedimos. Estuvieron con ustedes Blanca Maravilla,
3: Guillermo Robles,
5: Yolanda Barajas, misionera del Burundi.
0: Y el padre Rodolfo Llamas, que me gustaría darles una tarillita. Vayan mirando a ver qué tanto les estorba para mantener la amistad con Dios. Que la bendición de Dios Todopoderoso, el Padre, el Hijo, el Espíritu Santo, descienda sobre ustedes y les acompañe siempre.
6: Amén.
3: Hasta la próxima.

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3: Las hermanas de Proeclesia Santa invitan a jóvenes adultos de 18 a 27 años al retiro Viaje a las Profundidades. Prepárate para vivir una experiencia que cambiará tu vida para siempre. Algo grande está a punto de empezar. Un fin de semana para encontrarse con Jesús, construir comunidad y descubrir el plan que Él tiene para ti. 2, 3 y 4 de octubre en el Centro de Retiros Juvenil en Marelo. Costo $80. Para cualquier pregunta, llama o envía un mensaje a Citlali al 209-314-4660. El Movimiento Católico Conquistando las Naciones para Cristo invita a un retiro de sanación interior para hombres y mujeres mayores de 18 años. 28, 29 y 30 de agosto en la parroquia de Santo Tomás Moro en Paradise. Cupo limitado. Informes e inscripciones al 530-354-1973. 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Informes en newmancatholiccenter.org. 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
2: En el nombre del Padre, del Hijo y del Espíritu Santo. Amén. Primer misterio doloroso. La oración y agonía de nuestro Señor Jesucristo en el huerto de los olivos, sudando gotas de sangre.

0: Padre nuestro que estás en el cielo, santificado sea tu nombre. Venga a nosotros tu reino. Hágase tu voluntad, así en la tierra como en el cielo.
1: Danos hoy nuestro pan de cada día. Perdona nuestras ofensas, como también nosotros perdonamos a los que nos ofenden. No nos dejes caer en tentación y líbranos del mal.
0: Dios te salve María, llena eres de gracia. El Señor es contigo. Bendita tú eres entre todas las mujeres. Bendito es el fruto de tu vientre, Jesús.
1: Santa María, Madre de Dios, ruega por nosotros los pecadores, ahora y en la hora de nuestra muerte. Amén.
0: Dios te salve María, llena eres de gracia, el Señor es contigo. Bendita tú eres entre todas las mujeres, bendito es el fruto de tu vientre, Jesús.
1: Santa María, Madre de Dios, ruega por nosotros los pecadores, ahora y en la hora de nuestra muerte. Amén.
0: Dios te salve María, llena eres de gracia, el Señor es contigo. Bendita tú eres entre todas las mujeres, bendito es el fruto de tu vientre, Jesús.
1: Santa María, Madre de Dios, ruega por nosotros los pecadores, ahora y en la hora de nuestra muerte. Amén.
0: Dios te salve María, llena eres de gracia, el Señor es contigo. Bendita tú eres entre todas las mujeres, bendito es el fruto de tu vientre, Jesús.
1: Santa María, Madre de Dios, ruega por nosotros los pecadores, ahora y en la hora de nuestra muerte. Amén.
0: Dios te salve María, llena eres de gracia, el Señor es contigo. Bendita tú eres entre todas las mujeres, bendito es el fruto de tu vientre, Jesús.
1: Santa María, Madre de Dios, ruega por nosotros los pecadores, ahora y en la hora de nuestra muerte. Amén.
0: Dios te salve María, llena eres de gracia, el Señor es contigo. Bendita tú eres entre todas las mujeres, bendito es el fruto de tu vientre, Jesús.
1: Santa María, Madre de Dios, ruega por nosotros los pecadores, ahora y en la hora de nuestra muerte. Amén.
0: Dios te salve María, llena eres de gracia, el Señor es contigo. Bendita tú eres entre todas las mujeres, bendito es el fruto de tu vientre, Jesús.
1: Santa María, Madre de Dios, ruega por nosotros los pecadores, ahora y en la hora de nuestra muerte. Amén.
0: Dios te salve María, llena eres de gracia, el Señor es contigo. Bendita tú eres entre todas las mujeres, bendito es el fruto de tu vientre, Jesús.
1: Santa María, Madre de Dios, ruega por nosotros los pecadores, ahora y en la hora de nuestra muerte. Amén.
0: Dios te salve María, llena eres de gracia, el Señor es contigo. Bendita tú eres entre todas las mujeres, bendito es el fruto de tu vientre, Jesús.
1: Santa María, Madre de Dios, ruega por nosotros los pecadores, ahora y en la hora de nuestra muerte. Amén.
0: Dios te salve María, llena eres de gracia, el Señor es contigo. Bendita tú eres entre todas las mujeres, bendito es el fruto de tu vientre, Jesús.
1: Santa María, Madre de Dios, ruega por nosotros los pecadores, ahora y en la hora de nuestra muerte. Amén.
0: Gloria al Padre, y al Hijo, y al Espíritu Santo.
1: Como era en un principio, ahora y siempre, por los siglos de los siglos. Amén.
0: Oh Jesús mío, perdona nuestros pecados. Líbranos del fuego del infierno. Lleva todas las almas al cielo, especialmente las más necesitadas de tu misericordia.
2: Segundo misterio doloroso. Los múltiples azotes que recibió nuestro Señor Jesucristo atado a una columna.

0: hágase tu voluntad así en la tierra como en el cielo.
1: Danos hoy nuestro pan de cada día. Perdona nuestras ofensas, como también nosotros perdonamos a los que nos ofenden. No nos dejes caer en la tentación y líbranos del mal.
0: Dios te salve María, llena eres de gracia, el Señor es contigo. Bendita tú eres entre todas las mujeres, y bendito es el fruto de tu vientre, Jesús.
1: Santa María, Madre de Dios, ruega por nosotros los pecadores, ahora y en la hora de nuestra muerte. Amén.
0: Dios te salve María, llena eres de gracia, el Señor es contigo. Bendita tú eres entre todas las mujeres, y bendito es el fruto de tu vientre, Jesús.
1: Santa María, Madre de Dios, ruega por nosotros los pecadores, ahora y en la hora de nuestra muerte. Amén.
0: Dios te salve María, llena eres de gracia, el Señor es contigo. Bendita tú eres entre todas las mujeres, bendito es el fruto de tu vientre, Jesús.
1: Santa María, Madre de Dios, ruega por nosotros los pecadores, ahora y en la hora de nuestra muerte. Amén.
0: Dios te salve María, llena eres de gracia, el Señor es contigo. Bendita tú eres entre todas las mujeres, bendito es el fruto de tu vientre, Jesús.
1: Santa María, Madre de Dios, ruega por nosotros los pecadores, ahora y en la hora de nuestra muerte. Amén.
0: Dios te salve María, llena eres de gracia, el Señor es contigo. Bendita tú eres entre todas las mujeres, bendito es el fruto de tu vientre, Jesús.
1: Santa María, Madre de Dios, ruega por nosotros los pecadores, ahora y en la hora de nuestra muerte. Amén.
0: Dios te salve María, llena eres de gracia, el Señor es contigo. Bendita tú eres entre todas las mujeres, bendito es el fruto de tu vientre, Jesús.
1: Santa María, Madre de Dios, ruega por nosotros los pecadores, ahora y en la hora de nuestra muerte. Amén.
0: Dios te salve María, llena eres de gracia, el Señor es contigo. Bendita tú eres entre todas las mujeres, bendito es el fruto de tu vientre, Jesús.
1: Santa María, Madre de Dios, ruega por nosotros los pecadores, ahora y en la hora de nuestra muerte. Amén.
0: Dios te salve María, llena eres de gracia, el Señor es contigo. Bendita tú eres entre todas las mujeres, bendito es el fruto de tu vientre, Jesús.
1: Santa María, Madre de Dios, ruega por nosotros los pecadores, ahora y en la hora de nuestra muerte. Amén.
0: Dios te salve María, llena eres de gracia, el Señor es contigo. Bendita tú eres entre todas las mujeres, bendito es el fruto de tu vientre, Jesús.
1: Santa María, Madre de Dios, ruega por nosotros los pecadores, ahora y en la hora de nuestra muerte. Amén.
0: Dios

0: siempre, Jesús.
1: Santa María, Madre de Dios, ruega por nosotros los pecadores, ahora y en la hora de nuestra muerte. Amén.
0: Gloria al Padre, al Hijo y al Espíritu Santo.
1: Como era en el principio, ahora y siempre, por los siglos de los siglos. Amén. Oh Jesús mío, perdona nuestros pecados, líbranos del fuego del infierno, lleva todas las almas al cielo, especialmente las más necesitadas de tu misericordia. Amén.
2: Tercer misterio doloroso. La corona de espinas que colocaron a nuestro Señor Jesucristo en sus sacratísimas sienes.

0: Padre nuestro que estás en el cielo, santificado sea tu nombre. Venga a nosotros tu reino. Hágase tu voluntad, así en la tierra como en el cielo.
1: Danos hoy nuestro pan de cada día. Perdona nuestras ofensas, como también nosotros perdonamos a los que nos ofenden. No nos dejes caer en tentación y líbranos del mal.
0: Dios te salve María, llena eres de gracia. El Señor es contigo. Bendita tú eres entre todas las mujeres. Bendito es el fruto de tu vientre, Jesús.
1: Santa María, Madre de Dios, ruega por nosotros los pecadores, ahora y en la hora de nuestra muerte. Amén.
0: Dios te salve María, llena eres de gracia, el Señor es contigo. Bendita tú eres entre todas las mujeres, bendito es el fruto de tu vientre, Jesús.
1: Santa María, Madre de Dios, ruega por nosotros los pecadores, ahora y en la hora de nuestra muerte. Amén.
0: Dios te salve María, llena eres de gracia, el Señor es contigo. Bendita tú eres entre todas las mujeres, bendito es el fruto de tu vientre, Jesús.
1: Santa María, Madre de Dios, ruega por nosotros los pecadores, ahora y en la hora de nuestra muerte. Amén.
0: Dios te salve María, llena eres de gracia, el Señor es contigo. Bendita tú eres entre todas las mujeres, bendito es el fruto de tu vientre, Jesús.
1: Santa María, Madre de Dios, ruega por nosotros los pecadores, ahora y en la hora de nuestra muerte. Amén.
0: Dios te salve María, llena eres de gracia, el Señor es contigo. Bendita tú eres entre todas las mujeres, bendito es el fruto de tu vientre, Jesús.
1: Santa María, Madre de Dios, ruega por nosotros los pecadores, ahora y en la hora de nuestra muerte. Amén.
0: Dios te salve María, llena eres de gracia, el Señor es contigo. Bendita tú eres entre todas las mujeres, bendito es el fruto de tu vientre, Jesús.
1: Santa María, Madre de Dios, ruega por nosotros los pecadores, ahora y en la hora de nuestra muerte. Amén.
0: Dios te salve María, llena eres de gracia, el Señor es contigo. Bendita tú eres entre todas las mujeres, bendito es el fruto de tu vientre, Jesús.
1: Santa María, Madre de Dios, ruega por nosotros los pecadores, ahora y en la hora de nuestra muerte. Amén.
0: Dios te salve María, llena eres de gracia, el Señor es contigo. Bendita tú eres entre todas las mujeres, bendito es el fruto de tu vientre, Jesús.
1: Santa María, Madre de Dios, ruega por nosotros los pecadores, ahora y en la hora de nuestra muerte. Amén.
0: Dios te salve María, llena eres de gracia, el Señor es contigo. Bendita tú eres entre todas las mujeres, bendito es el fruto de tu vientre, Jesús.
1: Santa María, Madre de Dios, ruega por nosotros los pecadores, ahora y en la hora de nuestra muerte. Amén.
0: Dios te salve María, llena eres de gracia, el Señor es contigo. Bendita tú eres entre todas las mujeres, bendito es el fruto de tu vientre, Jesús.
1: Santa María, Madre de Dios, ruega por nosotros los pecadores, ahora y en la hora de nuestra muerte. Amén.
0: Gloria al Padre, y al Hijo, y al Espíritu Santo.
1: Como era en un principio, ahora y siempre, por los siglos de los siglos. Amén.
0: Oh Jesús mío, perdona nuestros pecados. Líbranos del fuego del infierno. Lleva todas las almas al cielo, especialmente las más necesitadas de tu misericordia.
2: Cuarto misterio doloroso. La cruz pesada que colocaron sobre sus hombros, y en ella el grave peso de nuestras culpas.

0: nosotros tu reino. Hágase tu voluntad así en la tierra como en el cielo.
1: Danos hoy nuestro pan de cada día. Perdona nuestras ofensas, como también nosotros perdonamos a los que nos ofenden. No nos dejes caer en la tentación y líbranos del mal.
0: Dios te salve María, llena eres de gracia, el Señor es contigo. Bendita tú eres entre todas las mujeres y bendito es el fruto de tu vientre, Jesús.
1: Santa María, Madre de Dios, ruega por nosotros los pecadores, ahora y en la hora de nuestra muerte. Amén.
0: Dios te salve María, llena eres de gracia, el Señor es contigo. Bendita tú eres entre todas las mujeres, y bendito es el fruto de tu vientre, Jesús.
1: Santa María, Madre de Dios, ruega por nosotros los pecadores, ahora y en la hora de nuestra muerte. Amén.
0: Dios te salve María, llena eres de gracia, el Señor es contigo. Bendita tú eres entre todas las mujeres. Bendito es el fruto de tu vientre, Jesús.
1: Santa María, Madre de Dios, ruega por nosotros los pecadores, ahora y en la hora de nuestra muerte. Amén.
0: Dios te salve María, llena eres de gracia, el Señor es contigo. Bendita tú eres entre todas las mujeres. Bendito es el fruto de tu vientre, Jesús.
1: Santa María, Madre de Dios, ruega por nosotros los pecadores, ahora y en la hora de nuestra muerte. Amén.
0: Dios te salve María, llena eres de gracia, el Señor es contigo. Bendita tú eres entre todas las mujeres. Bendito es el fruto de tu vientre, Jesús.
1: Santa María, Madre de Dios, ruega por nosotros los pecadores, ahora y en la hora de nuestra muerte. Amén.
0: Dios te salve María, llena eres de gracia, el Señor es contigo. Bendita tú eres entre todas las mujeres, bendito es el fruto de tu vientre, Jesús.
1: Santa María, Madre de Dios, ruega por nosotros los pecadores, ahora y en la hora de nuestra muerte. Amén.
0: Dios te salve María, llena eres de gracia, el Señor es contigo. Bendita tú eres entre todas las mujeres, bendito es el fruto de tu vientre, Jesús.
1: Santa María, Madre de Dios, ruega por nosotros los pecadores, ahora y en la hora de nuestra muerte. Amén.
0: Dios te salve María, llena eres de gracia, el Señor es contigo. Bendita tú eres entre todas las mujeres, bendito es el fruto de tu vientre, Jesús.
1: Santa María, Madre de Dios, ruega por nosotros los pecadores, ahora y en la hora de nuestra muerte. Amén.
0: Dios te salve María, llena eres de gracia, el Señor es contigo. Bendita tú eres entre todas las mujeres, bendito es el fruto de tu vientre, Jesús.
1: Santa María, Madre de Dios, ruega por nosotros los pecadores, ahora y en la hora de nuestra muerte. Amén.
0: Dios

pecamos, Señor, con nuestro desamor. Hemos roto tus vestidos, Señor, con nuestra falta de fe. Tú, a cambio, nos das por madre a María, tú que tienes sed de almas y de amor.

0: Padre nuestro que estás en el cielo, santificado sea tu nombre. Venga a nosotros tu reino. Hágase tu voluntad, así en la tierra como en el cielo.
1: Danos hoy nuestro pan de cada día. Perdona nuestras ofensas, como también nosotros perdonamos a los que nos ofenden. No nos dejes caer en tentación y líbranos del mal.
0: Dios te salve María, llena eres de gracia. El Señor es contigo. Bendita tú eres entre todas las mujeres. Bendito es el fruto de tu vientre, Jesús.
1: Santa María, Madre de Dios, ruega por nosotros los pecadores, ahora y en la hora de nuestra muerte. Amén.
0: Dios te salve María, llena eres de gracia, el Señor es contigo. Bendita tú eres entre todas las mujeres, bendito es el fruto de tu vientre, Jesús.
1: Santa María, Madre de Dios, ruega por nosotros los pecadores, ahora y en la hora de nuestra muerte. Amén.
0: Dios te salve María, llena eres de gracia, el Señor es contigo. Bendita tú eres entre todas las mujeres, bendito es el fruto de tu vientre, Jesús.
1: Santa María, Madre de Dios, ruega por nosotros los pecadores, ahora y en la hora de nuestra muerte. Amén.
0: Dios te salve María, llena eres de gracia, el Señor es contigo. Bendita tú eres entre todas las mujeres, bendito es el fruto de tu vientre, Jesús.
1: Santa María, Madre de Dios, ruega por nosotros los pecadores, ahora y en la hora de nuestra muerte. Amén.
0: Dios te salve María, llena eres de gracia, el Señor es contigo. Bendita tú eres entre todas las mujeres, bendito es el fruto de tu vientre, Jesús.
1: Santa María, Madre de Dios, ruega por nosotros los pecadores, ahora y en la hora de nuestra muerte. Amén.
0: Dios te salve María, llena eres de gracia, el Señor es contigo. Bendita tú eres entre todas las mujeres, bendito es el fruto de tu vientre, Jesús.
1: Santa María, Madre de Dios, ruega por nosotros los pecadores, ahora y en la hora de nuestra muerte. Amén.
0: Dios te salve María, llena eres de gracia, el Señor es contigo. Bendita tú eres entre todas las mujeres, bendito es el fruto de tu vientre, Jesús.
1: Santa María, Madre de Dios, ruega por nosotros los pecadores, ahora y en la hora de nuestra muerte. Amén.
0: Dios te salve María, llena eres de gracia, el Señor es contigo. Bendita tú eres entre todas las mujeres, bendito es el fruto de tu vientre, Jesús.
1: Santa María, Madre de Dios, ruega por nosotros los pecadores, ahora y en la hora de nuestra muerte. Amén.
0: Dios te salve María, llena eres de gracia, el Señor es contigo. Bendita tú eres entre todas las mujeres, bendito es el fruto de tu vientre, Jesús.
1: Santa María, Madre de Dios, ruega por nosotros los pecadores, ahora y en la hora de nuestra muerte. Amén.
0: Dios te salve María, llena eres de gracia, el Señor es contigo. Bendita tú eres entre todas las mujeres, bendito es el fruto de tu vientre, Jesús.
1: Santa María, Madre de Dios, ruega por nosotros los pecadores, ahora y en la hora de nuestra muerte. Amén.
0: Gloria al Padre, y al Hijo, y al Espíritu Santo.
1: Como era en un principio, ahora y siempre, por los siglos de los siglos. Amén.
0: Oh Jesús mío, perdona nuestros pecados. Líbranos del fuego del infierno. Lleva todas las almas al cielo, especialmente las más necesitadas de tu misericordia.
2: Dios te salve, Reina y Madre, Madre de Misericordia.

Vida, dulzura y esperanza nuestra. Dios te salve, a ti clamamos los desterrados hijos de Eva. A ti suspiramos gimiendo y llorando en este valle de lágrimas. Ea pues, Señora abogada nuestra, vuelve a nosotros esos tus ojos misericordiosos, y después de este destierro, muéstranos a Jesús, fruto bendito de tu vientre. Oh clemente, oh piadosa, oh dulce Virgen María, ruega por nosotros, Santa Madre de Dios, para que seamos dignos de alcanzar las promesas y gracias de nuestro Señor Jesucristo. Amén.

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esta oración que te ofrecemos llenos de gozo. Cumple tus promesas, que los hombres al conocer tu verdadera imagen se convertirán a ti y retornarán a casa. Haznos instrumentos de tu amor y tu misericordia. Te lo pedimos por Jesucristo nuestro Señor y nuestro Dios, que contigo y el

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12: Fortaleza y apoyo para sus hijos y nietos. 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Amén.
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0: In the name of the Father, and of the Son.
1: En el nombre del Padre, del Hijo y del Espíritu Santo. Amén. La gracia de nuestro Señor Jesucristo, el amor del Padre y la comunión del Espíritu Santo estén con todos ustedes.
2: Hermanos, para celebrar dignamente estos sagrados misterios, reconozcamos nuestros pecados.
0: I confess.
1: Yo confieso ante Dios Todopoderoso y ante ustedes, hermanos, que he pecado mucho de pensamiento, palabra, obra y omisión. Por mi gran culpa. Por eso ruego a Santa María Siempre Virgen, a los ángeles, a los santos y a ustedes, hermanos, que intercedan por mí ante Dios, nuestro Señor. Dios Todopoderoso tenga misericordia de nosotros, perdone nuestros pecados y nos lleve a la vida eterna. Amén.

0: Let us pray.
1: Oremos. Concede, Señor, a tus siervos el don de la gracia celestial para que, a cuantos hemos recibido las primicias de la salvación por la maternidad de la Virgen María, la fiesta de su nacimiento nos traiga un aumento de paz. Te lo pedimos por nuestro Señor Jesucristo, tu Hijo, que contigo vive y reina en la unidad del Espíritu Santo y es Dios por los siglos de los siglos. Amén.
2: A reading from the book of the prophet Micah.
1: Lectura del profeta Miqueas.
2: Bethlehem Ephrathah.
1: Así dice el Señor, de tú, Belén de Efratá, pequeña entre las aldeas de Judá, de ti saldrá el jefe de Israel. Su origen es desde lo antiguo, de tiempo inmemorial. Los entrega hasta el tiempo en que la madre dé a luz, y el resto de sus hermanos retornará a los hijos de Israel. En pie, pastoreará con la fuerza del Señor. Por el nombre glorioso del Señor su Dios, habitarán tranquilos, porque se mostrará grande hasta los confines de la tierra, y este será nuestra paz.

desbordo de gozo con el Señor. Desbordo de gozo con el Señor. Porque yo confío en tu misericordia. Alegra mi corazón con tu auxilio. Desbordo de gozo con el Señor. Y cantaré al Señor por el bien que me ha hecho. Me llenaré de alegría en el Señor. Desbordo de gozo con el Señor.

Dichosa eres, Santa Virgen María, y digna de toda alabanza. De ti salió el sol de justicia, Cristo nuestro Señor.

0: The book of the genealogy of Jesus Christ.
1: Genealogía de Jesucristo, hijo de David, hijo de Abraham.
0: Abraham became the father.
1: Abraham engendró a Isaac, Isaac a Jacob, Jacob a Judá y a sus hermanos. Judá engendró de Tamar a Farés y a Zara. Farés a Esrón, Esrón a Ram, Aram a Aminadab, Aminadab a Nasón, Nasón a Salmón, Salmón engendró de Rahab a Bot, Bot engendró de Ruth a Obed, Obed a Jesse. Jesse engendró a David, el rey David, de la mujer de Urías, engendró a Salomón, Salomón a Roboam, Roboam a Abías, Abías a Safat, a Safat a Josafat, Josafat a Joram, Joram a Uzías, Uzías a Joatán, Joatán a Acaz, Acaz a Ezequías, Ezequías engendró a Manasés, Manasés a Amós, Amós a Josías, Josías engendró a Jeconías y a sus hermanos cuando el destierro de Babilonia. Después del destierro de Babilonia, Jeconías engendró a Salatiel, Salatiel a Zorobabel, Zorobabel a Abiud, Abiud a Eliakim, Eliakim a Azor, Azor a Sadoc, Sadoc a Akim, Akim a Eliud, Eliud a Eleazar, Eleazar a Matán, Matán a Jacob, y Jacob engendró a José, el esposo de María, de la cual nació Jesús, llamado Cristo. El nacimiento de Jesucristo fue de esta manera. María, su madre, estaba desposada con José, y antes de vivir juntos, resultó que ella esperaba un hijo por obra del Espíritu Santo. José, su esposo, que era justo y no quería denunciarla, decidió repudiarla en secreto. Pero apenas había tomado esta resolución, se le apareció en sueños un ángel del Señor que le dijo: José, hijo de David, no tengas reparo en llevarte a María, tu mujer, porque la criatura que hay en ella viene del Espíritu Santo. Dará a luz un hijo, y tú le pondrás por nombre Jesús, porque él salvará a su pueblo de los pecados. Todo esto sucedió para que se cumpliese lo que había dicho el Señor por el profeta: mire, la Virgen concebirá y dará a luz un hijo, y le pondrá por nombre Emmanuel, que significa Dios con nosotros.

Hoy la Iglesia celebra la fiesta de la Natividad de la Santísima Virgen María, que es una de solo tres fiestas de Natividad en el calendario litúrgico, junto con la del Señor y San Juan Bautista. Y cada Natividad resalta cierto aspecto de la obra de salvación que Dios hizo con la cooperación de santos y santas. Esta fiesta de la Natividad de la Virgen no solo celebra la vida de la Santísima Virgen, sino también rinde honor y alabanza a la Santísima Trinidad, que logró la obra de salvación en y a través de una mujer tan exaltada. Las lecturas de hoy nos recuerdan de la presencia y actividad de Dios a lo largo de los siglos, incluso cuando la humanidad se encuentra en los momentos más problemáticos. Y en el oficio divino de la fiesta de hoy, una de las antífonas de la oración matutina dice: cuando la Santísima Virgen nació, el mundo entero se hizo radiante. Dichosa es la rama y dichoso el tallo que tuvo este fruto tan santo. Esta antífona sugiere que no solamente el santo fruto, esta antífona, es alusión a la Santísima Virgen, sino que la rama y el tallo de quien nace en este fruto también son dichosos, son bendecidos. Naturalmente pensamos en los padres santos de la Virgen María, Joaquín y Ana, quienes se dedicaron a hacer la voluntad del Señor Dios y quienes son reconocidos como santos en la Iglesia. No obstante, el linaje de María se remonta en los siglos a figuras notables que tienen pasados algo dudosos, por ejemplo, Abraham, Isaac, Jacob, Judá y el rey David. Mientras que cada una de esas figuras son reverenciadas por su papel en la historia de salvación, no carecen de sus propias faltas graves y pecados. Sin embargo, es a través de este imperfecto linaje de seres humanos pecadores que el Señor trae al mundo a la Virgen María libre de pecado, una mujer preservada totalmente de toda mancha de pecado desde el momento mismo de su concepción. Esto es un poderoso testamento del poder y grandeza

0: Jacob engaña a su padre Isaac, usurpando la heredad de su hermano Esaú. Judá conspira con sus hermanos en contra de su hermano menor José para venderlo como esclavo. El rey David comete adulterio con Betsabé, esposa de Urías, elitita, y manda a Urías ser matado durante combate para ocultar su pecado. Podemos examinar cada nombre en la genealogía de Jesús en la lectura del Evangelio de hoy. Y podemos encontrar muchas ocasiones de pecados graves, actos de injusticia y señales de imperfección severa. Así que desde una perspectiva meramente humana, el linaje de la Santísima Virgen María no es santo, es bendecido. Sin embargo, es a partir del tallo de esta humanidad gravemente errada que el Señor ha traído el fruto más santo imaginable, la Santísima Virgen María, a través de quien se encarnó en nuestro Señor Jesucristo y entró al mundo. Y es debido al Señor y la Virgen que su linaje puede ser llamado un linaje santo. De hecho, el nacimiento del Señor a través de la Virgen María se prefigura en los escritos de los profetas, especialmente en la primera lectura de hoy del profeta Miqueas. El profeta habla de un gobernante de Israel que saldrá de un pequeño clan de Belén de Efrata. Como sabemos por la historia de la natividad del Señor, Belén es el pueblo en el reino del sur de Judá, donde la Virgen da luz al Mesías, Jesucristo. Estas palabras nos dan un indicio del origen divino de este gobernante que nacería de una mujer. Y así como el linaje de María es bendecido, no por los méritos de los seres humanos que la precedieron, que eran falibles, sino por la enorme gracia de la salvación que el Señor ha concedido a la humanidad, a pesar de nuestras faltas o pecados. La Iglesia se ve inspirada en dar honor y alabanza debidos a Dios, quien es fiel a su alianza y siempre cumple su palabra, incluso cuando nosotros somos infieles. Y a pesar que el Señor logra su obra de salvación a pesar de nuestros pecados, Él desea que voluntariamente cooperemos con su misión salvífica en imitación de la Virgen. No nos concede su gracia y misericordia para que seamos libres de continuar una vida de pecado y egoísmo, sino para que nos arrepintamos y seamos santos, así como Él es santo. Una de las enseñanzas más prominentes del Concilio Vaticano II fue el llamado universal a la santidad. Este llamado es articulado en el párrafo 39 del Lumen Gentium, en donde dice: la Iglesia, cuyo misterio brilla a través del Sínodo Sagrado, se cree que es indefectiblemente santa. De hecho, Cristo, Hijo de Dios, que con el Padre y el Espíritu recibe alabanza como singularmente santo, ama a la Iglesia como su prometida, entregándose por ella. Lo hace para santificarla. La unió a sí mismo como su propio cuerpo y la llevó a la perfección por el don del Espíritu Santo para la gloria de Dios. Por lo tanto, en la Iglesia, todos, lo mismo quienes pertenecen a la jerarquía que los apacentados por ella, están llamados a la santidad, según aquello del apóstol, porque esta es la voluntad de Dios, vuestra santificación. Y esta es la parte más importante para nosotros como fieles cristianos. Esta santidad de la Iglesia se manifiesta y sin cesar debe manifestarse en los frutos de gracia que el Espíritu produce en los fieles. Se expresa multiformemente en cada uno de los que con edificación de los demás se acercan a la perfección de la caridad en su propio género de vida. De manera singular aparece en la práctica de los comúnmente llamados consejos evangélicos.
1: Has liberated us from sins that we might become holy in all our thoughts, words, and actions.
0: Esta salvación que el Señor obtuvo en la cruz a través de la cooperación con la Santísima Virgen María nos ha liberado de nuestros pecados para que todos seamos santos.

pensamiento, obra y acción. Estamos llamados, como dice el Concilio Vaticano II, a la perfección de la caridad, un amor profundo por Dios y una disposición a dar servicio al prójimo con amor. Y a través de la Natividad de la Santísima Virgen María se nos recuerda una vez más de las obras que nuestro Señor ha logrado para la salvación de la humanidad. Y continuamos esperando en el Señor, quien nunca nos abandona, incluso en nuestros momentos más oscuros. La Santísima Virgen es señal del profundo amor de Dios por nosotros, un amor que nos puede transformar del peor pecador al más grande de los santos. Volvamos la mirada a la Virgen como modelo de la Iglesia e imitemos sus virtudes en nuestra propia vida diaria para que la inherente santidad de la Iglesia brille a través de nuestras propias obras de caridad y servicio a nuestro prójimo.

0: As we celebrate with joyful hearts,
1: al celebrar con corazones alegres el nacimiento de la Virgen María, ofrezcamos al Padre nuestras oraciones y peticiones. Que en esta fiesta y todos los días la Iglesia se congregue en torno a María, la Madre de la Iglesia, para cantar alabanzas a su Hijo Divino, roguemos al Señor. Que María, Reina del Cielo y la Tierra, guíe y proteja a nuestro Santo Padre en su labor de proclamar las buenas nuevas de la salvación al mundo entero. Roguemos al Señor. Que las oraciones de la Madre de Dios robustezcan a todas las madres para seguir su ejemplo de recibir vida nueva. Roguemos al Señor. Por todas las familias que están pasando dificultades, que pongan su confianza en Dios y busquen la intercesión de la Virgen en su momento de necesidad. Roguemos al Señor. Por los fieles difuntos, que pronto estén con Dios la Santísima Virgen y todos los ángeles y santos. Roguemos al Señor. Rogamos por la intercesión de la Virgen, que la paz reine en el mundo por el fin de las guerras en todo el mundo, que la paz y la justicia de Cristo reinen y que los líderes del mundo le den la espalda al conflicto armado y acepten la diplomacia y el diálogo. Roguemos al Señor. Padre Eterno, te deleitaste en el nacimiento de María, la resplandeciente estrella de la mañana, pues en ella contemplaste a aquella elegida ser la madre de tu Hijo amado. Concede que imitemos sus virtudes para que vivamos y moramos por amor a ti. Te lo pedimos por Jesucristo nuestro Señor. Amén.

0: Oren, hermanos, para que este sacrificio mío y de ustedes sea agradable a Dios Padre Todopoderoso. El Señor reciba de tus manos este sacrificio para el avance y gloria de su nombre, para nuestro bien y el de toda su santa iglesia. Que nos socorra, Señor, el inmenso amor de tu unigénito, para que quien al nacer de la Virgen María no menoscabó la integridad de la Madre, sino que la consagró, nos libre de nuestras culpas y haga aceptable a ti nuestra oblación. Por Jesucristo nuestro Señor. Amén.
1: The Lord be with you.
0: El Señor esté con ustedes y con tu espíritu.
1: Lift up your...
0: Levantemos el corazón. Lo tenemos levantado hacia el Señor.
1: Let us give thanks to the...
0: Demos gracias al Señor nuestro Dios. Es justo y necesario. En verdad es justo y necesario, es nuestro deber y salvación darte gracias siempre y en todo lugar, Señor Padre Santo, Dios Todopoderoso y Eterno, y alabar, bendecir y proclamar tu gloria en la maternidad de Santa María siempre Virgen, porque ella concibió a tu Hijo único por obra del Espíritu Santo y sin perder la gloria de su virginidad hizo resplandecer sobre el mundo la luz eterna, Jesucristo Señor nuestro. Por él los ángeles y los arcángeles y todos los coros celestiales celebran tu gloria, unidos en común alegría. Permítenos asociarnos a sus voces, cantando humildemente tu alabanza.

Padre misericordioso, te pedimos humildemente por Jesucristo, tu Hijo, nuestro Señor, que aceptes y bendigas estos dones, este sacrificio santo y puro que te ofrecemos. Ante todo, por tu Iglesia Santa y Católica, para que le concedas la paz, la protejas, la congregues en la unidad y la gobiernes en el mundo entero. Con tu servidor, el Papa León, con nuestro obispo Steven y todos los demás obispos que, fieles a la verdad, promueven la fe católica y apostólica. Acuérdate, Señor, de tus hijos. Y de todos los aquí reunidos cuya fe y entrega bien conoces, por ellos y todos los suyos, por el perdón de sus pecados y la salvación que esperan, te ofrecemos y ellos mismos te ofrecen este sacrificio de alabanza a ti, eterno Dios vivo y verdadero. Reunidos en comunión con toda la Iglesia, veneramos la memoria ante todo de la gloriosa siempre Virgen María, Madre de Jesucristo, nuestro Dios y Señor, la de su esposo San José, la de los santos apóstoles y mártires, Pedro y Pablo, Andrés, Santiago, Juan, Tomás, Santiago, Felipe, Bartolomé, Mateo, Simón y Tadeo, Lino, Cleto, Clemente, Sixto, Cornelio, Cipriano, Lorenzo, Crisógono, Juan y Pablo, Cosme y Damián, y la de todos los santos. Por sus méritos y oraciones, concédenos en todo tu protección. Acepta, Señor, en tu bondad esta ofrenda de tus siervos y de toda tu familia santa. Ordena tu paz nuestros días, líbranos de la condenación eterna y cuéntanos entre tus elegidos. Bendice y santifica esta ofrenda, Padre, haciéndola perfecta, espiritual y digna de ti, que se convierta para nosotros en el cuerpo y la sangre de tu Hijo amado Jesucristo, nuestro Señor, el cual la víspera de su pasión tomó pan en sus santas y venerables manos y, elevando los ojos al cielo hacia ti, Dios Padre suyo todopoderoso, dando gracias, te bendijo. Lo partió y lo dio a sus discípulos diciendo: tomen y coman todos de él, porque esto es mi cuerpo que será entregado por ustedes.

Del mismo modo, acabada la cena, tomó este cáliz glorioso en sus santas y venerables manos, dando gracias, te bendijo y lo dio a sus discípulos, diciendo: tomen y beban todos de él, porque este es el cáliz de mi sangre, sangre de la alianza nueva y eterna, que será derramada por ustedes y por muchos para el perdón de los pecados. Hagan esto en conmemoración mía.

0: Therefore, O Lord, as we celebrate the memorial of the Blessed Passion,
1: por eso, Padre, nosotros, tus siervos y todo tu pueblo santo, al celebrar este memorial de la muerte gloriosa de Jesucristo, tu Hijo, nuestro Señor, de su santa resurrección del lugar de los muertos y de su admirable ascensión a los cielos, te ofrecemos, Dios de gloria y majestad, de los mismos bienes que nos has dado, el sacrificio puro, inmaculado y santo, pan de vida eterna y cáliz de eterna salvación. Mira con ojos bondad esta ofrenda y acéptala como aceptaste los dones del justo Abel, el sacrificio de Abraham, nuestro padre, en la fe y la oración pura de tu sumo sacerdote Melquisedec. Te pedimos humildemente, Dios Todopoderoso, que esta ofrenda sea llevada a tu presencia hasta el altar del cielo por manos de tu ángel, para que cuantos recibimos el cuerpo y la sangre de tu Hijo al participar aquí de este altar, seamos colmados de gracia y bendición. Acuérdate también, Señor, de tus hijos que nos han precedido con el signo de la fe y duermen ya el sueño de la paz.
0: Grant them, O Lord, we pray, and all who sleep in Christ.
1: A ellos, Señor, y a cuantos descansan en Cristo, concédeles el lugar del consuelo, de la luz y de la paz. Y a nosotros, pecadores siervos tuyos, que confiamos en tu infinita misericordia, admítenos en la asamblea de los santos apóstoles y mártires, Juan el Bautista, Esteban, Matías, Bernabé, Ignacio, Alejandro, Marcelino, Pedro, Felicidad, Perpetua, Águeda, Lucía, Inés, Cecilia, Anastasia y de todos los santos. Y acéptanos en su compañía, no por nuestros méritos, sino conforme a tu bondad. Por Cristo, Señor nuestro, por quien sigues creando todos los bienes, los santificas, los llenas de vida, los bendices y los repartes entre nosotros. Por Cristo, con Él y en Él, a ti, Dios Padre omnipotente, en la unidad del Espíritu Santo, todo honor y toda gloria por los siglos de los siglos.

0: Behold, the virgin will bear a son who will save.
1: La virgen dará a luz un hijo que salvará al pueblo de sus pecados.
2: Para todos aquellos que no pueden recibir a Jesús en el Santísimo Sacramento, les ofrecemos la siguiente oración. Oh Jesús, tú que nos has dado en la Sagrada Eucaristía tu cuerpo y sangre, para que sea nuestro alimento espiritual a través del cual podamos tener la vida eterna, si pudiera recibirte en este día en la Sagrada Comunión, desearía con todo mi corazón recibir el pan de vida que viene del cielo. Oh Señor, yo no merezco que tú entres en mi casa, pero una palabra tuya bastará para que mi alma se sane. Déjame saborear al menos la dulzura de la comunión espiritual. Ven a mí, Jesús, mi Señor, mi Maestro. Ven y alivia mi alma. Fortaléceme para que en unión tuya pueda cumplir perfectamente la voluntad del Padre Celestial. No permitas que el pecado me separe de ti. Alma de Cristo, santifícame. Cuerpo de Cristo, sálvame. Sangre de Jesús, lávame. Agua del costado de Jesús, purifícame. Pasión de Jesús, confórtame. Oh, buen Jesús, óyeme. Escóndeme dentro de tus sagradas llagas. Oh, Sagrado Corazón de Jesús, recíbeme. Oh, Inmaculado Corazón de María, ruega por mí y ámame. Amén.

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12: Antes de comenzar la transmisión del programa, les quiero comentar que no sé cómo haremos, porque es que la hermana Ofelia desde temprano ha estado decorando todo el estudio y me ha dicho, hoy es la natividad de Nuestra Señora. Así que yo estoy de celebración. Y venga a inflar globos, cantos a María, el rezo del oficio, pero yo no sé si lograremos que la hermana Ofelia se centre en la mesa de trabajo, porque, a ver, es que yo lo reconozco. La alegría nos desborda. ¡Qué día tan grande! La fiesta de la Natividad, del nacimiento de la Santísima Virgen María. Querida Madre del Cielo, que sabemos que estás presente entre nosotros y a quien siempre invocamos, hoy especialmente queremos felicitarte y prometemos siempre honrarte. Aunque, como decía Santa Teresita, los afortunados somos nosotros que la tenemos a ella. Bueno, ahora sí, la hermana Ofelia ha dicho, si lo van a festejar me sumo al programa, se ha sentado en la mesa de trabajo, así que ya podemos empezar. Bienvenidos una vez más a Solo el Amor Crea, el programa dedicado a resaltar el amor, la vida, la belleza y contenido del verdadero evangelio de la vida. Soy la hermana Alejandra del equipo de NSA Argentina. Antes de empezar, doy un cordial saludo a nuestra querida Katia Baliños, que nos acompaña desde los estudios en Alabama, y a la hermana Ofelia en la parte técnica desde los estudios de NSA Argentina en Buenos Aires. Y, por supuesto, le damos la bienvenida a todos nuestros oyentes de habla hispana, de Radio Católica Mundial, que siempre están ahí, y a los oyentes de NSE Internacional. Solo el amor crea. Con este nombre, de verdad que hacemos honor a la fiesta de hoy, porque qué más grande creación que nuestra Madre del Cielo, salida de ese ingenio infinitamente amoroso de Dios. Nos unimos en primer lugar a la felicidad de Dios por ella, le damos gracias a Dios por ella y, como decía San Bernardo, de Santa María nunca bastante. Ciertamente nunca se predicará suficientemente sobre ella, pero también, como diría San Maximiliano Kolbe, nunca se llegará a alabarla suficientemente. Con el nacimiento de Nuestra Señora recordamos que ella llega en un momento providencial de la historia, unida a su Hijo en el mismo y único decreto de redención del Eterno Padre. El hombre, alejado de Dios por el pecado, no podía retornar por sí mismo, necesitaba de Santa María y de la redención obrada por nuestro Señor Jesucristo. En una catequesis del 8 de diciembre del año 2005, Benedicto XVI nos recordaba que María es la figura anticipada y el retrato permanente del Hijo. Y la necesitamos, porque el hombre embrutecido por el vicio, alejado de Dios, por el pecado, había perdido su identidad. ¿No nos estará pasando lo mismo hoy? Y precisamente de esto queremos hablar hoy, de por qué el vicio corrompe la naturaleza humana. Y como para afrontar este tema, también necesitamos ayuda. Como buena madre, la Virgen nos ha traído un magnífico regalo, que es nuestro invitado de hoy. Así que, bienvenido, doctor Luis, ¿está por ahí?
5: Sí, hermana, muchísimas gracias. También agradecido de la audiencia que nos va a escuchar el día de hoy.
12: Sí, bueno, pues me va a permitir que lo presente a nuestros oyentes, porque somos una gran familia y nos gusta conocer a quien se sienta en la mesa con nosotros. El doctor Luis Larraguibel Díez es profesor, es licenciado, es doctor en filosofía por la Pontificia Universidad Católica Argentina. Su tesis doctoral fue dirigida por el presbítero doctor Ignacio Andereguen y trató sobre el pensamiento de Santiago Ramírez, de la Orden de Predicadores. Además, es profesor titular de Historia de la Filosofía Medieval en la Universidad Católica de La Plata y se desempeña como investigador académico en la misma universidad. Asimismo, es autor de numerosos artículos especializados y que han sido publicados en revistas indexadas de filosofía, tanto nacionales como internacionales. Fue acreedor del programa Becas Iberoamérica, Jóvenes Profesores e Investigadores 2018, para la realización de su proyecto La Razón Formal de Deidad, en el pensamiento de la Regula Grange, en la Universidad Pontificia de Salamanca, España. Bueno, como vamos a hablar del bien y vamos a hablar del mal y vamos a hablar de lo propio del hombre, quiero aprovechar que tenemos a nuestro invitado de hoy para pedirle que nos aclare qué es la ética y por qué le interesa tanto conocer la esencia del hombre, ¿no? Al hombre como tal.
5: Bueno, hermana, buen día, buenas tardes y buenas noches, ¿no? La ética es ciencia, pero no en el sentido moderno, sino clásico. Aristóteles decía que la ciencia es un hábito intelectual, es una cualidad que le permite a la inteligencia encontrar la explicación de las cosas. Y en este sentido, la ética es ciencia porque nos permite explicar qué acciones son conformes a la naturaleza humana y a su finalidad, que en definitiva es la felicidad.
12: Es decir, que guía el obrar humano hacia su plenitud, ¿no?
5: Exactamente.
12: Y que quizás por eso también le interesa especialmente conocer, ¿no?, al hombre, a la esencia.
5: Exactamente, porque a diferencia, hermanas, de los animales o el resto de los seres, el ser humano se dirige a su fin de manera consciente y libre. El resto de los seres está determinado a su fin. Por ejemplo, la piedra está determinada a ser atraída por el centro de la tierra, o los animales están determinados a satisfacer sus instintos. distintos, ¿no? Pero el ser humano se dirige a la felicidad de manera consciente y libre. Entonces, por eso la ética es una ciencia propiamente humana. Yo no puedo, por ejemplo, culpar a mi gata por arañarme los muebles, ¿no? Está determinada a hacerlo. Pero yo sí puedo culpar al vecino en caso de que me rompa los muebles, porque él sí obra de manera consciente y libre.
12: Y a la hora de esa acción, ¿qué es lo que determina si esa acción es buena o es mala?
5: Bueno, el primer criterio que hay que establecer, que lo bueno y lo malo, es depende de la naturaleza humana. Es decir, una acción será buena en cuanto perfeccione a la naturaleza humana, una acción será mala en cuanto la vulnere. Y, por ejemplo, ¿no?, bajo este punto de vista, estudiar o alimentarse son acciones buenas porque permiten conservar nuestra naturaleza desde el punto de vista espiritual por un lado y corporal por otro. Ahora bien, si yo busco no estudiar, sino la curiosidad, si yo busco no alimentarme, sino la gula o comer en exceso, estoy causando un daño a la naturaleza. Y para saber cómo obrar en cada momento, el hombre debe ser virtuoso, ¿no? Porque la virtud fortalece nuestras potencias para realizar el bien, que muchas veces se presenta de manera confusa e incluso como un mal aparente, ¿no? Por ejemplo, por ejemplo que sea la medicina, ¿no?, que para recuperar la salud, es un bien, por supuesto, debo inyectarme, ¿no?, debo poner una inyección, aunque, y eso me genera un dolor, ¿no? Entonces, el ser humano tiene que tener como primer criterio

0: lado, evidentemente este caso el fin nunca justifica los medios, porque el fin prescribe que los medios sean aptos, es decir, los medios tienen que ser proporcionalmente buenos al igual que el fin, ¿no? El contexto puede agravar o atenuar mi acción, ¿no? El famoso tema de las circunstancias. Por ejemplo, es mucho más grave que el ladrón sea un profesor de ética porque conoce la ley moral, a diferencia que una persona que quizás careció de todo tipo de formación. El robo sigue siendo malo, pero en un caso se agrava y en el otro se atenúa.
1: Ahora que estaba hablando de la moralidad, de los actos, del objeto, de la intención, de las circunstancias, pensaba en la sociedad en que hoy vivimos, en las leyes, ¿no? Que la ley positiva, ¿no? ¿Puede una acción ser legal, es decir, estar permitida por la ley, pero al mismo tiempo ser inmoral, ser éticamente mala?
0: Sí, definitivamente, hermana. De hecho, el consenso, por ejemplo, el consenso comunitario, puede aprobar leyes inmorales, ¿no? Durante muchos años la esclavitud fue legal y, sin embargo, era una acción mala porque, siguiendo el principio de la naturaleza humana, vulneraba un aspecto de la naturaleza humana, en este caso, que es la libertad. Y hoy tenemos muchísimas leyes inmorales aprobadas ciertamente por nuestros representantes o aquellos que representan el consenso social, pero que sin embargo son leyes que atentan contra la naturaleza humana, ¿no? Por decir, el aborto, la eutanasia, ¿no?
1: Ahora que al comienzo del programa usted decía que una acción es buena si perfecciona la naturaleza humana, es mala si daña la naturaleza humana. ¿Cómo se transforma una mala acción? Porque vamos a hablar del vicio, ¿no? Que entiendo que es como ese hábito permanente. ¿Cómo se transforma una mala acción en un hábito permanente, en un vicio?
0: Bueno, aquí ya salimos un poquito de Aristóteles y lo vamos a apelar a la autoría de Santo Tomás. Santo Tomás dice que así como la intensidad de una acción buena puede bastar para generar una virtud, por ejemplo, una acción generosa puede generar ciertamente el hábito de la generosidad en el ser humano. Así también, de la misma manera, la intensidad de una acción mala podría bastar para generar un vicio. Podría, es condicional, no necesariamente un pecado, en este caso una acción mala, genera un vicio, pero sí podría hacerlo. Entonces, por esta razón, una acción que tenga por objeto el consumo de ciertas drogas, o el placer venéreo, o incluso hoy por hoy, que es una, lamentablemente es una pandemia, como el tema de las apuestas, sobre todo en las personas más, en los chicos, en personas muy jóvenes, niños, estas acciones podrían generar fácilmente un hábito, porque tanto el cuerpo como el espíritu se aplican intensamente en la acción, implicando no solo un aspecto espiritual, que es la voluntad que decide realizar estas acciones, sino también hay un aspecto fisiológico, ¿no? Y eso a veces hay que tenerlo también en cuenta. Los seres humanos somos cuerpo y alma, y las acciones no solamente radican en nuestras potencias espirituales, es decir, en nuestra libertad, sino también eso tiene consecuencias en nuestro cuerpo. Entonces, cuando determinadas acciones que, si bien tienen una procedencia espiritual, impactan en el cuerpo, son muy pasibles de generar un hábito, o en este caso un vicio, que es muy difícil de erradicar. Y esto lo vemos diariamente. Entonces, hay que tener mucho cuidado, porque cuando uno juega con fuego, a veces te puedes quemar, si sos muy experto, pero la gran mayoría de las veces no te salvas, ¿no? No te salvas de quemarte.
1: Esto le quería pedir si pudiese ahondar un poquito en por qué ese vicio corrompe la naturaleza humana. Te hablaba ahora del ámbito de lo fisiológico, no solo lo espiritual. Si puede ahondar un poquito más, incluso en relación con la actualidad, ¿no?
0: Sí, hay que, en ese sentido, hermana, hay que hacer un análisis antropológico, ver cómo funciona las potencias de la naturaleza humana. Reconocemos cuatro potencias principales, ¿no? La inteligencia, por un lado, que es la facultad que el ser humano tiene para conocer el ser de las cosas, la verdad. Está la potencia volitiva, la voluntad, por la cual el ser humano desea el bien y sobre todo el bien sumo, que es la felicidad. De hecho, San Agustín dice que en las acciones más inmorales que uno puede imaginar, el hombre está buscando la felicidad, porque nuestra voluntad solo es movida por el bien, de la misma manera como la vista solo es movida por los colores o el olfato solo es movido por los olores, ¿no? La inteligencia y la voluntad son dos potencias espirituales, dice Santo Tomás, es decir, pueden ejercerse sin el concurso del cuerpo. De hecho, los ángeles tienen ambas potencias y carecen de cuerpo, y que nos hacen propiamente humanos. Pero también tenemos potencias que de alguna manera están relacionadas con el cuerpo, que se llaman apetitos, el apetito irascible, que tiene por objeto los bienes arduos, es decir, los bienes difíciles, que son aquellos que fortalecen el sentido de la existencia humana. El ser humano está hecho, de alguna manera está programado para perseguir bienes difíciles, bienes costosos, y también tenemos que sobrevivir, y por eso está el apetito concupiscible, que tiene por objeto los bienes, podríamos decir, sensibles o de fácil acceso, que tienen que ver sobre todo con la satisfacción de nuestros instintos, siempre ordenados por la razón. Por ejemplo, el apetito concupiscible tiene que ver con nuestro instinto de supervivencia, es decir, el hecho de que el ser humano puede alimentarse, pero alimentarse de acuerdo a la recta razón, o lo mismo respecto al instinto sexual, que tiene que ver con la posibilidad de reproducir la especie. El ser humano tiene que utilizar este instinto también bajo la recta razón. Entonces tenemos estas cuatro potencias. El tema que el vicio, a diferencia de la virtud, el vicio inhiere, se entromete en estas potencias al modo de una garrapata, ¿no? O de un parásito, ¿no? Impidiendo que estas potencias puedan actuar diáfanamente. Por ejemplo, cuando la inteligencia está enviciada, el vicio quizás más conocido para la inteligencia es la ignorancia, le cuesta llegar a la verdad. Lo mismo sucede con la voluntad. Cuando la voluntad ya está sumida en la malicia, le cuesta querer los bienes verdaderos, ¿no? Porque la inteligencia también está dañada. Entonces, el vicio lo que hace es deformar nuestra inclinación a los objetos propios de estas potencias. Así, por ejemplo, como ciertos parásitos nos impiden hacer una digestión ordenada, que daña no solamente el proceso digestivo, sino también el mismo intestino. Así también el vicio no solo nos impide encontrarnos con el ser y la bondad de las cosas, sino también termina dañando nuestras potencias, ¿no? Una persona que por eso, lo vuelvo a repetir, que padece no de una ignorancia invencible, porque el ser humano no tiene responsabilidad sobre la invencibilidad de nuestra ignorancia, pero sí, por ejemplo, una ignorancia procurada. Cuando yo quiero desconocer ciertos datos, por ejemplo, en este sentido ya entraríamos al orden sobrenatural, cuando el ser humano recibe el llamado de la gracia, y uno de los llamados de la gracia es justamente a investigar, a conocer un poquito más sobre las cosas de la fe, ahí aparece este vicio, movido también por la voluntad, que me hace inapto y me hace evitar ese contacto con la verdad, porque esta ignorancia procurada, justamente, como lo dice el nombre, yo procuro desconocer ciertas cosas, porque eso implicaría tener que quizás cambiar de vida, tener que modificar ciertas cosas de mis pensamientos, de mis afectos, que quizás yo no estoy dispuesto a hacer, entonces prefiero ignorar. Entonces, cuando esta ignorancia se transforma en un vicio, es muy perniciosa, porque eso afecta a toda la existencia humana. Lo mismo sucede, por ejemplo, cuando nuestro apetito irascible está dominado por el vicio de la cobardía o por el contrario, del otro exceso, la temeridad, pero sobre todo la cobardía, que donde nuestro apetito, en este caso el irascible, vive huyendo de la incomodidad y no puede enfrentarse a los bienes arduos, que son aquellos que nos fortalecen como seres humanos, ¿no? Entonces, lamentablemente el vicio termina dañando no solamente nuestra inclinación a lo debido, sino también a las mismas potencias. Sería algo así, hermana.
1: Uh-huh. Pensaba, digo, que es importante conocer esto también, este fondo del hombre, ¿no?, en el ámbito de la psicología, que hoy intenta dar respuestas desde otras perspectivas más externas, ¿no?, incluso buscando la causa de los problemas en otras causas más alejadas del verdadero origen, ¿no?, como estas desviaciones, incluso por toda esta descripción que usted nos ha hecho, hasta pueden acarrear una enfermedad mental. No solamente estamos hablando de, por eso hablaba de la psicología, ¿no?, que ligado que está con las palabras de nuestro Señor, de que no podían creer porque sus obras venían siendo malas, ¿no?, también, y que incluso pues nuestra relación con Dios se ve afectada, ¿no?, que mucha de la incredulidad que hay hoy en día quizás tenga una buena parte de su origen en este desorden de

0: original, ¿no? Que no
1: Claro.
0: existe el pecado original. Pero el pecado original es una variable que ciertamente ha dañado nuestra inclinación y que se ve agravado por los pecados actuales, ¿no? Los pecados actuales lo que hacen es fomentar aún más estos daños del pecado original, pero siempre hay que tener en cuenta que nosotros, o como católicos, no afirmamos un fatalismo como
1: Así es.
0: afirmaba Lutero, de que la naturaleza estaba absolutamente corrompida. La naturaleza humana ha quedado dañada, pero eso no quita que sigamos o nuestras potencias sigan tendiendo a sus objetos propios. Por tanto, hay posibilidad de remedio. Hay posibilidad de remedio. El tema es que, bueno, y esto ya entraríamos en otra discusión, la psicología muchas veces olvida este dato y a veces obviamente quiere tratar ciertas desavenencias o disconformidades de la naturaleza humana de un punto de vista demasiado naturalista y se pierde de vista esta realidad que, vuelvo a repetir, no es un dato de la ciencia natural, en este caso de la ética, sino es un dato revelado, pero que sin embargo nos afecta ciertamente.
1: ¿Qué diferencia hay entre, si es que la hay, entre pecado y vicio?
0: Buenísima pregunta, hermana, porque muchas veces tendemos a identificar ambas cosas y no son lo mismo. El pecado es un acto, es una acción, mientras que el vicio es un hábito. Un hábito, dice Santo Tomás, es una cualidad permanente. El acto puede ser transeúnte. Que yo haya robado una vez no me convierte en un cleptómano, por ejemplo. Ahora bien, Aristóteles dice que los hábitos forman como una segunda naturaleza, es como una costra, ¿no? Como una caparazón. Y por eso son tan difíciles de erradicar, tanto para el bien como para el mal. Un vicio es un hábito malo, una virtud es un hábito bueno. Entonces, hay que tener cuidado por lo que decíamos anteriormente, ¿no? Hay acciones que pueden ser tan intensas que comprometan de tal parte a todo el compuesto humano, tanto cuerpo como alma, que lamentablemente baste un solo acto para terminar generando un vicio. Entonces, si bien es cierto, no todo acto genera un vicio, pero tenemos que estar velantes, hay que velar. Porque puede llegar a suceder que determinadas acciones terminen generando un vicio y erradicarlo se vuelve muy difícil, sobre todo si ese vicio está de alguna manera sedimentado en la naturaleza humana, es decir, se acostumbra durante años, por eso muchas veces los jóvenes, por eso es tan importante la formación. En virtudes de nuestros chicos, de nuestros jóvenes. ¿Por qué? Porque la naturaleza humana, a medida que va entrando en años, las disposiciones, tanto positivas como negativas, se van solidificando. Entonces es mucho más difícil trabajar sobre ellas. Y por eso es tan terrible, creo que lo hablábamos antes, hermana, lo que usted me decía, cómo la educación en nuestros años, en nuestro último tiempo no tiene en vista esto y muchas veces terminan inoculando una cantidad de vicios que muchas veces nuestros chicos no estaban dispuestos a asumir, pero lamentablemente con la ideología de género, con esta educación sexual, se termina potenciando quizás los aspectos más heridos de nuestra naturaleza y de manera que un chico educado con esta formación, luego en la adultez se hace muy difícil poder trabajar sobre ello. Entonces, por eso es tan importante detectar en temprana edad cuáles pueden ser nuestras buenas y también nuestras malas inclinaciones, ¿no?
1: Ahora que hablaba, doctor, me recuerda a un niño en catequesis que me describía esta misma imagen, ¿no? Me decía, es que es como una pendiente, que con un coche que va cargado de dinamita en una pendiente. Claro, cada vez va bajando, ¿no? El vicio sería y ya luego llega a ese acto que explota, ¿no?

0: Exacto.
1: Indefectiblemente, es muy difícil frenarlo si va por una pendiente.
0: Sí.
1: ¿Cómo hace? Perdone, sí.
0: Sí, por supuesto, hermana. Tiene razón el chico con la analogía.
1: ¿Cómo afecta el pecado y el vicio a la persona?
0: A ver, desde un punto de vista, Santo Tomás dice que todo pecado y vicio es antinatural. Es antinatural. ¿En qué sentido? Porque nuestra naturaleza está naturalmente inclinada hacia el bien. Y los vicios y los pecados, al contrario, nos hacen tender a la privación del bien, que es el mal, que es el mal. Entonces, bajo ese punto de vista, es antinatural, es decir, atenta contra la naturaleza humana. Y en este sentido, por eso es tan importante el orden sobrenatural y remarcar este punto, porque luego al pecado original nuestra naturaleza quedó dañada, ¿no? Y una de las funciones del orden sobrenatural, particularmente de la gracia, que es un hábito también, la gracia es un hábito no operativo, no es una virtud como la caridad o la fe, sino es un hábito que se llama entitativo, es decir, es raíz de otros hábitos. La gracia que nos da ese organismo sobrenatural, una de las funciones que tiene es ser reparadora, es porque remedia los daños generados por el pecado original y todos los pecados actuales que hemos cometido durante nuestra vida, ¿no? Pero sobre todo, la gracia es elevadora de la naturaleza humana, porque nos hace realizar operaciones al modo divino. Entonces, ¿qué quiere decir esto? Por ejemplo, creer que Dios es un nitrino y además viene a habitar en nuestro interior, no es un acto de inteligencia natural, no es un acto de metafísica o de ciencia natural, sino que requiere la ayuda de la gracia, como le dijo Jesús a San Pedro, ¿no? Que esto no te lo reveló la carne, sino mi Padre que está en los cielos. Bueno, lo mismo sucede con la gracia. La gracia viene a reparar los daños de la naturaleza humana, tanto en su origen como en la existencia, porque nosotros cometemos pecados y esos pecados ahondan esa herida. Entonces, por eso es tan importante la adquisición de la gracia santificante, porque si no, si el ser humano se lanza o se deja llevar por sus propias fuerzas, lamentablemente puede ser ocasión de perdición y a la larga terminamos no solamente por un tema de lo que sería nuestra postrimería, sino porque la misma naturaleza humana se va dañando. Entonces ya la existencia en esta vida se torna invivible
1: Así es.
0: si no estamos en gracia, que es ese seguro que nos como esa medicina que necesitamos para poder contrarrestar los efectos del pecado original.
1: Así es, doctor. La vida se torna invivible si en la gracia de Dios y sumergidos, ¿no? En la vida de vicio y de pecado. Quisiera que siguiéramos abordando este tema después de la pausa y también no solamente de cómo afecta el pecado y el vicio a la persona, sino también a la sociedad. Profesor, la verdad es que nos está resultando muy interesante todo. No quisiéramos, pero tenemos que ir a la pausa también para que los oyentes que tengan alguna pregunta o quieran comunicarse puedan hacerlo. Voy a recordar los números de teléfono. Gratuitamente desde Estados Unidos y Puerto Rico pueden comunicarse a través del 1-866-398-6377. 1-866-398-6377. Desde otros países puede llamar también al 1-205-271-2976. 1-205-271-2976. En Argentina puede llamar o mandar mensaje de WhatsApp a través del 54 911-4093-9575. Repito, 54-911-4093-9575. Vamos a la pausa y regresamos enseguida.
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1: Para los que se incorporan a nuestra programación, bienvenidos. Estamos con el doctor Luis Larraguibel Díez, que es profesor, es licenciado y doctor en filosofía por la Universidad Católica Pontificia Argentina, por la UCA. Estamos hablando sobre el vicio y la corrupción de la naturaleza humana, hablando de la naturaleza humana, de lo propio del hombre, de cómo ese vicio y el pecado afectan a lo más íntimo de la persona. Han entrado algunos oyentes a través del audio de WhatsApp. Antes de escucharlos, sí que quería agradecer especialmente a nuestros oyentes que en los programas anteriores, que alguno de ellos fue sobre Venezuela, estuvieron pidiendo el contacto para poder ayudar a las misiones en Venezuela. Especialmente quiero agradecer a Mili. Muchas gracias por esa colaboración. Las hermanas misioneras de Venezuela me han pedido que por favor lo transmita a todos nuestros oyentes. Bueno, hermana Ofelia, ¿nos pones el primer audio?
2: Hola, hermana, soy Silvio de Ecuador. Es un placer escuchar al doctor Luis, coincidiendo plenamente con todo lo que dice. No sé qué santo decía aquello de teme esa primera vez, refiriéndose al pecado, pero creo que encierra una gran verdad. Todos tenemos ejemplos de cómo un vicio puede acabar poco a poco con una persona y además terminar afectando también a quienes conviven con ella y a toda su familia. Un saludo muy especial para el doctor Luis y para todo el equipo de la radio. Muchas gracias por el programa y por compartir estos temas que nos hacen reflexionar.
1: Muchas gracias desde Ecuador. Bueno, doctor Luis, es verdad, ¿no? Todos tenemos ejemplos de cómo el vicio acaba afectando, ¿verdad? No solo a la persona, sino a todo su entorno. Y luego eso de teme esa primera vez, ¿no? Que ese primer pecado.
3: Sí, como hablábamos en el en la primera parte del programa, uno por ahí puede jugar con fuego y no quemarse, pero uno no tiene una garantía. Y hay determinadas acciones, sobre todo hay determinadas acciones pecaminosas que son pasibles de generar fácilmente un vicio. Y por eso es tan importante esta desde niños, desde chicos, formarnos en la prevención de ciertas cosas. Por supuesto, tampoco se trata de imponer una moral, no sé, talibana, en que esto está mal porque está mal, ¿no? Sí. Los seres humanos somos seres racionales, y como lo dice la palabra, nosotros aprendemos y conocemos a través de razones. Entonces, por eso es importante, si bien ser suave en el modo, pero fuerte en los principios, ¿no? Entonces, es importante, sobre todo eso, la formación de nuestros chicos, porque luego se hace mucho más difícil, se hace mucho más cuesta arriba revertir las consecuencias de los vicios.
1: Siguiente audio, hermana Ofelia.
4: Hola, hermana, soy Yuri de República Dominicana. Gracias al doctor Luis por el programa de hoy. Creo que como sigamos así, el hombre va a desaparecer. creo que también muchas de las catástrofes naturales que están sucediendo tienen que ver con que el hombre no respeta a Dios y la naturaleza, entonces y la naturaleza, entonces no respeta al hombre. Un saludo a todos.
1: Yuri, si no entendí mal, de República Dominicana. Ya, pues que el hombre, sí, nuestras acciones en cierta manera también repercuten, ¿no?, en esa rebelión de la naturaleza. El hombre que no obedece a Dios, el hombre que se rebela contra Dios, sí tiene que ver también el hecho de que la naturaleza, según le entendí, se rebele contra el hombre, ¿no? Pregunta.
3: Sí, sí, de hecho Benedicto XVI en su encíclica Spe Salvi le da un tratamiento importantísimo a este tema, a este punto. Una vez que el ser humano abandona a Dios, se convierte a las criaturas, pero finalmente termina tiranizando a toda la creación, porque la creación es un orden. Dios, como la creación proviene de la inteligencia divina, de hecho el título del programa, si mal no recuerdo, es Solo el amor crea.
1: Ah, sí, sí.
3: La creación proviene de un acto intelectual y en Dios, al ser perfecto, es sumamente ordenado, y por tanto el amor del cual proceden todas las cosas son buenas. ¿Por qué? Porque las ha hecho el amor divino. El amor siempre tiene por objeto el bien. Nosotros amamos lo que consideramos bueno. Después podremos hacer las distinciones del caso, pero todo lo que amamos, lo amamos porque lo vemos como algo bueno. Y por tanto, si todo procede del amor divino, todo es bueno. Ahora bien, todo es bueno en un orden. Entonces, cuando abandonamos el orden primigenio de la creación, que es poder dar servir, conocer y dar gloria a Dios, bueno, sucede lo que sucede hoy, ¿no? Con todas estas...
1: Claro.
3: No solamente catástrofes naturales, podríamos decir, es un aspecto accidental de algo más profundo. El ser humano está enfermo por dentro.
1: Claro.
3: Entonces, y eso naturalmente tiene por consecuencia un desorden en la naturaleza.
1: Uh-huh.
3: Entonces, el hombre está hecho para Dios, y si no, bueno, basta ver a nuestro alrededor, ¿no?
1: Uh-huh. Tenemos un oyente que está en México, se llama Martín y va a entrar en vivo. Martín, bienvenido al programa.
5: Hola, muy buenos días a todos ustedes y bendiciones para ustedes. Muchas felicidades por su bonito programa, ¿verdad? El amor crea. Hoy que están hablando de un tema muy importante, ¿no? El vicio, bueno, y otras cosas, ¿no? Y de manera especial también quiero saludar a todos los que hoy cumplen años o a aquellas personas, ¿verdad?, que llevan el nombre de Natividad por el día del natalicio de la Santísima Virgen María, 8 de septiembre. Y pues muchas bendiciones y felicitaciones para ustedes. Y quería preguntar que si es lo mismo un vicio que una adición, y si es diferente, ¿en qué consiste la adición y en qué consiste el vicio? Muchas gracias.
1: Muchas gracias, Martín, por conectarse al programa y por escucharnos, y nos unimos a su felicitación también. Un vicio y una adicción.
3: Adicción, escuche, ¿no? ¿Puede ser?
1: Sí, vicio y adicción, si es lo mismo.
3: Sí, podría. Es la adicción es una manera de, es una forma de vicio, así que hoy quizás el término vicio no es tan común. Pero cuando hablamos de adicciones, ciertamente está el vicio, y además en la adicción hay un componente, podríamos decir, marcadamente fisiológico, ¿no? Entonces, por eso en ese sentido también las adicciones se pueden tratar con medicación, etcétera, ¿no? Pero ciertamente el vicio genera una adicción.
1: Sí, sí, sí. Siguiente audio, hermana Ofelia.
6: Hola, hermana Alejandra, soy María Clara de Colombia. Muchas gracias, profesor Luis, por su intervención de hoy. No sé qué piensa el doctor, pero yo creo que la ideología de género va muy relacionada con este tema, porque hemos llegado a un grado tal de perversión de costumbres, de vicios, de pecado, que ya amenaza al hombre con perder la identidad. Un saludo y muchas gracias por el programa.
1: Bueno, fue muy muy directa María Clara. Muchas gracias, María Clara de Colombia, por conectarse. Bueno, ¿tiene que ver esta perversión de costumbres, estos vicios, con todo lo que estamos viviendo a nivel de ideología de género? Pregunta.
3: Totalmente, totalmente, porque ciertamente una vez que el ser humano abandona el orden establecido, que no es un orden despótico, porque muchas veces tendemos a creer que hablar de orden es hablar de represión o policía. Uh-huh. No, el orden está adaptado a la naturaleza de cada ser, así como pertenece al orden del ave volar, así también pertenece al orden del ser humano realizar acciones conscientes y libres enfocadas en el bien. Pero cuando el ser humano pierde de vista esto, porque con su libertad, la libertad del ser humano es falible, termina autodestruyéndose, lo dice Benedicto XVI claramente. Sí. Abandonamos a Dios y finalmente terminamos autodestruyendo al ser humano, ¿no? Esta ideología de género, que es otro cariz u otro aspecto de lo que conllevaba, por ejemplo, el marxismo, ¿no? El marxismo que, uh-huh. que es no busca justamente refundar la naturaleza humana. Uh-huh. Y bueno, la ideología de género es un aspecto contemporáneo de ese ideal y que termina destruyendo no solamente el cuerpo, sino también el espíritu. Es muy triste ver cómo hoy por hoy se hormonizan a niños, teniendo en cuenta las consecuencias. La naturaleza humana no está hecha para eso. Uh-huh. Cuando hablamos de que sí, vemos que hay un pueden haber desastres naturales y que el ser humano influya. Ahora bien, el desastre natural es un efecto, en todo caso, de la autodestrucción de la naturaleza humana.
1: Claro.
3: La creación está hecha para el ser humano, pero en un orden.
1: Así es, doctor. Cuando se busca construir la naturaleza humana, ¿no?, al margen de Dios, que es lo que busca el marxismo también, ¿no?, que es lo que estamos viviendo hoy en día con este neomarxismo liberal que hay en toda la cultura. Erika de Guatemala me dice, interviene con el tema de los Terian, dice: el crecimiento de jóvenes que se identifican simbólicamente como animales, y que dice que lo que antes era como algo individual, que ahora esta pérdida de identidad se ve como también de manera más colectiva, ¿no? El tema de los Terian, los que se identifican como animales, ya ni siquiera como... ¿no?
3: Sí, y quizás... Si no, de alguna manera, no tomamos conciencia de esto, bueno, el ser humano puede ser incluso peor que una bestia, en el sentido de que degrada sus acciones, pueden degradar su naturaleza a tal punto que nos convertimos en peor que bestias, porque el animal está ordenado, el animal tiene sus instintos completamente ordenados, tanto el de supervivencia como el de reproducción. Pero si el ser humano no ejerce moderación sobre sus instintos, y la recta razón o las virtudes no ordenan todo lo que tiene que ver con nuestras facultades, con nuestras potencias, terminamos justamente desvariándonos a tal punto de las cosas que estamos viendo hoy, ¿no? Por ejemplo, bueno, estos pobres chicos, ¿no? Pero... de alguna manera es un síntoma de algo mucho más profundo.
1: Pues lo que decíamos, ¿no?, de cuando la psicología está alejada de la teología y de la sana filosofía, es muy difícil que ofrezca respuestas satisfactorias, ¿no? Y pues las mismas terapias que se están imponiendo, tanto de cambio de sexo como inclusive hasta de cambio de especie, pues son la respuesta a todo esto que venimos diciendo, ¿verdad, doctor Luis?
3: Totalmente, totalmente.
1: Vamos a profundizar un poco más, aunque ya hemos empezado a hablar de esto. ¿Cómo afectan el pecado y el vicio a la sociedad?
3: Siempre hay que tener en cuenta que la bondad o maldad de nuestras acciones no proviene del consenso comunitario o del voto de la mayoría, uh-huh. sino del ser de las cosas, en este caso de la naturaleza humana. Entonces, es cierto que el ser humano es un ser naturalmente sociable, eso Aristóteles lo afirma, es algo evidente. De hecho, la capacidad de lenguaje está demostrando que el ser humano busca establecer vínculos con otros. Pero, así como la repetición de pecados genera vicios, así la comisión de pecados en la sociedad genera, de algún modo, estructuras pecaminosas, ¿no? De esas que hablaba Juan Pablo II, donde vamos normalizando acciones que son contrarias a la naturaleza humana. En ese sentido, eso es lo que a eso se refiere con estructuras pecaminosas. Vamos normalizando lo que no es normal o lo que no pertenece a la norma de la naturaleza humana. Entonces, por ejemplo, hoy nos acostumbramos a convivir con, por ejemplo, con, no sé, con pareja del mismo sexo, como si fuese lo más normal del mundo, o incluso peor, ¿no? Ya estamos acostumbrados a la cultura de la muerte, es decir, que temas como el aborto, la eutanasia, ya no generan, no digo que en todos, por supuesto, porque si no caeríamos en un fatalismo que sería contrario también a la caridad y a la esperanza. Pero hoy, lamentablemente, temas como de la cultura de la muerte, que son están normalizados, ¿no? Y hemos perdido la capacidad de asombro, hemos perdido la conciencia del daño que esto genera a nivel individual, de la persona que practica un aborto, por ejemplo, o de la persona que solicita la eutanasia, como también a nivel social, ¿no? Que la vida humana termina siendo algo desechable, así como cualquier, así como cuando no me sirve más el lápiz con el que estoy escribiendo lo tiro al tacho, así también cuando una vida humana no sirve, entre comillas, también, ¿no? Con esa misma facilidad, y eso es grave, y eso es grave ciertamente.
1: Es trágico. Bueno, pues doctor, estamos llegando casi al final del programa, nos quedan 2 minutos. Quería agradecerle por su intervención a lo largo de este programa, en nombre mío, en nombre de todos nuestros oyentes. Esperamos volverlo a escuchar por aquí, si Dios quiere.
3: Por favor, para mí fue un honor, y agradezco también a la audiencia que se interesó por estos temas, y también las preguntas que nos dieron ocasión de poder profundizar un poquito más.
1: Así es. Bueno, pues doctor Luis Larraguibel Díez, ha sido de sumo gusto, muy iluminador tenerlo con nosotros. De escuchar al doctor Luis sí podemos hacer un hábito, ¿eh? Así que esto esperamos que se repita, como todo lo bueno, que hay que repetirlo. Muchas gracias por su disponibilidad. Esperamos volver a tenerlo pronto en nuestra familia de NSE y de Radio Católica Mundial. Nos despedimos, termino con unas palabras de Benedicto XVI. María está entre nosotros como signo de consuelo, de aliento y de esperanza. Se dirige a nosotros diciendo: ten la valentía de osar con Dios, prueba, no tengas miedo de Él. Ten la valentía de arriesgar con la fe, ten la valentía de arriesgar con la bondad. Ten la valentía de arriesgar con el corazón puro, comprométete con Dios y verás que precisamente así tu vida se ensancha y se ilumina. Dios no se agota jamás. Nos despedimos de la hermana Ofelia, también de Katia Baliños. Un saludo a nuestros oyentes y hasta el martes que viene, si Dios quiere, con Sobre el Amor Crea.

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5: La parroquia de la Santa Cruz en West Sacramento celebrará 70 años de su festival parroquial el 19 y 20 de septiembre. Dos días de fe, convivencia y diversión. Ven con toda tu familia a disfrutar de actividades, juegos, rifas, música, comida y la tienda de deliciosos postres hechos con amor por la familia parroquial. No te lo puedes perder. Te esperamos. La parroquia de Santa Clara en Roseville invita al retiro Amor a la Cruz con la invitada especial desde México, Carla Lombardi, evangelista de la Divina Voluntad. Sábado 12 de septiembre, de 9 de la mañana a 5 de la tarde. Costo $30. Informes con Rocío al 916-600-6166. Ya se aproxima el festival de la parroquia de Nuestra Señora de la Merced en Reading. Ven a disfrutar de una deliciosa cena por parte de los Caballeros de Colón el viernes 18 de septiembre. 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El Centro de Retiros Cristo Rey invita al retiro pasionista en silencio, Dios cuida íntimamente. Una invitación a entrar en la habitación más profunda del corazón, donde solo Dios puede entrar para abrazar, sanar y renovar nuestra historia. Del 11 al 13 de septiembre. Costo $290. 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
3: El pan de la palabra para hoy, martes 8 de septiembre. Qué hermosa fecha hoy, el nacimiento de la Virgen María, 9 meses después de la Inmaculada Concepción. El 8 de diciembre celebramos la Inmaculada Concepción, ese momento en el que la abuela de Jesús en la carne, mamá de María, empezó a llevar ya en su seno una humanidad preparada para unirse a la divinidad. Lo que ayer estábamos diciendo. ¿Qué cosas tan hermosas hace Dios en silencio, en lo quieto, para que todos aquellos los que tenemos fe podamos entender las grandezas que Dios hace quietamente, solo para aquellos que tienen fe y pueden valorar con grandeza todos estos hechos reales? Y hoy, un día como hoy, nació esa pequeña mujer con mayúsculas, la que estaba destinada a, con toda su libertad perfecta, decirle a Dios: hágase en mí según tu palabra. Esa humanidad que Jesucristo se crea como madre para poder entrar a ser uno como nosotros y marcar para siempre la historia de la humanidad e inclusive la historia de la divinidad.
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0: Muy buenos días a todos. Qué gusto saludarles después de un fin de semana largo. Espero que lo haya aprovechado al máximo con la familia. Y aunque a veces regresamos un poquito más cansados de lo que veníamos antes del fin de semana de descanso, pero aún estoy completamente segura que debe haber sido de mucha bendición y que pues vale mucho la pena tener ese tiempo de descanso con la familia. Yo sí le quiero decir que tomé este tiempo de descanso y que fue maravilloso. Realmente se puede uno volver a recargar otra vez. ¡Ah, qué bonito se siente un poco de descanso y de tiempo de familia! Espero de verdad que también lo hayas disfrutado. El día de hoy tenemos programa muy especial. Está nuevamente con nosotros Marta González, de Familia Unida. Muy buenos días, Marta, ¿cómo estás?
1: Buenos días, bien contenta de estar nuevamente aquí con ustedes.
0: Para ustedes no fue el fin de semana largo. ¿Dónde estás? Cuéntanos, ¿en qué lugar te encuentras?
1: Yo me encuentro en la ciudad de Monterrey, Nuevo León, y pues hace mucho calorcito acá. Ajá. Septiembre es un mes de mucha lluvia, entonces ya empezamos con la llovizna fuerte. Ajá. Pero bueno, trabajando muy contenta, empezando ciclo escolar para los jóvenes de la primaria, de la secundaria, de la prepa. Ajá. Y ya Monterrey, pues muy grande, una ciudad impresionante, con exceso de tráfico. Ajá. Pero con muchos retos también y oportunidades.
0: Ahí está. Marta González ha estado platicando con nosotros. Esta es nuestra tercera y última parte en esto que hemos estado platicando con ella en otras dos series que tuvimos en semanas pasadas, hablando sobre esta situación que a veces algunas familias pueden experimentar cuando un hijo les dice que tiene una atracción por el mismo sexo. Hemos platicado en la primera y en el segundo segmento sobre pues un poquito estas primeras reacciones, esta primera sensación de no saber qué hacer, pero también hemos revisado lo que pasa en nuestros niños y las formas diferentes de platicar. Marta, a mí lo que me gustaría es, bueno, primero saludar al padre Mauricio, que ya está aquí. Tranquilo, él viene calmado. ¿Cómo está, padre? Muy buenos días.
2: Bien, buenos días. Aquí corriendo, pero llegamos.
0: Bendito sea Dios. Me da mucho gusto que esté aquí con nosotros, padre. Después de que estuvo con los muchachos, ¿no?
2: Estuve, sí, no era precisamente para estar con ellos, pero era días de formación del seminario.
0: Del seminario.
2: En Monte Ángel.
0: En Monte Ángel. Sí. Y entonces está nuevamente Marta, porque le decíamos a Marta que queríamos volverla a tener, pero cuando estuviera usted, ya que usted estuvo en las otras dos sesiones.
2: Así es. Ah, qué bien.
0: Esta es la tercera y última parte.
2: Ok, excelente.
1: Buenos días, padre.
2: Buenos días.
0: Marta, recuérdanos primero un poquito todas tus credenciales, para que la gente tiene mucha confianza cuando escuchamos a un especialista platicar estas cosas. No solamente es una persona que se dedique al ministerio, sino que es una persona preparada para esto. Cuéntanos, Marta.
1: Gracias. Bueno, conociendo que aquí en la Arquidiócesis de Monterrey siempre se hace un trabajo integral, y que un día yo, estando en pastoral familiar, trabajando para otros grupos y en apoyo y también en la psicología clínica, me enteré que había un ministerio para acompañar a papás que un día solicitaron ayuda a la iglesia porque sus hijos abrieron la puerta hablando sobre su atracción al mismo sexo y se sentían con mucha necesidad de ser acompañados, orientados con este tema que realmente pues no conocían. Algunos psicólogos se dieron a la tarea de entrenarse con Richard Cohen en la Ciudad de México. Yo todavía, cuando esto pasó, no estaba involucrada, pero un día ante el Santísimo, el Señor, cuando yo le pregunté que dónde quería que estuviera, dónde le podía ayudar mejor, pues me reveló que con esos papás. Entonces me di a la tarea de empezarme a entrenar. Conocí a Joseph Nicolosi, papá, también a su hijo. A Richard Cohen no tuve la oportunidad, pero lo he leído bastante. Y con la carrera de psicología y la especialidad en en psicotraumatología, uh-huh, y el Ministerio de Acompañamiento Espiritual también aquí en Monterrey. También me gradué de ministro de escucha y acompañamiento. Pues me di a la tarea de involucrarme con ellos. Un día llegué al grupo, no tenían un guía terapéutico, y les dije, bueno, lo único que les puedo decir es que me comprometo a prepararme. Como yo sé que los papás se preparan en esta formación del grupo Resurge de Comunidad, a partir de que se dan cuenta de esta situación en la familia. Entonces, sin preparación, pues no podemos hacer nada. Entonces, desde la neurociencia, pues me he entrenado en MDR, en Brain Spotting, en sistema de partes internas familiar, y bueno, con muchísimo amor y con la fe en nuestro Señor Jesucristo, es que me puedo dedicar a este ministerio de forma integral y contenta de hacerlo para el servicio hacia Dios y hacia las familias.
0: Bendito sea Dios. Yo tuve que insistirle a Marta que nos diera todas sus credenciales, padre, pero es que es muy importante porque entonces sabemos de dónde viene el consejo, ¿no?
2: Sí, porque la gente sí pregunta y a veces dice, ustedes están hablando de algo que no están ni familiarizados, no tienen las credenciales para hablar del tema, pero cuando viene de alguien que conoce del tema, que ha acompañado, tiene aparte, conoce el tema, ha acompañado ya a familias, a jóvenes que han vivido esto tiene un peso muy diferente.
0: Muy diferente, verdaderamente.
2: Sí, es más que solo una opinión. Uh-huh. Y así por eso, muchas gracias por estar con nosotros.
1: No, al contrario, es un honor verdaderamente estar aquí.
0: Gracias, querida Marta. Entonces vamos a platicar el día de hoy ya con esta tercera parte, específicamente de las cosas que como padres podemos hacer. Es mucho, mucho lo que el tesoro que tenemos nosotros los padres de familia, incluso en una situación que consideramos difícil, imposible, cómo revertir, cómo cambiar tantos años, adultos, niños, no importa, los padres de familia tenemos un poder increíble, que ninguna otra área de la sociedad puede ayudar a nuestros hijos en una situación así como lo son los padres. Ni un psicólogo, que sí, es una de las ayudas, ¿no? Pero ni los amigos, ni las situaciones, ni los padres de familia son los que tienen todo ese poder para ayudar a nuestros hijos.
2: Por eso la iglesia siempre se refiere a la familia como la célula de una sociedad. La iglesia doméstica es ahí donde sí muchas heridas surgen, pero también donde hay sanación, donde hay encuentro, donde hay amor, y el amor sana, el amor purifica, el entendimiento, el escucharse, hace tanto bien, y creo que en estos tiempos más que nunca hay que recalcar la importancia del papel del papá y de la mamá en una familia, en la sociedad.
0: Así es, hoy vamos a platicar ampliamente de todas estas cosas. Vamos a iniciar el programa, vamos a escuchar la reflexión del pan de cada día y regresamos, Marta, ¿te parece?
1: Me encanta, sí.
0: Vamos a hacerlo. Mis queridos cafepaneros, estamos a 55 grados, hoy vamos a llegar a 94, va a estar calientito, y sí, están estas condiciones de un calor excesivo. A partir de las 10 de la mañana estará esta alarma para que tengamos mucho cuidado y nos mantengamos hidratados durante todo el día para evitar los golpes de calor. Miércoles y jueves estaremos a 100 grados, otra vez llegó el calor para aquellos que pensaban que ya se había ido. Y el viernes estaremos a 91 grados la temperatura. Así está aquí en Sacramento, en Redding. La temperatura máxima hoy es de 90 grados. Están un poquito más frescos que acá, soleado durante todo el día. La temperatura mañana llega a 99, un gradito menos que acá. Jueves 96 y para el viernes desciende a 92 grados allá en Redding. Así la temperatura. ¿Y qué pasa con las carreteras a las 7 de la mañana con 11 minutos? Hoy día de la natividad de Nuestra Madre Santísima. Es su cumpleaños, ¿ya le cantaste? Y bueno, pues hoy hacia el Centro Sacramento, quienes van por el 99, le pido que se haga con anticipación. Hay un accidente hacia la Florin Road y está provocando bastante carga vehicular esta mañana desde la Calvin Road. Usted puede ver ya que se forma bastante tráfico en estos momentos, bastante tráfico, y es por este accidente, está bloqueando la línea derecha de la carretera del 99. Ahora, si usted viene desde el área del 50 hacia el Centro de Sacramento, si viene desde el área de Folsom, también va a encontrar un problema. Está cerrada una parte de la carretera desde la Hazel Avenue y hay bastante carga vehicular hasta la Sunrise. Van prácticamente, es un enorme estacionamiento. No les sé decir cuál es la razón del que hayan cerrado, pero sí hay un accidente muy serio del otro lado de la carretera. Entonces está afectando los dos lados, pero especialmente para usted que viene desde el área de Folsom, con este cierre de la carretera 50, están prácticamente estacionados ahí a la altura de la Folsom y hasta la Sunrise. Las salidas a la ciudad de Davis con carga vehicular esta mañana, solamente ahí donde se juntan las dos carreteras.
2: El pan de cada día del Evangelio de Mateo, capítulo 1, versículos del 1 al 16 y del 18 al 23. Genealogía de Jesucristo, hijo de David, hijo de Abraham. Abraham engendró a Isaac, Isaac a Jacob, Jacob a Judá y a sus hermanos. Judá engendró a Tamar, a Fares y a Sara. Fares a Esrón, Esrón a Aram, Aram a Aminadab, Aminadab a Naasón, Naasón a Salmón. Salmón engendró de Rahab a Buús, Buús engendró a Ruth, de Ruth a Obed, Obed a Jesé, y Jesé al rey David. David engendró de la mujer de Urías a Salomón, Salomón a Roboán, Roboam a Abía, Abía a Asaf, Asaf a Josafat, Josafat a Jorán, Jorán a Ozías, Ozías a Joatán, Joatán a Acaz, Acaz a Ezequías, Ezequías a Manasés, Manasés a Amón, Amón a Josías. Josías engendró a Jeconías y a sus hermanos durante el destierro en Babilonia. Después del destierro en Babilonia, Jeconías engendró a Salatiel, Salatiel a Zorobabel, Zorobabel a Abiud, Abiud a Eliakim, Eliakim a Azor, Azor a Sadoc, Sadoc a Akim, Akim a Eliud, Eliud a Eleazar, Eleazar a Matán, Matán a Jacob, y Jacob engendró a José, el esposo de María, de la cual nació Jesús, llamado Cristo. Cristo vino al mundo de la siguiente manera: estando María, su madre, desposada con José, y antes de que vivieran juntos, sucedió que ella, por obra del Espíritu Santo, estaba esperando un hijo. José, su esposo, que era hombre justo, no queriendo ponerla en evidencia, pensó dejarla en secreto. Mientras pensaba en estas cosas, un ángel del Señor le dijo en sueños: José, hijo de David, no dudes en recibir en tu casa a María, tu esposa, porque ella ha concebido por obra del Espíritu Santo. Dará a luz un hijo, y tú le pondrás el nombre de Jesús, porque él salvará a su pueblo de sus pecados. Todo esto sucedió para que se cumpliera lo que había dicho el Señor por boca del profeta Isaías: he aquí que la Virgen concebirá y dará a luz un hijo, a quien pondrán el nombre de Emmanuel, que quiere decir Dios con nosotros. Palabra del Señor. Detrás de toda esta genealogía, de todos estos nombres, hay una historia. Detrás de cada persona Muchos de los nombres hay una historia de pecado, una historia también de redención. No todos en la historia familiar de Cristo fueron santos, pero por seguro, detrás de esos nombres está el nombre de Dios. Dios estuvo con todos ellos. Dios los formó. Dios fue el que guió esa historia y la sigue guiando. María fue como aquel concierto que abre el gran concierto, la gran estrella. María vino la santa, ¿para qué? Nació en este mundo para darnos al Salvador del mundo. Detrás de todas estas historias está la gran historia. Dios se hizo hombre. Dios se hizo carne, nuestro Salvador. Dios guió la historia, sigue guiando la historia. Detrás de tu nombre, de mi nombre, está el nombre de Dios, el que sigue guiando nuestras vidas, el que sigue estando allí presente, Dios con nosotros.

0: escuchar.
1: Y ya estamos listos, Marta. Cuéntanos un poquito, un resumen un poco de lo que platicamos en las anteriores sesiones y todos estos recursos para padres que han sido afectados de alguna manera con alguno de sus hijos que les ha revelado, se han dado cuenta de que tiene atracción al mismo sexo y hay mucho que hacer todavía de parte de los padres.
2: Bueno, me quedo con esto que dijo el padre al final, Dios con nosotros. Definitivamente que las experiencias que se han ido escuchando, todo este cúmulo de historias de papás que llegan desesperados buscando pues consuelo, ayuda, luz, oportunidad para contener esto que sucede en casa, que al parecer es como una bomba. Es algo que desconcierta mucho, que casi les hace preguntarles o preguntarse inmediatamente por qué a mí, cuando más allá de por qué a mí es para qué esto sucede, ¿no? Que tiene como más trascendencia y más objetivo. Entonces, es difícil para un papá o una mamá cuando el hijo se revela y regularmente viene mucho tiempo atrás de estar guardando esta información, de mucho dolor, de mucha soledad, de pues insatisfacción y el sentido fuerte que predomina en un joven o en una joven es de no pertenecer, de no encajar con lo que está viviendo dentro de su grupo. Y como tal se siente menos, se siente rechazado y afloran muchas heridas de las fundantes, ¿no? La herida de abandono, la herida de rechazo, de humillación, etcétera. Pero también los papás empiezan a aprender, porque si no nos preparamos, pues no podemos salir con suficientes armas, ¿no? Con ganas de ayudar a los chavos. Y pues nos damos cuenta que es una desidentificación con el sexo de origen en el que fueron creados por Dios. Entonces hay roles que papá y mamá llevaron a cabo en las familias que probablemente hicieron que los chavos se confundieran, que experimentaran una situación de no acomodo o también las heridas que vienen desde un posible abuso de los iguales que te tratan con indiferencia, con rechazo absoluto en la escuela. O pues un niño que fue criado con mucho, dale todo lo que necesita, que no tenga que tolerar frustración, que tenga todas las cosas a su alcance. Y en fin, pueden ser diferentes roles que papá y mamá jugaron, o que papá estuvo más ausente un tiempo, o que mamá era la que salía a trabajar, o que traía heridas también no resueltas, en fin. Es una serie de cosas donde el niño percibe quizá que no debió haber nacido o que algo pasó en su desarrollo que se estancó, que lo confundió y pues las posibilidades de un intento de adaptación no suceden tan pronto como uno quisiera porque el niño se siente excluido, se siente fuera de lugar. Y si hay un papá muy punitivo o una mamá muy castrante, por usar términos así, pues muy propios de la psicología dinámica, es muy poco probable que el desarrollo psicosexual en la infancia pueda ser saludable. Y con estas experiencias adversas que también

0: Eso yo lo he visto haber tomado un curso de dirección espiritual donde se hablaba precisamente de las heridas. A veces la imagen que da, por ejemplo, Bob Schultz, terapeuta, habla sobre el ejemplo que da es las manzanas. Y se va a confesar, lo que vas y arrancas cada vez que vas a la confesión son las manzanas. Y a veces pasa que regresamos con las mismas, las manzanas empiezan a resurgir otra vez al pasar unos días. ¿Y cuál es la solución? No en las manzanas, sino ir a la raíz, arrancar de raíz de ese árbol que está produciendo mal fruto. Es a lo que causó las heridas. Eso es lo que necesita sanar. Y por eso, qué bueno que iniciaste con esa parte. ¿Qué fue lo que tal vez causó las heridas? Y estar dispuestos a escuchar. Porque a muchos de nosotros, tal vez, en el caso de los papás, esa culpabilidad. Tal vez empezar a verse a sí mismos y ver qué pasó, qué hice mal. Y a veces, pues, es bastante doloroso escuchar. Pero creo que allí está también la sanación, la solución.
1: Y especialmente, padre, creo yo, Marta, que los papás no necesariamente, o sea, es difícil que cualquiera de nosotros como padres podamos decir, mi paternidad ha sido impecable. Todos cometemos muchos errores y generalmente nos damos cuenta después. Y el punto es que en estas condiciones trae el niño, tiene mucho que ver estas dinámicas en la casa. Puede ser una de todas las que estabas mencionando, Marta, o puede ser una suma de varias. O sea, imagínese que ya
0: Definitivo.
1: tuvimos esta parte, una mamá que crece un niño soltero, además recibe rechazo en la escuela, o sea, una suma de varias cosas. A veces simplemente una puede detonarlo todo. O sea, no es como que hay una receta única, pero sí hay varias cosas y sin lugar a dudas, estas dinámicas familiares que podemos cambiar y ayudar. Pero y entonces, ¿cómo le hacemos, Marta?
2: Cuando los papás acuden, su situación es contar en el grupo y tienen ese espacio, ¿verdad?, para hacerlo, qué es lo que detonó, qué es lo que está pasando, pero traen el tema actualizado en función de lo que no pueden comprender de ese hijo que se está rebelando, que está para ellos como descompuesto, que va por otro camino que ellos no enseñaron. Pero conforme avanzan y escuchan a otros papás que tienen más tiempo, se van dando cuenta, pues, de que muchas cosas son inconscientes, pero las vivimos en casa. Las vivimos desde el no conocimiento, desde el error, desde la soledad, desde el rechazo de esa herida que venimos arrastrando nosotros también de tiempo atrás. A veces las mamás embarazadas le hablan a su bebé desde el sexo que desean, no desde la realidad que tienen. Y si sienten algo desde un principio o quieren un varón y resulta que es una niña, hasta hay una confusión interior, ¿no? Y se obsesionan con la idea de que ese hijo venga de acuerdo a la expectativa que tienen de lo que va a venir a resolver. Entonces imagínate cargarle a una criatura en el vientre ya disposiciones, responsabilidades o roles que hay que venir a cumplir. Entonces a veces hay un trauma preverbal también porque se le habla a un bebé desde el otro sexo que no es. Y cuando nacen empiezas a tratar y traes una obsesión y pudiera ser un tema bien, bien severo. Pero también las dinámicas de la pareja, de lo que pudo ser y no fue, de que tú encárgate, de que yo nada más me voy a dedicar al trabajo y tú eres la corresponsable de estar acá cubriendo las necesidades de ese menor y no se identifica el niño a tiempo con el papá, por ejemplo. O sea, a los 3 años viene el destete de mamá y el niño varón tiene que ir con papá hacer ciertos roles.

0: no los cumple papá, pues ¿qué hace mamá? Cubre de más y puede enrolar al niño en algo femenino sin darse cuenta. Y viceversa, ¿no? También cuando papá se identifica mucho con una niña y la niña trepa muchos árboles y anda con los primos o con muchos varones y lo vemos todo como muy normal, como que lo dejamos que pase, pero también tenemos que ver la parte femenina de mamá que no cumplió ahí. Entonces, sí, es clave que estemos implicados, comprometidos. Si no nos enseñaron a ser papás, pero sí hay mucha información ahora para entender que esto puede ser estudiado y puede ser canalizado de la mejor manera para que cada quien ejecute su rol. Sin embargo, cuando están con nosotros, identifican qué partes no fueron cubiertas y es cuando se empiezan a dar cuenta. Y no se trata de culpabilizar a papá y a mamá. Se trata de trabajar en pro de que ese niño recupere, ¿sí? De que ese niño vuelva a tener la oportunidad, que mamá se retire tantito, si es un varón, para que papá muestre su autoridad y su figura orientada a resultados, objetivos, a la fuerza que da papá, y que la niña también se identifique en lo femenino, en los roles también que están llamados para la mujer sin miedo, ¿no? Desde hacer una comida, que también la puede hacer un varón, pero que no sea el prototipo a seguir, porque esa familia disfuncional está queriendo que la criatura haga cosas diferentes a su naturaleza. Entonces, cuando ya nos damos cuenta que a lo mejor estropeamos esa parte de los roles, pues tenemos que trabajar ahora en pro de hacer cosas diferentes para que el niño vuelva a identificarse con lo que ha perdido o con lo que no siente propio.
1: Muy interesante también el pensar en las percepciones del niño, porque a lo mejor entre el matrimonio están tratando de llevar estas dinámicas de manera equilibrada, pero aún así el niño puede tener su forma de ver a los papás y eso también debe de liberar un poco esta culpa de los padres, porque pues las percepciones son las percepciones, ¿cierto, Marta?
0: Así es.
1: Entonces, de repente puede haber un niño que piense que por ciertas dinámicas mamá manda o por ciertas dinámicas papá no está aquí, no es nuestro, ¿no? Y son percepciones que un niño no puede exteriorizar, simplemente se van interiorizando y el niño va creciendo con estas cosas, ¿no?
2: A veces también creo que tiene que ver con las experiencias que hay en el hogar, donde tal vez existe violencia y por ejemplo, si el papá es muy duro, también es eso también pues los niños, sobre todo los varones, lo pueden percibir. Si hay maltrato con la mamá, el niño puede decir, oh, o la mamá también es muy dura.
0: Así es.
2: Las niñas pueden pensar, hijo, no, no, no, no, no, no. Por ejemplo, las mujeres, no quiero ver con un hombre porque es golpeador, es abusador, no, no quiero nada que ver con eso.
0: Esa parte que dice el padre es crucial. La mujercita, la jovencita que ve que papá es agresivo, que mamá es sumisa. Hablo específicamente ahorita de ese rol, es que introyecta que no quiere nada que ver con lo que mamá está viviendo, que ese varón no es saludable y que ella no quiere esa historia para ella. Entonces se desidentifica de la parte materna de lo femenino y busca protección, pues de alguna manera, o se empieza a sentir atraída a alguien que no lastime, que no sea agresivo, que no sea violento en sí mismo, ¿no?
1: Abusador.
0: Entonces, ahí es donde pueden ir con niñas, con mujercitas y fantasean ellas, porque también hay ya esto a muy temprana edad, que una niña venga y proponga a otra jovencita que esto es normal y que está visto como algo que puede suceder, ¿no? Entonces no quiero nada con varón y quiero mejor asegurarme con una mujer que no lastime. ¿Y qué nos encontramos en la realidad? precisamente eso, ¿no? Atraemos un poquito desde la herida que traemos y repetimos el patrón.
1: Híjole. En este caso, entonces, Marta, estas ayudas para padres son muy buenas porque vamos a encontrar a otros, o sea, vamos a poder ir identificando todas estas cosas que marcaron la vida, el crecimiento de nuestros hijos, a los 13, 15, 16 años que ya tiene nuestro hijo, y hay que recorrer un camino de regreso, de alguna manera.
0: Sin embargo, en la parte de la religión, por ejemplo, solo una vez los papás es ideal que hablen del tema religioso. ¿Sí? Solo una vez, porque cuando somos muy incisivos, ellos ya traen un tema con Dios regularmente. ¿Por qué? ¿Cuál es la figura que se parece más a Dios?
1: Sí, los papás, claro.
0: Los papás. Y cuando traen un tema inconsciente con papá y mamá ya de tiempo atrás, pues no quieren saber de Dios, pero no es porque no lo amen, porque no lo reconozcan, sino porque lo parecido está aquí muy cerca de mí. Entonces, el estar hablando constantemente de religión a las personas que están pues lastimadas, que traen una herida, que traen este tema de la atracción al mismo sexo, a veces resulta contraproducente y nos vamos a estar disgustando de múltiples formas y no es lo ideal en el clima de la casa porque pues a veces hay más hijos y hay hermanos en este ejemplo puede haber hermanos que están de acuerdo con los papás, pero no se meten porque a ellos no les toca, ¿verdad? Pero estamos en una dinámica familiar. Entonces los roles tienen que cambiarse desde un papá y una mamá que se prepara cuando quiere hacerle bien a ese hijo y a todos los demás, porque estamos en una comunidad, como lo dijo el padre, la familia, pues es la familia doméstica en la iglesia y estamos llamados pues a ser comunidad y a ayudarnos mutuamente.
2: Y algo
0: entonces
2: que,
0: hay que cuidar mucho esta parte.
2: Algo que mencionaste, creo que, por ejemplo, al sanar las heridas, no solo es para el jovencito, la jovencita que tiene la atracción al mismo sexo, sino es también para la familia. Porque eso también lo ayuda a confrontar a veces su propia realidad, su propia historia, sanar su propia historia. Y creo que es esencial, a muchos nos cuesta a veces reconocer nuestros errores, pero tampoco es para vivir así para siempre cargando esas heridas. Es ver en el presente qué podemos hacer, qué podemos mejorar. Y otra parte que quiero comentar es que no hay que descartar también las influencias de nuestro en el ambiente en el que nos movemos ahora. A veces las influencias tan nocivas en los medios de comunicación, a veces en los mismos ambientes en los que nos desenvolvemos, donde incluso se les invita a autodefinirse.
0: Claro.
2: Tú eres el maestro de tu vida, tú defínete, sé lo que quieres ser. Yo cuando escucho eso, incluso a los papás me preocupa. Dice, sé lo que quieres ser. Y espérate, Dios ya nos dio identidad y nosotros la descubrimos. Dios nos dio una identidad como hombre, como mujer, como hijo o hija de Dios. Y es ahí donde crece uno, en esa identidad. Y por eso hay influencias, hay papás que pueden decir, es que no vemos mucho en el que hayamos fallado, puede ser algo, cosas pequeñas, pero sí, tal vez en el ambiente en el que crecieron fuera de la casa.
1: Esto
0: sí,
1: es
0: este
1: importante.
0: Tema es definitivamente multifactorial y muy importante esto que dice el padre. La influencia de todo lo que tenemos ahora, de los colectivos y la normalización que se hace, inclusive en las escuelas, ya hablarles de que tú puedes ser lo que quieras y explórate desde que eres bastante pequeño y demás, pues la identidad está puesta, ¿sí? Es el sello de Dios para cada uno de sus hijos. Y la definición de nosotros es, no es que eres AMS o que eres gay, que eres esto, que eres aquello, es eres hijo digno y amado por Dios. Esa es nuestra identidad.
1: De hecho, Marta, entonces, esta parte que nos dices, hay que hablarles una sola vez de Dios, es muy interesante porque podría ser que si nosotros somos incisivos justamente en estos momentos, puede ser que hagamos que nuestros hijos se vayan por completo, le den la espalda a Dios con el asunto, porque no le ven ahí la solución y nosotros estamos queriendo solucionar a partir de ahí. Entonces, es muy importante que nos midamos y que sepamos que es precisamente, primero hay que sanar todo lo demás para que ellos vean, sin ese velo, vean a Dios. Pero tienen que quitarse el velo de la vida.
0: Y que dejemos a Dios ser Dios, ¿no? Porque los papás saben perfectamente, y lo dice Richard Cohen y lo dicen diferentes estudiosos del tema, el cambio lo va a hacer Dios. Nosotros como papás, en las dinámicas familiares, vamos a hacer un porcentaje mínimo. Y como esta batalla es de amor, amor incondicional como el de Dios Padre, el que ama más y por más tiempo, gana la batalla. Y lo dice Richard Cohen de múltiples maneras y repetidas, ¿no? Entonces, es desde el amor, Lore, porque desde el rechazo, de la crítica, del juicio, lo único que hacemos es apartarlos, es que vayan a un mundo lleno de posibilidades. Y bueno, y te hablo también de estas edades, ¿no? De cuando están pequeñitos y todavía están bajo nuestra custodia. Porque tenemos papás que tienen hijos ya de 30 y tantos años, que ya tienen 10 años con nosotros y han hecho todo un camino, y el hijo persiste, insiste, y es consistente en lo que aparentemente está llamado a hacer. Pero Dios tiene otro plan. Entonces, papá y mamá no podemos desistir. Y es oración, oración, oración, y pues las obras de misericordia que sean necesarias, ¿no? Corporales, espirituales, pero estar constantemente confiando en la voluntad ordenadora de Dios Padre, en la voluntad divina, en eso que cada ser humano, hijo suyo, está llamado a hacer.
1: Y es esta parte donde sabemos que en la oración es esta generosidad sin límites, la que tenemos los papás con nuestros hijos, porque aunque ya sea un adulto, que ya tenga prácticas, que ya tenga etcétera, nosotros todavía tenemos a nuestros hijos con nosotros, y en la oración, y en nuestras habilidades, nuestras manifestaciones paternales, incluso con un hijo adulto que persiste o que continúa en prácticas o que ya lleva a más una vida homosexual, todavía nosotros debemos de seguir amándolos, debemos de seguir teniendo estas prácticas donde ya corregimos estas otras cosas que en el pasado pudieron haber llevado a estas heridas. A mí me llama mucho la atención en las pláticas de los grupos de padres, hay toda esta dinámica de poder ir observando esta generosidad sin límites que mencionaba yo, con un hijo adulto donde un padre insiste, insiste e insiste en hijo te amo, ¿no? Y no con palabras, sino con hechos de servicio. Y me llama mucho la atención porque está en uno de los libros de Richard Cohen, insistir en amar a un niño que no se sintió suficientemente amado, aunque lo era, pero no se sintió suficientemente amado, el padre se compromete a hacer que su hijo sepa que es profundamente amado con actos de servicio, y el hijo rechaza los actos de servicio. Y el padre insiste, y eso le llevó años hasta que el hijo cayó en sus brazos. Y ahí empezó la sanación. Estoy hablando de un hijo adulto de 40 y tantos años de edad.
0: Has comentado algo muy, muy, muy, muy precioso. Nosotros también con los papás, y lo repetimos insistentemente, el libro de los lenguajes del amor nos ayuda muchísimo. Porque a veces no encontramos cuál es el caminito con este hijo en particular. Y tenemos en la casa otros hijos en otra condición diferente o tenemos de 4-2 o de 3-2 con la condición. Y es diferente el lenguaje del amor para cada uno de los hijos. Uh-huh. Pero el servicio, que es el que te da plenitud en Dios, no podemos descartarlo nunca. ¿Sí? Como papás estamos llamados a eso. Uh-huh. Somos servidores y tenemos al gran maestro, ¿no? Uh-huh. Y no vienes para servir, no vienes para ser servido, sino para servir. Entonces sí es bien importante conocer, estudiar este libro, darle ojeadas desde el lenguaje del amor, si es como dices tú, bien lindo, la parte del servicio, la parte del tiempo de calidad, sí, la parte de un regalo, uh-huh. y no estoy hablando de cosas monetarias, uh-huh. y la parte de estar para ellos incondicionalmente, pero no nada más para el que tiene la condición, sino para todos, vernos como muy parejos, uh-huh. que a veces es difícil en la familia, ¿no? Uh-huh. Cuando tienes varios hijos, porque cada uno tiene sus necesidades diferentes y también sus heridas. Y en el lugar que nacieron también significa algo, que el mayor fue a lo mejor muy atendido, muy consentido, y que al chiquito ya no le tocó tanta atención, o que mamá había tenido que salir a trabajar, etcétera. Uh-huh. Pero no desistir, no parar, es ese lenguaje del amor incondicional, y que Dios va a hacer el cambio, que Dios va a hacer todo lo que sea necesario hacer, uh-huh. en su momento. Y te comparto, Lore, uh-huh. que los testimonios que hemos llevado al grupo, uh-huh. que Dios nos ha dado la oportunidad de conocer gente que ha hecho el cambio, viene de Dios, no viene de terapias alternativas ni de cosas. O sea, viene de Dios cuando ya es el momento para cada joven. Pero atrás de toda esa transformación, de ese testimonio que los jóvenes dan, varones, mujeres, está una mamá que ora. Mm. No quito al papá, por supuesto, es muy importante, pero a veces estamos más como en este mood de que es la mamá la que se la pasa, ¿verdad? Entonces, una mamá que tiene fe, que tiene ese amor a Dios, que tiene esa confianza plena, hace maravillas. Y los chavos lo dicen. Al final de cuentas, yo veía a mi mamá siempre en su oración recogida en la casa o en el templo, y cuando no la encontraba yo sabía dónde estaba. Y esa parte de saber que es el amor incondicional, a veces aunque, y lo dice Richard Cohen, aunque no lo merezcan, hay que darle el amor a los que más lo necesitan, ¿no? Entonces no podemos bajar la guardia nunca, que desde ahí es donde vamos a construir, vamos a edificar, vamos a hacer que las cosas sean distintas.
1: Ya lo entonces, creo.
0: Sí, es exhortar a papá, a mamá, uh-huh. a los tíos, a los abuelos, a los que están trabajando en esa comunidad preciosa, uh-huh. de mover roles y vente y vamos a hacer de esto y vamos a hacer aquello, es que vuelvan a tomar esa fuerza a lo que están llamados a hacer con la dignidad de hijos de Dios, ¿no?
1: Algo muy importante. Dinos, Marta, para los padres que estuvieran interesados, que necesitan poder estar en este grupo de padres porque tienen, ahorita se están enterando o están escuchando este programa y tienen alguno de sus hijos con esta atracción al mismo sexo, les han dicho que son bisexuales, les han dicho que están en un cuerpo equivocado, cualquiera de estos que sea el caso, los papás pueden estar en este grupo. Cuéntanos de qué se trata el grupo y cómo pueden acceder a él.
0: El grupo está físicamente en Monterrey, se llama Resurge, es respuesta espiritual a situaciones urgentes, es lo que quiere decir.
1: ¿Resurge?
0: Entre otras cosas, por resurgir, ¿no? Uh-huh. Salir de o cambiar o modificar tu estado para algo más grande. Uh-huh. Existimos, vamos a cumplir en este mes de septiembre 12 años. Es para todos los papás, para mamás que son solas, para mamás divorciadas, viudas, para papás que están en esta situación también y que les interesa mucho estar con sus hijos, amarlos incondicionalmente y trabajar en pro de esas dinámicas que pueden hacer grandes cosas por la nueva identidad a la que están llamados sus hijos, o recobrar
1: su identidad,
0: su certeza, su identidad. Y sesionamos los sábados de 10 a 12.
1: Es por Zoom, ¿verdad?
0: Es por Zoom para todos los foráneos. La pandemia nos dejó como ese regalo, ¿no?, de poder integrar a más gente de diferentes países y de estados de la República aquí en México. Y es acompañamiento espiritual y terapéutico, ¿sí? Entonces es maravilloso que puedan estar oyendo de lo mismo que les pasa, identificarse con esas historias y empezar a trabajar en pro de lo que ellos como papás hacen. No es que queramos que ya el chavo se modifique, que ya el chavo... Tu papá, ¿qué puedes hacer en tu dinámica familiar para acomodar otra vez la estructura y hacer que tu hijo tome su rol que le tocaba desde un principio y que por algún motivo, o por experiencias adversas, o por no estar tan presentes, o por no conectar con ellos, pues no tuvieron esos hijos la oportunidad de empaparse de esa dinámica y de, pues, de ir en el camino de acuerdo al diseño, ¿no? Pero es con papás con los que trabajamos.
1: Marta,
0: no es con los chavos.
1: No es con los chavos, son los papás. Ellos, como papás, tienes muchísimo que hacer para ayudar a tu criatura, aunque tu criatura tenga 40 años, ¿eh? Esto vale mucho la pena, sí, para cualquiera de que sea la situación, empezar a escuchar todas estas cosas. Para poder acceder al grupo hay que escribir algún número de WhatsApp, entran a la página web. ¿Cuál es la página web? Cuéntanos un poquito más cómo hacerlo realidad. Sí.
0: Por el tema que es como un poco delicado, y por todas las cosas que se han hablado de alguna manera distorsionadas con respecto a nuestra misión, que pudieran malinterpretarse.
1: Sí, es verdad.
0: Es algo más individual lo que se hace. Yo pediría que tú tuvieras esta información.
1: Y quien sea interesado.
0: Para todos tienen el mismo derecho. No hay costos, no hay nada espectacular en esto más que querer pertenecer y pues vivir la gracia de estar en un grupo que comanda nuestro Señor. Tenemos un líder espiritual, un sacerdote que nos acompaña, obviamente avalado por la Arquidiócesis de Monterrey, y es exactamente nada más para papás que quieren modificar, que quieren estar como más a tono con lo que se necesita en la familia, pero para bien de precisamente de la familia, de todos y de cada uno, porque aunque no tenga el hijo la condición, o tiene varios hermanos, como dijimos la vez pasada en el segundo programa, es un trato igual. Nos tenemos que preocupar de todos los hijos y cada día tiene su propio afán. Entonces, contigo, Lore, si me das esa oportunidad de tener los datos de los coordinadores para poderle dar la bienvenida a los papás que se quieran integrar con nosotros.
1: Claro que
0: y,
1: sí.
0: Y pues sí, sesionamos los sábados, hay temas muy enriquecedores y también les presentamos a veces testimonios de veras que de mucha esperanza. Entonces sí es muy viable que se integren, porque muchas veces están como desesperanzados, sí, perdidos, y pues no es justo, ¿no?, que se vivan así.
1: Claro, cuando hay esperanza, que ese es el punto, hay esperanza, y papá, mamá somos los número uno en la esperanza de nuestros hijos, aunque ellos no lo sepan, porque con todos los cambios, las dinámicas y tu comprensión, hay mucho que hacer para su sanación y para su camino de fe y el tuyo, es decir, es tu misión. Aunque tus ojos no lo vean, el ser persistente, constante, no, y fortalecer.
0: Las virtudes teologales simplemente, ¿no? Uh-huh. Fe, esperanza y caridad, y aplicándolas, estando bien presente, y todas las demás virtudes que un papá y una mamá puedan desarrollar, estamos llamados a eso,
1: hacerlo,
0: a vivirlas, uh-huh, porque finalmente nuestro camino es el cielo.
1: Ya lo
0: y
1: creo.
0: Una preocupación que tienen los papás es esto precisamente. Yo quiero que mi hijo o mi hija llegue al cielo.
1: Eso es lo más importante. Eso es lo más
0: importante. Que tú seas un instrumento para, ¿no?
1: Bueno, pues si alguien estuviera interesado en este, en poder pertenecer a este grupo, solamente mándenos un mensaje de WhatsApp aquí a la Radio Santísimo Sacramento y le vamos a dar los datos para que pueda contactarse. Yo comprendo perfectamente bien. Fíjese que ha habido otras ocasiones en que otros grupos en otros países han abierto esta posibilidad y son tan atacados porque hay toda una agenda, a veces está metido hasta en la política, hay toda una agenda para hacer que los jóvenes o que los niños reiterarlos en esta falsa identidad y tienen un poder con la ley impresionante y andan persiguiendo estos grupos como si el problema fuera este precisamente, el grupo que quiere
0: Así
1: ayudar.
0: Es.
1: Entonces,
0: y lo que queremos nada más es que nuestros hijos estén bien, ¿no?
1: Exactamente.
0: ¿Cuál es el delito?
1: Exactamente.
0: Y bueno, para alguien que me quiera contactar para apoyo, acompañamiento o cualquier cosa que sea necesaria para ellos, por medio de Familia Unida, Lore, te encargo.
1: Claro que sí. Usted puede escribir a contacto@familiaunida.org y ahí puede decir, escucha a Marta González platicar sobre estos temas de hijos con homosexualidad. Me gustaría tener una sesión con ella. En 24 horas más o menos le contestan para poderle contactar ya directamente con Marta González como una terapeuta para su familia. Y los grupos, por favor, le pido, le suplico que ustedes como papás, si tienen una situación así, acompáñense del grupo, puede ser la gran diferencia, la esperanza, la luz al final del túnel, el poder estar en uno de estos grupos y poder ayudar de manera más asertiva a nuestros hijos. Marta, muchísimas gracias, ha sido una sesión maravillosa. No nos despedimos porque siempre va a haber temas que vamos a estar platicando. Y
0: claro,
1: si alguien quiere, tenemos los tres temas con Marta para que podamos tener más información respecto a todo lo que sucede con nuestros hijos en este sentido. La atracción al mismo sexo es una falsa de identidad y sucede por muchas situaciones. Hablarlo, conocerlo, nos lleva a este camino de sanación. Muchísimas gracias, Marta.
0: Al contrario, Lore, fue un honor estar aquí con ustedes.
1: Gracias. No tenemos.
0: Me despides del padre.
1: Claro que sí, Marta. Muchísimas gracias. Ya no nos da tiempo de regalar boletos, pero en El Placer de Vivir va a tener Edith González boletos para el aniversario de la Radio Santísimo Sacramento. Vámonos a la Santa Misa. Viene sanación del alma. Bendiciones. Vámonos. 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

En el nombre del Padre, y del Hijo, y del Espíritu Santo. El Señor esté con cada uno de ustedes. Muy buenos días a todos. Saludamos a todos los que nos escuchan a través de Radio Santísimo Sacramento y alrededor del mundo por EWTN, Radio Católica Mundial. Saludamos a los que están en casa, a los que van manejando en las carreteras. Pedimos que manejen con precaución para llegar a su casa o a su trabajo sanos y salvos. Desde nuestro santuario en esta mañana ofrecemos la Santa Eucaristía en esta festividad de la Natividad de la Santísima Virgen María. Participemos con fe y devoción. Yo confieso ante Dios Todopoderoso, ante ustedes, hermanos, que he pecado mucho. De pensamiento, palabra, obra y omisión, por mi culpa, por mi grande culpa. Por eso ruego a Santa María Siempre Virgen, a los ángeles, a los santos y a ustedes, hermanos, que intercedan por mí ante Dios nuestro Señor. El Señor Todopoderoso tenga misericordia de nosotros, perdone nuestros pecados, nos lleve a la vida eterna. Amén.

Oremos, pedimos a Dios por Sonia Samud, salud de Carmen Ruiz y salud de Nalda Magán, por las intenciones de cada uno de nosotros. Por el eterno descanso de Antonio Díaz Guerra, Eva Vizara, Arturo Morales e Isidro Zavala Zavala. Concede, Señor, a tus siervos el don de la gracia celestial, para que a cuantos hemos recibido las primicias de la salvación por la maternidad de la Virgen María, la fiesta de su nacimiento, nos traiga un aumento de paz por nuestro Señor Jesucristo, tu Hijo, que vive y reina contigo en la unidad del Espíritu Santo y eres Dios por los siglos de los siglos. Sentados, vamos a escuchar la palabra

Lectura del libro del profeta Miqueas. Esto dice el Señor: De ti, Belén Éfrata, pequeña entre las aldeas de Judá, de ti saldrá el jefe de Israel, cuyos orígenes se remontan a tiempos pasados, a los días más antiguos. Por eso el Señor abandonará a Israel mientras no dé a luz la que ha de dar a luz. Entonces el resto de sus hermanos se unirán a los hijos de Israel. Él se levantará para pastorear a su pueblo con la fuerza y la majestad del Señor su Dios. Ellos habitarán tranquilos, porque la grandeza del que ha de nacer llenará la tierra y él mismo será la paz. Palabra de Dios.

0: El Señor esté con cada uno de ustedes. Lectura del Santo Evangelio según San Mateo. Cristo vino al mundo de la siguiente manera. Estando María, su madre, desposada con José, y antes de que vivieran juntos, sucedió que ella, por obra del Espíritu Santo, estaba esperando un hijo. José, su esposo, que era hombre justo, no queriendo ponerla en evidencia, pensó dejarla en secreto. Mientras pensaba en estas cosas, un ángel del Señor le dijo en sueños: José, hijo de David, no dudes en recibir en tu casa a María, tu esposa, porque ella ha concebido por obra del Espíritu Santo. Dará a luz un hijo y tú le pondrás el nombre de Jesús, porque él salvará a su pueblo de sus pecados. Todo esto sucedió para que se cumpliera lo que había dicho el Señor por boca del profeta Isaías. He aquí que la Virgen concebirá y dará a luz un hijo, a quien pondrán el nombre de Emmanuel, que quiere decir Dios con nosotros. Palabra del Señor. Siéntese un ratito, por favor. En muchos lugares del mundo, hoy, al celebrar esta gran fiesta de la Natividad de la Santísima Virgen, nuestros pueblos se congregan, hacen peregrinación para honrar a la Madre de Dios. Esa fe tan grande, esa fe tan sincera, esa fe que está arraigada en lo más profundo del ser humano, amar a María. Cuando leemos las Sagradas Escrituras, los profetas ya lo anunciaban. Y ese anuncio llega a su realidad en su tiempo y en su momento. Por eso, el nacimiento de esta niña, de esta gran mujer, siempre me ha llamado mucho la atención la respuesta que ella dio cuando el ángel la visita. Muy niña, muy jovencita. Alégrate, llena de gracia. El Señor está contigo. Su respuesta es contundente. Es un sí. Yo soy la esclava de mi Señor. Cúmplase en mí lo que tú has dicho. Esta respuesta es total, no es primero un sí, un no, no, es un sí, hasta el final. Por eso nosotros, hombres y mujeres que tenemos fe, que creemos, a veces nuestras decisiones que hemos dicho en el camino las estamos titubeando. ¿Por qué? Porque nos falta esa fe. Nos falta esa confianza en Dios. Nos falta permitir que la voluntad de Dios se haga en nuestra vida. Porque luego a veces actuamos por conveniencia. Y el que es convenenciero no termina por buen camino. No. Es mejor aceptar la voluntad de Dios. Porque la voluntad de Dios en la vida es santa. Por eso hablar de María es hablar de esos rasgos tan hermosos de una madre que ama, de una madre que cobija, de una madre que está siempre. Si nosotros hiciéramos un análisis de nuestra vida, nuestra madre fue una persona muy grande, o es una persona muy grande, porque primero nos trajo en el vientre. 9 meses. Nos cuidó de niño, de bebé. Más si éramos niños berrinchudos, llorones y todo lo demás, estuvo ahí. Si éramos niños enfermizos, nos llevó al doctor, estuvo allí. ¿Cuántos días sin dormir? Pero Y es muy triste cuando la madre es anciana, ya no se le valora, ya no se le escucha. Por eso es importante hoy tomar como un poquito de conciencia. Por favor, aquellos que tienen a su mamá todavía, tomar un poquito de conciencia, pues. Y no vemos, no logramos descubrir a veces la maternidad. Ellas aman, dan todo a cambio de nada. Y esa es nuestra Madre Santísima. Y a veces nuestra mamá hizo lo mismo con nosotros, lo mismo. Pero a veces no, algunos somos hijos ingratos, ingratos, ingratos. No hacemos una llamada, no le apoyamos, y cuando se le apoya nos estamos quejando que se gasta mucho, somos llorones. Y nuestra madre, cuando nos cuidó, siempre estuvo. Nos dio todo a cambio de nada. Un día estaba yo leyendo y dice que un jovencito, como lo mandaban mucho, le dijo a su mamá: ya me cansé, dijo. Ahora, de todo lo que me mandes, tiene un precio, le dijo. Está bien, digo, pues hijo de mamá, pues estamos en los tiempos difíciles, hijo, que ya no se hace las cosas por amor, pero si así es tu decisión, ¿qué puedo hacer? Dijo, pues cuando me mandes a comprar esto, me tienes que pagar tanto. Y el niño hizo su listita. Ok, dijo. Y mamá, la mamá más inteligente. Está bien, hijo, dijo. Entonces, yo también tengo mi lista para ti, dijo. Mira, cuando te traje en el vientre, aquí está. Cuando te cuidé de bebé, tanto. Así que esta es tu deuda que tienes conmigo. Digo, mamita, ¿qué voy a hacer ahora? No podemos pagar lo que nuestra madre hizo por nosotros. Nunca. Por eso, honrar a María hoy en su natividad es hablar de esa maternidad, de esa disposición, de esa madre que ama, que perdona, que está. Por eso nosotros como hijos tenemos que ver esos rasgos que estén en nuestra vida presente ahora, porque somos católicos, porque somos cristianos, que tenemos fe. Pero a veces nos falta esa parte de ser caritativos, de vivir el amor de Dios en nuestra vida. A veces algunos pues, vivimos lejos todavía. No hablo de la distancia, sino lejos de la misericordia de Dios, lejos del amor de Dios. A veces hay corazones que tienen todavía rencor, odio, coraje, envidia. Y no se puede caminar en la vida así. Yo los invito, pues, por favor, que vaciemos ese corazón, esa alma que tenga rencor, envidia, coraje. Hay que sacar todo eso. Ponerlo en las manos de Dios. Y hoy que es la fiesta de la Virgen, decirle: Madrecita, por favor, dame tu calor, dame tu ternura, dame tu amor, dame tu misericordia, dame tu paciencia, porque eso no lo tengo. Dame tu paciencia de estar. La Virgen estuvo hasta el final, al pie de la cruz, ahí está la Virgen. Cuando bajaron a nuestro Señor, ahí está la Virgen. Cuando lo llevaron al sepulcro, ahí está la Virgen. Cuando resucitó, ahí está la Virgen. Cuando los apóstoles se reunieron para recibir el Espíritu Santo, ahí está la Virgen. Por eso ocupa un lugar muy importante en nuestra iglesia. Me da mucha pena y tristeza que nuestros hermanos separados no acepten a la Virgen. Me da tristeza a mí. Es no aceptar a nuestra madre. Si aceptamos a su hijo, nuestra madre por favor, ocupa el lugar principal. Por eso el Papa Francisco siempre insistió, acérquense a María, porque ella los va a acercar a su Hijo. Y el Papa León hoy celebró en la mañana con sus hermanos y le llevó una flor de oro a la Santísima Virgen. Fíjense, el Papa, a los pies de ella, dijo: María es la madre que ama, que lucha, que perdona y que está. Y nos espera con los brazos abiertos para escucharnos. Nosotros tenemos a nuestra Madre Santísima de Guadalupe escuchando en esa voz. No estoy yo aquí, que soy tu madre. Fíjense. Pidamos pues a nuestra Reina del Cielo que no nos desampare y que nos dé la docilidad del Espíritu para seguir escuchando la voz de Dios. En nombre del Padre, del Hijo. Al celebrar, hermanos, el nacimiento de aquella de la cual nació Jesús, el sol de justicia, presentemos confiadamente nuestras oraciones a su Hijo y Señor nuestro. Decimos: te rogamos, Señor.
1: Para que los fieles, que a imitación de María han consagrado a Dios su cuerpo y el amor exclusivo de su espíritu, amen cada día más intensamente la virginidad que han prometido, roguemos al Señor. Para que en el pueblo de la antigua alianza, del cual nació María, arraigue cada vez con más fuerza la fe en el Dios único y llegue a conocer también en Jesucristo al Mesías esperado, roguemos al Señor.
0: Te rogamos, Señor.
1: Para que el Padre del Cielo, que dispuso que el nacimiento de María anunciase la alegría al mundo entero, se compadezca de los que lloran y ven este mundo como un valle de lágrimas, roguemos al Señor.
0: Te rogamos, Señor.
1: Para que todos nosotros

pueblo y accede a nuestras peticiones, ya que las ponemos bajo la protección de la Madre de tu Hijo, Jesucristo el Señor, que vive y reina por los siglos de los siglos. Sentados, continuamos la Santa Iglesia.

Oren, hermanos, para que este sacrificio mío y de ustedes sea agradable a Dios Padre Todopoderoso. Que nos socorra, Señor, el inmenso amor de tu unigénito, para que quien al nacer de la Virgen María no menoscabó la integridad de la Madre, sino que la consagró, nos libre de nuestras culpas y haga acepta a ti nuestra oblación, por Jesucristo nuestro Señor. El Señor esté con cada uno de ustedes. Levantemos el corazón. Demos gracias al Señor nuestro Dios. En verdad es justo y necesario, es nuestro deber y salvación, darte gracias siempre y en todo lugar, Señor Padre Santo, Dios Todopoderoso y Eterno, y alabar, bendecir y proclamar tu gloria. En la natividad de la Santísima Virgen, porque ella concibió a tu Hijo único por obra del Espíritu Santo, y sin perder la gloria de su virginidad, hizo resplandecer sobre el mundo la luz eterna, Jesucristo nuestro Señor. Por él, los ángeles y los arcángeles, y todos los coros celestiales, celebran tu gloria unidos en común alegría. Permítenos asociarnos a sus voces, cantando humildemente tu alabanza.

que estos dones con la efusión de tu Espíritu, de manera que se conviertan para nosotros en el cuerpo y en la sangre de Jesucristo nuestro Señor, el cual, cuando iba a ser entregado a su pasión voluntariamente aceptada, tomó pan, dándote gracias, lo partió y lo dio a sus discípulos, diciendo: tomen y coman todos de él, porque esto es mi cuerpo que será entregado.

Del mismo modo, acabada la cena, tomó el cáliz, dando gracias de nuevo. Lo pasó a sus discípulos, diciendo: tomen y beban todos de él, porque este es el cáliz de mi sangre, sangre de la alianza nueva y eterna, que será derramada por ustedes y por muchos, para el perdón de los pecados. Hagan esto en conmemoración.

Así pues, Padre, al celebrar ahora el memorial de la muerte y resurrección de tu Hijo, te ofrecemos el pan de vida y el cáliz de salvación. Y te damos gracias porque nos haces dignos de servirte en tu presencia. Te pedimos humildemente que el Espíritu Santo congregue la unidad a cuantos participamos del cuerpo y sangre de Cristo. Acuérdate, Señor, de tu iglesia extendida por toda la tierra y con el Papa León, nuestro obispo, Jaime, su auxiliar rey y todos los pastores que cuidan de tu pueblo, llévala a su perfección por la caridad. Acuérdate también de nuestros hermanos que se durmieron en la esperanza de la resurrección y de todos los que han muerto en tu misericordia, admítelos a contemplar la luz de tu rostro. Ten misericordia de nosotros y así con la Santísima Virgen, los apóstoles y cuantos vivieron en tu amistad a través de los tiempos, merezcamos por tu Hijo Jesucristo compartir la vida eterna, cantar tus alabanzas por Cristo, con Él y en Él, a ti Dios Padre Omnipotente, en la unidad del Espíritu Santo, todo honor y toda gloria por los siglos de los siglos.

Fieles a la recomendación del Salvador y siguiendo su divina enseñanza, nos atrevemos a decir: Padre nuestro, que estás en el cielo, santificado sea tu nombre. Venga a nosotros tu reino, hágase tu voluntad en la tierra como en el cielo. Danos hoy nuestro pan de cada día. Perdona nuestras ofensas, como también nosotros perdonamos a los que nos ofenden. No nos dejes caer en tentación. Líbranos de todos los males, Señor, y concédenos la paz para que, ayudados por tu misericordia, vivamos siempre libres de pecado y protegidos de toda perturbación, mientras esperamos la gloriosa venida de nuestro Salvador Jesucristo. Señor Jesucristo, que dijiste a tus apóstoles: la paz os dejo, mi paz os doy, no tomes en cuenta nuestros pecados, sino la fe que tenemos, y conforme a tu palabra, concédenos la paz y la unidad. Tú que vives y reinas por los siglos de los siglos, la paz sea con nosotros. Con un saludo nos damos la paz de Dios.

0: Hermanos, este es Jesús, el Cordero de Dios que quita el pecado del mundo. Dichosos los invitados a este gran banquete del Señor. El cuerpo y la sangre de Cristo nos guarde para la vida eterna. Los que van a comulgar, se preparan por favor.
1: Amadísimo Señor Jesucristo, tú quisiste dejar tu presencia en la Eucaristía y déjanos, Señor, tu sacrificio vivo. Por razones que tú conoces, Señor, no puedo estar presente para recibirte sacramentalmente en el pan eucarístico. De todas formas, quiero seguir en comunión contigo, ofreciéndote eternamente mi fe y mi amor, mis sufrimientos y anhelos personales, uniéndolos a los tuyos y los de todos los santos, y alimentando mi alma espiritualmente con el pan de tu palabra, para seguir haciendo de mi vida una vida eucarística. Señor, no permitas jamás que me falte.

Oremos. Que se alegre, Señor, tu iglesia, alimentada con tus sagrados misterios, y se regocije por la natividad de la Virgen María, esperanza y aurora de la salvación para el mundo entero, por Jesucristo nuestro Señor. El Señor esté con cada uno de ustedes. Que la bendición de Dios Todopoderoso, Padre, Hijo y Espíritu Santo, descienda sobre nosotros, permanezca para siempre. Amados hermanos, podemos ir en paz. La Santa Eucaristía ha terminado. Nos preparamos para la exposición del Santísimo Sacramento.

en los cielos y en la tierra sea para siempre alabado. Padre nuestro que estás en el cielo, santificado sea tu nombre. Venga a nosotros tu reino, hágase tu voluntad en la tierra como en el cielo. En los cielos y en la tierra sea para siempre alabado. Padre nuestro que estás en el cielo, santificado sea tu nombre. Venga a nosotros tu reino, hágase tu voluntad en la tierra como en el cielo. En los cielos y en la tierra sea para siempre alabado. Padre nuestro que estás en el cielo, santificado sea tu nombre. Venga a nosotros tu reino, hágase tu voluntad en la tierra como en el cielo. Gloria al Padre, al Hijo y al Espíritu Santo. Nos diste, Señor, el pan del cielo. Señor Jesucristo, que en este sacramento admirable nos dejaste el memorial de tu pasión, te pedimos nos concedas venerar de tal modo los sagrados misterios de tu cuerpo y de tu sangre, que experimentemos constantemente nosotros el fruto de tu redención. Tú que vives y reinas con Dios Padre, en la unidad del Espíritu Santo, y eres Dios por los siglos de los siglos. Nos preparamos para recibir la bendición del Santísimo Sacramento.

Bendito sea Dios. Bendito sea su santo nombre. Bendito sea Jesucristo, verdadero Dios y verdadero hombre. Bendito sea el nombre de Jesús. Bendito sea su sacratísimo corazón. Bendita sea su preciosísima sangre. Bendito sea Jesús en el santísimo sacramento del altar. Bendito sea el Espíritu Santo Consolador. Bendita sea la excelsa Madre de Dios, María Santísima. Bendita sea su Santa Inmaculada Concepción. Bendita sea su gloriosa Asunción a los cielos. Bendito sea el nombre de María Virgen y Madre. Bendito sea San José, su castísimo esposo. Bendito sea Dios en sus ángeles y en sus santos. Sagrado corazón de Jesús. Sagrado corazón de Jesús.

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8: Las hermanas de Proeclesia Santa invitan a jóvenes adultos de 18 a 27 años al retiro Viaje a las Profundidades. Prepárate para vivir una experiencia que cambiará tu vida para siempre. Algo grande está a punto de empezar. Un fin de semana para encontrarse con Jesús, construir comunidad y descubrir el plan que Él tiene para ti. 2, 3 y 4 de octubre en el Centro de Retiros Juvenil en Marelo. Costo $80. Para cualquier pregunta, llama o envía un mensaje a Citlali al 209-314-4660. El Movimiento Católico Conquistando las Naciones para Cristo invita a un retiro de sanación interior para hombres y mujeres mayores de 18 años. 28, 29 y 30 de agosto en la parroquia de Santo Tomás Moro en Paradise. Cupo limitado. Informes e inscripciones al 530-354-1973. Los Centros Católicos Newman invitan a todos los estudiantes universitarios y de colegios comunitarios a unirse a la celebración de la Santa Misa los domingos a las 5 de la tarde en las siguientes parroquias: San Juan Bautista en Chico, Santa María en Sacramento y St. James en Davis. Informes en newmancatholiccenter.org. El Grupo de Oración de la Renovación Carismática de la Parroquia de San José en Lincoln invitan al retiro de hombres renovados y revestidos por el poder del Espíritu Santo con el Padre Ricardo Campos y el Ministerio de Música Los de Dios. Entrada gratuita. Habrá venta de comida. Informes al 760-895-9616.

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1: La parroquia de la Santa Cruz en West Sacramento celebrará 70 años de su festival parroquial el 19 y 20 de septiembre. Dos días de fe, convivencia y diversión. Ven con toda tu familia a disfrutar de actividades, juegos, rifas, música, comida y la tienda de deliciosos postres hechos con amor por la familia parroquial. No te lo puedes perder. Te esperamos. La parroquia de Santa Clara en Roseville invita al retiro Amor a la Cruz, con la invitada especial desde México, Carla Lombardi, evangelista de la Divina Voluntad. Sábado 12 de septiembre, de 9 de la mañana a 5 de la tarde. Costo $30. Informes con Rocío al 916-600-6166. Ya se aproxima el Festival de la Parroquia de Nuestra Señora de la Merced en Reading. Ven a disfrutar de una deliciosa cena por parte de los Caballeros de Colón el viernes 18 de septiembre. Y el sábado 19 participa con toda la familia en el Festival Parroquial a partir de las 9 de la mañana. Los esperamos. Los talleres de oración y vida ofrece en el mes de agosto y septiembre talleres para adultos, jóvenes y matrimonios en las parroquias de Holy Cross, Santuario de Guadalupe, San Pedro y Todos los Santos, San Carlos Borromeo, San Roberto y Santa Rosa. Para obtener las fechas y horarios, comuníquese con José Flores al 916-712-9813. El Centro de Retiros Cristo Rey invita al retiro pasionista en silencio, Dios cuida íntimamente. Una invitación a entrar en la habitación más profunda del corazón, donde solo Dios puede entrar para abrazar, sanar y renovar nuestra historia. Del 11 al 13 de septiembre. Costo $290. Informes al 916-725-4720.

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Buenos días, mis amados hermanos en Cristo. Hoy es martes, el 8 de septiembre 2026. Yo soy Samia Zumauf y conmigo en los controles tenemos a Juanito Vargas. Les saludamos con muchísimo amor en su programa Sanación del Alma.

una vez más, mis amados hermanos en Cristo, muchos saludos y bendiciones a todos los radioescuchas que están sintonizando a través de todas las ondas radiales de la Radio Santísimo Sacramento, a través de nuestra aplicación que se llama también Radio Santísimo Sacramento y a través de mi canal de YouTube. Que Dios los bendiga donde quiera que se encuentran en este momento alrededor del mundo entero. Hermanos y hermanas en Cristo, bendecida fiesta de la Natividad de la Santísima Virgen María. Hoy es su cumpleaños, cumpleaños que la Iglesia celebra litúrgicamente, pero también ella nos ha dicho a través de los videntes en Medjugorje que su verdadero cumpleaños es el 5 de agosto. Entonces celebramos dos días para ella. De hecho, todos los días la celebramos a la Santísima Virgen María. ¿Qué haremos sin ella? Bendito sea Dios por su vida y que ella es nuestra madre espiritual, nos ama más que podemos imaginar y siempre está con nosotros en esta batalla para alcanzar la santidad. Hermanos, vamos a empezar con oración, como siempre, para glorificar a Dios, para adorar a Dios, pero también para pedir por las intenciones del mundo entero y todos ustedes. Hermanos, la Santísima Virgen María nos ha dicho que necesita de nosotros, que necesita de nuestras oraciones, especialmente en estos tiempos. Por favor, hermanos, que estemos en oración en estos tiempos tan críticos. Ella puede ver cosas que nosotros a lo mejor no miramos, pero ella nos está pidiendo la oración por algo. Por eso, hermanos, vamos a tomar tiempo para estar en oración. Es lo más importante que debemos estar haciendo todo el tiempo. Empezando, nos unamos todos en oración en nombre del Padre, del Hijo y del Espíritu Santo. Amén. Padre Celestial, te bendecimos, te alabamos, te glorificamos. Te adoramos, papá. Gracias, papá, por cada respiro de aire, cada palpito de corazón que lamentablemente no lo apreciamos ni para nosotros mismos ni para nuestros seres queridos, que la vida es un regalo. Es un regalo aquí en esta tierra para aprender a amar, para aprender a amar como Jesús ama, sin límites, para alcanzar la santidad, para cumplir nuestras misiones aquí en la tierra. Padre Celestial, perdónanos por ser tan ingratos. Se nos olvida agradecerte. Se nos olvida que todo lo que tenemos es una gracia, una bendición de ti. Señor Jesús, te adoramos, te glorificamos, te bendecimos, Señor Jesús. Gracias, Señor Jesús, por entregar tu vida a nivel personal por cada uno de nosotros. Gracias, Señor Jesús, por compartir tu mamá, la Santísima Virgen María, con todos nosotros este regalo tan grande de tenerla como nuestra madre espiritual. Gracias, Señor Jesús, por vencer a la muerte, por pagar el precio de nuestros pecados, por abrirnos las puertas del cielo una vez más. Si queremos, claro, si escogemos tu camino, Señor Jesús, nos ha dado el libre albedrío de escogerte a ti o no. Señor Jesús, te pido en este momento que nos lavas con tu preciosísima sangre. Lávanos de todas las cosas que no vienen de ti. Especialmente, Señor Jesús, lávanos del espíritu de la desesperación. Mucha gente viviendo con desesperación en esos tiempos. No tienen paz interior. Del espíritu del suicidio, Señor Jesús, también te pido, Señor Jesús, por cualquier persona que está contemplando suicidio en este momento. Toca a esta persona con tu amor infinito para tener un cambio en su mente, en su corazón. Te pido por todos los que sufren de ansiedad, de depresión, Señor Jesús. Ataques de pánico. Personas con vicios al alcohol, a las drogas, a la pornografía, al sexo, a los casinos, al juego, a la gula, a las redes sociales. Señor, tantos vicios que están esclavizando nuestras almas. Nos están matando a nivel espiritual y a veces a nivel físico. Señor, tú eres el único divino médico de nuestras almas. Te ruego que nos sanes desde la raíz, desde esas heridas que tenemos, que nos han llevado a los vicios.
Quebra estas cadenas en nuestras familias, Señor Jesús, de esos vicios que pasan de generación a generación. Señor, te pido también que abrace con tu amor en este momento a cualquier persona que nos ha hecho daño, a nuestros enemigos, a los enemigos de la humanidad, a todos los pecadores del mundo entero, las personas que nunca han conocido tu amor, Señor Jesús. Te pido por todos los líderes del mundo entero, los presidentes, los poderosos, los políticos, los legisladores, los jueces, los dueños de los medios de la comunicación secular. Señor Jesús, se nos olvida que todo lo que tenemos, nuestros talentos, el dinero, el poder, todo lo que tenemos, Señor, es algo que viene de ti y un día todos vamos a darnos cuenta a ti cómo hemos utilizado esos talentos. Te pido, Señor Jesús, que nos conceda la gracia en este momento a todos, a toda la humanidad, de despertarnos a nivel espiritual y utilizar nuestros talentos para servirte, para glorificarte y no para nuestros propios intereses. Repito tus palabras, ¿para qué nos sirve ganar el mundo entero y perder nuestras almas? Esta vida es tan pasajera, en un segundo nos puede llamar a la vida eterna. Ven Espíritu Santo, ven. Ven, enséñanos cómo orar, Espíritu Santo. Ven, Espíritu Santo, llénanos con tu amor infinito para llenar el vacío en nuestras almas. Llénanos con tu verdad para reemplazar las mentiras que tenemos sobre ti, sobre Dios, sobre nosotros mismos. Ven, Espíritu Santo, llénanos con tu sabiduría en esos tiempos de tanta confusión, de que necesitamos discernir siempre la voluntad de Dios. Como siempre, Espíritu Santo, me consagro a ti para que tú hables a través de mí. Te entrego mi miseria, mi nada, Espíritu Santo. Santísima Virgen María, mamá, feliz cumpleaños, mamá. Gracias por tu vida. Gracias a San Joaquín y Santa Ana, tus papás, por regalarnos a la mujer más preciosa, más bella del universo entero. Mamita María, ¿qué haremos sin ti? Gracias porque tú eres nuestra madre espiritual. Gracias por tu ejemplo de humildad total, de amor total, de obediencia total a la voluntad de Dios Padre. Mamita María, en este día tan especial, te pido que nos cubres a todos, a nuestras familias, al mundo entero, con tu manto materno de amor y protección. Llévanos en tu corazón inmaculado y a través de tu corazón inmaculado más profundamente al corazón sagrado de tu Hijo Jesús. En una forma especial, mamita María, en ese día que es tu cumpleaños, espero que podamos regalarte todos nuestros dolores, nuestros retos, nuestras cruces de ese día para tus intenciones. Te invito, hermano, hermana, porque es algo que tú tienes que hacer de tu corazón. Yo lo hago de mi parte, como un regalo a la Santísima Virgen María hoy en su cumpleaños. Une tu cruz, las cosas que está viviendo en tu vida, a los infinitos méritos de la cruz de nuestro Señor Jesús, por las intenciones de la Santísima Virgen María. Yo te lo ofrezco, mamita María, y cualquier persona, estamos regalándote en este momento las cruces de nuestras vidas, para tus intenciones, y tus intenciones siempre son para nosotros, no son para ti, son para la humanidad. Tú quieres la salvación de todas las almas, porque eso es tu objeto, es llevarnos a la santidad, llevarnos a estar con tu Hijo Jesús. Seguimos pidiendo por tus intenciones, para que el plan de Dios Padre se realice a través de ti en nuestro mundo, para que alcanzamos el triunfo de tu corazón inmaculado, tal como tú prometiste en Fátima y estás realizando ahorita en tus apariciones en Medjugorje. San José, terror de los demonios, patrón de la Iglesia Universal y pilar de las familias. San José, te bendecimos, te alabamos, San José. Te encomiendo en una forma muy especial a todas las familias, nuestras familias y las familias del mundo entero. San José, interceda por todos los niños, los jóvenes. Hay muchos jóvenes perdidos en estos tiempos, muchos que están bajo el ataque del enemigo.
San José, tú eres el terror de los demonios. Proteja su inocencia, su pureza del alma. Te pido por todos los que están abusados a nivel físico, emocional o sexual, que están en la trata. San José, interceda por ellos, por su liberación, todo ese terror de los demonios y por la sanación de sus almas de tanta trauma. Seguimos pidiendo por todos los sacerdotes, seminaristas, religiosos, consagrados, consagradas, empezando con nuestro Papa León. Pedimos por sus intenciones, pedimos por su protección, pedimos por su viaje apostólico a Francia y por todos los que van a estar allá, para que el Espíritu Santo obra a través de él de una forma grande. Pedimos también por nuestros obispos Jaime Soto, obispo auxiliar Rey, y todos los obispos y sacerdotes y consagrados del mundo entero. Señor, se nos olvida que son humanos como nosotros, que necesitan nuestras oraciones, nuestro amor y no nuestros juicios. Sánales, Señor Jesús, de las heridas que traen, desde el primer momento de sus concepciones hasta el momento presente. Abrázales con tu amor, Señor Jesús, para que puedan sanarse de esas heridas, pero también llenarles con tu presencia. Señor Jesús, te pido también que los proteja durante estos momentos, cuando el enemigo los está atacando con tanta furia, en tiempos de tanta persecución, para que puedan mantenerse firme en su fe, especialmente nuestros hermanos perseguidos en África, en tantos países en África, especialmente en Nigeria, en Etiopía, en Egipto, en el Medio Oriente, en Siria, en Líbano, en China, en tantos lugares, Señor Jesús. Danos la gracia de mantenernos firmes en la fe hasta nuestro último respiro, gritando hasta el final que viva Cristo Rey. Te sigo pidiendo por todos los enfermos, Señor Jesús. Te ruego por todos los que tienen cáncer, Señor Jesús. Esa epidemia en estos tiempos, Señor Jesús, que está llevando a muchos a la vida eterna. Te pido en especial, Señor Jesús, por todos los que también están en hospitales el día de hoy, que tienen cirugías. Señor Jesús, tú sabes quién son. Te pido por mi sobrina. Te pido por todos los que están operando en este día. Señor Jesús, te pido por todos los que tienen enfermedades de corazón, alta presión, diabetes, artritis, demencia, Alzheimer, Parkinson, por todos los que tienen hijos con autismo o necesidades especiales o discapacidades de cuerpo. Señor, sánanos a todos a nivel espiritual. Es la sanación más importante. Nos vamos a quedar aquí eternamente, Señor. Sana nuestra alma. Si es tu santa voluntad concedernos la sanación física, para la gloria de Dios Padre, sabemos que nada es imposible para ti. Mientras tanto, Señor Jesús, concédanos la gracia de siempre unir nuestra cruz a los infinitos méritos de tu cruz, por nuestra propia santificación y la salvación de las almas. Te sigo pidiendo, Señor Jesús, por todas las mamás embarazadas, para que siempre escogen la vida, para que sus bebés nazcan bien sin problemas o complicaciones, y por todos los matrimonios que tanto desean tener un bebé y no pueden concebir. En este día especial pedimos la intercesión de los santos San Joaquín y Santa Ana, que ellos mismos, los papás de la Santísima Virgen María, no podían concebir, eran mayor de edad, pero Dios logró este milagro. Te sigo pidiendo, Señor Jesús, por todos los las personas que están en agonía, los moribundos, los que vamos a tomar nuestros últimos respiros, a lo mejor hoy o en esta semana. Nunca sabemos ni el minuto ni la hora que cuando nos va a llamar a la vida eterna. Que estemos en tu gracia, Señor Jesús, pero también que refugiamos en tu divina misericordia en nuestros últimos respiros. Y que San Miguel nos proteja en esta última batalla aquí en la tierra. Te sigo pidiendo por todas las almas del purgatorio, especialmente las almas que nadie pide por ellas, los difuntos de nuestras familias, todos los difuntos que han pasado la vida eterna de nuestras familias y del mundo entero, Señor Jesús. Muchas veces se nos olvida orar por esas almas, Señor. Te presentamos ahorita todos los difuntos de nuestras familias para que tú los tengas en tu gloria pronto, Señor Jesús.
si están todavía en el purgatorio. Te sigo pidiendo por todos nosotros que estamos en luto en este tiempo por la pérdida de un ser querido o más, Señor Jesús. Ven Espíritu Santo para consolarnos. Ven Espíritu Santo para animarnos, para darnos siempre la esperanza en medio de tanto dolor en la vida eterna. Te sigo pidiendo por la paz en nuestros corazones. Y como nos repite la Santísima Virgen María, no podemos tener paz si no estamos en paz contigo, Señor, a través de una buena confesión, arrepentimiento, a través de una buena conversión. Te sigo pidiendo por la paz en nuestras familias, esas familias tan divididas, tan familias quebradas, porque no tenemos vida de oración como familia. Y por la paz en el mundo entero, Señor Jesús, en esos tiempos que la Santísima Virgen María está orando y pidiendo mucha oración por la paz, porque el enemigo quiere destruir a nuestro planeta, quiere destruirnos a nosotros, como ya estamos mirando, Señor. Señor, tú eres el príncipe de la paz. No podemos tener paz sin ti. Perdónanos, Padre, porque no sabemos lo que estamos haciendo. Te sigo pidiendo por todos los que sufren de soledad. Abrázales con tu amor, Señor Jesús. Sin importar si son solteros, casados, hay tantas personas que están sufriendo de soledad. Jóvenes, adultos, Señor, porque estamos desconectados de ti. Que podemos sentir tu presencia con nosotros. Y por todos los hermanos que están en los presos, las cárceles, Señor, que pueden encontrar, tener un encuentro personal con tu amor. Y para encontrar la libertad verdadera, que es la libertad del alma, más que el cuerpo físico. Te sigo pidiendo por las intenciones de todos mis hermanos que me están escuchando. Hermano, hermana, entrega, Señor Jesús, ahorita todo lo que tienes en tu corazón, tus necesidades, tus intenciones. No sé qué es lo que quieres del Señor Jesús, pero Él ya lo sabe, pero entrégale todo, todas tus necesidades. Él te ama infinitamente. Quiere que lo pides con mucha fe, con mucha confianza. Señor, en ese momento, te presento todas las intenciones, las necesidades, las peticiones que tenemos en nuestros corazones, para nosotros mismos, para nuestros seres queridos. Tú sabes todo, Señor Jesús. Confiamos en tu amor. Pedimos por todas las personas que han pedido oración de nosotros, por todas las personas que necesitan nuestras oraciones, por todas las personas para quien hemos prometido orar por ellas. Señor, te doy las gracias antemano porque sé que siempre, siempre escucha nuestras oraciones, siempre las contestas en tu tiempo perfecto, en tu forma perfecta, para nuestra propia santificación y la santificación de las almas para quien estamos pidiendo. Te lo pido todo eso, Padre, siempre para tu gloria, en el nombre poderoso y glorioso de tu Hijo Jesús. Amén. En el nombre del Padre, y del Hijo, y del Espíritu Santo. Amén.

Hermanos, para el tema de hoy, es un tema lamentablemente que es tan común por todos nosotros. Y creo que todos nosotros, de una forma u otra, hemos sufrido de eso, que es muchas veces tenemos bajo autoestima o creemos mentiras sobre nosotros mismos porque hemos escuchado cosas de adultos, sean nuestros papás o otros alrededor de nosotros, con sus palabras que nos han dicho, palabras que nos han hecho daño, que nos han hecho creer esas mentiras de esos adultos o las personas que nos rodean. Por ejemplo, creo que las cosas más comunes que escuchamos en nuestra infancia, sea de papá o mamá o hermanos o maestros, eres tonto o tonta, no sirves para nada, no sabes hacer nada bien, o eres feo o fea, o nunca va a lograr hacer algo, nunca va a lograr hacer alguien. Cosas semejantes, hermano, hermana, que creo que cada uno de nosotros tiene una litanía de mentiras en su mente por cosas que ha experimentado en su infancia, en su juventud, incluso a veces, a lo mejor todavía estamos escuchando esas mentiras ahorita, ¿no? Personas que se ofenden, dicen cosas uno al otro y se nos olvida muchas veces el poder de las palabras, el poder de esas maldiciones a veces, el poder de la palabra y cómo nos afecta, especialmente cuando somos niños, cuando alguien te dice a ti, una persona de autoridad, sea tu papá o tu mamá, que te ha dicho a ti en tu infancia, nunca vas a servir para nada, no sirves para nada, eres tonto o eres tonta. Imagínense, hermanos, cómo entra esto como un veneno en nuestras almas, nos hace una herida muy profunda. Y muchas veces vivimos toda la vida creyendo esa mentira que no puedo hacer nada bien, nunca voy a llegar a hacer algo. Y eso es la táctica del demonio. El demonio quiere matar a nuestras almas, como dijo el Señor Jesús claramente en Juan capítulo 8. Él es el padre de las mentiras. Y lamentablemente, él actúa a través de los humanos, ¿no? A través

Ninguno de nosotros es un accidente aquí en la Tierra. No importa las circunstancias de nuestra concepción, cómo hemos venido a la Tierra. El hecho que estás aquí, el hecho que me estás escuchando, es porque tú eres un hijo, una hija sumamente amado, amada por Dios. Tienes un plan, tienes una misión que nada más que tú puedes lograr y cumplir en esta Tierra. Señor, te ama más que puedes imaginar. Él murió por ti a nivel personal en la cruz, aunque tú, si tú estuvieras la única persona en esta tierra, Señor, lo hubiera hecho por ti a nivel personal. Así tan grande es su amor por ti. Piensa en estas cosas, las mentiras que has escuchado en tu infancia. No sirves para nada. Y invita al Señor Jesús para que te dice su verdad. Su verdad te está diciendo, tú sirves para mucho. ¿Por qué, hermanos? Porque tú eres el hijo de Dios, eres el príncipe de Dios, la princesa de Dios. Si alguien te ha dicho eres feo, fea, gordo, gorda o las cosas como este, hermanos, Dios te ha hecho cada detalle de tu ser, físicamente, pero también espiritualmente, tu misión. Todo fue planeado por Dios para ti, hermano, hermana. Tú eres una obra maestra de Dios. Así tan grande eres para Dios. Por eso, hermanos, tenemos que refugiarnos en el Señor Jesús, abrirlo a nuestro corazón. Y no proyectamos estas mentiras a Él, porque muchas veces es lo que quiere el enemigo. Cuando tenemos tantas heridas en nuestra infancia, rechazamos a Dios, no queremos acercar a Dios porque pensamos que fue la culpa de Él. Eso es la táctica del enemigo para alejarnos de Dios. Porque nos odia al extremo, nos odia al extremo. Siempre nos está envenenando con sus mentiras a través de las personas que nos rodean o a través también de las circunstancias de nuestras vidas. Pero Jesús siempre tiene los brazos abiertos diciéndonos, ven a mí, tal como lo miramos en la cruz, ven a mí. Yo soy la verdad y la verdad te hace libre. Yo soy el amor perfecto para llenar el vacío en tu alma. Yo soy la persona que hace todas las cosas nuevas. Son las palabras de Él en la Sagrada Escritura. Él hace todas las cosas nuevas. Entonces, mis hermanos, refugiamos en nuestro Señor Jesús. Y recuerda, cuando estoy orando por ti, tú me llamas para hacerte una oración. Abre tu corazón para escuchar su voz y la verdad de Él, perdón, un segundito, porque Él quiere liberarte, Él quiere sanarte, hermano, hermana. Vamos ahorita a abrir las líneas porque ya se me acabó el aire. El número en cabina es 916-469-90 y 92, 916-469-90 y 92, y empezamos con alabado sean Jesús, María, José. Y la respuesta es por siempre sean benditos y alabados. No sé si tenemos

0: Buenos días. Bendiciones. Alabado sean Jesús, María, José.
1: Buenos días. Por siempre sean benditos y alabados.
0: Amén, mi hermana. ¿Cómo te puedo servir?
1: Buenos días, Samia. Estoy llamando para darle gloria a Dios. Tomé tu reto de un tiempo atrás que habías retado a tus radioescuchas que fueran a misa por un mes.
0: Sí, bendito sea Dios, bendito sea Dios. Cuéntanos.
1: Hoy es día número 21 y nuestro Dios ha estado obrando tanto a través de, desde el primer día que comencé a ir a misa hasta este punto. Yo estuve internada por ansiedad y depresión, medicamento tras medicamento. En vez de hacerme sentir mejor, me estaban haciendo sentir peor.

0: Y para la gloria de Dios, al tercer día de que comencé a ir a misa, dejé de tomar el medicamento para mi estómago, porque mi doctor también me había dado medicamento para mi estómago porque no podía comer. Una semana después de asistir a misa diaria y recibirlo en la Eucaristía, dejé de tomar el medicamento para dormir. Y tengo toda confianza en mi Dios que también me va a ayudar para poder dejar el medicamento para la ansiedad. Pero le pido que mi testimonio sea para que se glorifique Él. Y te doy tantas gracias a ti, Samia, por ser su instrumento y por darnos ese reto. Ya me lo habías dicho antes que lo hiciera y por alguna razón u otra, por el miedo, no sé, no lo había hecho hasta que ese día escuché en tu programa el reto que hiciste. Y no me pude esperar hasta los 30 días, tuve que llamar ahorita para darle la gloria a
1: Gloria,
0: Dios.
1: gloria a Dios, mi hermana. Gloria, gloria, gloria a Dios. ¿Y cómo te sientes en general?
0: Como una nueva persona. No sé cómo explicarlo. Tantas cosas que me han estado pasando cada día, me está dando bendiciones o muestras de su amor cada día con cosas que me encuentro en la calle cuando voy caminando, a través de personas, libros que me han regalado. Nada más para darte un ejemplo, cuando esta última semana le he estado pidiendo después de que lo recibo en mi oración que me demuestre su corazón completo, no el corazón o el que yo pienso que él tiene, sino su corazón verdadero. Y una amiga mía me regaló un libro que es completamente, se trata del corazón de Dios. Estoy, no sé cómo se dice, humbled.
1: Como más humbled es como más humilde, ¿no?
0: Sí,
1: Sí.
0: por todo lo que está haciendo en mi vida. Y durante ese tiempo que pasé, fueron 7 meses y medio, Samia, de agonía, de tristeza, de desesperación, de no querer vivir, de no querer estar aquí. Y durante ese tiempo causé mucho daño a mi familia. Pero le pido a mi Dios que me ayude a sanar las heridas que yo causé en mis hijos o el daño que hice. Pero yo tengo fe en mi Dios que así será. Y le pido a mi Dios que me use para glorificarlo a Él y para tal vez ayudar a otras personas que estén pasando por lo mismo. No sé qué planes tenga para mí, pero le doy mi vida completa.
1: Gloria a Dios, mi hermana. El plan que tiene para ti es tu santificación dentro de tu vocación como madre y tu esposa. Y de hecho, ahorita que estás compartiendo este testimonio de reto de ir a la Santa Misa diariamente y recibir a nuestro Señor Jesús con corazón abierto, ¿no? Porque uno puede ir con corazón cerrado, pero con conciencia que a quién le estoy recibiendo ahorita en este momento cuando estás en la misa, cuando estás comulgando, es el mismo Dios, Jesús, que se encarnó, Dios mismo en que bajó del cielo a la tierra para alimentar a nuestras almas, para sanarnos, para liberarnos. Él sabe todo detalle, cada detalle de nuestras heridas, porque sufrimos de ansiedad, de depresión, cualquier sea lo que hemos sufrido. Y es la medicina perfecta, el doctor, el divino doctor del alma y el cuerpo también. Entonces, cuando tenemos esta conciencia y vamos a la misa y lo recibimos diariamente, ¿cómo podemos quedarnos igual? Es imposible. Por eso, mi hermana, tú andas ahorita día 21 y yo creo después del 30 días, el reto sería o... es que tu corazón anhela recibirlo todos los días y recibirlo todos los días. Hacer ese sacrificio de ir a la misa y Él va a cambiar, transformar tu vida, tu corazón, tu familia, tu matrimonio a través de eso. No hay duda de esto, mi hermana. Y claro, cuando tú cambias, cuando tú transformas, tú vas a ser este instrumento para el cambio de tu familia. Cuando tú eres más feliz, más en paz, vas a afectar a tu esposo, a tus hijos también. Y así, Señor, obra. Gloria a su santo nombre, mi hermana. Gracias por ese testimonio y espero que motiva a otros, como tú dijiste, para hacer lo mismo, para tomar ese reto y con mucha fe abrirnos a Jesús, quien quiere sanarnos, liberarnos, cambiar y transformar nuestras vidas, mi hermana. Te felicito.
0: Amén. Amén, Samia.
1: Gloria a Dios por ese testimonio, mi hermana. Y sigue en este camino, por favor, sigue. Espero que nos va a llamar otra vez para decirnos que estás completamente transformada por la gracia de nuestro Señor Jesús. Cuando lo recibimos a Él, nos hacemos más como Él, ¿no? No estamos recibiendo a cualquier cosa, estamos recibiendo a Jesús mismo, a Dios mismo. ¿Cómo podemos seguir igual? Es imposible, sí, a menos que, claro, tenemos corazones cerrados o estamos en pecado mortal que no podemos recibirle a Él. Pero cuando estamos abiertos a Él, reconociendo que Él es el divino médico de nuestras almas y la medicina de nuestras almas, es imposible quedarse igual.
0: Sí, y es lo que me está enseñando. Y mi alma anhela recibirlo ahora. So, yo creo que después de los 30 días voy a seguir.
1: No, Gloria ya a Dios, mi hermana.
0: Comienzo.
1: Gloria, eso es, sí, perdón, sí.
0: Comienzo mi día, trato de comenzar mi día con la misa de las 7 de la mañana y estoy lista para el día.
1: ¿Estás qué, perdón?
0: Estoy lista para el día. Después de que voy a misa y lo recibo,
1: Sí, claro.
0: Tú me tienes preparada para mí hoy.
1: Recibiste a Dios mismo. Recibiste a Dios mismo. Tu día no puede quedarse igual. Gloria a Dios, mi hermana. Te felicito de todo mi corazón. Y que el Señor te conceda esta gracia para fortalecer tu libre albedrío de poder irte todos los días, seguir así. En el nombre de Jesús para ti y todos los que sufren de ansiedad o depresión. Allá está el testimonio, hermanos. Bendito, alabado sea Dios. Gloria a Dios, mi hermana. Te quiero mucho, te mando un fuerte abrazo y seguimos unidas en oración por ti y tu familia.
0: Oh, yo también te quiero muchísimo, Samia, y te mando un fuertísimo abrazo. Muchísimas gracias por tus oraciones.
1: Gloria a Dios. Gracias a Dios siempre. Adiós.
0: Adiós.
1: Creo que tenemos... Bye, bye. Bendito sea Dios, bendito sea Dios. Creo que tenemos otra llamada en espera. Buenos días, bendiciones, alabado sean Jesús, María, José.
2: Pues siempre sea bendito y alabado.
1: Amén, mi hermana. ¿Cómo te puedo servir?
2: Mira, yo quiero hacer una oración por mí porque a mí no me han hecho sentir menos, pero mi cabeza... O sea, yo soy la que pienso así, soy muy insegura de todo lo que hago. Empecé a hacer venta de tamales porque tengo la artritis reumatoide y me sale muy caro el tratamiento, no tengo aseguranza y mi esposo pues no alcanza y siempre tengo esa inseguridad de que algo va a salir mal. Hace un año que murió mi madre y yo siempre he sido muy nerviosa y he tenido muchos ataques de ansiedad. Desde que murió ha sido peor para mí. Me siento sola, me siento desamparada.
1: ¿Vives sola, mi hermana, o estás casada?
2: Vivo con mi esposo y tengo dos hijos.
1: Ok. Cierra tus ojos en este momento, por favor. ¿Tu mamá bebía contigo o...?
2: Mi mamá murió de cáncer en México. Yo tenía 20 años sin verla porque soy indocumentada. No podía despedirme de ella.
1: Okay, ¿y tienes culpabilidad porque no pudiste ir a verla?
2: Al principio sí me sentía muy impotente de no poder estar asistiéndola pues en sus últimos días que le quedaban de vida.
1: Pero ella, ¿lo hablaste por teléfono?
2: Sí, ella me decía que yo no podía ir.
1: Pero
2: Ella
1: ella
2: nunca
1: sabe
2: me
1: esto,
2: reprochó.
1: ¿cierto?
2: Sí, ella nunca me reprochó nada de eso.
1: ¿Y oraste por ella durante ese tiempo?
2: Todo el tiempo, sabía, desde que yo vine a este país, ella me decía, reza el rosario. Ella era una mamá muy acercada a Dios. Ella nunca renegó por su enfermedad. Siempre que estaba agonizando con sus dolores, ella clamaba a Dios en sus últimos momentos. Todo el tiempo ella era una señora muy acercada a la iglesia. Mucho.
1: Entonces, mi hermana, ahorita cierra tus ojos y vamos a ver qué te quiere decir el Señor Jesús. Porque dijiste algo que te sientes muy sola a pesar que tienes tu esposo, tus hijos. Claro, la pérdida de una madre creo que es, después de la pérdida de un hijo, a lo mejor es el dolor más grande que uno puede experimentar muchas veces, pero...
2: Por más que lucho con esto que siento, me siento vacía, me siento, aunque yo hablo con Dios, rezo el rosario, he estado...
1: Vamos a ver, ¿por qué te sientes vacía? Vamos a ver. Señor Jesús, ayúdala a mi hermana, ¿por qué se siente vacía? Aunque está rezando el rosario, aunque está orando. ¿Qué está pasando dentro de ti, mi hermana? ¿Es cierto
2: no,
1: que eres vacía? ¿Eres sola? Vamos a ver, hay unas, dijiste muchas cosas que son mentiras, que estás creyendo. Vamos a ver si es cierto que estás sola. Señor Jesús, ayúdala a mi hermana a ver, ¿es cierto que ella es sola? ¿Qué te dice el Señor, mi hermana, en tu corazón?
2: Que Él está siempre conmigo.
1: ¿Y por qué? ¿Y puedes sentir su presencia contigo o no?
2: Hay momentos que sí, Sammy, hay momentos que...
1: Que no.
2: No siento igual, sí.
1: Okay, entonces vamos a ver, Señor Jesús, cuando ella no puede sentir tu presencia, ¿por qué no la puede sentir? ¿A dónde estás en esos momentos cuando ella no puede sentir tu presencia? Cualquier persona que se siente igual, cierra tus ojos. Vamos a ver qué el Señor te quiere decir en este momento. Señor, ¿a dónde estás en esos momentos cuando mi hermana no puede sentir tu presencia? ¿Lo has abandonado? ¿Lo has dejado? ¿Qué te dice el Señor?
2: Que nunca me abandona, que siempre está conmigo, a todo momento.
1: ¿Y qué tienes, qué quieres más que ella sepa, Señor Jesús? Sobre su mamá, ¿siente sentimientos de culpabilidad? Porque ella no pudo estar con su mamá por su situación. Señor Jesús, ¿debe sentir culpabilidad, mi hermana? ¿Qué quieres decirla? Confía en lo que nace en tu corazón. ¿Debes sentir culpabilidad, mi hermana?
2: No.
1: ¿Y por qué no?
2: Porque yo siempre estuve, aunque sea por teléfono, hablando con ella, rezando por ella.
1: Bendito sea Dios. ¿Y ella se fue a un lugar peor o mejor de aquí?
2: Se fue a un lugar mejor porque está descansando de tanto dolor, de tantas angustias que ya pasó.
1: ¿Y con quién ella está ahorita?
2: No está con Dios, con Dios.
1: ¿Y lo crees de todo tu corazón?
2: Sí.
1: Por todas las personas que me están escuchando en este momento, hay muchos de nosotros que estamos en luto por la pérdida de un ser querido. Yo también estoy en luto por pérdida de tres días en menos de un año. Acaba de fallecer la última la semana pasada. Quiero que de verdad escuchamos la voz del Señor Jesús aquí. Que muchas veces con el dolor, que es normal, no registramos a nivel espiritual qué está pasando. Nuestros seres queridos que, como tu mamá, que rezaba rosario, te aconsejaba de estar en oración, que era mujer de oración. Y cumplió su misión aquí en la tierra. Porque nadie se va de esa tierra, a menos, claro, en caso de suicidio, se va antes que se termina su misión aquí en la tierra. Yo lo llamo en mi libro, primer miedo, se graduó de la Escuela del Amor a la Vida Eterna. Su día de graduación. ¿Qué te quiere decir tu mamá desde el cielo? Señor Jesús, ¿qué lo diría su mamá desde el cielo a su hija en ese momento? Escucha su voz a través del corazón sagrado de nuestro Señor Jesús. Señor Jesús, ¿qué le diría su mamá en ese momento? ¿Qué te aconsejaría en este momento?
2: Me dice que no deje de hablarle a Dios, de rezar y acercarme a Él, que no estoy sola.
1: ¿Y tienes que preocupar por algo?
2: No.
1: ¿Y por qué no? Todo el mundo, escuchan esto bien, cada uno que está preocupado por algo en su vida. ¿Por qué no debemos preocupar por lo que tenemos en nuestra vida? ¿Por qué?
2: Porque Dios tiene el control de todo.
1: ¿Y quién es el dueño de todo?
2: Dios.
1: ¿Y quién es tu papá verdadero?
2: Dios.
1: ¿Y tienes confianza en Él? ¿Puedes entregarlo ahorita todas tus preocupaciones, tus necesidades?
2: Sí.
1: Dile con tus palabras.
2: Señor, yo te entrego todas mis angustias, todas mis debilidades, todos mis miedos, mis ansiedades. Te entrego mi enfermedad, Señor. Tengo mucho miedo, Señor, y te lo entrego a ti. Te entrego todas mis preocupaciones, Señor, las pongo en tus santas manos.
1: Amén. ¿Y de qué se tratan los miedos, mi hermana? ¿Miedos a qué?
2: Yo le tengo mucho miedo al futuro, le tengo mucho miedo a que mis hijos se vayan por un camino equivocado.
1: Ok, vamos a empezar con el primero. Cualquier persona como mi hermana que tiene miedo al futuro. Eso es un engaño del enemigo. ¿Eh? ¿Qué nos dice la oración que nos enseñó el Señor Jesús? Vamos a empezar con la oración del Señor Jesús. ¿Qué nos dice el Padre Nuestro? Porque tiene todas las respuestas a lo que estás diciendo ahorita. Reza al Padre Nuestro. ¿Qué dice?
2: Padre Nuestro.
1: Que estás en el cielo, santificado sea tu nombre, venga a nosotros tu reino, hágase tu voluntad en la tierra como en el cielo. ¿Y qué dice después?
2: Danos hoy nuestro pan de cada día.
1: Aquí paramos. Danos hoy nuestro pan de cada día. ¿Qué significa danos hoy nuestro pan de cada día?
2: El pan de cada día es la alegría que Él nos da.
1: ¿Y qué más? Que nos está dando lo que necesitamos cada día a la vez, ¿no?
2: Sí.
1: No debemos preocuparnos para mañana porque Él nos provea para ese día, porque no sabemos si tenemos mañana.
2: Sí.
1: El futuro, cuando estamos pensando en el futuro, es el engaño del enemigo porque no tenemos el futuro. No tenemos mañana.
2: Uh-huh.
1: El único que tenemos es el día de hoy. El único que tenemos es nuestra preocupación, o ni debemos preocupar, porque cuando ponemos nuestra vida en las manos del Señor Jesús, en las manos de Dios, Él nos provea por lo que necesitamos hoy. El enemigo muchas veces nos viene a decirnos, preocúpate para mañana si nadie de nosotros sabe si vamos a estar aquí el día de mañana. Les voy a decir qué fue el consejo de mi tía, que falleció el miércoles pasado. Ella era joven, todavía tenía muchos planes para el futuro, pero su consejo por mi prima que estaba con ella, mi cuñada que estaba en ella, les digo algo que es un tesoro cuando viene de alguien que está tomando sus últimos respiros en esta vida. Les digo, no se preocupen para mañana, porque mi tía se dio cuenta que todas sus preocupaciones para el futuro, sus planes para el futuro, con una muerte tan repentina, eran vacíos, ¿no? Porque ya, ¿para qué preocupamos por mañana cuando ni sabemos si vamos a lograr mañana? El futuro está en las manos de Dios. Lo que tenemos es el día de hoy. Confiamos en la misericordia de Dios en ese día, su providencia en ese día, y Él se preocupa de todo. Mientras que lo tenemos a Él, tenemos todo y Él nos provee todo.
2: Amén.
1: ¿Cómo te hace sentir escuchar esto, mi hermana?
2: Bien, con consuelo y esperanza.
1: Entonces te aconsejo, mi hermana, si puedes tomar el reto que di a mí, la que llevó, la persona que llamó antes de ti, la hermana que hizo el reto de irse a la Eucaristía, perdón, a la misa, todos los días y recibir nuestro Señor Jesús con corazón abierto. Se quitó muchas medicinas, pero tiene mucha más paz, mucha más sanación en su corazón. Porque cuando ponemos a Jesús en primero, cuando lo recibimos a Él, nos llena, nos transforma, nos concede la paz y la fortaleza de poder, esa gracia que necesitamos para luchar cada día, que es una gracia sobrenatural porque viene de Él. Y nos conceda la paz en medio de las tormentas de la vida. Te lo digo de mi experiencia personal.
2: Sí.
1: Y nada más para aclarar, ¿está bien, mi hermana?
2: Sí, sí.
1: Que Dios te bendiga, mi hermana. Estoy orando por ti.
2: Igualmente, un abrazo, Sammy.
1: Un abrazo para ti también. Adiós. Además, nada más para aclarar por un comentario que está en el chat para que la gente no piense que andamos en el nuevo era. Cuando digo autoestima, no estoy refiriendo a las cosas de la nueva era. Estoy refiriendo, utilizando la palabra, que las heridas que nos hace dudar de nosotros mismos, dudar del amor de Dios para nosotros mismos, dudar de quién somos en Dios nosotros. Somos hijos de Dios, somos su creación, somos adoptivos hijos de Dios por el bautismo. Entonces, no estoy utilizando, refiriendo a cosas de la nueva era, estoy refiriendo a las heridas que tenemos que nos hace sentir menos. Nada más para aclarar, para que no haya confusión, la nueva era no es de Dios, es del enemigo. Nada más para aclarar el término, ¿ok? A veces utilizamos términos y todo depende de cómo uno lo interpreta. Miramos el arco iris, que es la promesa de Dios que no habrá más inundaciones, diluvio, mejor dicho, y el mundo lo toma una palabra y lo distorsiona, ¿no? Bueno, hermanos, yo creo que se acabó mi tiempo. Juanito, despido de ustedes desde la cabina de Radio Santísimo Sacramento. Yo también, Dios primero, estaremos vivo. Yo no estoy en la radio, pero estoy en mi casa. Estaremos vivo en Dios primero, si estoy viva, no sé, este viernes a las 9 de la mañana, tiempo pacífico. Los amo mucho. Que viva Cristo Rey, que viva la Virgen María. y que vivas San José. Hasta la próxima. Dios los bendiga. Adiós.

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7: Dios, bueno. Bueno. ¿Qué tal? Muy buenos días. Estoy hablando, pero creo que no me escuchan. Bueno. Sí, ¿qué tal? Buenos días. ¿Me escuchan? Nomás que, a ver, quiero ver si me escuchan por el micrófono o por la computadora. Porque, a ver, ¿me escuchan aquí por el micrófono? Ok, entonces, ¿por qué no me lo marca aquí? Entonces, qué raro. Ok, ya vengo por aquí, Sandy. Listo, Sandy, 104.

0: Hola, ¿qué tal, familia? Muy buenos días. ¿Cómo están? ¿Qué tal? Saludos y bendiciones. En verdad, un gusto para mí, un placer. Un privilegio estar con ustedes. Gracias, gracias, gracias de verdad por este espacio, por este momento, por este regalo. Gracias de verdad por este espacio a Radio Santísimo Sacramento, a todos ustedes. Muchas gracias y bendiciones. En verdad, yo creo que es bien importante que hoy nos pongamos de acuerdo con nosotros mismos antes de empezar, ¿no? Antes de que hagamos esta pausa creativa, así le llamo yo, esta pausa de bendición, esta pausa de amor. Me gustaría mucho, mucho, mucho, mucho, platicar sobre este tema, que a mí en lo personal me parece extremadamente importante. Y que además creo que va a ser de ayuda, de apoyo, de bendición para muchísimos de ustedes. Y que honestamente estoy segura también de que lo van a ver ustedes desde el lugar correcto. Hoy vamos a platicar de por qué me da miedo estar solo. Y cuando hablo de eso, hablo de las personas que están en la casa, literal, y tienen que a fuerza poner un podcast, un programa, digo, ponga la radio, ¿no? Eso está perfecto, pero ¿qué te da miedo? O sea, ¿por qué te genera miedo, temor, terror, susto? Escucharte, sentarte contigo mismo y decir, a ver, algo pasa. Yo les voy a decir cuál es mi hipótesis y ustedes me cuentan lo que ustedes consideren. Mi hipótesis me dice que lo que me da miedo o lo que nos da miedo es que no nos conocemos. Tú imagínate que me voy a quedar solo o sola con una persona a la que yo no conozco. Y es más, no solo no la conozco, sino que además lo que conozco de ella no me gusta. O sea, me da miedo, me da precaución, siento como ansiedad cuando hablo de ella. Y pues vaya. Son situaciones que ahorita nos están pasando, ¿no? Por eso muchas veces tolero cosas que no debería de tolerar. Y aquí voy a hablar de personas que se quedan en relaciones bien feas con tal de no estar solos. Llámese de noviazgos, de matrimonios, etcétera, pero también de papás que sostienen lo insostenible. O sea, dejan que sus hijos se queden ya teniendo, no sé, 30, 40 años. O más. Y es una relación sumamente bizarra, ¿no? Extremadamente fea. Porque el papá, la mamá, sabe que el hijo es un inmaduro, o que le dije es una invadura, y que lo deberían dejar volar, pero es tanto el miedo a estar solo, a estar sola, que prefiero mil veces, ahora sí que, yo encargarme de todo el desastre que se genera por la inmadurez de mi hijo o de mi hija. ¿Qué hay, por ejemplo, de las personas que aún, incluso en el trabajo, ¿no? Aún hay. Yo quisiera con toda el alma que empezáramos a trabajar desde un lugar donde me analice yo como persona. Fíjense que yo antes no tenía tiempos a solas. Casi siempre estaba acompañada, por no decir que siempre, ¿no? Incluso me acuerdo muy bien una vez que estábamos, fuimos a comprar mandado y yo estaba todavía con el papá de mi hija, estábamos casados, y fuimos él, mi hija y yo. Y yo me quedé en una tienda, estábamos comprando despensa y me quedé en una tienda esperando algo que me llamó la atención a mí. Y me desperté, yo creo que fueron, no sé, 5 segundos si les gusta, ¿no? Bueno, aquello fue un caos, o sea, era como que ¡ay! Y me pusieron una súper regañada, ¿por qué te pierdes? ¿Y por qué te vas? ¿Y por qué esto? ¿Y por qué el otro? Y les voy a ser muy honesta, a mí ese tiempo me estaba haciendo mucho daño emocional. Porque yo no sentía que podía tener un diálogo interno. Yo siempre he tenido ganas, y espero en Dios que no me muera sin vivirlo, de agarrar mi carro, irme sin rumbo fijo, sin que nadie sepa dónde voy, apagar teléfonos y perderme, o sea, literal así, o sea, de irme, o sea, que nadie sepa dónde estoy, así, literal. Porque estoy muy cansada del chequeo y del escarneo, todo el tiempo estar abajo de foco, ¿no? De hecho, siempre les he dicho, o sea, toda la gente puede hacer cosas, pero cuando yo las hago, están en foco porque obviamente llaman más la atención porque soy yo. Afortunadamente, yo no sé si... No, bueno, sí sé. Yo creo que producto de mi oración, tengo la oportunidad de trabajar mucho desde casa. Entonces yo voy a ver mis presenciales, me regreso a mi casa y estoy todo el día sola. Perdónenme lo que les voy a decir, pero soy un ser tan, pero tan feliz estando sola. No es que no me guste estar con mi hija, no, sí me gusta. Pero, por ejemplo, yo no soy de esas personas, y le platicaba con mi cuñada el domingo, porque me decía, ay, así cuando tu hija se vaya, échame un grito y nos vamos. Pues yo no siento esa necesidad, ¿sabes? O sea, yo, por ejemplo, se va todo el mundo en mi casa y yo me quedo, me compro algo de comer, me pongo una mascarilla en la cara, me pongo a estirarme, me pongo a escuchar un podcast, me... No sé cómo explicártelo. Pero he aprendido muy bien esta historia y he aprendido a disfrutarme. Me gusta. Me gusta mucho. Es más, me atrevería a decirte que yo ya no sé si podría negociar mi soledad a esta altura de mi vida. Y lo digo en público, ¿sabes? O sea, es como, no sé si yo podría negociar esos pocos espacios que tengo conmigo. Y lo he dicho. Y mucha gente me dice, Andy, pero... No lo sé, o sea, porque lo sé, he aprendido a disfrutar, he aprendido, mis mañanas son sagradas, o sea, me levanto, me preparo mi desayunito, estoy con mi perro, oro, tomo mis llamadas, y me encanta. Pero, ¿sabes cuál es el problema para lo que nos educaron? Nos educaron para que siempre estemos con ruido, acompañados. Entre más gente, mejor. Y yo la vida, honestamente, no la veo así. Porque yo creo que hay momentos en los que necesitas tener un encuentro con Dios y contigo. Y esos momentos, yo les llamo que son los desinflamatorios del alma, ¿sabes? Es como ese instante. límite donde, donde tú te sientas con Dios y le dices, ok, mi Dios, yo te tengo a ti. Y me tengo a mí. Y de ahí en fuera todos los demás son préstamos maravillosos. Y créeme que estas pláticas pueden generar mucho escozor. Un ejemplo, mi hija va a cumplir 18 años ahora el jueves. Y entonces yo le decía que yo estoy en un bootcamp, en un entrenamiento, ¿no? Intensivo. Para soltarla y dejarla ir. Y ella me dice, mamá, es que parece que te urge. No, por supuesto que no. Pero yo no quiero colapsar el día que eso pase. Porque colapsé hace 2-3 años cuando se fue a un viaje. Yo me sentí que, uy, o sea, no quería ni salir, no quería ver a nadie. O sea, me sentía muy mal, o sea, muy, muy, muy mal. ¿A dónde voy con todo esto? Tienes que entrenarte. Porque si no, muchas de tus relaciones humanas van a estar condenadas a la codependencia, más no así al amor. Y, por ejemplo, en la vida de pareja, estar con una persona como yo, que ya aprende a vivir sola, no es fácil. Porque esa persona te va a decir, yo te prefiero, yo te elijo y ahorita te estoy eligiendo, pero yo no sé mañana qué va a pasar y tampoco sé, o sea, por ejemplo, yo digo, no, uno no necesita de alguien. Uno elige estar con alguien. Y esa parte mucha gente dice, pero ¿por qué eres así? ¿Por qué lo mencionas de esa manera? Porque es la verdad. Y no la digo yo, es que es creado por Dios. ¿Cómo naciste tú? Digo, a menos que hayas sido gemelo, ¿no? Pero ni así, porque te sacaron a ti primero y luego a tu hermano, o viceversa. Pero todos nacimos solos. Para mí esa es la señal más inequívoca. Naciste solo. Después fuiste teniendo tus amigos, obviamente tus padres, tus hermanos. Pero tú te has fijado en familias, y quiero abrir las líneas telefónicas ahorita que le hagamos la oración. Familias que, por ejemplo, se va a casar, no sé, el hijo, ¿no? Y la mamá se pone llora y llora y colapsa y se siente mal y ay. Y luego dicen, quiero comprar un terreno donde todos tengamos las casas alrededor. A mí eso me da una pereza, o sea, no tiene una idea, me da como en serio, o sea, como que flojerita, ¿sabes? Como, no. Yo tengo muy buena relación con mis 3 hermanos, la verdad creo que tenemos una relación bastante linda, bastante buena. Pero honestamente yo no los visito. Ellos a mí un poquito más, pero tampoco tanto, o sea, son como, sí vienen, pero no tanto. Pero sabemos que nos queremos y que ahí estamos. Pero no necesito ser un muégano para poder decir que hay unión. Yo la unión la veo desde otro lado, la veo desde el respeto a lo que tú eres, la veo desde la individuación que habla tanto Carl Gustav Jung, un psicólogo maravilloso, que es, tú eres así, yo soy así, y nos respetamos y nos queremos. Justo platicaba con mi hija de eso el domingo, ¿no? Porque tuvimos un viajecito el sábado, fuimos los 3, íbamos David, que siempre anda con nosotras, Jimena y yo. Y me dice, mija, fue el mejor viaje. que he hecho en mi vida. O sea, no hubo rash, no hubo ningún pleito, no hubo ningún desacuerdo, no hubo yo quiero jalar para acá y yo para acá y yo quiero ir para... Y me dice, ¿por qué, mamá? O sea, ¿por qué fue así? Y le digo, ok, ¿por qué fue así? Y te lo voy a decir, ¿por qué? Porque hay un respeto a la individualidad. A veces estamos en la misma casa, pero tú estás en tus cosas, yo estoy en las mías, tú haces tus cosas, yo no me meto, si me pides un consejo te lo doy, si no, está bien. ¿Sí sabías que eso es parte del amor consciente que Dios nos propone a tener? Ser esa persona ecuánime, tranquila, no pasiva, pero sí pacífica. Y justo ante eso, le digo a mi hija, la clave para que una relación funcione es el autorrespeto y el respeto al otro. O sea, yo puedo caminar más lento, tú puedes caminar más rápido, pero entonces hacemos un punto medio. Yo quiero ir aquí, pero tú quieres ir allá, entonces ¿qué? A ver, vamos primero donde tú quieres y luego vamos donde yo quiero. Pero ¿sabes qué se ocupa? Inteligencia emocional. Límites. Límites. Y el conflicto con los límites es que mucha gente los ve mal, los ve como, ¡ay! ¡Qué individualista, qué egoísta, qué mal! No, es que los límites son maravillosos. Es más, yo creo que los límites son un regalo de Dios para que no nos perdamos. Para mí esos son los límites. Quiero abrir la oración del día. ¿Ustedes se fijan en la palabra de Dios? Yo me identifico mucho con mi rey en ese aspecto. Dice que él se iba al monte a orar, ¿no? O como cuando se quedó solito, que estaba ahí y que llegó la mujer samaritana. No estaban sus discípulos ahí con él. Estaba solo. Porque algo que también la gente no comprende es que cuando tú das mucho, también necesitas recargarte de pilas y estar solo un rato. Yo no lo veía así. Pero a medida que pasan los años y que pasa el tiempo, te van dando muchos regalos muy lindos, muy bellos. Vamos a abrir la oración del día y vamos a hablar con Dios de esos miedos que tienes. De esa relación que estás soportando y tolerando para no quedarte solo. De ese hijo adicto que te está robando dinero y que no quieres dejar ir. De ese hombre o de esa mujer que te está drenando tu energía, pero que no lo quieres soltar por no quedarte solo. De esa persona en el trabajo que te ha de sentir pequeño y tú se lo permites con tal de no quedarte solo. Vamos pues a la oración del día.
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0: Señor, en esta mañana me quiero poner en tus manos. Quiero pedirte que me muestres quién soy. Muéstramelo. Muéstrame mis debilidades y mis fortalezas. Muéstrame todo lo que soy. Muéstrame, Señor, ese camino.

y te pido con todo el corazón que me des tu fuerza y tu amor. Tú que vives y reinas por los siglos de los siglos. Amén. Quiero abrir las líneas telefónicas. ¿Sabías que no nos enseñaron a estar solos? ¿Tú te acuerdas qué se sentía cuando tu mamá te dejó en el kinder? Fíjate que yo sí me acuerdo. Yo me acuerdo porque yo en el kinder no podía ver nada, ¿no? Para los que no tengan la oportunidad de conocernos, que me estén viendo ahorita por TikTok, yo tengo pues una situación visual diferente. Yo he estado caminando conmigo, siendo una persona que fue completamente invidente, y después empecé a recuperar la vista gracias a Dios, única y exclusivamente a Dios, y después de ahí pues me declararon un milagro clínico, que no es un milagro clínico, sino un milagro de Dios, ¿no? Pero yo me acuerdo no poder ver nada. Y ayer estaba pensando en eso, fíjate, estaba pensando, porque hoy tengo la oportunidad de entrar otra vez a la escuela, a la universidad, y estoy muy nerviosa. Estaba pensando qué sentí. Yo me acuerdo perfecto que yo llegué a ese colegio y escuchaba un montón de voces de niños, así. Pero ya no escuchaba la voz de mi mamá. Y entonces yo me acuerdo que lloré desde que llegué hasta que me fui. Porque fue una sensación muy fuerte para mí. En cambio, mi mamá también me llevaba a una escuela para invidentes porque ahí aprendí a leer y escribir braille. Cuando yo llegaba a esa escuela yo no me sentía así, porque mis maestros, de verdad desconozco si aún continúan con vida, y espero en Dios que sí, Toño y Marta, dos personas también invidentes, me cuidaban mucho, me hacían sentir muy en casa, me hacían sentir muy abrazada, entonces yo no tenía miedo, pero en el kinder sí. Entonces yo ayer le hablaba a Dios desde mi lugar de miedo, o sea, le hablaba desde, ok, Señor, yo no sé qué va a pasar, yo no sé si voy a poder, pero tú sí sabes. Y esas cosas se hacen cuando estás tú solo. A mí me causa mucha gracia porque mucha gente puede pensar que uno no vives o dependes de un tercero para estar bien. Y yo le decía el otro día a David, sí está padre tener una persona, pero no es mi centro. Y en momentos pudo haber sido centro una persona, yo no digo que no. Sobre todo cuando son los primeros instantes, los primeros años, los primeros meses. Pero después te vas dando cuenta que nadie puede ser tu centro. Y que estaría mal que pusieras a alguien en tu centro, porque solamente Dios puede ser tu centro. Y tú mismo. Eso sí. Pero realmente tenemos que empezar a ser nuestro centro. Y que Dios sea nuestro centro también. Y entonces, ahí es cuando viene toda la lucha interna de lo que nos han enseñado. Porque, a ver, todos los anuncios

Donde la gente se ve feliz, ¿qué hay? Muchísima gente. ¿Sí? Yo a mis mujeres, cuando las tengo en coaching femenino, les digo, ¿y qué pasa si Dios te quiere para el celibato? O sea, para la soltería, para tú honrarlo por medio de estar tú sola. Y eso no quiere decir que somos feas, o que nadie nos elige, o que no soy digna de ser amada, porque eso tienes que afirmarlo todos los días. Pero ¿qué pasa si Dios me tiene para eso, para el celibato, para honrarlo por medio de mi soltería, de mi estado de gracia así yo sola, ¿no? Y lo primero que me hice en la gran mayoría, no, por favor, no, yo sí quiero una pareja. A ver, ¿es malo querer una pareja? Claro que no. Pero lo que yo no quisiera es que tú sintieras que si en algún momento viene un abandono o una separación o Dios guarde una viudez, sientas que te vas a morir. Porque nuestra vida debe depender de Dios. Y debe depender de nuestra fuerza vital para defender esa parte. Lo que pasa es que yo soy muy insistente aquí porque nadie nos enseña, ¿sabes? O sea, como que nos enseñan mucho hacia afuera y hacia afuera y hacia afuera. Péinate para que te veas bonita, péinate para que te elijan, cámbiate para que te vea bien, no seas tóxica para que no se vaya y así, ¿no? Entonces, como que eso nos lo han enseñado desde muy chicas. Pelear para que nos elijan. Y yo no veo la vida así. Yo creo que has sido elegido desde que viniste a este mundo por Dios. Y eso a mí me parece importantísimo.

0: algo que también es muy importante checar es de qué tipo de unión viene. Porque, por ejemplo, yo vengo de una madre. Mi mamá es un ser que disfruta igual mucho su soledad. O sea, mi mamá es genial en eso, es genial. O sea, ella, ahorita, por ejemplo, la ves, va a su grupito de ejercicio y se va a su misa y se va aquí, se va allá y tiene 70 y va a cumplir 76 años. Pero es la actitud que le pongas. Lo que pasa es que nos han enseñado que, ay, o sea, va a ser la señora de los gatos, ¿no? Aquí tiene como cinco gatos y está solita y ya. Yo le decía a esta persona, a mi cuñada, el domingo, le decía, yo otro problema es ser la señora del perro, o sea, tener un perrito y estar a gusto y estar en paz. Pero ¿por qué tengo que? Porque de pronto es, no digas nada para que la persona no se incomode, para que no se enoje, para que no colapse la relación. Pero entonces yo de eso me entro en conflicto porque digo, si para mantener una relación tengo que guardar silencio, entonces no es una relación, es una cárcel. Y luego vienen las otras, pero es que esa persona es incondicional, esa persona sí sabe amar. No, esa persona no sabe amar. Porque esa persona no se ama ni ella. Estás amando disparejo, ¿sabes? Estás amando más al otro que a ti. Y pones primero sus necesidades que las tuyas y entonces ahí es cuando viene el otro conflicto. Por ejemplo, ponte a pensar. Analízalo. ¿Qué hizo nuestro Señor en todo este tiempo? Entregó. Pero siempre agradecía. Y buscaba sus momentos a solas. Y a los discípulos no les edificaban los momentos a solas de Jesús. No. Porque, por ejemplo, cuando se quedó dormido en la popa del barco, en la proa, y que empezó la tormenta, o sea, fueron y que lo despertaron. Porque cuando yo soy aprensivo, cuando yo no tengo fe, mi miedo hace que yo crea que no puedo y entonces empiezo a dar manotadas, a asustarme. Por ejemplo, ponte a pensar. ¿Cuántas veces tú como mamá realmente has sido objetiva? Por ejemplo, llega tu hija y te dice, te quiero presentar a mi novia, a mi novio. Perdón, tu hijo, tú no, su novia, tu hija, su novio. Y para ti no va a haber nadie que embone con él o con ella, porque obviamente tú lo amas, la amas, entonces no, pero aparte, yo he explorado desde la psicología de Freud que la mamá lo que le tiene miedo es a quedarse sola. La histeria interna de la madre es, me va a dejar sola y se va a ir. De hecho, hay señoras que lo dicen, ¿no? Llega el hijo y va a verla así, ay, mijito, hasta que te acuerdas que tienes mamá. Y te hice comidita, no de que les hice, no, te hice a ti, para que no te vayas. Y entran en competencia con la nuera, con el yerno, porque está llevando a mi hijo, mi hija. ¿Cuántas personas existen que viven en relaciones de violencia doméstica, golpes y demás? Donde los mismos sacerdotes les dicen, hey, tómate un espacio, espera. Y que dicen ellas, no. Es más, cuando alguien trata de meterse en que, oye, cuídate, defiéndete, aguas, déjenlo, es mi marido, él sabrá lo que hace conmigo. Ah, ok. O igual, ay, ese es todo un tema, pero el acompañar sin acompañar. ¿Qué acompaña al otro? Mi juicio, mi crítica, mi veneno, mi inyección constante. Entonces, eso es grave. Diría yo, muy grave. Porque esa inyección viene desde un lugar, pues es complicado. Viene de mis propios miedos. Y voy a irme rápidamente con un segmento que me gusta mucho. Y que se llama Te lo dedico. Vamos.
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0: Convertirte en tu mejor compañía solamente puede venir de un lugar de amor. Cuando eres capaz de mirarte al espejo y aceptarte con tus heridas, con tus cicatrices, con tu dolor. Aprender a admirarte y respetar cada uno de tus espacios. Cuando entiendes que no hay nadie más que Dios y tú en ese momento. Cuando admites que no eres perfecto, pero sí eres perfeccionable. Cuando no te queda de otra más que desnudar tu corazón y tu alma porque descubres que a nadie le puedes mentir de las personas que están ahí, que son Dios y tú. No tengas miedo. Eso es lo que Dios quiere de ti. El autodescubrimiento, la paz y la fuerza. De verdad te lo digo. No tengas miedo. Eso es lo que Dios quiere de ti. La capacidad de enderezar el camino. No tengas miedo. Porque en realidad eso es lo que Dios quiere de ti. La fuerza para entender que las personas vienen a acompañarme, no a completarme. Y comprender también que nadie viene a rescatarme, ni a salvarme. Porque la salvación ya me fue dada. Y me ha sido dada por Cristo mi Señor. Y sin más, voy a tener que irme rápidamente a un consejo para ti.
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0: Para poder aprender a estar solo, empieza por momentos muy estratégicos. Por ejemplo, si un día vas manejando, no pongas música, no pongas nada. Ve contigo mismo y escucha lo que tu mente te dice. Si por cualquier razón un día te quedas solito en casa, lo mismo. No llames a nadie. No prendas la televisión ni busques las redes sociales. Empieza a lograr comprenderte. Y hazte preguntas, tal vez en silencio. ¿Qué quiero comer? ¿Qué me gusta? ¿Qué se me antoja? Y desde ahí, date una respuesta con amor, con ternura y con mucha comprensión. Empieza a contenerte y empieza a trabajar en ti. De eso trata. También te invito a que solo busques momentos para ti. Un día que tengas quien te cuide los niños, que esté tu marido en casa, dile, ya vengo. Cuando te pregunte dónde vas, quiero tener una cita conmigo. Tal vez no te crea y a lo mejor se le va a hacer muy raro. Vete a comprar un té o un café. Vete a ver un atardecer. Escribe algo o lee algo. Pero haz algo por ti. A la gente que está acostumbrada a que la rescates, no le va a gustar esta nueva versión. Pero también van a entender que para poder continuar tú hacia adelante, apoyando y ayudando, solamente lo vas a poder hacer si tú estás bien. De eso se trata. Y el día es hoy. Y el momento es hoy. Así que tú puedes. Sé que lo puedes hacer con la ayuda de Dios nuestro Señor. Familia hermosa, si usted quiere aprender a disfrutar este arte, si ha vivido en relaciones muy tóxicas y muy enfermas porque no sabes estar solo, aquí te vamos a proporcionar los números telefónicos para que te comuniques con nosotros. Adelante, Gabriela.
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0: 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Yo nada más quiero ir cerrando diciéndote dos cosas muy importantes. Estar solo no te convierte en una persona que no tiene nada que aportar. O negativa, o no. Muchas veces en la soledad se encuentra uno con Dios, con su fuerza, con su amor y su descanso. Acuérdate que los momentos de solas muchas veces nos dan esa oportunidad para debatir conmigo mismo y decir qué quiero y por qué lo quiero. Para recapitular lo que has hecho en tu vida, bien y mal. Sé que puedes. Aunque lo dudes, sé que puedes. Así que, bien, yo nada más quiero agradecerles por la oportunidad de estar con ustedes en este espacio, en este momento, en este programa, su programa Terapia y Fe. Y verdaderamente gracias a todos los que están apoyando esta radio, gracias a toda la gente que hace posible sus programas. Quiero mandarles un gran abrazo a todos y todas. Y gracias a todos los que nos siguen en redes sociales. A todos los que nos ven en TikTok completamente en vivo. Muchísimas gracias, familia bella. Y acuérdense, no estás solo. Jamás lo has estado y jamás lo estarás. Porque Dios, Dios sí. Dios siempre está contigo. Muchas gracias. Que Dios te bendiga. Hasta mañana, si Dios quiere.
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7: Hola, ¿qué tal? Muy bienvenidos. Estamos nuevamente en un programa más del placer de vivir, como cada martes o sábado que nos escuchen en repetición el fin de semana. Muchísimas gracias por escucharnos. Quiero mandar un saludo muy especial a aquellos que nos escuchan por la madrugada. Ahí tenemos por allá a Juan Chávez, a Flor, varias personas que nos han dicho que nos escuchan de madrugada a veces, o el placer de vivir también. A cualquier hora que nos estén escuchando, cualquier día, pues muchísimas gracias por escucharnos. Y bueno, vamos a comenzar el día de hoy. Tenemos un tema muy interesante y yo estoy muy contenta porque tenemos al invitado del día de hoy, que por primera vez está en el placer de vivir, el padre Colin Nguyen. Él está en la parroquia de San Juan Evangelista en Carmichael y se hizo un tiempito para poder acompañarnos y estar con nosotros el día de hoy. Padre, bienvenido.
9: Pues muchas gracias. Sí, tengo casi voy a cumplir un año en San Juan Evangelista ya el 1 de octubre, pero uh-huh. Antes estaba en el condado de Amador y antes pues en Vallejo, donde tenía una comunidad muy grande de hispanos también. Uh-huh. Me da mucho gusto para estar aquí y compartiendo este tema.
7: Entonces, padre, usted no es de aquí de la diócesis, ¿usted viene de alguna comunidad o...?
9: Pues yo soy sacerdote diocesano.
7: Diocesano,
9: sí,
7: okay.
9: Sí, pero nací en Palo Alto, estudié en UC Davis y después entré en el seminario y pues tengo ahora como 13 años como sacerdote para nuestra diócesis.
7: 13 años, muy bien. Pues muchísimas gracias, padre, por haber estar aquí con nosotros y traernos este tema que vamos a tener el día de hoy. Y bueno, pues vamos a comenzar como siempre para la gracia de Dios.
9: En nombre del Padre, del Hijo, del Espíritu Santo. Señor Dios, hoy te damos gracias por el regalo de nuestra libertad y por la oportunidad de elegir cada día el camino del bien. Tú nos enseñas que la verdadera felicidad no está en tener todo lo que deseamos, sino que en aprender a amar como tú nos amas. Señor, transforma nuestro corazón. Enséñanos a desear lo que es bueno, a elegir aquello que nos acerca a ti, y a descubrir la alegría en servir, perdonar, compartir y amar. Danos la libertad para elegir el bien, la fortaleza para permanecer fieles y la humildad para levantarnos cada vez que caigamos. Que las bienaventuranzas sean nuestra guía. Que nuestras decisiones de cada día nos conduzcan hacia la verdadera felicidad. Ayúdanos a comprender que no fuimos creados solamente para nosotros mismos, sino para amar y entregarnos como un regalo a los demás. Y cuando tengamos que elegir entre nuestro egoísmo y el amor, entre la comodidad y el servicio, entre el resentimiento y el perdón, danos la gracia de elegirte siempre a ti. Porque sabemos, Señor, que nuestro corazón solamente encontrará descanso cuando encuentre en ti tu verdadera felicidad. En nombre del Padre, del Hijo y del Espíritu Santo.
7: Amén. Muy bien, gracias Padre por esta oración tan hermosa para comenzar con el tema del día de hoy, que es vivir bien nos lleva a la verdadera felicidad. Es un tema que a mí me llamó mucho la atención desde que vi que usted lo va a tener, lo va a dar en Ministry Days, ahora en septiembre. Entonces, cuando lo vi, empecé a ver de qué se trata. Dije, uy, este es un tema del placer de vivir. Así es que le agradezco mucho que haya aceptado la invitación, porque algunas veces podemos nosotros llegar a pensar que para poder ser buenos cristianos tenemos que renunciar a la felicidad. Porque pensamos, bueno, es que tengo que hacer lo correcto, tengo que ser perfecto, tengo que perdonar aunque no quiera, tengo que hacer sacrificios, tengo que... Como que se nos hace una carga de tengo que hacer esto solamente por cumplir con los mandamientos, por cumplir con lo que Dios me pide. Y entonces decimos, no voy a hacer lo que yo quiero. Y entonces a veces nosotros nos podemos preguntar, bueno, entonces voy a escoger entre ser bueno o ser feliz. Pero eso no es en realidad la cuestión, porque pues el camino de la felicidad parece que nosotros creemos que la felicidad nos lleva hacia un lado y que las obligaciones nos llegan hacia otro, pero en realidad, pues los dos van de la mano. Aquí, en esta pregunta de, bueno, quiero ser bueno, quiero ser feliz, todas estas respuestas, creo que con el tema que usted nos va a desarrollar el día de hoy, las vamos a poder contestar, ¿verdad, Padre?
9: Sí, con razón. Y la tradición católica, a través de la renovación de la teología moral, especialmente en los últimos años después del Concilio Vaticano II, con el catecismo, pero también con el trabajo de ahora, pues, San Juan Pablo II, ¿no? Y especialmente en su encíclico Veritate Splendor, pues nos da la oportunidad para renovar y reflejar especialmente sobre la vida moral y en verdad la riqueza que tenemos como iglesia, especialmente cuando estamos pensando de la vida moral, porque en verdad, y vemos eso en la vida de todos los santos, para estar feliz, para estar bueno, para estar santo, hay una alegría con esto, hay una verdadera alegría que es como una atracción, y es como, especialmente en los últimos años, tal vez es la invitación del Espíritu Santo para redescubrir nuestra identidad como gente de alegría, porque esto en verdad va a traer más a los demás a conocer a Cristo, a reconocer a Cristo, más que, you know, una proclamación de reglas, ¿no? Y las reglas son fundamentales para la vida, obviamente, viene del Señor, pero al mismo tiempo, el fruto de todo esto, el fruto de la vida moral, debe ser alegría, ¿no? Cuando encontramos Él, quien nos ama, vamos a ser cambiados por esto y vamos a tener una verdadera alegría. Eso es en verdad, yo pienso, parte de lo que ya estaba pasando en la iglesia en los últimos años, y tal vez puede ayudarnos especialmente en esos días cuando estamos pensando de cómo puedo ser feliz cuando tengo todas esas obligaciones como católico y todas esas reglas que tal vez no son fáciles para vivir, en verdad.
7: Y eso que menciona del ejemplo de los santos es verdad, Padre, porque quienes hemos visto algunas, si ustedes nos están escuchando, han tenido la oportunidad de leer o de ver alguna película de algún santo, realmente todos ellos se caracterizan por haber sufrido bastante, pero son felices, son felices. Realmente yo no creo que exista algún santo que haya logrado la santidad, o sea, que haya tenido una conversión y que haya seguido infeliz o haya sido amargado o enojón. O tenían su carácter cada uno, pero realmente eran felices. ¿Qué es esto, Padre? ¿Qué significa realmente esto de ser feliz?
9: Pues vivimos en una sociedad que constantemente nos dice, haz lo que tú hagas feliz, ¿no? Y hay una atracción a estas palabras. Dices, uh-huh. Sí, quiero ser feliz y puedo confiar en verdad en mí mismo para, pues, en verdad agarrar esta felicidad. Pero al mismo tiempo hay un problema. ¿Qué significa exactamente lo que me haga feliz? Lo que me haga feliz. Porque no todo lo que deseo me hace verdaderamente feliz, ¿no? Pues puedo desear algo que me produce placer durante unos minutos, ¿no? Durmiendo un poco más tiempo que normal cuando llegue el alarme o comiendo demasiado, especialmente para mí, de azúcar, algo así. Pero que después me destruye o pues me haga la vida más difícil, más allá. No puedo querer responder con violencia cuando alguien me ofende. Puedo querer vengarme. Puedo querer gastar dinero que no tengo o querer una relación que no me conviene. Querer consumir algo que termina dañando mi vida. Querer hacer lo que me antoja simplemente porque nadie puede decirme qué hacer. Entonces aparece una pregunta mucho más profunda, ¿no? ¿Todo lo que me deseo me hace bien? ¿Mis deseos siempre saben lo que necesito para ser feliz? La respuesta cristiana es no, porque la felicidad no consiste simplemente en conseguir todo lo que nosotros pues queremos.
7: Y eso es como una trampa, padre. Yo creo que, como usted lo dice, la sociedad, sobre todo nuestros jóvenes, ¿verdad?, escuchan. Si nosotros como padres de familia les damos una base moral católica, que nosotros tratamos de hacer lo mejor, ellos van al catecismo, hacen sus sacramentos, uh-huh, y tienen esa base, pero llega un momento en que llegan a la juventud, llegan a la preparatoria, empiezan a oír estas otras cosas que a lo mejor hasta los critican, les dicen, ay, pero ¿y por qué vas a misa? Si el domingo es para descansar, mira, dile a tu mamá que no vas, mejor vente con nosotros. Y se empieza esta idea de veras, ¿por qué lo tengo que hacer? O sea, si yo lo que quiero es descansar, trabajar, y estudio toda la semana. O sea, podemos caer en estas trampas de dejarnos llevar por lo que dicen, lo que se dice afuera. Uh-huh. O mucho la frase muy típica de que te dicen, de tu cuerpo es tu cuerpo, tú puedes hacer, uh-huh, con él lo que quieras. Y en todos los sentidos, tanto en el aborto, como en hacerse daño, ponerse cosas, hacerse operar, o sea, muchas cosas que dicen, bueno, pero es que tú lo decides, eres tú. Y esto es ya puede llegar a ser una trampa muy peligrosa, ¿no?
9: Sí, sí, con razón.
7: Uh-huh. Entonces, yo creo que podemos ahora hacernos la pregunta, bueno, si yo sé que existen los mandamientos, que tengo que cumplirlos para poder llegar a agradar a Dios y el día que me llame, pues pueda entrar yo al cielo, que creo que es la esperanza que todos tenemos. Pero si nosotros no conocemos realmente por qué están ahí los mandamientos, por qué nuestra iglesia católica tiene estas, entre paréntesis, entre comillas, reglas que hay que seguir, porque en realidad no es que son reglas que haya que seguir, son como una guía, como un camino que la iglesia fundada en Cristo, el mismo Cristo nos puso para poder llegar a esa felicidad, a esa plenitud, pero muchas veces pensamos que eso nos quita la libertad, que somos esclavos, y a lo mejor ustedes han escuchado que sus familiares le dicen, no, es que pues no puedes hacer nada, oye, pues no, vamos a una fiesta y no puedes tomar porque no puedes ponerte alegre o no puedes irte con los amigos, ¿no? ¿Por qué no? Pues porque es pecado, es que todo es pecado. Entonces eso como que no va, ¿verdad,
9: como,
7: padre?
9: Como pero
7: que
9: pues, no. Sí, es muy común.
7: Mucho. Entonces, ¿qué significa entonces la libertad como lo podemos realmente nosotros ver como católicos cristianos?
9: Sí, cuando hablamos de la libertad, you know, tal vez una manera de pensar de esto es cualquier instrumento, pues, musical, ¿no? Yo sé, a muchos, you know, especialmente viendo los de la banda o del mariachi, pues tienen una capacidad, pero sabemos que no más agarran el instrumento y comienzan a tocar. No es la manera, en verdad, ¿no? Sabemos que ellos necesitan, pues, aprender poco a poco y con disciplina, practicando cada día, aprendiendo de otra persona para desarrollar ciertas habilidades, ¿no? Uh-huh. Y la persona que está entrenando con este instrumento no está perdiendo su libertad a aprender cómo tocar bien. Al contrario, está desarrollando su libertad, su capacidad ¿no? Esto es precisamente lo que este padre Servais Pinkers es un gran padre de la teología moral, especialmente en el siglo XX, que llamó en verdad la libertad para la excelencia. La libertad para la excelencia. No se trata solamente de ser libres de reglas, se trata de ser libres para hacer el bien. Que en verdad nosotros tenemos una capacidad como seres humanos creados en la imagen de Dios para hacer el bien. Nosotros somos hechos para hacer un regalo. Y cuando descubrimos esta capacidad dentro de nosotros, ¿no?, y tomamos en verdad posesión de nosotros mismos, podemos ser ese regalo para los demás. Y vemos esto en pues muchas maneras, pero más que nada en las virtudes que varias personas viven, especialmente en las vidas de los santos.
7: Uh-huh. Y eso a lo mejor puede sonar contradictorio cuando decimos, bueno, sí es libertad, pero tengo que seguir reglas. Uh-huh. Pero así como usted lo explica, padre, y como lo va a explicar también en el tema que usted va a dar, yo pienso que es muy importante comprender lo que realmente Dios tiene, el plan de Dios para nosotros como seres humanos, como sus criaturas. Él nos creó a su imagen y semejanza para ser felices. Uh-huh. Y si nosotros realmente queremos saber cómo podemos vivir en libertad, o sea, que nos caiga el 20 de que es al revés de lo que nos dice la sociedad. O sea, si yo puedo, soy, de veras tengo mis bases bien firmes y sé realmente lo que Dios quiere para mi vida, el realmente rechazar el pecado, rechazar las invitaciones de los amigos, de los compadres, de los compañeritos de la escuela, el rechazarlos libremente porque yo sé que eso es lo que Dios quiere para mí, esa es la verdadera libertad. Porque yo pienso que cuando un muchacho o una persona realmente cae en este juego de, okay, bueno, pues como que me remuerde un poquito la conciencia, pero no me da pena con mis amigos, no, ya no me van a hablar, o van a decir que soy esto, ahí está la esclavitud al pecado, la verdadera esclavitud.
9: Y eso exactamente es la cosa, y que, porque entonces estamos luchando nomás con las reglas, y eso es nomás el principio de la vida moral. El fin de la vida moral está viviendo en los dones del Espíritu Santo, guiado nomás por el Espíritu Santo, es lo que vemos en los santos. Nosotros muchas veces sí, estamos en las reglas, decimos, eso es la vida cristiana. No, es nomás que no estamos en verdad aceptando la invitación del Señor, que más que nada, especialmente en la vida moral, es para seguir a Jesús. Y cuando nosotros tenemos los ojos en Jesús, en lugar de, cada paso se hace difícil y mira el calor y... No, pues obviamente no vamos a pensar y seguir adelante con Jesús, vamos a pensar nomás de las dificultades, pero en verdad en todo lo que queremos en la vida, en toda felicidad, en toda búsqueda, siempre necesitamos dejar algo, necesitamos sufrir un poco, no hay nada que al fin va a ser perfectamente cómodo, ¿no? Uh-huh. Y más que nada es la decisión, ¿qué voy a escoger? Y la invitación cristiana es que esta decisión para escoger a Cristo, seguir a Cristo, es la mejor decisión de todos.
7: Uh-huh. Y nos sorprende, realmente nos sorprende Dios de diferentes maneras. Sí. Cuando nosotros decimos, okay, sí, me rindo, okay, te voy a dar una chance. Por esta vez voy a hacer lo que quieres que yo haga. Pero en el interior nosotros tenemos eso de que, pero pues, ¿cómo va a salir? No, es que, bueno, nomás, así como Pedro, ¿verdad? Más porque tú me dices, voy a echar las redes. Sí. Pero nos sorprende Dios de tantas maneras. Las bendiciones llegan de donde menos uno se lo espera, simplemente cuando uno realmente se abandona, confía y está en esta constante comunicación. Yo pienso que también la oración, Padre, juega un papel muy importante, porque si yo realmente quiero ser libre, quiero poner todo en manos de Dios y vivir mi vida día a día siguiendo las inspiraciones del Espíritu Santo, siguiendo el bien, como usted dice, a lo mejor no va a tener que tener ahí los mandamientos, a ver, ahora sí cumplí este, ahora no cumplí este. No, solo va a llegar. O sea, Dios nos va a guiar así como que tú nada más déjate, yo te llevo, sí, vas a tener que dejar esto, sí, ahora tenías pensado esto, pero no, vamos a hacerlo mejor de esta otra manera, tranquilo. Y eso yo pienso que es cuestión de confianza y de práctica también, día a día.
9: Y esto es parte del énfasis del padre Servais Pinkers, que no queremos dividir la vida moral, la teología moral de la espiritualidad, de la doctrina y todo eso, porque sí, exactamente, parte de la razón porque yo pienso a veces la vida cristiana es una carga para muchos y los mandamientos y todo, es porque no conocen el amor de Dios. Y si no tenemos la motivación, la razón, pues para sacrificar todo para Cristo, pues sí va a ser una carga. Pero cuando encontramos este amor, misericordia, uno que nos ama más que todos y va a amarnos eternamente, pues tenemos ahora la motivación y la razón para seguir adelante. Cuando se hace difícil, cuando hay las tentaciones, hay los otros amigos que quieren tentarnos y quitarnos del camino, pues con el amor de Dios, pues sabemos todo es posible.
7: Y aparte, bueno, de los mandamientos, nosotros como católicos tenemos también el Catecismo de la Iglesia Católica, que es muy buena guía, pero también algo que vi aquí que usted menciona, que usted va a tocar también, de las bienaventuranzas. También, pues, estas bienaventuranzas también son una guía, ¿verdad?
9: Sí, en verdad, y otra vez, es un énfasis del Service Pinkers. Es algo interesante para ver, porque había un énfasis mucho en los mandamientos, pero un tiempo antes del concilio y después, porque vemos en el catecismo, ¿no? El catecismo está dividido en cuatro partes y cada parte tiene su guía, básicamente, ¿no? Pero la primera parte es el credo apostólico, después los siete sacramentos, el Padre Nuestro para oración y para la vida moral son los 10 mandamientos. Pero al mismo tiempo sabemos que la presentación de Jesús sobre la vida moral caiga especialmente en capítulos 5 a 7 en San Mateo, ¿no? El sermón sobre el monte, y comienza con las bienaventuranzas, que es no solamente un no caiga en este pecado, no caiga en esto, pero esto es la manera de vivir. Y no solamente reglas positivas, no, es una manera de cómo en verdad pensar y vivir del corazón, ¿no? Eso es un cambio, no de nomás nuestras acciones, pero es un cambio de corazón, ¿no? Como Jesús, you know, varias veces dice, si está enojado en el corazón, o está, tiene lujuria en el corazón, no solamente las acciones de fuera, pero de dentro, si su corazón no está convertido, eso es un problema, ¿no? Y eso es donde está la invitación, yo pienso en las bienaventuranzas especialmente, es un cambio de mente, es un cambio de corazón, para que fuera y dentro somos diferentes, estamos viviendo con la mente y el corazón de Cristo. Y esto, en verdad, sí es más difícil, obviamente, pero es la razón porque Jesús nos da los sacramentos, ¿no? Para en verdad cambiarnos para ser otros Cristos, ¿no? Y es la razón porque, you know, no podemos vivir como dijeron los primeros cristianos, no podemos vivir sin la Eucaristía, no podemos vivir sin confesión. Es imposible porque la llamada es tan grande y es tan bonito y va a darnos la verdadera felicidad. Pero nosotros no podemos producir la felicidad. Necesitamos más y más de la gracia de Dios.
7: Y fíjese también, Padre, que a lo largo, bueno, también en las vidas de los santos, y nosotros mismos podemos también escuchar testimonios o ver a nuestro alrededor los diferentes tipos de conversiones. Dios llega al corazón a cada persona de diferente manera. Hay personas que tienen una conversión radical, o sea, del día a la noche, pero así en un día, en un retiro, o simplemente en una visita al Santísimo, o en un evangelio que fui a misa por allá, tenía años que no iba a misa, pero pues fui y me cayó el 20. O sea, esas conversiones radicales que son muy buenas, muy positivas, y las personas realmente de ahí en adelante dedican toda su vida a Dios. Pero habemos otras personas, me incluyo yo, que tenemos la gracia y también la bendición, que desde pequeños nos han inculcado la fe, hemos seguido una vida cristiana con los sacramentos, pero llegamos a un punto en que estamos así como dormidos, como así, como cumplo porque cumplo. Y ahí es donde nosotros tenemos que saber que yo todavía necesito conversión, o sea, yo necesito realmente sentir eso que usted dice en el corazón. O sea, no, cuando yo sienta rencor, cuando yo sienta odio, cuando yo sienta ganas de vengarme, saber identificar eso rápidamente, correr al Santísimo, correr a la confesión o hacer algo para no dejar que eso se arraigue en mi corazón y haga que sea algo que, bueno, pues sí, no, me enojé, no, sí, estoy peleada, pues no comulgo este domingo. Y pasa otro domingo. Y entonces ahí es donde Jesús nos está esperando a convertirnos otra vez, a regresar. Y yo creo que tenemos que darle gracias a Dios todos nosotros por su misericordia tan grande, porque, y sobre todo aquí que tenemos esa facilidad de poder confesarnos hasta nuestro propio idioma, poder recibir los sacramentos, la Eucaristía, Eso creo que, como usted lo dice, es la fuerza para poder vivir las bienaventuranzas, pero desde el corazón y aparte con esa esperanza que Dios nos da, o sea, bienaventurados porque pues Dios es el reino de los cielos. Ahí está la felicidad verdadera en poder vivir esto de corazón, ¿verdad? Bueno, pues entonces casi vamos a llegar a nuestra a la media hora, pero antes de esto, yo creo que podemos preguntarnos, ¿verdad? ¿Qué puedo hacer y qué no puedo hacer? Por ejemplo, una pregunta que podemos hacer, ¿en qué clase de persona me estoy convirtiendo en este momento de tu vida, donde tú estás? ¿En dónde estás? ¿Hacia dónde quieres llegar? O sea, ¿dónde te ves? ¿Te ves en esta situación de que sí quiero ser feliz, pero sí es verdad, me cuesta mucho, siento que me siento como prisionero, no comprendo bien por qué la iglesia tiene estas reglas? Entonces, todo esto realmente es un buen momento para nosotros poder reflexionar, buscar ayuda, buscar la formación, buscar la educación.

en casa, a lo mejor tal vez con nuestra familia, con nuestros hijos, pero cuando yo ya me puedo sacrificar fuera por un vecino o por una persona que tal vez no conozco, pero veo que está en una mala situación, todo esto realmente nos está formando una nueva manera de vivir, está transformando el corazón y nos está preparando realmente para lo que es la verdadera felicidad que Dios quiere para todos nosotros. Bueno, pues vamos a hacer una pequeña pausa musical y regresamos después de este pequeño corte.

0: ¿Qué dice la iglesia del tema de esta semana?
1: Ahora vamos a escuchar un pequeño video de nuestro querido Papa Francisco en el que nos explica qué es la libertad según el cristianismo.
2: Queridos hermanos y hermanas, seguimos profundizando en el concepto de libertad que San Pablo ofrece a los Gálatas. La vida nueva en Cristo es una llamada a la libertad. Pero, ¿cómo se expresa esa libertad? El apóstol presenta dos ideas contrapuestas. Por un lado, una falsa concepción de la libertad que considera que todo es lícito, que vive según el instinto, las pulsiones, los deseos egoístas, siguiendo los criterios de me gusta o no me gusta. Esa es una libertad vacía y que nos deja vacíos por dentro. Por el contrario, la verdadera libertad, la libertad en Cristo, no busca el propio interés, sino que está guiada por el amor y se expresa en el servicio de los demás. Somos verdaderamente libres cuando amamos y servimos gratuitamente a quienes nos rodean, de modo particular a los pobres. El amor nos hace libres, nos lleva a elegir y obrar el bien, nos mueve a servir. Por otra parte, no olvidemos que la caridad tiene también una dimensión social, es decir, que no deja a nadie al margen, no es selectiva, sino que busca el bien de todos. Pidamos a Jesús, modelo de caridad y servidor de todos, que nos libere de nuestras esclavitudes y nos ayude a ser auténticamente libres, impulsándonos a amar con gestos concretos de misericordia y caridad. Que Dios los bendiga. Muchas gracias.
1: Ahí está. Bueno, pues después de escuchar este video, los que apenas nos están sintonizando, estamos con el padre Colin Nguyen de la parroquia de San Juan Evangelista en Carmichael. Y precisamente estamos tocando este tema, ¿verdad?, de cómo vivir bien nos lleva a la verdadera felicidad. Realmente saber que el ser buen cristiano, el seguir los mandamientos de la iglesia, la moral católica, todo lo que nuestra iglesia nos da para poder servir como guía, para poder llegar a ser felices, no se contrapone con la libertad, con la felicidad, al contrario, van de la mano, el ser verdaderamente libres, el poder escoger lo que es bueno, es lo que nos lleva a la verdadera felicidad. Y bueno, padre, vamos a retomar un poquito este tema y nos puede decir, por ejemplo, yo creo que también dentro de esto viene el problema del el pecado original. Esa sí. Concupiscencia que todos tenemos juega un papel muy importante en esto, ¿no?
3: Sí, y yo parte de, yo pienso el problema especialmente para el mundo moderno es que pensamos que vivimos en un mundo perfecto, que no hay pecado original. Entonces, decimos, ¿por qué esto es difícil? ¿Por qué vivir en una otra manera se hace difícil? Y no entendemos, no, vivimos en un mundo caído. El mundo es caído y nosotros también. Y tenemos entonces los efectos del pecado original. Entonces, si tenemos pues este efecto del pecado original, tenemos esas heridas, necesitamos darnos cuenta que hay un tipo de sanación que es fundamental, ¿no? Hay un cambio.

0: que necesita ocurrir en nosotros para ser como debemos ser, como hijos de Dios. Y yo pienso muchas veces, no pensamos de esto, y es la razón porque vimos todo esto de la fe cristiana, la fe católica, decimos, esto es demasiado, demasiado reglas, demasiado cosas, demasiado sacramento, todo esto. Pero en verdad, cuando nos damos cuenta, pues, no, hay un problema que tan fundamental que nosotros no podemos cambiar, no, nosotros no podemos arreglar, necesitamos de Dios. Comenzamos a ver, comenzamos a ver la razón para Cristo, comenzamos a ver la razón para la cruz también y necesidad de su salvación que Jesús nos da.
1: Y esto del pecado original, Padre, realmente si nos ponemos a reflexionar es cierto, porque muchas veces vemos las noticias, vemos lo que pasa en el mundo, las injusticias, y nos podemos preguntar, bueno, pero ¿por qué Dios no hace nada? Si Dios es tan bueno, ¿por qué están pasando estas cosas? A lo mejor cuando perdemos a un ser querido, tantas situaciones que pasan y que son realmente injusticias. Pero es realmente por eso, o sea, este mundo desafortunadamente no es perfecto, nosotros no somos perfectos, porque existe eso todavía. O sea, está el pecado original que Dios al principio no lo creó así, ¿verdad? Dios no quería que cayéramos en el pecado, Dios no quería eso para nosotros, pero en su amor tan infinito nos dio esta oportunidad de poder nosotros tener esa opción. Ahí está, yo creo que la clave. Nosotros tenemos la opción de elegir. ¿Qué quiero elegir? ¿Dejarme llevar? No, pues sí, es que ¿para qué me esfuerzo si de todos modos, a poco no le han dicho a usted, Padre? Pues es que yo hago todo bien. Hago y cumplo bien y vengo a misa y me va re mal. Y a mi vecina, que ni viene a misa, ni no sé qué, le está yendo re bien. O a veces que dicen, no, pues es que nosotros vivíamos muy a gusto, pero desde que nos casamos empezaron los problemas. Sí. Y todo viene de ahí, ¿verdad? De este mundo que, como usted dice, es un mundo caído. El demonio no duerme y está atento a que nosotros caigamos en esas tentaciones que él bien conoce. Entonces yo creo que estar bien atentos en cuáles son mis debilidades, esos pecados que cada vez que me voy a confesar digo lo mismo y lo mismo y lo mismo, el demonio lo sabe. Y de ahí se agarra para que nosotros sigamos cayendo y cayendo y cayendo en esta situación.
0: Yo pienso a veces también, nosotros tenemos, sin decirlo, que pensamos que Dios está durmiendo. Que tal vez Él está pensando de unas otras personas, de sus problemas, de mí mismo. No. Y eso es en verdad una de las mentiras, el engaño del Satanás o de los demonios. No, para convencernos, Dios no está a nuestro lado. Sí está a nuestro lado, pero a veces, you know, obviamente, permite cualquier cosa. En verdad, permitió el primer pecado de nuestros primeros padres. En verdad, permite esto porque Él sabe que Él puede ganar más, ¿no? Más para nosotros a través de esto. Y entonces, para nosotros, en una manera, sí es un escándalo lo que está pasando en el mundo, lo que está pasando en las vidas de los demás y de nosotros mismos, pero al mismo tiempo, Dios sabe a través de este desastre que es a veces la vida y el mundo, Él puede ganar la salvación. Nomás necesitamos mirar a la cruz y ver cómo es que Dios puede hacer su victoria, su salvación a través de nuestros pecados.
1: Uh-huh. Y bueno, yo creo que podemos nosotros realmente ponernos a pensar realmente, ¿cómo está ahorita mi vida? O sea, cuando yo sé, porque uno sabe, cuando tú tienes que tomar una decisión, uno sabe lo que está bien. O sea, hay situaciones que sí son muy difíciles porque se pueden ver que las dos son buenas, pero siempre tenemos que tener un momento de oración de discernimiento porque aunque las dos cosas sean buenas, siempre hay una que lleva un mayor bien. Y ahí es cuando viene ya una decisión un poco más difícil, algo que hay que poner. Yo siempre recomiendo una guía espiritual, siempre es muy, muy necesaria, Padre. Porque nosotros mismos podemos creer que, bueno, pues sí, yo hago oración y yo siempre le pido al Señor que me ilumine, el Espíritu Santo. Y sí, el Señor está con nosotros y si nosotros pedimos, Él nos da. Pero siempre tener una guía espiritual, alguien que nos escuche, porque nosotros podemos saber que, bueno, es que no estoy haciendo mal, estoy haciendo bien. Sí, pero no podemos ver el bien mayor que podemos sacar de alguna situación. Entonces, todas estas son decisiones que a los mismos mandamientos nos ayudan primero a reflexionar. O sea, el primer paso es los mandamientos y saber que ahí o escojo hacer el bien o escojo hacer el mal. Y también otra cosa que es para mí el vivir bien. Para mí, ¿qué es lo más importante? Yo prefiero, mi meta es tener una casa muy grande, tener un buen trabajo, que mis hijos no les falte nada, o sea, son cosas que son buenas, no son cosas malas, pero si yo pongo eso por encima de lo que es el verdadero bien, ahí es donde podemos empezar a sentir que, bueno, pero es que tengo esto, tengo esto, tengo esto, y no soy feliz, porque ahí no está la verdadera felicidad, ¿verdad, padre?
0: No, exactamente, y esa es la razón porque a veces yo ruego para mi gente, para mis feligreses, que viene la cruz, que vienen las dificultades, porque es a veces a través de esto que podemos ver con los ojos de fe lo que en verdad tiene valor y lo que no, ¿no? Porque en verdad, es como dice, you know, San Agustín, ¿no? Hablando de, en verdad, de nuestros corazones que están, pues, inquietos hasta que descansen en él, es la idea que nosotros somos hechos para Dios y a veces necesitamos estar como como levantados para ver en verdad esa realidad, ¿no? Y tal vez pasó para usted, pasó para, en verdad para mí, y pasa casi cada día donde Dios está diciendo, despiértate, mira lo que estoy haciendo, para que puedo en verdad responder. Y a veces, no, toma la cruz, porque somos tan testarudos, ¿no? En cómo estamos viviendo en la vida.
1: Y eso creo que también nosotros lo podemos aprovechar bastante. Sabemos de Samia, nuestra querida Samia, que ella siempre nos dice que las enfermedades son una bendición porque ahí es donde nosotros podemos entregar algo que vale la pena si lo aceptamos con amor. Y no solamente las enfermedades, la pérdida de un trabajo, que llegan los problemas de dinero, económicos, un hijo, una hija que se metió a las drogas o que anda por malos pasos. Todas esas cosas nos llegan para realmente, como usted dice, padre, sacudirnos y revalorar nuestra vida. Y a lo mejor estamos en una situación que, gracias a Dios, hemos sido muy bendecidos y no hemos pasado a lo mejor por una situación que dices, ya, toqué fondo. O sea, no. A lo mejor toda nuestra vida hemos llevado. Y ahí es donde nosotros podemos tener la oportunidad de, bueno, la cruz no llega, yo sé que no tengo, gracias a Dios, no tengo ninguna enfermedad, mi familia está bien, estamos bien económicamente, vamos a misa, o sea, tratamos de llevar una vida, pero ese más que puedo dar, ¿dónde está? En el sacrificio personal. Sí. Si no te llegan los sacrificios, ahora sí, si es que se oye medio raro, búscalos, o sea, busca, todos los días hay una oportunidad de hacer un pequeño sacrificio.
0: Sí, porque una vida sin sacrificio en verdad no es una vida, ¿no? Y obviamente todos nosotros tenemos las cruces y tal vez más chiquitos, pero en verdad es fundamental que sí tenemos una vida de sacrificio, porque cuando sí viene la cruz, y eventualmente para nosotros viene la cruz, porque viene la muerte. Más que nada, viene la muerte de nuestros amados. Necesitamos estar listos para cargar esta cruz. Y si no estamos viviendo un poco de esta cruz cada día, va a ser mucho más difícil cuando sí llegue. Vamos a tal vez más gritar a Dios, ¿por qué? Y vemos todos los demás sufriendo mucho y nosotros ni podemos pensar de esto porque no hemos cargado nuestra propia cruz. Cuando Jesús dice, carga tu cruz. Y nosotros decimos, no, tal vez no.
1: No, pues así estoy muy a gusto. Sí, sí. Así me la llevo bien. Pero es verdad, padre, es verdad. Cuando nosotros nos estamos preparando, no se vale que nosotros veamos el sufrimiento ajeno y no hagamos nada. No, pues yo estoy bien, pues ni modo. Porque algún día nos va a tocar. Algún día nos va a tocar. Y si nosotros podemos es simplemente pedirle a Dios, abre mis ojos, abre mi corazón, porque cualquier parte donde uno voltea durante el día, hay una oportunidad de darse al prójimo, de darse al amigo, de darse al compañero, al hijo, al esposo. Muchas veces nosotros en casa estamos tan acostumbrados a la rutina, vemos que llega el esposo cansado, las hijas de la escuela, y se nos hace una rutina y, ay, no, es que yo también estoy cansada ahí. Pero ahí es donde yo puedo dar un poco más, un sacrificio. Ok, no sabes qué, tú descansa, yo lavo los trastes. O tú descansa, yo hago de cenar. O sea, esos pequeños sacrificios diarios realmente nos ayudan bastante. Y yo creo que es verdad, padre, cuando llega la cruz eso ayuda bastante porque podemos ver la reacción de las personas que han pasado por cada quien tiene una manera diferente de vivir una pérdida, por ejemplo, pero se nota cuando una persona está cerca de Dios, porque sí, la tristeza está, la pérdida está, el duelo ahí está, pero en la manera en cómo la lleva, o sea, con resignación, con aceptación, con oración, con paz, en medio de las dificultades de la cruz, puede haber existir una paz que no nos da, que no podemos nosotros tener si no hemos, como usted lo dijo, si no hemos tenido esas pequeñas cruces en nuestra vida. Podemos ver cuando llegan las cruces pesadas a otras personas que nunca han podido sacrificarse por los demás, que siempre han vivido para ellos, por ellos y con ellos, y sintiéndose que ellos lo pueden todo. Llegan estas cruces, enfermedades, cosas difíciles, y realmente se enojan con Dios, reclaman. Sus familiares no pueden ni siquiera apoyarlos porque están de malas.
0: Y yo pienso que es parte de la razón porque es tan fundamental que estamos motivando, especialmente a nuestros jóvenes, encontrar su vocación. Porque muchos ahora no se casan, no entran en el seminario, no entran en un convento o monasterio. Están viviendo, y digo, entonces no están entrenando su corazón para ningún tipo de sacrificio, ¿no? Y por ejemplo, mi hermano tiene ahora tres chiquitos, todos bajo de 4 años, ¿no? Un bebé, incluyendo en eso. Y yo visito la casa y digo, esto es difícil, mira el trabajo, ay, el cambio, y no puede ser. Sí, pero es fundamental para la formación de nuestros corazones, y en la manera que estamos evitando de esto, en verdad, no estamos, es parte de, en verdad, yo pienso, de la vida moral y la libertad, porque no estamos destruyendo la libertad para el servicio, y esto es fundamental. Entonces, si no tenemos esto, tenemos, voy a decir la verdad, como unos monstruos nomás pasando por uno u otro lado, pensando nomás de sí mismo, de sus propias necesidades. Y eso no es como vivir, no es como para ser un ser humano, en verdad.
1: Es una responsabilidad muy grande que tenemos realmente nosotros como padres de familia, que nuestros hijos puedan llegar a tener esto, pero se aprende con el ejemplo. Por
0: sí,
1: más que nosotros les digamos esto y esto y esto, y si sí, los mandemos al catecismo y si sí te sabes tus oraciones, pero es que el ejemplo, yo los invito a que empecemos con nosotros mismos en casa. Pensemos, ¿qué puedo empezar a sacrificar hoy? O si ya estoy yo viviendo una cruz y ya tengo algo muy pesado que realmente siento que ya no puedo cargar, si reniego, si me enojo, si ya no me aguantan en la casa porque siempre estoy de malas, hacer ese cambio, o sea, realmente decirlo, lo ofrezco, no me voy a quejar, lo voy a ofrecer por mi familia. Van a ver cómo, de veras, la cruz es más ligera, como dice Jesús, sí. La carga es más ligera, las bendiciones van a empezar a llegar, esa verdadera felicidad, y toda la familia también lo va a poder sentir.
0: Y en verdad, estamos usando lo que Dios está dando a nosotros, cualquier frustración o iniquitud, si estamos uniendo esto a la cruz, ¿no? Y es la razón porque con todos los padres, yo digo, cuando tiene otro problema, especialmente con los hijos, yo digo, oración y ayuno, son fundamentales, ¿no? Este es el corazón de sacrificio, es fundamental, y pues yo digo eso como la medicina, ¿no? Y va tal vez tomar tiempo, pero es fundamental.
1: Sí, podemos hacernos el tiempo para poder empezar. Si no tenemos una vida de oración, yo recomiendo mucho los talleres de oración y vida, voy a hacer mi comercial, porque cuando uno no lo enseñaron, uno no sabe las tradiciones que, bueno, nosotros, yo que vengo de México, pues sí, yo rezaba el rosario con mi abuelita, con mi mamá, rezábamos las oraciones antes de dormir, a la hora de comer, pero realmente una oración que yo me comunique realmente con Dios, ahora mi corazón, y a veces hasta sin decir nada, en el silencio, yo pueda sentir su presencia, es donde vamos a empezar a convertir ese corazón. El ayuno, padre, a mí eso se me hace muy difícil.
0: Sí,
1: el ayuno, yo creo que es a lo que todos le sacamos al ayuno, pero combinado, porque se tienen que combinar las dos cosas, porque he escuchado personas que están en ayuno, pero no hacen oración, y entonces ahí sí como que no va la cosa. O se puede hacer mucha oración, pero le sacamos al ayuno. Entonces creo que la clave está en que vayan de la mano las dos cosas.
0: Sí.
1: Y el ayuno es el sacrificio. A lo mejor yo tengo alguna enfermedad, a lo mejor necesito realmente comer, no puedo hacer el ayuno, pero me voy a callar en este día, no me voy a quejar de nada. Sí. O en este día yo voy a lavar los trastes de todos los días, no, no voy a nadie, yo voy a hacer el quehacer solita. Cualquier cosa. Ustedes saben qué es lo que les cuesta trabajo y creo que eso también nos puede ayudar bastante para poder hacerlo. Padre, ya casi para terminar, irse cerrando el programa, podemos empezar. Yo digo, bueno, sí, ya voy a empezar a hacer mis sacrificios, voy a tratar de dominar mi ira, voy a tratar de no gritar tanto y voy así como que la voy llevando. Y de repente pasa algo y me prendo y ya otra vez caí y todo eso y me desanimo. Digo, no, no, es que no puedo, así soy, así me quedé. Yo creo que no tenemos que ser perfectos, Padre. Yo creo que Dios no nos pide ser perfectos, sino que nos vea que lo intentamos, ¿no?
0: Well, pues en verdad Jesús dijo, ¿no?, que seamos perfectos como Dios Padre es perfecto, pero perfectos según nuestra propia naturaleza humana y nuestra naturaleza humana caída, ¿no? Uh-huh. Y eso es fundamental. Pero más que nada yo digo es que recordamos que hay una libertad de indiferencia en el mundo donde usted puede escoger como usted quiere, vivir como usted quiere, y es donde está la felicidad. Pero la invitación cristiana más que nada es esto, es una libertad para excelencia, para ser una mejor persona para sí mismo y para los demás, ¿verdad? Para ser imagen de Dios en el mundo y en verdad en esta manera tener esta relación íntima con el Señor al mismo tiempo. Porque viviendo con el corazón de Cristo vamos a estar viviendo con Cristo, si me entiende. Y eso en verdad más que nada es la invitación cristiana para seguir a Cristo en verdad. Compartir la misión de Cristo en la manera que nosotros estamos en verdad comunicando su amor. Y cuando vivimos en esta manera, es donde está la felicidad para nosotros y para los demás, porque vamos a compartiendo esta buena nueva que es en verdad para nosotros, para nuestra salvación.
1: Uh-huh. Saber que realmente el ser feliz y el ser buen cristiano van de la mano. O sea, uh-huh. Se puede lograr, se puede hacer, pero pues tenemos que poner también de nuestra parte, pedirle a Dios que nos dé la sabiduría, la prudencia, todas esas virtudes que nos hacen falta a todos, y que aprovechemos las oportunidades para poder practicarlas.
0: Sí, con uh-huh. razón.
1: Bueno, entonces vamos a pasar a nuestro último segmento.
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1: Pues al principio del programa comentábamos que el padre Colin va a estar en la jornada pastoral que va a ser este año el sábado 26 de septiembre de 9 de la mañana a 4 de la tarde en la San Francis High School aquí en Sacramento. Quienes ya han participado saben que pues esta jornada pastoral es una reunión grande donde todos los católicos en las diócesis nos reunimos para tener esta oportunidad de crecer en comunidad, aprender y orar todos juntos. Entonces, la invitación no solamente es para catequistas o maestros de escuela católica, también para padres de familia, adultos en general, todas las personas que querramos nos profundizar en nuestra fe, conocer un poco más lo que es el ser católico. Hay muchísimos, muchísimos temas que se van a dar. Yo les pido, por favor, que vayan a la página de ministrydays.com y ahí revisen los talleres que va a haber. Hay temas para todos, para matrimonios, para jóvenes, para catequistas, temas que hablan de la vida, hay temas también que hablan del duelo, hay temas de diferentes ministerios que tenemos aquí en la diócesis. Gracias a Dios tenemos una gran variedad de ministerios, de personas que se han dedicado a formarse para poder formar a otras personas. Entonces tenemos va a haber muchos presentadores muy buenos, entre ellos pues el padre Colin, que nos acompaña el día de hoy y va a estar hablando de este tema, padre, ¿verdad?
0: Sí, y con tal vez un poco más de información.
1: Un poco más de información. Bueno, va a tener el padre ahí presente para si les quedó alguna duda o no saben muy bien cómo va esto, lo quieren explicar mejor a sus hijos o quieren tener un poco más de todas estas bases, pues el padre va a estar ahí dando este tema. No tengo aquí la información, padre, pero Búsquenla en Ministry Days, busquen este taller con el Padre. Es un taller en español. Gracias a Dios que el Padre nos ha explicado muy bien en español, Padre. Entonces yo creo que es muy bueno que nosotros aprovechemos este tema y todos los temas que nos ofrecen en esta jornada pastoral de este año, que se llama Sanación y Esperanza. Como saben, nuestro obispo ya tiene varios años tratando de llevar este tema de la sanación, salud mental, la esperanza en que nosotros podemos llevar ese mensaje de la buena nueva a cualquier parte, de diferentes temas. Va a haber varios temas precisamente de esto, de la salud mental, porque realmente es algún tema que aquí en nuestra diócesis pues ha cobrado gran relevancia, como en todas partes. Yo creo que después de COVID se despertó esta alerta de que realmente necesitamos nosotros saber cómo apoyarnos a nosotros mismos, a los demás, en este y muchos otros temas que van a tener este sábado 26 de septiembre allá en San Francis High School. También quiero aprovechar, antes de que se nos acabe el tiempo, para invitarlos aquí en el Santuario de Nuestra Señora de Guadalupe. Viene ya el próximo programa de Madre e Hija, entonces es para niñas y jovencitas. Este programa explora el don especial de la fertilidad humana, la belleza y el plan de Dios para la vida de las muchachas. Entonces, la invitación es para que se inscriban para el sábado 3 de octubre. La primera parte, de 8:30 de la mañana a 12 del mediodía, es para el programa de niñas de 9 a 12 años. Y de 1:30 a 6 de la tarde es ya para las adolescentes de 13 a 16 años. Entonces, si ustedes tienen una hija de 10 y otra de 16, pues se van a quedar aquí todo el día. La mitad con la niña chiquita y la mitad con la muchacha más grande. Pero el costo en general es $40 por familia, si no importa si tiene 2, 3 o 4 hijas que pueden participar. El costo es de $40. Y para tener más información y registrarse, pueden hablarle a Amparito al 916-667-2033. Pues ya estamos a punto de terminar, Padre. No sé si quiera darnos algún último mensaje para que después nos pueda dar su bendición, por favor.
0: Pues les doy la bendición. Que el Señor mande su Espíritu Santo sobre ustedes para fortalecerles en este camino, siguiendo al Señor como sus discípulos. La bendición de Dios Todopoderoso, Padre, Hijo y Espíritu Santo, descienda sobre ustedes y permanezca para siempre.
1: Amén. Muchas gracias por haber escuchado. Gracias, Padre, por haber estado con nosotros. Nos escuchamos la próxima semana con el favor de Dios. Bendiciones.
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1: Si tienes algún comentario, llámanos o escríbenos un mensaje al 916-999-1240.

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9: El pan de la palabra para hoy, martes 8 de septiembre. Qué hermosa fecha hoy, el nacimiento de la Virgen María. 9 meses después de la Inmaculada Concepción. El 8 de diciembre celebramos la Inmaculada Concepción, ese momento en el que la abuela de Jesús en la carne, mamá de María, empezó a llevar ya en su seno una humanidad preparada para unirse a la divinidad, lo que ayer estábamos diciendo. ¿Qué cosas tan hermosas hace Dios en silencio, en lo quieto, para que todos aquellos, los que tenemos fe, podamos entender las grandezas que Dios hace quietamente, solo para aquellos que tienen fe y pueden valorar con grandeza todos estos hechos reales? Y hoy, un día como hoy, nació esa pequeña mujer con mayúsculas, la que estaba destinada a, con toda su libertad perfecta, decirle a Dios: hágase en mí según tu palabra. Esa humanidad que Jesucristo se crea como madre, para poder entrar a ser uno como nosotros y marcar para siempre la historia de la humanidad e inclusive la historia de la divinidad.
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15: El ángel del Señor anunció a María.
16: Y ella concibió por obra del Espíritu Santo. Dios te salve María, llena eres de gracia, el Señor es contigo. Bendita eres entre todas las mujeres, y bendito es el fruto de tu vientre, Jesús. Santa María, Madre de Dios y Madre nuestra, ruega, Señora, por nosotros los pecadores, ahora y en la hora de nuestra muerte. Amén.
15: He aquí la esclava del Señor.
16: Hágase en mí según tu palabra. Dios te salve María, llena eres de gracia, el Señor es contigo. Bendita eres entre todas las mujeres, y bendito es el fruto de tu vientre, Jesús. Santa María, Madre de Dios y Madre nuestra, ruega, Señora, por nosotros los pecadores, ahora y en la hora de nuestra muerte. Amén.
15: Y el Verbo de Dios se hizo carne
16: y habitó entre nosotros. Dios te salve María, llena eres de gracia, el Señor es contigo. Bendita eres entre todas las mujeres, y bendito es el fruto de tu vientre, Jesús. Santa María, Madre de Dios y Madre nuestra, ruega, Señora, por nosotros los pecadores, ahora y en la hora de nuestra muerte. Amén.
15: Ruega por nosotros, Santa Madre de Dios,
16: para que seamos dignos de alcanzar las divinas gracias y promesas de nuestro Señor Jesucristo. Amén. Te suplicamos, Señor, que derrames tu gracia en nuestras almas, para que quienes hemos conocido por el anuncio del ángel la encarnación de tu Hijo Jesucristo, por su pasión y su cruz, seamos llevados a la gloria de su resurrección, por el mismo Cristo nuestro Señor. Amén.

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5: ante todo, demos gracias a Dios por este tiempo que nos regala, donde tantas almas nos unimos para suplicarle su infinita misericordia. Comenzaremos en breve, mis queridos, a recibir sus llamadas con sus peticiones. Para ello les recuerdo los números de teléfono a llamar. En los Estados Unidos de Norteamérica, en Puerto Rico, tenemos un número de teléfono que es gratis. 1-866-398-6377. 1-866-398-6377. Fuera de los Estados Unidos de Norteamérica, fuera de Puerto Rico, tenemos entonces este otro número de teléfono que es internacional. 001-205-271-2976. 001-205-271-2976. Les recuerdo, queridos, que este número de teléfono lo podemos usar también dentro de Puerto Rico, dentro de los Estados Unidos de Norteamérica. 205-271-2976. Hay un correo electrónico donde usted nos puede escribir con sus intenciones. catolicapaz@hotmail.com. Ahora, queridos, los invito a compartir juntos la reflexión de la tarde de hoy. Vamos a reflexionar con el título: La sabiduría de Dios en la vida diaria. El título de nuestra reflexión en el día de hoy es La sabiduría de Dios en la vida diaria. Escuchemos.

Jesús nos habla. Hijo mío, déjame que te enseñe algo de mi ciencia celestial. Este don es más precioso que el oro y las riquezas de toda la tierra. Mi ciencia es muy superior a la de los hombres. La principal razón por la que los hombres se equivocan tantas veces en sus juicios es porque piensan demasiado en la vida terrena y muy poco en la eternidad que les espera. Defienden sus criterios humanos con toda clase de razones y por eso caen a menudo en errores y pecados. No deseo que seas engañado por los razonamientos humanos. Cuanto más en desacuerdo están los juicios de los hombres con los míos, más equivocados están. Comprenderás mejor los razonamientos de los hombres que los míos, pero eso prueba únicamente cuánto supera mi inteligencia a toda inteligencia creada. Yo di al hombre una inteligencia limitada para que pudiera juzgar. Ofendes a mi divina inteligencia cuando prefieres la forma de pensar de los hombres a la mía. Yo veo las razones que ellos ven y muchas más que no pueden ver. Los mundanos son necios, no porque valoren las cosas de este mundo, sino porque las aprecian demasiado. Están demasiado distraídos y están dispuestos a ofenderme por alguna ganancia o ventaja terrena. Se engañan a juzgarse a sí mismos y por eso tienen ideas falsas de su propia grandeza. No saben ver que toda verdadera grandeza proviene de mí. Buscan la alabanza y la admiración en las empresas terrenas y en el talento humano, cuando deberían buscar la única alabanza y admiración que puede satisfacer nuestra sed de gloria, la que se consigue al ganar el cielo. Tu verdadera grandeza descansa en imitar mi bondad y mi sabiduría en tu vida. Lo que los hombres alaban en ti es digno de alabanza solamente si me complace a mí. No todo lo que parece bueno lo es en realidad. Lo que los hombres tienen por recto no siempre lo es. La ciencia de los hombres nunca podrá engañarte si tienes los ojos fijos en mí. Fíjate en mi iglesia y poseerás mi verdad.

0: Comenzaremos, mis queridos, a recibir sus llamadas con sus peticiones. No sin antes dejarles saber que tenemos una línea disponible en el 205-271-2976. Pasamos primeramente con Aida. Aida, buenas tardes, bienvenida. No, Aide, buenas tardes, Aide. Qué gusto tenerla aquí con nosotros en la tarde de hoy, mi vida.
1: Ay, Pedrito, pues el gusto y el agradecimiento es mío y dando gracias a Dios porque entró mi llamada, Pedrito.
0: Amén, mi vida. Ya le estaba cambiando el nombre, le había dicho Aida y esa Aide.
1: Sí, no es mucha la diferencia, pero pues, sí, muchas gracias, Pedrito. Y pues aquí llamando para dar gracias a Dios porque el día de hoy venimos aquí aquí vamos para Sur Carolina a la graduación de mi hija en la militar. Pero fíjese, Pedrito, cómo este viaje está siendo muy bendecido, porque llegué exactamente faltando 2 minutos para las 3 en la hora de la coronilla. Acá estoy en una iglesia de Georgia que se llama Cuerpo de Cristo, Corpus Christi, y a las meras 3, pues entramos, ¿verdad? Y yo digo, ay, Señor, pues tú vienes conmigo, y pues sí, ¿verdad? No dudarlo, que el Señor siempre está con nosotros.
0: Amén.
1: Y pues llamo para seguir encomendándonos para que este viaje sea de gran bendición y que Dios nos acompañe de regreso, Pedrito, y a todos los que padres de familia que vienen a ver a sus hijos, Pedrito.
0: Amén, mujer. Claro que sí. Este es un día muy inolvidable para ustedes y para ella también, ¿eh? Para su niña.
1: Sí, así, Pedrito. Que el nombre de mi hija es Areli y vengo aquí a Georgia a recoger a mi otro soldado, que se llama Alexander. Y los pongo en oración para que Dios me los cuide y los proteja junto con todos mis hijos, sobrinos, ahijados y futuros nietos.
0: Amén, mujer. Óyeme, muchas felicidades. Tiene que estar usted muy contenta, ¿eh?
1: Más que agradecida, Pedrito.
0: El Señor es bien bendecido y la bendice a usted, mi vida, y a toda su familia.
1: Amén que sí, Pedrito. Amén que sí. Por todas las necesidades de la comunidad inmigrante, por su familia, Pedrito. Muchísimas
0: gracias.
1: Gracias,
0: amor. ¿Nos va a acompañar en una decena? ¿Se puede quedar?
1: Sí, claro que sí, Pedrito.
0: Gracias, mi vida. Muchas bendiciones.
1: Gracias.
0: Gracias. Dominga, buenas tardes, mujer. Bienvenida.
2: Buenas tardes, padre.
0: Pedro.
2: Eso.
0: Sí, soy hermano seglar, pero no soy padre. El sacerdocio es otra cosa.
2: Siempre
0: bueno, soy sacerdote de
2: onda,
0: mi familia.
2: Pero bueno, aquí le
0: familia.
2: Estoy llamando para pedir una oración para la vida espiritual. Y yo estoy de la lucha. Bueno, yo he pedido de hace rato ya y otra vez estoy pidiendo una oración para mi familia. Como si yo estoy luchando yo sola y entonces como que me quiere arrebatar el mal, pero yo quiero que se venga de Dios, sino que los paganos, los hombres, pues.
0: Vamos a orar mucho por usted, Dominga. No flaquea en la fe, mi vida. Van a haber tiempos, bien difíciles para usted, pero usted lo va a sobrellevar con la gracia de Dios. Tenga la fe puesta en Jesucristo y usted va a ver milagros. Va a ver milagros, mi vida.
2: Gracias.
0: No, gracias a usted, amor. Vamos a orar mucho por usted, Dominga, ¿de acuerdo?
2: Sí, amén. A mis dos hijos y una sobrina que se llama Landon, y mi otro hijo se llama Eren, mi esposo Manuel, y mi sobrina es Jordalis.
0: Manuel, estamos orando ya por todos y cada uno de ellos, amor. ¿Desea
2: por
0: acompañarnos
2: favor
0: en una decena de la coronilla? ¿Se puede usted quedar?
2: Sí.
0: Gracias, Domingo.
2: Gracias.
0: Muchas bendiciones.
2: Igual.

0: Silvia, buenas tardes, mujer, bienvenida.
1: Buenas tardes, Pedrito.
0: Buenas tardes, muchacha. Cuéntenos, ¿qué intenciones tenemos?
1: Pues mire, estoy pidiendo una oración por mis 5 hijos, mis 4 nietitos, por mi esposo y por mi conversión también, Pedrito. Pero más por uno también, por mi hijo Eri, que mi Dios me lo proteja donde quiera que ande, a mis hijos, que me los abrace, que me los cubra con su sagrado manto, Pedrito. Le estoy pidiendo la divina misericordia.
0: ¿Cómo
1: por
0: no,
1: usted Dios? También, que mi Dios me lo cuide mucho, mucho, donde quiera que ande.
0: Gracias.
1: Y se lo deje vivir muchos años más para que nos siga con la divina misericordia, porque, ay, no, yo siempre estoy escuchándolo y cuando no me entra la llamada, yo estoy escuchándolo y le digo, ay, Diosito, protege a Pedrito para que nos siga dando la coronilla.
0: Gracias,
1: estoy pidiendo,
0: amor.
1: Por todos los que están ahí también escuchando, los que están pidiendo sus oraciones, Pedrito.
0: Amén, mujer, amén. Muchas amén, gracias, Pedro. Mi vida. Muchas gracias, Silvia. Y le agradezco infinitamente esos deseos suyos. Vamos a orar mucho por usted, por sus hijos, por toda su familia, por su esposo también, ¿eh?
1: Sí, Pedrito. Gracias, Pedrito. Ahí le pedimos a la divina misericordia.
0: Gracias
1: que me
0: a usted.
1: Cubra con su sagrado manto, con sus alas, me los abrace, mi Señor.
0: Amén, amén. Acompáñenos usted en una decena de la coronilla, si puede.
1: Sí, Pedrito. Aquí voy a estar, Pedrito.
0: Gracias, mi vida. Muchas bendiciones. Buenas tardes. Adelante, está usted en el aire.
2: Buenas tardes.
0: Buenas tardes. ¿Con quién tengo el gusto de hablar?
2: Con María Oliva.
0: María Oliva, cuéntenos, muchacha, ¿qué intenciones tenemos?
2: Pedirle al Señor en esta tarde perdón y darle gracias por un día más de vida. Y también pedirle la salud de mi hija, por enfermo, por María Eugenia, sobrina, que el día 10 tiene en la corte, y que le vaya bien, que deje su papel y su permiso. Y por todos, y por mis hijos, me despediría y así de aquí a 3 puertas a su trabajo. Y que la bendiga donde quiera que ande, que ella está muy cerca de Dios y de ella. Mi hija es muy católica, asiste a muchos grupos y está puesta en las manos de Dios.
0: Amén, mi vida, amén.
2: Por mi hijo, me lo ayuda donde quiera que ande, y me lo cuide porque le es camionero a sus hijos y a todos mis nietos. También los pongo en oración y que mi hijo encuentre el paz con su pareja Lorena.
0: Vamos a orar por todos ellos. Paz. Oramos por toda la familia, mi vida. Estamos orando ya mucho por usted también.
2: Y por Doane y ya lo andra Doane, que empezó a trabajar, que es militar. No es militar, trabaja con... haciendo no sé qué. Y bueno, a Londra, que también le den el trabajo. Ay.
0: Amén. Vamos a orar por ellos también y por ese trabajo tan justo y necesario para...
2: necesario que les hace falta. Y
0: claro,
2: por todos y cada uno de mis hijos, las necesidades que tienen, y por algunas medidas tienen, yo tan fea si están contra mí.
0: ¿Nos va usted a acompañar en una decena? ¿Se puede usted quedar, mi vida?
2: Sí, con mucho gusto, y que usted nos siga evangelizando.
0: Gracias, amor. Muchas bendiciones para usted. Dios la bendice. Amén. Buenas tardes, adelante, está usted en el aire.
3: ¿Es conmigo?
0: Con usted mismo.
3: Pedrito, buenas tardes.
0: Buenas tardes, muchacho, ¿con quién tengo el gusto de hablar?
3: Fernando, por acá le habla Fernando de Denis.
0: Fernando, bienvenido, muchacho.
3: Sí. Estaba por ahí marcándole unos días pasados, pero no, yo creo que no me tocaba, no quería entrar mi llamada.
0: Pero le entró hoy, ha visto.
3: Hoy sí entró, Pedrito, hoy sí me toca. Hoy era mi día.
0: Cuéntenos, muchacho, ¿qué intenciones tiene usted?
3: Quiero darle gracias a Dios que me deja unirme hoy al Rosario de la Divina Misericordia, y pues para poner pues a las intenciones de mi familia, aquí de mi hogar, que de repente la barca anda demasiado, la marea está demasiado alta, hay muchas olas, nos quiere tumbar a veces la marea, Pedrito, así es que quiero poner a mi hogar, mi familia, que se suba nuestro Señor Jesucristo a mi barca y que detenga los vientos que de repente están muy, muy, muy fuertes.
0: Óigame usted, pues eso es algo bien peligroso, mi querido, y si no sabemos nadar, peor todavía aún.
3: Nos ahogamos, Pedrito.
0: Sí, señor. Vamos a orar por la familia, mi querido hermanazo.
3: Sí, le pido mucha oración por todos nosotros aquí, toda la familia.
0: Recuerde que la familia es lo más importante.
3: Sí, mi familia que está en México también, mis padres, mis hermanos también allá en México.
0: Vamos a orar por la familia de México también, la familia en general, tanto los que están en México como la que estamos aquí con usted. Así que vamos a orar mucho por esa familia, para que se mantenga unida en el Señor.
3: Exactamente, para que baje la marea un poquito, Pedrito.
0: Sí, que se haga más manejable el bote.
3: Exactamente.
0: Porque vamos, con los viandazos que nos suelta la mar, sí que estamos listos.
3: Sí, hay veces nos tocan duro las tormentas, pero bueno, pues mientras vamos con el Señor las apaga.
0: Seguro, mi querido, hay que tener la fe puesta en nuestro Señor Jesús y no separarnos ni un instante de su regazo, de sus brazos, de sus manos. Vamos a orar mucho por usted y por su familia, mi querido hermanazo.
3: Pues muchas gracias, Pedrito.
0: Cuente usted con ello. Acompáñenos, Fernando, en una decena de la coronilla, si puede.
3: Claro que sí, Pedrito. Aquí lo espero.
0: Gracias, mi querido. Un abrazo en Cristo para usted. Teresa de Jesús, buenas tardes, muchacha. Bienvenida.
4: Pedrito, gracias. Buenas tardes. ¿Cómo está?
0: Muy bien, Teresa. Estoy feliz, encantado de la vida.
4: Ay, también estamos nosotros aquí, bien encantados de la vida. Elsa, mi amiguita, aquí la que nos acompaña. Y aquí la familia, Pedrito, mis papás también. Pedrito, mire, un favor muy especial, ¿verdad? Por todos los enfermos, Pedrito, poniéndolos en oración, incluyendo pues a mi papá, ¿verdad?
0: Claro.
4: Su cansancio ya de su edad, ¿verdad? Y por todas las necesidades, Pedrito, de las personas que no pueden entrar a veces en línea. Por usted, Pedrito, también, gracias por hacernos, ¿verdad?, todos los días tan gratos, en la noche igual, en la madrugada, allá con usted en Miami.
0: Gracias, mi vida. Muy amable de su parte.
4: Sí, Pedrito, de verdad. Y mire, también quiero poner en oración, Pedrito, a la situación, ¿verdad?, aquí de mi amiguita Elsa, ¿verdad?, de su hijo, que continúe todo, ¿verdad?, primeramente Dios del, ¿verdad?, todo bajo control, con lo de su compañera, ¿verdad?, que le comentó a mi amiguita que quería

0: Jesús,
1: vamos,
0: Jesús, su voluntad,
1: Señor
0: de la misericordia, ¿verdad?
1: Vamos a poner esta visa para que se le conceda, si es la voluntad de nuestro Señor Jesús. Si no,
0: sí,
1: pues más adelante la vuelve a presentar y la volverá
0: sí,
1: a presentar.
0: Es lo que dice, sí, es lo que dice, que hay tres oportunidades, Pedrito. Esta es la segunda vez. Y le dice también a una compañerita, una amiga, si no te desesperes, amiga, yo también tuve así como tú, la primera vez no me la concedieron por algo, la segunda me parece que no me cocen, la segunda, tercera, y mire, perseveró, y se la dieron a una amiguita Irene también, ¿verdad? Somos de
1: claro
0: la misma edad, y compañeras de la escuela, entonces, de pequeña sí, estamos pidiendo, ¿verdad?, por esa situación, que sí es como usted dice, y también yo, la voluntad de nuestro Padre Dios, ¿verdad?, si se la otorgan y... Pedirte también por mis hijos, ¿verdad? Por mi esposo y por mí también, de que me dé la fortaleza, Señor de la misericordia, de seguir adelante aquí en mi gran misión, pedirte con mi papá y con mi mamá, ¿verdad?
1: Amén, mi vida, amén. Vamos a orar por sus papás también, ¿eh? Los mantenemos muy presentes ante el Santísimo.
0: Sí, Pedirte, muchísimas gracias y por todas las necesidades que ya ve que hay bastantes, que no acaba una, Pedirte, pero yo las pongo siempre, ¿verdad? En mi corazón y en todos mis... el rezo, Pedrito, ¿verdad? A la Divina Misericordia. También por usted, Pedrito, como le comenté, y por todos los que hacen posible esa hermosa enlace, Pedrito, que se enlazan a todas las cadenas, ¿verdad? De la Radio Católica Mundial, Pedrito. Gracias.
1: Gracias, gracias, mi vida. Muchas gracias en nombre de todos los que colaboramos aquí en Radio Católica Mundial. Muy amable.
0: Acompáñenos. Pedrito, gracias. Al contrario, Pedrito, gracias a ustedes. Bendiciones y aquí nos quedamos a rezar, Pedrito.
1: Amén, mi vida. Muchas bendiciones para ustedes.
0: Igualmente, Pedrito. Gracias.
1: Gracias. Y para Elsa también. Bien, hermanos, vamos ahora a escuchar un poquito de esta música. Y a continuación, atentos, concentraditos, comenzamos el rezo de la coronilla, la Divina Misericordia.

querido Señor Jesús, aquí estamos ante tu presencia. Hemos venido a suplicar tu infinita misericordia. Ante todo, Señor, te suplicamos misericordia para nuestros hermanos, esos que justo en este preciso instante, en algún lugar del mundo, están partiendo de este cuerpo físico. Para sus familias, rogamos misericordia también. Nuestros hermanos enfermos físicos, enfermos espirituales,

familiares necesitan, Jesús, de tu misericordia. Te la suplicamos, Señor. Nuestros hermanos, presos físicos, presos espirituales, familiares, ten misericordia de todos y cada uno de ellos. Para este mundo, Señor, imploramos tu infinita misericordia. Cada hogar, cada familia, cada matrimonio, nuestros hijos, nuestra juventud, ten misericordia, Jesús. Derrama misericordia, Señor, en su santidad el Papa, en todo el clero, tu Iglesia, nuestros hermanos seminaristas, hermanas novicias, hermanos diáconos, hermanas y hermanos de vida consagrada. Te pedimos misericordia, Jesús. Rogamos misericordia, Señor, para nuestros hermanos que se mantienen ahí, en el purgatorio, por nuestros hermanos que se encuentran conduciendo en las carreteras del mundo, camioneros, taxistas y demás. Ten misericordia, Jesús, para nuestros hermanos que están navegando en el cielo, en los mares de tu creación. Ten misericordia, Señor, para nuestros hermanos mineros, hermanos vigilantes, hermanos agricultores y familiares de ellos respectivamente. Ten misericordia por todas esas intenciones, peticiones que se te han entregado en la tarde del día de hoy. Recíbelas. Dale cumplimiento, Jesús, según tu santísima voluntad. Gracias, Jesús. Gracias, Jesús. Gracias, Jesús, porque tú siempre nos escuchas. Gracias, Señor, por la paciencia que nos tienes a cada uno de nosotros, comenzando por mí. Gracias por tu amor. Gracias por tu infinita misericordia. Señor, amén.

En el nombre del Padre, y del Hijo, y del Espíritu Santo. Amén. Expiraste, Jesús, pero la fuente de vida brotó para las almas, y el mar de misericordia se abrió para el mundo entero. Oh, fuente de vida, insondable misericordia divina, abarca al mundo entero y derrámate sobre nosotros. Oh, sangre y agua, que brotaste del corazón de Jesús como una fuente de misericordia para nosotros, en ti confío. Oh, sangre y agua, que brotaste del corazón de Jesús como una fuente de misericordia para nosotros, en ti confío. Oh, sangre y agua, que brotaste del corazón de Jesús como una fuente de misericordia para nosotros, en ti confío. Amén. Padre nuestro que estás en el cielo, santificado sea tu nombre. Venga a nosotros a tu reino. Hágase tu voluntad en la tierra como en el cielo. Danos hoy nuestro pan de cada día. Perdona nuestras ofensas, como también nosotros perdonamos a los que nos ofenden. No nos dejes caer en la tentación, y líbranos del mal. Amén. Dios te salve María, llena eres de gracia, el Señor es contigo, bendita tú eres entre todas las mujeres, y bendito es el fruto de tu vientre, Jesús. Santa María, Madre de Dios, ruega por nosotros, pecadores, ahora y en la hora de nuestra muerte. Amén. Creo en Dios Padre, Todopoderoso, Creador del cielo y de la tierra. Creo en Jesucristo, su único Hijo, nuestro Señor, que fue concebido por obra y gracia del Espíritu Santo. Nació de Santa María Virgen, padeció bajo el poder de Poncio Pilato, fue crucificado, muerto y sepultado, descendió a los infiernos, al tercer día resucitó de entre los muertos, subió al cielo y está sentado a la derecha de Dios Padre Todopoderoso. Desde allí ha de venir a juzgar a los vivos y a los muertos. Creo en el Espíritu Santo, la Santa Iglesia Católica, la comunión de los santos, el perdón de los pecados, la resurrección de la carne y la vida eterna. Amén.

0: Padre eterno, te ofrezco el cuerpo y la sangre, el alma y la divinidad de tu amadísimo Hijo, nuestro Señor Jesucristo, como propiciación de nuestros pecados y los del mundo entero. Aida, por su dolorosa pasión,
1: ten misericordia de nosotros y del mundo entero.
0: Por su dolorosa pasión,
1: ten misericordia de nosotros y del mundo entero.
0: Por su dolorosa pasión,
1: ten misericordia de nosotros y del mundo entero.
0: Por su dolorosa pasión,
1: ten misericordia de nosotros y del mundo entero.
0: Por su dolorosa pasión,
1: ten misericordia de nosotros y del mundo entero.
0: Por su dolorosa pasión,
1: ten misericordia de nosotros y del mundo entero.
0: Por su dolorosa pasión,
1: ten misericordia de nosotros y del mundo entero.
0: Por su dolorosa pasión,
1: ten misericordia de nosotros y del mundo entero.
0: Por su dolorosa pasión,
1: ten misericordia de nosotros y del mundo entero.
0: Por su dolorosa pasión,
1: ten misericordia de nosotros y del mundo entero.
0: Amén.
1: Amén. Bendiciones, Pedrito. Lo queremos mucho en el amor de Cristo. Dios me le bendiga.
0: Gracias. Muchas bendiciones para ustedes, Aide. Hasta siempre, mi vida. Padre eterno, te ofrezco el cuerpo y la sangre, el alma y la divinidad de tu amadísimo Hijo, nuestro Señor Jesucristo, como propiciación de nuestros pecados y los del mundo entero. Dominga, por su dolorosa pasión,
2: por su del mundo entero,
0: por su dolorosa pasión,
2: ten misericordia de nosotros y del mundo entero.
0: Por su dolorosa pasión,
2: ten misericordia de nosotros y del mundo entero.
0: Por su dolorosa pasión,
2: ten misericordia de nosotros y del mundo entero.
0: Por su dolorosa pasión,
2: ten misericordia de nosotros y del mundo entero.
0: Por su dolorosa pasión,
2: ten misericordia de nosotros y del mundo entero.
0: Por su dolorosa pasión,
2: ten misericordia de nosotros y del mundo entero.
0: Por su dolorosa pasión,
2: ten misericordia de nosotros y del mundo entero.
0: Por su dolorosa pasión,
2: ten misericordia de nosotros y del mundo entero.
0: Por su dolorosa pasión,
2: ten misericordia de nosotros y del mundo entero.
0: Amén.
2: Amén, Pedro.
0: Bendiciones, Domingo.
2: Bendiciones.
0: Hasta siempre, mujer. Padre eterno, te ofrezco el cuerpo y la sangre, el alma y la divinidad de tu amadísimo Hijo, nuestro Señor Jesucristo, como propiciación de nuestros pecados y los del mundo entero. Silvia, por su dolorosa pasión,
3: ten misericordia de nosotros y del mundo entero.
0: Por su dolorosa pasión,
3: ten misericordia de nosotros y del mundo entero.
0: Por su dolorosa pasión,
3: ten misericordia de nosotros y del mundo entero.
0: Por su dolorosa pasión,
3: ten misericordia de nosotros y del mundo entero.
0: Por su dolorosa pasión,
3: ten misericordia de nosotros y del mundo entero.
0: Por su dolorosa pasión,
3: ten misericordia de nosotros y del mundo entero.
0: por su dolorosa pasión.
3: Ten misericordia de nosotros y del mundo entero.
0: Por su dolorosa pasión.
3: Ten misericordia de nosotros y del mundo entero.
0: Por su dolorosa pasión.
3: Ten misericordia de nosotros y del mundo entero.
0: Por su dolorosa pasión.
3: Ten misericordia de nosotros y del mundo entero.
0: Amén.
3: Amén, Pedrito. Bendiciones.
0: Bendiciones, mujer. Padre eterno, te ofrezco el cuerpo y la sangre, el alma y la divinidad de tu amadísimo Hijo, nuestro Señor Jesucristo, como propiciación de nuestros pecados y los del mundo entero. María Oliva, por su dolorosa pasión,
4: ten misericordia de nosotros y del mundo entero.
0: Por su dolorosa pasión,
4: ten misericordia de nosotros y del mundo entero.
0: Por su dolorosa pasión,
4: ten misericordia de nosotros y del mundo entero.
0: Por su dolorosa pasión,
4: ten misericordia de nosotros y del mundo entero.
0: Por su dolorosa pasión,
4: ten misericordia de nosotros y del mundo entero.
0: Por su dolorosa pasión,
4: ten misericordia de nosotros y del mundo entero.
0: Por su dolorosa pasión,
4: ten misericordia de nosotros y del mundo entero.
0: Por su dolorosa pasión,
4: ten misericordia de nosotros y del mundo entero.
0: Por su dolorosa pasión,
4: ten misericordia de nosotros y del mundo entero.
0: Por su dolorosa pasión,
4: ten misericordia de nosotros y del mundo entero.
0: Amén.
4: Amén. Bendiciones.
0: Bendiciones, mujer, hasta siempre. Padre eterno, te ofrezco el cuerpo y la sangre, el alma y la divinidad de tu amadísimo Hijo, nuestro Señor Jesucristo, como propiciación de nuestros pecados y los del mundo entero. Fernando, por su dolorosa pasión,
5: ten misericordia de nosotros y del mundo entero.
0: Por su dolorosa pasión,
5: ten misericordia de nosotros y del mundo entero.
0: Por su dolorosa pasión,
5: ten misericordia de nosotros y del mundo entero.
0: Por su dolorosa pasión,
5: ten misericordia de nosotros y del mundo entero.
0: Por su dolorosa pasión,
5: ten misericordia de nosotros y del mundo entero.
0: Por su dolorosa pasión,
5: ten misericordia de nosotros y del mundo entero.
0: Por su dolorosa pasión,
5: ten misericordia de nosotros y del mundo entero.
0: Por su dolorosa pasión,
5: ten misericordia de nosotros y del mundo entero.
0: Por su dolorosa pasión,
5: ten misericordia de nosotros y del mundo entero.
0: Por su dolorosa pasión,
5: ten misericordia de nosotros y del mundo entero.
0: Amén.
5: Amén, Pedrito. Muchas gracias.
0: Bien. Gracias, mi querido. Un abrazo en Cristo para usted. Vamos ahora, mis queridos, a orar la doxología. Le pedimos a nuestra hermanaza Teresa de Jesús nos acompañe en este propósito. Santo Dios, Santo fuerte, Santo inmortal,
6: ten piedad de nosotros y del mundo entero.
0: Santo Dios, Santo fuerte, Santo inmortal,
6: ten piedad de nosotros y del mundo entero.
0: Santo Dios, Santo fuerte, Santo inmortal.
6: Ten piedad de nosotros y del mundo entero.
0: Oh sangre y agua,
6: que brotaste del corazón de Jesús como una manantial de misericordia para nosotros, en ti confío.
0: Amén.
6: Amén.
0: Oh Dios eterno,
6: en que la misericordia es infinita y el tesoro de compasión inagotable, vuelve a nosotros tu mirada bondadosa y aumenta tu misericordia en nosotros, para que en momentos difíciles no nos desesperemos ni nos desalentemos, sino que con gran confianza nos sometamos a tu santa voluntad, que es el amor y la misericordia misma. Amén.
0: Amén. Oh María.
6: Oh María, Madre y Señora mía, te ofrezco mi alma y mi cuerpo, mi vida y mi muerte, y todo lo que vendrá después de ella. Pongo todo en tus manos, oh mi Madre, cubre mi alma con tu manto virginal y concédeme la gracia de la pureza del corazón, alma y cuerpo. Con tu poder defiéndeme de todo enemigo, especialmente de aquellos que esconden su malicia bajo una máscara de virtud. Fortalece mi alma para que el dolor no la quebrante. Madre de la gracia, enséñame a vivir en Dios.
7: Oh María,
6: una espada terrible ha traspasado tu santa alma. Nadie sabe de tu sufrimiento excepto Dios. Tu alma no se quebranta, sino que es valiente porque está con Jesús. Dulce María, une mi alma a Jesús, porque solo entonces podré resistir todas las pruebas y tribulaciones, y solo mediante la unión con Jesús, mis pequeños sacrificios complacerán a Dios. Dulcísima Madre, continúa enseñándome sobre la vida interior, que la espada del sufrimiento no me abata jamás. Oh Virgen pura, derrama valor en mi corazón y protégelo. Amén.
0: Amén. Gracias, Teresa de Jesús. Gracias, Elsa, por su participación.
7: Gracias a usted, Pedrito. Bendiciones, y lo queremos mucho, Pedrito.
0: Yo también las quiero mucho.
7: Bendiciones para todos, Pedrito.
0: Saludos a sus papás, ¿eh?
7: Sí, Pedrito, muchas gracias. Aquí la están escuchando. Pedrito,
0: un saludo. Hasta siempre, mi vida.

Y así, mi querida hermana, mi querido hermano, llegamos al final de este espacio dedicado al rezo de la coronilla a la Divina Misericordia. Una vez más, demos gracias a Dios por este tiempo que nos regala. Por el momento, mis queridos, tengan todos unas muy, pero que muy buenas y santas tardes.

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18: católicos de nuestros países que han decidido pues poner todo su talento, toda su música al servicio del Señor, a los pies de Jesús, para llevar un mensaje diferente al mundo. Y gracias por estar en la sintonía. Saludos a todos ustedes que nos escuchan a través de nuestra señal de onda corta o a través de las emisoras afiliadas. Por supuesto, bienvenidos a todos los que están conectados con EWTN.com o a través de la aplicación de EWTN. Vamos a estar aquí durante la siguiente hora. Tengo mi lista de canciones para el día de hoy. De hecho, aquí está en mis manos, por si no me lo crean. Y aunque vengo hoy con unas tremendas novedades para compartir con ustedes, voy a abrir las líneas telefónicas de forma que ustedes también puedan tener la oportunidad de escoger una de las flechas musicales que vamos a lanzar a través de estas ondas durante la siguiente hora. Así que desde Estados Unidos, la llamada es gratis. Péguenos un timbrazo aquí al Estudio 3, marcando el 1-866-398-6377 o desde fuera de los Estados Unidos marcando el 1-205-271-2976. Nos pueden enviar sus mensajes también por correo electrónico. Nuestra dirección es rcm@ewtn.com. Y búsquenos también en Facebook. Estamos en facebook.com/fehechacanción. Bueno, y el día de hoy, amigos, vamos a comenzar primero con una nueva producción que nos llega desde, creo que desde México, y luego con una nueva canción que nos llega desde los estudios de Jonathan Narváez, por allá en Argentina. Pero para comenzar, tengo aquí el primer disco de una joven cantante mexicana que se llama Margarita Diego. Y su disco se titula Solo Quiero Darte Gracias. Y les voy a confesar, amigos, pues solamente escuché la primera canción y ya me cautivó este disco. Así que estoy contentísimo de que pues podamos compartir con ustedes el día de hoy esta nueva producción de Margarita Diego. Y aquí está una canción, bueno, es la primera canción del disco. Quiero compartirla con todos ustedes. Se titula Quiero en Dios Confiar.

Bueno, escuchamos a Margarita Diego y esta canción es de su disco Quiero Darte Gracias. Y la canción se titula Quiero en Dios Confiar. Y seguimos aquí en Fecha Canción, queridos amigos, compartiendo con todos ustedes las novedades que llegan aquí a Radio Católica Mundial de todo el mundo hispano. Y esta siguiente canción nos llega desde el estudio del maestro argentino Jonathan Narváez. Es un nuevo trabajo suyo con el grupo Locos por Jesús. Y aquí está la canción, se titula

0: El grupo se llama Locos por Jesús y esta es su nueva canción, Efetá, producida con la ayuda y colaboración del gran arreglista, músico y productor argentino Jonathan Narváez. Y seguimos aquí en Fecha Canción. ¿Y qué les parece, amigos, si ya comenzamos con sus llamadas? Y vamos a comenzar hoy día. Bueno, es que tenemos muchas llamadas esperando y vamos a comenzar con un amigo que nos está llamando desde México. Y es Carlos, desde San Luis Potosí. Buenos días, Carlos.
1: Buenos días.
0: Buenos días, amigo. ¿Qué tal?
1: Voy a pedir una canción.
0: Pues muy bien, Carlos. Muchísimas gracias por llamarnos. ¿Y qué canción quieres escuchar y a quiénes quieres enviar tus saludos?
1: Bueno, a toda mi familia.
0: Claro que sí.
1: ¿Y qué canción? La esencia de mi voz.
0: La esencia de mi voz, de Sandy Caldera.
1: Ajá.
0: Pues con muchísimo gusto, Carlos.
1: Ajá.
0: Y escuché el saludo de esos gallos. Me persiguen por todos lados. Todavía.
1: Me gusta mucho, ya que ella es invidente y yo también soy invidente.
0: Pues Carlos, muchísimas gracias a ti, amigo, por llamar. Muchos saludos para toda tu familia. Y bueno, pues la gente, quizás algunos no saben a qué me refiero. Es que, bueno, esos gallos me hacen recordar los gallos que antes vivían o se colaban por la casa de Pedro allá en Miami. Pedro de Acevedo, y una vez que fui a visitar, no me dejaban dormir. Toda la noche estaban cantando en mi ventana esos gallos. Y unos días cuando ya me fui, cuando salí de la casa ya para irme al aeropuerto, adivinen qué salió de la mata para despedirse. Pues fue el gallo. Así que bueno, pues Carlos, vamos con Sandy Caldera. Aquí está la esencia de mi voz.

0: Era Sandy Caldera, de su disco, que lleva también como título La esencia de mi voz. Y seguimos aquí en Fecha Canción con sus llamadas y nos vamos ahora a Omaha para saludar a Cristina. Buenos días.
1: Buenos días, ¿cómo está?
0: Muy bien, Cristina, muchas gracias. ¿Cómo
1: estás
0: tú?
1: Qué bueno, gracias a Dios.
0: Qué bueno, qué bueno. Pues mil gracias por llamarnos.
1: No, gracias a ustedes.
0: ¿Qué nos cuentas, Cristina?
1: Pues aquí llamándole para pedirle una canción, por favor.
0: Claro que sí.
1: Sí, la de Un corazón, solo un corazón herido.
0: De Luis Alfredo.
1: Sí.
0: Con muchísimo gusto, Cristina.
1: Sí, gracias. Que Dios os bendiga.
0: Gracias a ti. Gracias a ti por llamar. Adiós, Cristina. Vamos con la versión que sale en uno de los últimos discos. Digo uno de los últimos porque nunca sé cuál es el último de Luis Alfredo, porque es tan prolífico. Está lanzando nuevos discos cada cierto tiempo. Bueno, aquí está la versión de uno de sus últimos discos dedicado a los sacerdotes. Sacerdote para siempre fue el nombre del disco. Y aquí está la versión que sale ahí de la canción Solo un corazón herido. Muchísimas gracias, Cristina.

amor de Dios no puede curar al que no tiene heridas. Fue precisamente porque el hombre yacía en el suelo que el samaritano lo levantó. Sencillamente, aquel que nunca ha caído jamás podrá ser levantado. Y el que no se ha visto anegado por el sudor jamás podrá ser secado. Los llamados honestos, los adultos, son impenetrables para la gracia.

de curar a los demás. Es posible que en tu vida haya también algo de esa terrible herida que no cicatriza. Es posible que haya algo de esa angustia no olvidada, alguna sensación de injusticia no vencida, algún desasosiego, alguna amargura oculta, de las que hay tantas en las cosas del mundo, un algo que se ha derrumbado. Entonces, es posible que pienses que todo está acabado, pero en realidad es lo contrario. Todo esto ha de ser para ti canal de gracia.

permitir tantas heridas y dificultades para que te sientas débil. Y con esa debilidad te abras a la gracia. Si alguna vez te sientes especialmente dolido, no olvides que este es un dolor bendito, que hace sitio para la gracia en tu blindaje de adulto y de honesto. Dios, al acercarse a ti, tiene que hacerte más débil para que lo necesites y para que al creer y al confiar en Él, cada vez más busque su apoyo. Tienes que empequeñecerte porque eres demasiado grande y las heridas se empequeñecen. De ahí que toda herida sea para ti una oportunidad de irte convirtiendo en el niño del Evangelio. A veces hacen falta muchas heridas para hacerte niño, para avanzar por el pequeño camino.

Oh, me gustó mucho esa nueva versión de la canción Solo un corazón herido, compuesta por Luis Alfredo. Amigos, tenemos que hacer una breve pausa y cuando regresemos del corte vamos a continuar aquí en Fecha Canción con sus llamadas y con sus canciones. ¡Quédense con nosotros!

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0: El arte de vivir feliz, del sacerdote franciscano Fray Anselmo. La variación de la intensidad de la luz produce el contraste de los colores que dan belleza a un paisaje y elimina la monotonía. Cada momento de la vida adquiere un colorido diferente según la intensidad del amor con el que vivimos. La escalada de una montaña es cansada y penosa, pero es altamente gratificante el placer que sentimos cuando contemplamos la belleza del panorama que la altura ofrece a nuestros ojos. Siempre es profunda la alegría de una conquista, fruto de un gran esfuerzo.
1: Y Jesús dijo: No se enciende una lámpara de aceite para cubrirla con una vasija de barro, sino que se pone sobre el candelero para que alumbre a todos los que están en la casa. Brille su luz delante de los hombres, de modo que al ver sus buenas obras, den gloria a su Padre que está en los cielos.

Hola amigos, aquí estamos de nuevo en Fecha Canción y yo soy Douglas Archer, el arquero de Dios. Contentísimo de contar con la sintonía de todos ustedes el día de hoy. Vamos a estar juntos media hora más escuchando la música de los grupos y cantantes católicos de nuestros países. Y tengo aquí mi lista de canciones para el día de hoy. ¿Dónde está? Ahí está. Y hay un espacio en ella para sus canciones favoritas también. Por eso las líneas están abiertas. El buzón de correo lo tengo aquí abierto. Twitter lo tengo a la mano. El Facebook también. Así que no hay excusas. Puede comunicarse con nosotros hasta por señales de humo. Tengo una ventana aquí a mi costado. Puedo ver todo el valle que nos rodea. Bueno, desde Estados Unidos nos pueden llamar al 1-866-398-6377 y desde fuera de los Estados Unidos al 1-205-271-2976. Si nos quieren enviar esos mensajes por correo electrónico es arcm@ewtn.com, por Facebook a facebook.com/fechacancion, y en Twitter estamos por la cuenta o en la cuenta o a través de la cuenta, yo no sé cuál es el término que se usa I don't know, Jeho. Yo no mando muchos tweets todavía, pero bueno, @fechacancion es el perfil o mi ID, no sé. Y bueno, ya dijimos el correo electrónico, ya Facebook, todo. Okay, sí. Bueno, señales de

No sé, pero si alguien vive cerca. Okay, bueno, me llamó María Victoria desde New Jersey y no pudo seguir esperando en la línea, pero muchísimas gracias, María Victoria, por llamar. Gracias por los saludos. Dice que quería escuchar un Ave María. Pues mira, aquí está una versión de nuestro amigo Kiki Troya, que creo que le va a gustar mucho. Gracias, María Victoria.

0: Bueno, ese es el Ave María de Kiki Toya, de su disco Es lo que hay. Qué hermosa canción, qué hermosa adaptación musical del Dios te salve. Y seguimos con sus llamadas aquí en Fecha Canción. Y Gloria nos llama desde Miami. Buenos días, Gloria.
1: Buenos días, Douglas.
0: Buenos días. ¿Cómo estás, amiga?
1: Muy bien, gracias a Dios. Aquí adelante, que con Cristo todo se puede.
0: Pues muchísimas gracias por escuchar, como siempre, Gloria, y gracias por llamar también.
1: Muchas gracias a ustedes y un millón de bendiciones.
0: Pues me gustaría entonces regalarte una de tus canciones favoritas el día de hoy.
1: Gracias.
0: ¿Cuál va a ser, Gloria?
1: Alguien ora por mí.
0: De la hermana Glenda, alguien está orando por mí.
1: Gracias.
0: Pues gracias a ti por llamar, Gloria. Espero que todo te vaya muy bien.
1: Muchas gracias, don. Las bendiciones.
0: Igualmente. Aquí está la hermana Glenda, amigos, en Fecha Canción. Alguien está orando por mí.

0: Norma desde Dallas. Buenos días, Norma.
1: Buenos días, Douglas.
0: Buenos días, ¿qué tal?
1: Bien bendecida, gracias a Dios. ¿Y tú qué? ¿Cómo estás?
0: Pues muy bien, Norma, muy bien, muchas gracias.
1: Qué bueno, bendito Dios.
0: ¿Qué nos cuentas?
1: Pues aquí, dándole gracias a Dios porque estamos celebrando el cumpleaños de mi papá.
0: Oh, felicidades.
1: Hoy cumple 59 años.
0: ¿Nada más 59?
1: Sí.
0: Joven todavía.
1: Todavía está joven.
0: Pues muchas felicidades a tu papá.
1: Gracias, Douglas.
0: ¿Cómo se llama?
1: Se llama José Paulino.
0: José. Uh-huh. ¿Y está contigo en Dallas?
1: Sí, aquí en Dallas, gracias a Dios.
0: Qué bueno, qué bueno. Pues muchas felicidades a José. Uh-huh. Le vamos a cantar Happy Birthday.
1: Sí, claro que sí. Y también quería que me le pusieras las mañanitas de con el padre Elías. Se las voy a grabar para que en la tarde se las ponga.
0: Con muchísimo gusto. Con muchísimo gusto. Entonces, pues Norma, muchísimas gracias por llamarnos. Ya está, ya lanzaste la grabación.
1: Permíteme.
0: Ok, vamos a lanzar la grabación. Y hacer esto como tiene que ser. Para dejarle un
1: ya está.
0: Buen regalo. Norma, muchísimas gracias por llamarnos desde Dallas, Texas. Y queremos enviar nuestros saludos y felicitaciones a tu querido papá, José, en este día de su cumpleaños.
1: Muchas gracias, Douglas.
0: Dile a tu papi que le queda un año de juventud, Norma.
1: A los 60 ya no es más joven.
0: Eso es lo que me dicen, pero bueno, yo no sé. Todavía no he llegado.
1: Okay.
0: Así que después él nos contará.
1: Okay.
0: Pues vamos a cantarle entonces feliz cumpleaños a José y gracias, Norma, nuevamente
1: gracias
0: por llamarnos.
1: Que Dios los bendiga y gracias por tu bonito programa.
0: Muchas gracias a ti por llamar. Hasta luego.

0: aplauso fuerte.
1: Seguimos aquí en Fecha Canción. Tengo a Dania, que nos llama desde Hialeah, allá por Miami. Buenos días, Dania.
2: ¿Qué tal? Buenos días, Douglas. ¿Cómo estás?
1: Pues muy bien, muchísimas gracias. ¿Tú cómo estás?
2: No, gracias a usted, de lo más bien, muy alegre porque tengo a Dios en mi corazón, que sin Él no podría seguir, para que me dé mucho fortaleza. Tengo a mi esposo con el ELA, la enfermedad del ELA, entonces quiero una canción de sanación para todos los enfermos y especialmente los que tienen esta enfermedad del ELA.
1: No conozco esa enfermedad, de nuevo, ¿cómo se llama?
2: ELA, en español, tiene las siglas en español.
1: TELA.
2: ELA, sí.
1: TELA. Pues gracias por llamar, Dania, y pues...
2: Gracias a ti, muchas bendiciones, primera vez que llamo, y me siento muy feliz a hablar con usted.
1: Ofrezco mis humildes oraciones por tu esposo. ¿Cuál es su nombre?
2: Alberto,
1: para que pues asuma su enfermedad con fe y con valentía y con esperanza siempre en el Señor.
2: Así mismo, que Dios lo oiga así.
1: Y que
2: gracias.
1: Ofrezca un poco de sus dolencias, de su dolor por nosotros los pecadores, Dania.
2: Sí.
1: Le dices que esa es una bonita misión que los enfermos pueden tomar como suya.
2: Ok, gracias, Douglas.
1: Pues gracias a ti por llamar, Dania. ¿Qué canción le vamos a poner entonces?
2: Sáname, Señor.
1: Sáname. Pues mira, ok. Si quieres, podemos ir con Rafael Moreno.
2: Ok, no hay problema.
1: Y su canción, Sáname, Señor.
2: Sí, gracias. Bendiciones para ti y para todo el colectivo del programa.
1: Muchas gracias por llamar, Dania. Saludos para tu querido esposo.
2: Bye, gracias.
1: Hasta luego.

0: Seguimos aquí en Fecha Canción. Tengo a Chani y luego a Rosa desde Kansas. Chani nos llama desde Bryan, Texas. Buenos días, Chani.
1: Hola, buenos días.
0: Hola, Chani, ¿cómo estás?
1: Bien, emocionada de poder estar hablando a su programa.
0: Pues muchísimas gracias. Yo también estoy emocionado de recibir tu llamada. Muchas gracias.
1: Soy una nueva radioescucha de
0: excelente.
1: No tengo mucho y estoy yo como que, pues bien bendecida porque me alimento, ¿verdad?, de tus programas. La alabanza para mí es algo que me fascina.
0: Pues muchas gracias, Chani, por llamar y qué privilegio contar con tu sintonía.
1: Gracias a ustedes por todo el servicio que están haciendo, ¿verdad? Y muchas bendiciones.
0: Pues igualmente, muchas bendiciones para ti también, Chani. Dime qué canción quieres escuchar hoy día.
1: Yo tengo un nuevo amor, Fernández.
0: Yo tengo un nuevo amor. Sí, yo tengo una versión de esa canción, Chani, que podemos escuchar.
1: Ok.
0: ¿De acuerdo?
1: De acuerdo.
0: Pues muchas gracias por llamar. Oye, yo creo que tú y Rosa están en comunión espiritual el día de hoy, porque Rosa nos llama desde Kansas. ¿Desde qué ciudad en Kansas nos llamas, Rosa?
2: De Lee Summit.
0: Lee Summit, Kansas.
2: Missouri, Kansas. Uh-huh.
0: Pues muchísimas gracias, Rosa. Digo que están en la comunión espiritual.
2: Porque, amén.
0: Porque tú también querías escuchar melodía. Yo tengo un nuevo amor.
2: Ajá.
0: Oye, pues
2: yo estoy cumpliendo años este día.
0: Felicidades, Rosa.
2: Gracias, cumplo 58.
0: Muy bien.
2: Bendito sea Dios y estoy bien feliz por estar escuchando su programa todos los días. Lo escucho desde que inicia hasta las 4 que se termina, escucho todo lo que hay en el programa.
0: ¿A través de qué emisora nos escuchas, Rosa?
2: Radio Católica Mundial.
0: Yo sé, pero ¿a través de una frecuencia local o directamente con EWTN?
2: Ajá.
0: ¿Por el celular?
2: No, en el radio.
0: Ah, ok. ¿En qué frecuencia nos escuchas?
2: Ay, ¿cómo?
0: No sabes, ¿no?
2: Sí, sé, pero ahorita no recuerdo.
0: Ah, no te preocupes.
2: Estoy bien emocionada porque pedimos la misma alabanza.
0: Sí.
2: Yo ya fui a misa, ya recibí a Dios.
0: ¡Qué increíble!
2: Y pues sí, es una bendición. Es un regalo muy grande que dos personas estemos pidiendo lo mismo.
0: Así es,
2: Rosa. Otro regalo más, como un año más que yo pedía, digo, ¡qué bendición!
0: Pues Rosa, muchísimas Dios gracias a ti también por llamar y por escuchar.
2: Gracias.
0: Vamos Dios entonces. Igualmente, vamos con un cantante colombiano, se llama Rubén Darío Hoyos, y aquí está su versión de la canción Yo Tengo Un Nuevo Amor, aquí en Fecha Canción. Yo.

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0: Hola, muy buenas tardes. Te saludamos aquí desde la cabina de tu radio, Radio Santísimo Sacramento. Pues en este día que es mega especial, especialmente en este espacio, el más bonito, el más bello, el más delicado, porque está lleno de la fragancia y sobre todo de esa presencia de nuestra Santísima Virgen María. Y el día de hoy, pues es su cumpleaños. Es el cumpleaños de nuestra Santísima Virgen María, la natividad de Nuestra Señora. Y por eso empezamos con estas mañanitas para rendirle todo el honor, todo lo que ella se merece.
1: Por ser día de tu santo, te venimos a cantar.
0: Y como siempre, pues estamos también acostumbrados aquí a darle agradecimiento a quien nos acompaña detrás de los controles. Y también es otro cumpleañero. Tony, el día de hoy tiene un cumpleaños y qué día más bonito y qué regalazo también para aquí la belleza de María tenerlo aquí en cabina apoyándonos detrás de los controles. También a ti, Tony, feliz cumpleaños el día de hoy.

Así es, así que estamos súper contentos el día de hoy. Te saluda Patti Maciel, tu servidora, una de las coanfitrionas aquí de tu programa La Belleza de María. Pero antes de que estemos platicando y desarrollando el tema sobre la natividad de Nuestra Señora, vamos a la oración.

Madre María, hoy te doy gracias por tu nacimiento, por traer al mundo luz, amor y esperanza. Enséñame a confiar, a caminar con fe y a decir sí a los planes de Dios, así como tú lo hiciste. Acompáñame siempre y guía mis pasos. Amén.

0: Santa sea tu pureza, y eternamente lo sea, pues todo un Dios se recrea en tan graciosa belleza. Flores para María, María, María.
1: Traigo una rosa blanca para María.
2: Y pues el día de hoy, ¿cuántas rosas de todos los colores le podemos traer a nuestra Santísima Virgen María? Por ser lo que ella sigue siendo para cada uno de nosotros, más sin embargo, por reconocerle, por celebrarle y por estar felices de llamarla nuestra madre, así, así porque el Señor lo designó, así porque el Señor lo escogió. Y este día para nosotros católicos, pues estamos en conmemoración. Probablemente muchos de nosotros despertamos y no nos acordábamos, ¿verdad? Hasta que llegamos a la Santa Misa, empezamos a escuchar, a ponernos en oración, reflexionar sobre el Evangelio del día de hoy y fuimos descubriendo que hoy es ese gran día. Hoy ese es el día donde nosotros junto con ella pues celebramos, donde el corazón se nos mueve y se extiende lleno de amor por su mucho que significó, ese parteaguas de su sí, ¿verdad? Ese de antes de Cristo y ahora con Cristo, que viene siendo ella, ese empiezo, esa inauguración de poder llegar la salvación para nosotros a través del Hijo de María, que es nuestro Señor Jesucristo. Y pues hoy reconocemos que el nacimiento de María nos invita a cada uno de nosotros, radioescuchas, a descubrir que Dios también está formando nuestro corazón para alguna misión, así como lo hizo con ella. Y que como nuestra Santísima Virgen María, nosotros, tú y yo, que me estás escuchando, estamos llamados a tal vez que consideremos graduarnos de nada más estar escuchando el fiat, ¿verdad? Y que pasemos a una vida completamente entregada por amor, por ese sí, de 24-7, de los 7 días de la semana, de los 365 días a nuestro Dios. Y eso es lo que nos viene a mostrar María y nos invita a que tú y yo hagamos. Y podemos ver que el antes del fiat, ¿verdad? Pues Dios estaba preparando ese corazón de María, así como quizás ha preparado el tuyo y está preparando el tuyo. Cuando Dios lo estaba preparando, ¿verdad? Ya había designado el futuro, pero se necesitaba que María respondiera con ese sí. Ahora la pregunta es para nosotros, ¿alguna vez has mirado hacia atrás en tu vida y te has dado cuenta de que Dios estaba preparando algo en ti sin que tú te dieras cuenta, sin que lo notaras, sin que lo supieras? Pues quizás hubo momentos que no entendías, hubo espera, hubo pérdidas, puertas que se cerraron, una oportunidad que no llegó, una etapa en la que te sentías que no avanzabas. Y pasaron los años y años después, ¿verdad? Que dijiste, ahora entiendo por qué Dios permitió que pasara por todo aquello. Y así, muchas veces nosotros pues queremos reconocer inmediatamente ese proceso de Dios y es algo muy natural, muy humano, que tú y yo estemos en esos retos, en esos desafíos. ¿Qué querrá Dios? ¿Verdad? Queremos saber por qué estaremos pasando por todo esto. Y también nos preguntamos, pues, ¿cuál será mi misión una vez que ya tuviste un encuentro con el Señor? Una vez que ya entraste en esa relación con el Hijo de María, ¿verdad? Vienen las cuestiones, ¿por qué Dios me está llevando por este camino? Y muchas veces Dios trabaja de una manera muy silenciosa que tú y yo no podemos tal vez entender en ese momento. Pero lo primero que hace en ese silencio es formar nuestros corazones. Y después, ya que tu corazón está formado, revela la misión. Y esto lo podemos nosotros contemplar pues en Nuestra Señora, en Nuestra Santísima Virgen María. Cómo su corazón fue formado para esa gran misión de ser la madre de nuestro Señor. Y hoy, septiembre 8, celebramos su nacimiento, nuestra Iglesia Católica. Celebramos la natividad de nuestra Santísima Virgen María. Hoy es el día muy especial para todos nosotros, que nos llenamos de mucho, de mucha alegría, mucho júbilo y sobre todo mucha unión con ella. Y pues también sabemos, radioescuchas, que pues las Sagradas Escrituras no nos narran directamente el nacimiento de María, pero la tradición cristiana nos habla de sus papás, de Joaquín y Santa Ana. Y podemos ahí contemplar este gran misterio para muchos de nosotros. Nace una niña aparentemente como cualquier otra niña, en un lugar por allá muy rotundo. Pero Dios tenía un plan extraordinario para ella. Y ella todavía no sabía que un día escucharía la voz del ángel que le vendría a dar la gran misión. Ella todavía no sabía que iba a llevar en su vientre al Rey de Reyes, al Salvador. Todavía no sabía que estaría al pie de la cruz. Todavía no sabía que recibiría como hijos a todos nosotros. Pero Dios, ahí estamos, ahí está el punto clave, pero Dios ya estaba obrando. Y aquí comienza, ¿verdad?, este gran mensaje, esta gran apertura, que antes del fiat, ¿verdad?, hubo esa preparación, de la misma manera que el Señor ha venido preparando nuestros corazones desde aquel tiempo que vino a tocarlo, desde el momento que eligió el lugar donde naciste, los padres que te regaló, la familia donde tú estás, y de la misma manera, antes de que María pudiera decir, hágase en mí, Dios ya había estado formando su corazón. Y quizás hoy Dios quiere decirle a alguno de nosotros, no pienses que estoy perdiendo el tiempo contigo, sino que estoy formando tu corazón. Te lo repito, porque tal vez hoy en el cumpleaños de Nuestra Santísima Virgen María, ese fiat que determinó la historia de todos los que nos llamamos cristianos, lo requerimos nosotros escuchar, que Dios dice, no pienses que estoy perdiendo el tiempo contigo, sino que te estoy formando desde muy profundo de tu corazón. Y esto es lo que María experimentó desde pequeñita, desde chiquita, desde haber sido vista y elegida por Dios. El Señor preparó su corazón para ese gran momento que llega el momento de la Anunciación. Serás la madre del Salvador. Imagínense qué impacto, imagínense qué momento tan hermoso para ella, pero también lleno de incertidumbre, lleno de preguntas. Entonces, todo sí, todo fiat, ¿vea?, proviene de ese corazón que el Señor ha estado preparando. Así que hoy, en este mismo instante, le vamos a poner a otra vez, ¿verdad?, ese feliz cumpleaños, pero ahora con el Happy Birthday a Nuestra Santísima Virgen María, la cual se merece ser celebrada el día de hoy y que tú y yo, ¿verdad?, le mandemos flores a través de nuestras oraciones. Así que escuchemos una vez más estas felicitaciones de que ella se merece recibir este Happy Birthday.

0: Happy birthday a Nuestra Señora, a Nuestra Reina del Cielo. Le seguimos dando una felicitación y espero que estés igual de contento como nosotros por la doble celebración también, pues, de Tony, su cumpleaños. Y vamos a abrir un espacio, te invitamos a que si gustas, sabemos que si estás igual de emocionado, conmovido por la celebración de la Natividad de Nuestra Santísima Virgen María, que llames aquí en cabina al 916-469-9092. Te lo repito, 916-469-9092. Si gustas darles una felicitación a Nuestra Santísima Virgen María con una oración que sea muy especial para ti, vamos a abrir los teléfonos, los micrófonos para escucharte, para que celebres junto con nosotros aquí en este espacio de la belleza de María. Solamente marca 916-469-9092 y dinos cuál es tu oración especial y algunas palabras que quisieras decirle a Nuestra Santísima Virgen María por lo bella, por lo hermosa, por lo contento que estamos de que la tenemos como mamá, la tenemos como muy nuestra, que Dios fue tan generoso que pensó hasta darnos una mamá tan hermosa como ellas. Así que te invitamos a que levantes el teléfono, que marques aquí a cabina y que nos des una pequeña oración, nos des unas pequeñas palabras, si así lo deseas, para la Reina del Cielo, que sea un atributo, una pequeña flor. Vamos a estar esperando a que tú marques. Y pues en lo que esperamos a que tú llames, pues también vamos a conocer que María, ¿verdad?, que tenía ese gran propósito. Cuando pensamos en ella, pues inmediatamente pensamos en ese momento que te acababa de decir, la Anunciación. Pensamos en la llegada del ángel Gabriel. Pensamos en esas palabras, alégrate, llena de gracia, el Señor está contigo. Pero antes de Lucas, el capítulo 1, hubo una vida. Y esa es la que apreciamos el día de hoy, porque la otra ya no la sabemos muy bien, ¿verdad? El momento de la Anunciación ya no la sabemos muy bien. Hubo una vida antes de ese momento. Hubo una infancia, hubo una familia, hubo una formación. Sobre todo hubo oración y hubo silencio. Esto es lo que hubo, esto es lo que había antes de ese gran momento de la Anunciación que podemos nosotros meditar. También hubo crecimiento. Nuestra Santísima Virgen María no apareció de repente así en Nazaret, convertida en la mujer perfecta, en la elegida para ser, ¿verdad?, la madre de nuestro Señor, sino que, como te lo menciono, Dios fue preparando su corazón en su niñez, a través de su familia, de sus papás, en la formación que le dieron, ¿verdad?, en enseñarle a la niña, a la adolescente, a orar y estar en ese silencio. Tenemos una llamada aquí que me da mucho gusto que puedas compartirnos algún detallito, algo que tú tengas que quieras compartir para con Nuestra Señora el día de hoy. Sí, Tony. ¿Con quién tengo el gusto?
1: Hola, habla Norma.
0: Hola, Norma.
1: Escuchando. Hola, buenas tardes.
0: Gracias por llamar, Norma. ¿Qué te gustaría compartir con nosotros el día de hoy referente a Nuestra Santísima Virgen?
1: Ay, bueno, primero que estoy sumamente agradecida porque sé que ella es la que lleva las oraciones a mi Padre Dios. Gracias por enseñarme a confiar en ella. Y me gustaría compartir la oración que desde chiquita he rezado, pero que entre más pasa el tiempo, más me gusta.
0: A ver.
1: Okay, dice así: oh Señora mía, oh Madre mía, yo me ofrezco enteramente a ti. Y en prueba de mi filial afecto, yo te consagro en este día y para siempre mis ojos, mis oídos, mi lengua y mi corazón. En una palabra, todo mi ser, ya que soy tuya, oh Madre de bondad, guárdame y defiéndeme como cosa y posición tuya. Amén.
0: Amén, amén. Muchísimas gracias, Norma, por habernos llamado. ¿De dónde nos llamas?
1: Estoy llamando de Woodland.
0: De Woodland, bienvenida, nuestra cuna, nuestro lugar. Gracias por tomarte la valentía
1: gracias
0: de marcar.
1: Adiós.
0: Bye. Gracias. Y así seguimos aquí en tu programa La Belleza de María, descubriendo, ¿verdad?, antes del Fiat, ¿qué había? pues había ese Dios que iba preparando el corazón de nuestra Santísima Virgen María. Y esto es muy importante, de verdad, para todos nosotros, porque vivimos en una sociedad donde queremos resultados inmediatos, queremos sanar inmediatamente, queremos crecer inmediatamente, queremos ir descubriendo nuestra misión, pero ya, ¿verdad? Desde ayer, en lo rápido. Y queríamos que Dios también, ¿verdad?, nos diga, esta es tu misión, que quede bien claro, que no nos dé tanta batalla al ir descubriendo el caminar. Tenemos otra llamada también aquí en este momento. Vamos a aprovechar que María está tocando corazones y tú quieres darle un obsequio a ella en este espacio de la belleza de María. ¿Cuál es tu nombre?
2: Oh, Guillermina.
0: Guillermina, ¿cómo estás?
2: Bien, bien bendecida, gracias a Dios por ahora el cumpleaños de nuestra Madre Santísima.
0: Qué bello, gracias por llamarnos. ¿Qué te gustaría compartir? ¿Qué te gustaría decirle?
2: Pues que muchas felicidades hoy en su día y que gracias por su sí, por su humildad y por traernos a nuestro Salvador a este mundo para redimirnos.
0: Gracias. ¿Alguna oración en especial que utilices para conectarte con ella diariamente en tus momentos de silencio?
2: Sí. Sí, esta la rezamos siempre cuando nos toca ir a la adoración, porque estoy en la adoración nocturna, uh-huh. Y se la rezamos siempre a nuestra Madre Santísima.
0: A ver, ¿qué te parece si nos la compartes?
2: Oración de San Bernardo a la Santísima Virgen. Acuérdate, Virgen María, que jamás se ha oído decir que haya sido desamparado alguno que reclamara tu auxilio e implorara tu protección. Animados por esta confianza, acudimos a ti bajo el peso de nuestros pecados. Nos ponemos a tus pies, Madre del Verbo. No deseches nuestras humildes súplicas, antes bien, óyelas favorablemente. Amén.
0: Amén. Muchísimas gracias, Guillermina, por comunicarte con nosotros y compartirnos tan bella oración en este día tan especial para todos nosotros. Dios te bendiga.
2: Gracias, igualmente a ustedes por su hermoso programa.
0: Gracias por escucharnos. Así que continuamos así cuando te acabamos de terminar antes de escuchar esta bella oración de que cuando le contestamos al Señor, ¿verdad?, queremos que nos diga, esta es tu misión. Pero muchas veces, vea, primero dice, déjame formar tu corazón. Dios no solamente está interesado en lo que hacemos, en lo que haces. Dios está muy interesado en quién eres mientras lo que haces. Pongamos un ejemplo. Porque podemos hacer muchas cosas para Dios y tener un corazón cansado, herido, lleno de resentimientos, orgulloso y vacío. Y así podemos servir. Andamos en predicaciones, cantando, organizando, evangelizando, ayudando, pero Dios primero quiere nuestro corazón. Por eso María es tan importante, porque antes de ser madre de Jesús, María fue una mujer totalmente disponible para Dios. Vamos a ir a otra llamada. Gracias por estar llamando en este momento aquí en el programa La Belleza de María. ¿A quién tenemos?
3: A María, otra María.
0: Otra. Gracias, María. ¿Qué te gustaría decirle a la Virgen? ¿Qué oración tienes para ella el día de hoy?
3: Ay, tengo una que aprendí desde que era niña con mi abuelita y siempre cuando vamos a salir de casa la digo. Y mire, el domingo fue un milagro que iba yo diciendo esa oración y una persona se pasó la luz roja. Por un segundo íbamos a tener un accidente horrible. Mire, gracias a Dios que y a la Virgen que no. Pero dice, con el velo de María seamos cubiertos, ni muertos, ni heridos, ni cautivos, ni de nuestros enemigos vencidos. La fe en Dios nos valga, la pureza de María y la castidad del Señor San José. Amén.
0: Amén. Qué bonita, sí. Qué bonita. Muchísimas gracias por tomar los minutitos para llamar en este día tan especial para todos, ¿verdad? Que amamos
3: sí,
0: y veneramos.
3: Felicidades a todas las natividades.
0: Así es. Muchísimas gracias, María. Dios le bendiga.
3: Gracias. Igual a ustedes. Bye bye.
0: Entonces decíamos, porque antes de ser madre de Jesús, Nuestra Santísima Virgen María fue una mujer totalmente disponible para Dios. Su grandeza no comenzó con una plataforma, no comenzó con reconocimiento, no comenzó con títulos, comenzó en lo escondido. Y ahí, ¿dónde sucede lo escondido? Muy dentro de nuestro corazón. Es por eso que podemos hacer muchas cosas y todo para servirle al Señor, pero lo primero es dónde está el corazón, si le estamos permitiendo al Señor, que igual María, ¿verdad?, que venga a trabajar en él. Ahora también podemos ser parte de esta misión, ¿verdad? Y como María, que ella la recibió y la abrigó contestando con su fiat, hoy tal vez podemos decirle a ella y a nuestro Señor, mi vida no está haciendo nada importante. Quizás tú eres una mamá, quizás trabajas, quizás cuidas de la familia, quizás estás atravesando una etapa donde nadie ve tus sacrificios, tus esfuerzos. Quizás sirves en la iglesia y nadie reconoce lo que haces. Quizás estás esperando una respuesta de Dios aún. Tal vez piensas, ¿cuándo comenzará realmente mi vida? Y la invitación es que miremos a María. Dios ya estaba trabajando en ella durante años antes de su CID, antes de su anunciación, antes de ese gran fiat. Y nosotros como seres humanos pues tenemos temporadas en nuestra vida que parecen pequeñas, pero delante de Dios pueden ser profundamente importantes. Lo escondido no significa que sea insignificante, lo que no se ve, lo que no está visto. Entonces vemos que Jesús pasó aproximadamente, ¿verdad?, sus 30 años en una vida escondida, en silencio, antes de comenzar su gran ministerio público. Nuestra Santísima Virgen María también vivió una vida sencilla, en silencio, donde nadie la conocía, ¿verdad? Así que Dios no necesita que nuestra vida sea visible para que sea fecunda. Tal vez la gran misión está ocurriendo precisamente hoy, en este instante, donde nadie absolutamente te aplaude, ¿verdad? Y está sucediendo a través de una oración que haces todos los días por ese hijo por quien estás intercediendo, por aquella persona que estás acompañando en sus desafíos, en sus retos. Tal vez esa palabra de esperanza que le das a un ser humano que va cruzando en una proximidad contigo, tal vez sea en esa batalla interior que estás ofreciendo a Dios día con día. Un pecado que estás luchando por vencer y entregárselo a Dios y vuelve. Sientes que caminas dos para adelante y cinco para atrás. Tal vez sea una herida que estás entregando al Señor. Así que no despreciemos esos pequeños comienzos. Porque muchas veces, Radio Escuchas, Dios comienza grandes obras en esos lugares pequeños, en esos lugares de silencio, en esos lugares donde hemos permanecido tal vez escondidos. Así que María nos viene a enseñar hoy a través de su natividad que Dios primeramente, ¿verdad?, trabaja en nuestros corazones y muchas veces en lo que nadie ve, en lo que nadie puede notar quizás, pero aún así el Señor no nos suelta. Y en esa identidad de que somos hijos de Dios, María también viene a decirle a nosotros, a nuestro corazón, que nos invita, ¿verdad?, a seguir pronunciando el fiat, a seguir dando la misma respuesta todos los días. He aquí la esclava del Señor, hágase en mí según tu palabra. Y que cuanto tienes y te diré lo que vales, ¿verdad?, muchas veces no aplica para nosotros, porque nosotros estamos alineados al Señor. Y es la disposición que el Señor ve, es lo que Él reconoce. Así que nuestra identidad no comienza en lo que hacemos, comienza en quién somos. Y somos amados por Dios. María no necesitaba demostrar su valor. Ella siempre respondió al amor. Así que preguntémonos nosotros hoy en este día de la Natividad, ¿quién soy yo cuando nadie me está mirando? Y la respuesta es sencilla. Seguimos teniendo la identidad.
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10: Bienvenidos a su programa Conversando la Fe. Les saluda con mucha alegría y agradecimiento a nuestro Señor que me tiene aquí, Blanca Maravilla. Muchísimas gracias por su fidelidad a este programa. Gracias por sintonizarnos, ya sea a través de Radio Santísimo Sacramento o a través de EWTN, Radio Católica Mundial. Seguimos nosotros en este gran, yo digo, una gran itinerario. El Sagrado Corazón es un camino a recorrer, mar adentro, hacia su amor, hacia sus tesoros. Este libro de la devoción al Sagrado Corazón de Jesús del padre Jean Croisset, quien fue el segundo director espiritual de Santa Margarita María Alacoque, para mí ha sido uno de los... Todos los libros espirituales hacen grandes, pues nos siguen formando, reformando, pero lo que estamos leyendo para mí me está trayendo tanta luz, tanto entendimiento. Espero que ustedes también estén abriéndose a todo esto que sé que es Dios, es Jesús, quien a través del Padre, pues claro, a través de sus revelaciones a Santa Margarita, desea que todos sepamos, y más que solamente se quede en el saber, sino en el comprender, en el vivir. Yo creo que de verdad en nuestros tiempos, si le damos este voto de confianza al Sagrado Corazón, ok, voy a creerte, Sagrado Corazón, voy a confiar que todo esto que me estás diciendo es real y es por mi bien y lo voy a poner en práctica. Yo creo que nuestras vidas cambiarían, como los que estuvieron ayer en el programa, que hablábamos de las características de la devoción al Sagrado Corazón, que es gozar de la alegría, de la paz, de la gran paz y confianza de vivir en la divina voluntad, de saber que todo lo que nos pase, si estamos con Él, es para nuestro bien, ya sea lo bueno o lo malo, las alegrías, las penas de la vida, todo, si estamos conforme a la divina voluntad, todo va a ser para nuestro bien y no nos va a quitar la paz, esta paz que solo Dios nos puede dar. Hoy en este día vamos a repasar el primer obstáculo. Recuerden que al final del programa de ayer hablábamos de qué nos impide verdaderamente vivir y gozar de esta devoción al Sagrado Corazón. Y decíamos que los impedimentos son cuatro, los que lista el padre Jean Croisset, que son la tibieza, el amor propio, la soberbia y ciertas pasiones que no hemos mortificado. Y decía que tenemos que mortificarlos, tenemos que salir de esto porque son funestos manantiales. Y si ustedes saben lo que yo dije, ¿qué son funestos manantiales?

0: Pues manantial es algo que sale, que brota. Y
1: Mm.
0: funestos viene de funeral, de muerte. No queremos quedarnos ahí. Entonces espero que todo esto nos ayude para no quedarnos en la muerte, en lo malo, sino que vayamos a todo lo que sí es de Dios. Pues con ustedes.
1: Hola, ¿qué tal? Yo soy Guillermo Robles, aquí del Santuario Nacional de Nuestra Señora de Guadalupe en Sacramento. Y pues mandándole, ahora vamos, la hermana ayer le mandó saludos a los electricistas, ahora vamos a mandarle saludos a los plomeros que andan ahí.
2: Está muy bien. Y yo soy la hermana, perdón, la hermana Yolanda Barajas, misionera de la Fraternidad Verbum Dei, que agradece su sintonía. Muchísimas gracias por permitirnos entrar a sus hogares y pues nada, me sumo a todo ese los que y ahora pues para que esté completo el cuadro, los constructores de las casas que hacen los plomeros y los electricistas, ¿no? Por si alguno nos escucha o las esposas que nos escuchan. Muchísimas gracias por permitirnos entrar a sus hogares y compartir toda esta temática de lo que significa una vida virtuosa. Qué bonito entrar a estas radiografías y sacar esos ríos funestos, pestilentes, esos manantiales. Me venía la imagen, según lo leía yo también, como esas aguas charcas que se quedan ahí. Sí, que huelen, que no corre el agua. Bueno, siga usted, padre, para que se presente.
3: Muy bien, pues aquí el padre Rodolfo Llamas, que
2: se está acomodando el micrófono ahí.
3: Estoy muy contento de estar aquí con ustedes y mandándoles aquí mis hermanos de grupo, saludo a todos aquellos que entran en la en el levantamiento de casas, ¿verdad? Construcción de casas. A mí eso me gusta mucho. Prácticamente esa era mi carrera. A mí me gustaba, yo era el objetivo de haberme dedicado a la música era para pagarme, porque la carrera es muy, muy cara, la de arquitectura. Me gustaba la arquitectura, el diseño, construir. A mí me fascina toda esa cosa. Y ahora con la palabra de Dios, pues me toca construir el reino de Dios, ¿verdad? Y eso es también muy, muy bonito. Y además es una construcción que va a ser eterna, que va a ser eterna. No son casitas que se van a caer y que van a entrar en toda esta política tan terrible que tenemos en este mundo. Políticas financieras que están tan deprimentes, tan injustas, tan, bueno, llenas de pecado, toda esta cosa del mundo. Por eso digo, no, bueno, mejor que bueno, Señor, que me llamó a construir el reino de Dios y que son todos ustedes, somos piedras vivas del reino de Dios. Qué bonito que estamos aquí meditando todas estas cosas del Sagrado Corazón, porque estos impedimentos, estos manantiales pestilentes de los que estamos hablando, qué feo. Este mundo está tan corrompido que lo normal de este mundo es que te pierdas. Es lo normal. Para vivir en este mundo como Dios quiere, necesitamos siempre estar haciendo un esfuerzo. Siempre. No podemos abandonarnos así a lo loco porque entonces el mundo nos arrastra. Ese sí que no descansa. Por eso necesitamos ponernos siempre atentos y el Sagrado Corazón nos ayuda muchísimo. O sea, el poder darnos cuenta de cómo, qué tan cercano está el amor de Dios para nosotros. Fíjense, yo solamente con ver que a mí se me hace tan claro de que en general en el mundo se esté queriendo legalizar el decidir quién nace o quién no nace. O sea, eso para mí es realmente deprimente. O sea, el mundo se está normalizando de una manera totalmente pestilente. Cuando Jesús nos está diciendo, ¿verdad? En su primer discurso que hace según San Mateo ahí en su Evangelio, el primer discurso que nos está previniendo, nos está poniendo las bases, estoy hablando ahorita de los capítulos 5, 6 y 7 del Evangelio de San Mateo, que son los que últimamente hemos estado meditando en la semana, décima y décimo primera del tiempo ordinario, se leen esas primeras lecturas, esos evangelios también. Porque Jesús está poniendo los fundamentos de lo normal, y quiero ponerlo con mayúsculas, que no es lo normal del mundo. Lo normal del mundo es pestilencia y podredumbre y corrupción. Lo normal del cristiano, Jesús está poniendo esas bases. ¿Qué es lo normal del cristiano? Y empieza con las bienaventuranzas que tanto conocemos. Está bendiciendo, porque toda esta, fíjense qué curioso, lo normal del mundo maltrata mi alma. Lo normal del mundo amarga mi alma. Yo no estoy contento con lo normal del mundo. Aunque a veces me prometa felicidad y placer y todo eso, a fin de cuentas no. Cuando una persona se abandona al placer del desorden sexual, por ejemplo, nunca va a alcanzar la felicidad y cada vez se va a sentir más amargado. Cuando una persona se abandona al gusto de la droga o del alcohol, se está dando cuenta que se está destruyendo todo mundo y va a estar destruyendo a su propia familia, a las personas que lo rodean. Todas esas cosas que son lo normal del mundo y que el mundo te quiere convencer de que tú tienes derecho a vivir todas estas cosas, es increíble de veras cómo el demonio tiene esta capacidad de lavarte el coco y de creer que estas fuentes pestilentes van a ser fuentes de felicidad para ti. O sea, seamos conscientes de este engaño. Uh-huh. Y entonces vamos a poder ir entendiendo bien todas estas cosas tan bellas que nos está presentando este libro. Uh-huh. Como nos decía aquí nuestra hermana Blanquita, sí, esto es un libro realmente suculento, profundo, que pues nada menos que nos meta al corazón de nuestro Señor Jesucristo. Uh-huh. ¿Verdad?
0: Pues le parece, padre, si continuamos con el primer obstáculo, okay. La tibieza.
3: Estamos en la página 75. El primer obstáculo, la tibieza. Como la devoción al Sagrado Corazón de Jesús es un ejercicio continuo de un ardiente amor, está claro que la tibieza es uno de los mayores impedimentos para lograr fruto. Aunque el Hijo de Dios aborrezca el pecado, no aborrece al pecador. Antes bien lo llama, lo busca y tiene compasión de él. Pero su divino corazón no puede sufrir un alma tibia. Ojalá fueras frío o caliente, nos dice el Señor. Y así, porque eres tibio y no caliente ni frío, voy a vomitarte de mi boca. Apocalipsis 3, versículos del 15 al 16. El corazón de Jesucristo pide almas puras que sean capaces de su amor. Este sagrado corazón es siempre liberal y generoso, y quiere almas que estén dispuestas a recibir sus favores y llegar al grado de perfección al que las destina. Y esto no lo hallará en quienes son tibios. ¿Sigo? Un alma tibia se halla en un estado de ceguera causada por las pasiones que la tiranizan, por la disipación continua en la que vive, por la multitud de pecados veniales que comete y por rechazar las gracias del cielo que le ocasiona su resistencia. Esta ceguera es causa de que se forme una conciencia falsa que provoca que incluso alguien que frecuenta los sacramentos persista en pecados considerables, pero ocultados o disimulados por sus pasiones, porque no tuvo voluntad o no tuvo resolución para enmendarse.
0: ¡Wow!
3: ¡Qué tremendo! ¿Paramos ya? Ok. ¡Wow! Esto sí que es terrible, por eso es tan importante. Por eso, por ejemplo, a los sacerdotes se nos pide que hagamos nuestra... Se supone que tenemos que tener oración diaria, ¿verdad? Pero tenemos realmente instrumentos para nuestra diaria oración, que son la liturgia de las horas, que nosotros los sacerdotes tenemos, pues hemos tenido como la promesa de hacerlas, los maitines, que son los laudes, la oración del mediodía, que está dividida en tres, la oración de las vísperas por la tarde, las completas por la noche, y ahí durante el día rezar también el oficio de lectura, que tiene sus lecturas tanto de la Biblia como de escritos de santos o de documentos de la Iglesia. Es riquísima la oración que nos dan a los sacerdotes. La gran mayoría siempre pues pecamos de no hacerlos completos normalmente, ¿verdad? Pero eso sí, que la oración no falte, y sobre todo cuando uno está rezando este tipo de liturgia de las horas, no solamente tiene el beneficio de mantenerte en contacto con Dios, sino en unión con toda la Iglesia, que para mí eso es riquisísimo, porque la unión, imagínate todos los sacerdotes orando las mismas oraciones en todos los idiomas, ¿verdad? Uniéndonos entre todos los que pues tratamos de llevar a cabo toda esta promesa de hacer esta oración de una manera fiel. Entonces, es algo poderoso, pero al mismo tiempo yo conozco también laicos que les gusta rezar la liturgia de las horas. Conozco, y bueno, sé también que en conventos de mujeres, no digamos en monasterios de hombres, también se suele leer de una manera más solemne. De hecho, yo cuando quiero rezar solemnemente, qué bonita es a nuestras redes sociales, que también tienes ahí en el internet, puedes entrar a cantar, y a mí me gusta mucho, por ejemplo, entrar a rezar en el coro del Cabildo de la Villa de Guadalupe. Me gusta mucho cantar, rezar los laudes ahí con ellos.
2: Con ellos,
3: muy
2: sí,
3: bonito.
2: Sí, sí.
3: Pero sí, la tibieza que nos está diciendo aquí se da porque uno no ora, uno se envuelve en las cosas del mundo. Y entonces tu conciencia se va haciendo burda,
2: ciega.
3: Se va haciendo tosca, es lo que está diciendo aquí. A mí esta cita que nos ha puesto del Apocalipsis 3, de que voy a vomitarte de mi boca, quiero mencionarla de una manera muy particular, porque ¿por qué Jesucristo utiliza esta expresión tan, tan grotesca del vómito, de vomitarte? Es que tiene su sentido, por supuesto. Recuerda que cuando tú comulgas, cuando tú estás en comunión con Cristo, eres parte de su cuerpo. Y claro, tú puedes hacer que nuestro Señor Jesucristo se sienta tranquilo contigo, convives con Él, cuando tú mantienes afiladita la conciencia, ¿verdad? Que no te permitas ni un pecado, que tengas una conciencia de que, porque en el mundo, el diablo te dice, ay hombre, no seas tan exagerado, ¿verdad? Esto no es un pecado tan grave, pero te está haciendo más burda y más burda y más burda la conciencia, de tal manera que sientes que esto no es tan grave, pero sí está siendo muy grave. San Agustín decía, los pecados más escondidos envenenan la atmósfera que respiramos. Decía así eso es. San Agustín. Y es que es cierto, y ahorita hay tanto que ya no hay ni conciencia de pecado. La atmósfera está tan envenenada que se hace normal toda esta porquería. Entonces, esto es lo que nos está diciendo. ¿Qué es lo que sucede entonces en tu cuerpo? Por ejemplo, si tú dices, ay, mira, huele bien sabrosito estos camaroncitos, me los voy a comer, pero no están buenos. Y te los comes. Entonces, tu cuerpo no quiere asimilar ese camaroncito, ¿verdad? Y empieza a sentirse mal tu cuerpo, ¿verdad? Y tu cuerpo se va a sentir enfermo hasta que hasta que lo vomites.
0: Y yo allí veo,
3: hasta que lo vomites.
0: Ahorita como lo dice usted así, antes yo cuando yo leía la primera vez esa frase, a mí se me hizo muy fuerte, muy como si el Señor es misericordioso y nos ama. Eso es, ¿cómo que prefiere fríos o calientes? Porque si no nos va a vomitar, Él no puede vomitarnos. Pero ahora ya entiendo, es una misericordia el que Él nos esté diciendo esto, porque Él no quiere que nos perdamos, Él quiere que nos asimilarnos. Entonces esto es algo de bondad de su corazón. O fríos, porque mi misericordia es grande y cuando se arrepientan yo los acojo. O calientes para que estén conmigo.
1: Y es como lo dices, ¿no? O sea, vomitar, el término se oye como que extremo.
2: Exacto.
1: Pero yo creo que, no creo que verdaderamente nos vomitara, sino te va a hacer a un lado. O sea, simple y sencillamente te va a hacer a un lado. Porque...
0: tú te estás haciendo a un lado. Bueno, él no. Él. ¿Verdad?
1: Claro, él como... pero cuando él te vea tibio, que no estás, o sea, te va a decir, ¿sabes qué? Pues no es lo que ocupo. O sea, así no te ocupo. O sea, componte. Entonces, eso es lo que nos está mandando aquí. O sea, no te quedes en medio. O sea, hazlo completo.
2: Sí.
1: Sé completo.
2: Sí.
3: Y no es que esté diciendo que ser frío sea bueno.
0: No.
3: ¿Verdad? Simplemente está diciendo que seas una persona firme en lo que eres. Por ejemplo, el mismo San Pablo era firme en su testarudez y en su enemistad en contra de la iglesia. Era frío. Él era frío. Pero en cuanto fue tocado... se hizo caliente y nunca tibio.
0: Sí, y por eso yo digo, los fríos tenemos más probabilidad de salvación que los tibios, porque como el gran ejemplo de San Pablo, o fríos, porque el día que te toque mi gracia, vas a poderte convertir, vas a poder ver, pero en la tibieza no.
3: Es que en la tibieza le estás llamando bueno a lo malo.
2: Así es.
3: Y ahí es donde está el gran peligro. Y eso es precisamente lo que está viviendo ahorita el mundo, le está llamando bueno a lo malo.
2: Y que está, justo lo que usted decía ayer o hoy, no sé cuándo, que decía que nuestro mundo está situando los ideales a un nivel tibieza. Es como si un gran jugador que está listo para meter goles y tal, tú lo reduces simplemente... a un trabajo menos de lo que él está capacitado. Entonces yo pienso que cuando habla aquí de la tibieza como el mayor obstáculo, la tibieza es una persona que deja de luchar y se conforma con menos. Es dejar de luchar, es ya a abandonarte en la vida espiritual, tanto en la vida espiritual, sacerdotal, religiosa o del laico. Es... No dejar de soñar, dejar de tener sueños, dejar... Y es lo que le pasa a nuestros jóvenes. Les presentamos ideales mediocres, ideales tibios, que no les exige que están así. Y entonces realmente quedan ciegos. La tibieza enceguece a la persona. No, ya no te duele. Pues no, mira, me conformo con ser un influencer un tiempito, un youtuber que grito y aunque sea una semana seré famoso o dos. Y sabemos que todo esto, si no tiene un fundamento, que no tienes fundamentos, todo esto se cae, no es una cosa que te dé, ni siquiera humanamente, la tibieza, digamos, tiene futuro.
3: No, y ni siquiera para las cosas del mundo. Por ejemplo, imagínate que en un equipo de fútbol, ahora del mundial, ¿no? Imagínate que en un equipo de fútbol haya algún tibio, lo van a sacar bien pronto. No hace equipo. Que le pase, uno de estos le pase un pase bien bueno y el otro dice, ¿qué quieres que meta gol? ¡Qué exagerado! No, pues aquí nada más voy a jugar un poquito, pues no.
0: Dice aquí de la manera que habla de la disipación continua. ¿Está echando a perder ese pase?
3: Exacto.
0: Lo está echando a
3: con
0: perder.
3: Su tibieza.
0: A mí me encantó esta parte todo, ¿verdad? Pero ahora puedo entender, comprender. Muchas veces yo no... ¿cómo es posible que, entre los que estamos en la iglesia, porque eso nos está llamando a los que ya conocemos a Jesús, a los que estamos queriendo vivir con él como sus discípulos, pero dice que esta ceguera causada por pasiones que nos tiranizan, y a estas pasiones escondidas, si están escondidas a nosotros mismos, ¿cómo vamos a hacer algo por salir de ellas? Y dice, yo busqué la palabra disipación, porque dice disipación continua en la que vive, porque al principio dice que la devoción al Sagrado Corazón es un ejercicio continuo de ardiente amor. Entonces, si queremos estar en este amor continuo, pero la tibieza es esta disipación continua, pues ahí está el problema. Es que no se pueden, y dice que la tibieza es algo que se desperdicia, tal como en las finanzas, lo agarro un ejemplo, cuando uno malgasta. Entonces dice ahí, Dios te quiere dar gracias, y dice, rechaza por esta multitud de pecados veniales, rechazamos nosotros, no es Dios que nos vomita, nosotros estamos rechazando las gracias del cielo, y eso nos ocasiona, dice, resistencia. Ajá. Y ahí esa empieza el corazón a esa
2: así es.
0: Acostumbramiento, y se resiste a ver la verdad, se resiste al cambio, que dice aquí al final, que no tenemos la voluntad o la resolución para enmendarnos.
2: Así
0: se
2: es.
0: Necesita enmienda.
2: Y voluntad, ¿verdad? Que no tengo voluntad, no puedo. Claro, si estás tan en lo de, porque claro, dice aquí, si Jesús está ardiente y yo estoy en tibieza, o sea, no hay conexión. Y si yo ya no tengo, la misma tibieza te va generando un letargo, una flojera, una, y no, qué flojera, no, pues ya, se me fue el tren y ya, pues ya, no lo voy a agarrar. Yo creo que eso es lo más triste, renuncia. Por eso Santa Teresa dice en lo de la segunda conversión, ¿no? Que ella se veía tan mediocre y tan tibia, que eso también es gracia ya. Y yo creo que este programa, para todos los que nos están escuchando, es un tiempo de gracia. Determínate por reorientar tu vida.
3: Y es por eso también yo creo que a mí me encanta. Voy a soltar una idea que pues no la voy a sentar a alcanzar a decir, porque pues ya se nos acabó el tiempo, ¿no? Pero simplemente para mañana, el hecho de que en el matrimonio, por eso se exige ahora, la iglesia está exigiendo que se preparen bien, porque la gran mayoría de las frustraciones de un matrimonio es porque no se deciden, son tibios, a hacer una decisión firme de estar casados, hacer ese cambio, porque es un cambio radical de la soltería a ser parte de una familia.
0: Wow.
2: Así es.
0: Con esa idea nos quedamos, esperamos que sigan disfrutando de este programa. Se despide de ustedes Blanca Maravilla,
1: Guillermo Robles,
2: Yolanda Barajas, misionera del Verbum Dei,
3: y el padre Rodolfo Llamas, que les da la bendición de Dios Todopoderoso, que el Padre, el Hijo y el Espíritu Santo descienda sobre ustedes y les acompañe siempre.
1: Amén. Hasta la próxima.

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0: Hola, ¿qué tal, amigas? Qué gusto saludarles. Ya estamos aquí otra vez en la casita sagrada. Les saluda su amiga, compañera y coach Elsie Acatitla. Es una bendición el tener de nuestro lado a Radio Católica Mundial y contar con personas muy, muy bendecidas para poder dar su testimonio, para que nos alienten, para que nos ayuden a salir adelante. Su testimonio es muy, muy primordial para nuestras vidas y Radio Católica lo hace posible. Gracias por estar aquí. También quiero dar las gracias a nuestro productor Douglas Archer, a Katia Baliño y a todos los que están desde Alabama, Birmingham, haciendo que la radio llegue hasta los confines de la tierra. Y hoy tengo la dicha de contar con nuestra hermana y amiga coach católica Mayra Cordero. Hola, Mayra.
1: Hola, sí, gracias por invitarme. Encantada de estar aquí con todos ustedes.
0: Pues gracias por estar aquí, Mayra. Y les comento, ¿verdad?, que tenemos un programa muy especial el día de hoy. Pero antes, como todas las semanas, ¿qué les parece si le pedimos a nuestra Madre Santísima, la Virgen María, que nos acompañe y así consagrar este programa y nuestra vida a ella? En el nombre del Padre, del Hijo y del Espíritu Santo. Amén. Acuérdate, oh piadosísima Virgen María de Guadalupe, que jamás se ha oído decir que ninguno de los que han acudido a tu protección, implorando tu auxilio, haya sido abandonado de ti. Animado con esta confianza, a ti también yo acudo y me atrevo a implorarte, a pesar del peso de mis pecados. Oh Madre del Verbo, no desatiendas mis súplicas, antes bien, acógelas benignamente. Te pedimos, Madre Santísima, que como madres, esposas, hijas, podamos tomar de tu ejemplo las virtudes que te han llevado a ser una mujer llena de gracia. Y te pedimos que intercedas por nosotras y por nuestra familia para que podamos instituir de nuestro hogar una casita sagrada llena de bendiciones. En el nombre del Padre, del Hijo y del Espíritu Santo. Amén. ¿Y qué les parece si comenzamos este tema el día de hoy, que se me hace muy bueno, que creo que nos puede dar esperanza? Porque ante las situaciones que vivimos, que sentimos que amenazan nuestra paz y nuestra estabilidad, nuestra armonía en el hogar, es que necesitamos saber que contamos con el Señor en todo momento a través de la divina providencia. Y por eso Mayra y yo hoy pensamos en este tema que vamos a compartirles, y cómo esto también a Mayra le ha dado mucha enseñanza, y ella tiene un testimonio muy bonito de cómo ella vivió esta providencia y también nos lo va a compartir en un momento. Mayra.
1: Gracias, Elsie. Sí, déjenme les cuento que está bien interesante este testimonio que me dejó vivir nuestro Señor. Yo juntaba regalos en una Navidad, bueno, no es cierto, ni siquiera Navidad, ya viene Thanksgiving primero, ¿verdad?
0: Primero.
1: Aunque
0: estamos muy adelantadas.
1: Sí, ya viene Thanksgiving primero, y luego ya en las tiendas, hablando de Providencia, vamos a las tiendas y ya están, desde agosto, están con
0: sí,
1: Thanksgiving,
0: ¿verdad?,
1: y con así Navidad,
0: que,
1: ¿verdad?
0: No está mal que nos adelantemos tantito tú y yo.
1: Sí, entonces, de hecho empezó todo un día de gracias, que un día de gracias, mi primer día de gracias en Estados Unidos, me invitaron a un hogar donde de mujeres y niños que no tenían recursos y que estaban ahí por violencia, ¿verdad? Sufrían violencia en sus hogares, y entonces yo dije, ah, sí, sí, voy. Para esto el día de gracias, yo decía, ¿qué es el día de gracias? Que a mí me parece algo fascinante, que yo creo que como hijas amadas de Dios, todos los días debemos de dar las gracias, ¿verdad? Pero entonces llego ahí y resulta ser que hay más voluntarios que niños y mamás ahí. Entonces decidí salirme. Me salgo, y cuando me salgo estoy hablando con 2, 3 niños que están ahí jugando, y les empiezo a platicar con ellos. Les digo, oigan, están emocionados porque ya viene la Navidad, que no sé qué. Y luego me dicen, no, aquí no llega la Navidad. Y yo, bueno, una carta a Santa Claus, ¿le han escrito una carta a Santa Claus? Ah, no, ah, miren, escríbanle una carta a Santa Claus y van a ver, ¿no? Y yo pensé, bueno, 2, 3 niños, yo puedo proveerle a esos 2, 3 niños, ¿verdad? Me voy a la tienda del dólar y ahí les compro algo. Y de repente, no sé cómo se pasó la voz y ya no eran los 2, 3 niños, ya eran los 25 niños del hogar. Y ya cuando son los 25 niños del hogar, dije, ¿y ahora qué voy a hacer? Y luego las mamás me dicen, no, no necesitan juguetes, lo que necesitan es ropa, es ropa interior, ¿no? Hasta eso, lo básico de lo básico. Y entonces yo dije, bueno, ¿cómo le voy a hacer entonces? Y yo creo que desde ahí viene el aprendizaje que quisiera compartir con ustedes, cómo muchas veces nos ponemos la carga a nosotras mismas, ¿no? ¿Yo qué voy a hacer? ¿Cómo yo voy a proveer? Y entonces ahí yo fui con mi jefe el lunes, después de Thanksgiving, y le dije, oiga, ¿cómo le hago? Porque mire, me metí en esto. Ya me dijo, bueno, manda un email para todos, yo trabajaba en el Community College en El Paso, y me dijo, manda un email a todos y vamos a ver qué pasa. Lo que pasó es que la providencia de nuestro Señor, ahí es donde somos, nosotros somos las manos, nosotros somos los pies de nuestro Señor. La providencia de Él a través de los demás nos dio suficiente para los 25 niños, su ropa y sus juguetes, y le hicimos match, le coordinamos, ¿verdad? Y lo envolvimos en un regalo. Y se los entregamos esos 25 y nos dio para otros 25 más, de hecho.
0: ¡Wow!
1: El primer Christmas Drive que hicimos, ¿verdad? La primera colecta de juguetes. Eso fue en el 2009. Y lo seguimos haciendo cada año. Hasta que en un año, Mielsi, yo voy a misa. Para esto yo estaba regresando a nuestro hogar. Yo había dejado de asistir a misa por muchos pensamientos, ¿verdad? Que en otra historia se los contamos, pero regreso. Y el padre que oficia misa ese día dice que está juntando juguetes para los niños en Juárez. Yo vivía en ese entonces en El Paso, Texas, y él era de Juárez, que es frontera, ¿verdad? Entonces dice, estoy juntando regalos para los niños de Juárez. Y yo, muy Juan Camaney, me le acerqué yo al final de la misa y le dije, ah, ¿cuántos juguetes necesita? Y me dijo, todos. Y yo, ¿cómo que todos? Sí, todos. Mm-hmm. Es que necesitamos mucho. Tenemos muchos niños. Y yo, bueno, déjeme ver qué puedo hacer, ¿no? Y y esa Navidad, pues cuando pedí también para Juárez, ¿verdad? Les dije que lo que nos pudieran compartir. Y a la hora de que ya llenamos los 2 carros, ¿verdad? Que ya era 2, 3 carros que ya era para cruzar. Me dice, oye, ¿cómo le vas a hacer para cruzar todo esto? Porque cuando cruzas la frontera, pues te piden que declares o te piden que pagues, ¿verdad? Dependiendo lo que traigas. Yo dije, no, pues yo se lo llevo a los niños. Y ahí fue otro pasito donde yo creo que hay veces que nuestra mente nos juega sucio, porque no solamente creemos que todo depende de nosotros, queremos controlar cada detalle, ¿verdad? Y ahí la gracia de nuestro Señor trabajó en mí, porque yo cuando llegué al puente para cruzar, volteé a ver a mi Señor, volteé al cielo y dije un Padre Nuestro. Y le dije, Padre, tú sabes a dónde va, tú te encargas.
0: Claro.
1: Esto no es mío. Y yo creo que ahí es cuando, hay veces cuando yo escucho que digan, suelta, déjalo, déjaselo en sus manos, ¿no? Como que yo antes decía, bueno, ¿cómo es eso de suelta, déjaselo en sus manos? Así, ¿no? Literalmente decirle, está en tus manos. Cruzamos. Y me llamó la atención que dicen, ¿verdad? No sé, dicen las malas lenguas que hay básculas cuando cruzas. Y no, nada, pudimos cruzar como si nada. Nos cubrió con su manto nuestra madre, nadie nos dijo nada, cruzamos los 3 carros. Llegamos a la iglesia y cuando llegamos a la iglesia, iba a ser misa, y entonces el padre, durante el Padre Nuestro, Padre Aurelio, que todavía él sigue haciendo muchísimas obras, nuestro Señor a través de él, nos dijo que pusiéramos todos los juguetes ahí en el altar. Y le habló a todos los niños al altar a rezar el Padre Nuestro. Pero cuando yo veo el montón de juguetes que tenemos versus el montón de niños que había, a mí casi me da el válgame ahí, porque dije, híjoles, ¿cómo le vamos a hacer? No nos vamos a completar de juguetes. Son muchos más niños que juguetes. Y entonces desde ahí, desde el Padre Nuestro en misa hasta que empezamos a entregarlos, yo estaba con toda la preocupación de cómo le voy a hacer, cómo yo voy a proveer. Y entonces estaba yo, ¿será que me voy a una tienda? ¿Será que les digo a los niños que ya no les toque? Y bien preocupada, Padre Aurelio nos dice, a mi esposo y a mí, dice, tú le entras a los niños, tú le entras a las niñas, y se hacen dos filas, ¿no? Empezamos a entregar, y yo empezaba a entregar, y ni siquiera disfrutando el momento. ¿Cuántas veces nos ha pasado que como mamás o como esposas estamos así en el, no disfrutamos la comida porque qué si no nos alcanza, o no disfrutamos esto porque qué si no, si esto, ¿no? Entonces, así estaba yo, hasta que las sonrisas de los niños como que me envolvieron, y ya, me dejé. Por fin entregué a nuestro Señor. Y que el milagro está, que fue la multiplicación de los juguetes, porque terminó la última niña, el último niño, y todos con sus juguetes, todos felices, y todavía quedaban en las cajas. Y yo dije, es que no es posible. Y nos dice el padre, vénganse, vamos a otra parroquia. Y yo, no, padre, que no sé qué. No, no, vénganse, la seguimos. Y nos la seguimos en otra parroquia. Y en otra, tres parroquias. Y dije, es que esto es imposible. Pero bien dice nuestro Señor, ¿verdad? Lo que es imposible para ti es posible para mí. Entonces, ahí me di cuenta que nuestro Señor provee. El padre Aurelio me dio una frase que a mí me llenó el corazón y que hasta la fecha la sigo cargando. Dios no se deja ganar en generosidad. Dios no se deja ganar en generosidad. Entonces, cuando nosotros damos, Él multiplica. Cuando nosotros le damos nuestra, le entregamos nuestra confianza, Él nos multiplica, Él nos da lo que necesitamos. Entonces, ese es uno de los tantos testimonios de providencia que mi Señor bien claramente me dijo, aquí estoy, yo soy el que proveo, no eres tú, tú eres una de mis manos y tú organizas y tú eres mi hija amada y me ayudas, pero no eres tú la que provee, soy yo.
2: Así es, me encanta este testimonio porque en muchas ocasiones, como tú dices, nos sentimos como mamás angustiadas, sobre todo si tenemos niños chiquitos, y si se acerca, como tú dices, la Navidad o el Thanksgiving o algún cumpleaños o cualquier fecha importante y no tenemos cosas preparadas. Incluso, bueno, tú que acabas de tener un bebito, ¿verdad? Como mamás, Dios nos hizo previsoras y queremos tener todas las cosas con anticipación preparadas, y en parte es lo que tú dices, de querer tener el control de todos los detallitos que se nos vienen a la mente, pero creo que allá está, como nuestra Madre Santísima nos ha invitado con su testimonio de paz interior, a seguirle en esa virtud de buscar la voluntad de Dios, guardando las cosas en nuestro corazón como ella, para que podamos tener este discernimiento en nuestras emociones. Es claro y evidente que, como dices, cuando vamos de compras y luego a veces traemos cosas de más, es porque a lo mejor no hemos discernido esto y estamos a lo mejor dejando que nos gane esa ansiedad por el control de tener y tener y tener, cuando a lo mejor no es tan necesario. Tal vez no estamos dejando actuar a la providencia divina para que Él multiplique todo, no solo las cosas materiales. Fíjate, yo creo que aquí es donde tenemos como que ir más adentro de lo superficial y ahondar un poquito más en nuestro corazón de mujeres y pensar que el Señor nos va a dar todo lo que anhela nuestro corazón, siempre y cuando sea para nuestro bien y de los que nos rodean, ¿no? Y una oración que he practicado junto con mi esposo es una oración de abandono de un amigo del padre Pío, un sacerdote muy santo, el padre Dolindo Ruotolo. El padre hizo esta oración que dice: oh Jesús, yo me rindo a ti, me abandono en ti, ocúpate de todo. Y esto es lo que necesitamos, hermanas, tener en cuenta, tener en nuestra mente y en nuestro corazón que nada de lo que va a pasar, incluso en el futuro, nos puede quitar de la paz de Dios y de su amor. Nada nos puede mover si nosotras tenemos esta firmeza dentro de nosotras de que todo depende de la providencia divina. Y yo he escuchado esto también en algunos sacerdotes decir que nada de lo que viene a nuestra mente, incluso como esto que acabamos de decir, bueno, pues voy a orar, como tú decías, en ese momento, un Padre Nuestro, para que Dios haga su voluntad, que no sea mi voluntad, sino que sea la voluntad de Dios. Todos esos detallitos que vienen de nuestra oración. También el Señor nos lo provee a nuestra mente en el momento justo. Y por eso creo que es clave, como tú decías, confiar en Dios, porque eso nos va a dar la paz interior que necesitamos, soltar nuestras preocupaciones en Él y dejar que Él intervenga. Porque imagínate que tú hubieras dicho, no, pues meto mi tarjeta de crédito ahora para poder comprar los regalitos para el niño, porque no, para los niños, porque no son suficientes los que hay ahora. ¿Qué hubiera pasado? Pues que no, quizá no hubieras visto este milagro ocurrir ante tus ojos de cómo se fueron dando las cosas a tal grado que no necesitaste hacer eso, Mayra.
1: Así es. Oye, me encanta esa oración del Padre. De hecho, es una novena también que la he hecho yo. Y con mucho gusto se las puedo proveer. La novena, lo que hice a la novena es que le agregué un ejercicio práctico cada día para que podamos ir soltando. Entonces, si me contactan ahí por Instagram, con mucho gusto ahí me buscan como Mayra Cordero y les comparto esa novena, porque realmente hemos practicado inconscientemente toda nuestra vida en control. Porque creemos que controlando, entre comillas y subrayado, ¿verdad? Entonces, controlando no vamos a sentir dolor, no vamos a sentir tristeza, no vamos a sentir todas estas emociones incómodas. Pero al contrario, nuestro Señor quiere que practiquemos la entrega. Tanto que te quiero enseñar aquí, yo sé que no se puede ver, ¿verdad? Pero en mi celular, mi pantalla, tengo esa misma oración: Jesús, me entrego a ti, ocúpate de todo. Y esa pantalla también se las estuve compartiendo a mis clientas, porque así nos tenemos que programar confiando. Nuestras emociones vienen de nuestros pensamientos, ¿verdad?
2: Sí.
1: Y yo quiero compartirles unos de esos pensamientos que yo antes y mis clientes también han tenido y que entonces nos proveen. Por ejemplo, ¿y si no nos alcanza? Y si no nos alcanza, la emoción que regularmente podemos tener es esa ansiedad, ¿verdad? Y con estos pensamientos, nuestro Señor nos dice, renueva tu mente y renovarás tu forma de vivir. Entonces, vamos a la palabra de nuestro Señor y nuestro Señor nos dice, yo te proveo. Entonces, ¿y si no nos alcanza? No, es yo te proveo. Claro que como tú nos dices, Elsie, hay que discernir, oye, ¿esto lo necesito o lo quiero? Justo yo ahorita antes de entrar aquí, la verdad, o sea, sí, el ejemplo, claro, le dije a mi hijo, estábamos esperando a mi esposo que saliera de un lugar y está una farmacia ahí, y le dije, oye, vamos a entrar a la farmacia porque necesito un labial. Y mi hijo me contesta, ¿necesitas o quieres?
2: Ah, mira.
1: Y yo, claro, le digo, gracias, porque yo le he marcado mucho esa diferencia, ¿no? Entre necesidad y querer. Entonces yo le dije, no, tienes razón, quiero un labial, entonces vamos a entrar, ¿no? Y yo antes le tenía también mucho miedo al manejo de dinero, que yo creo que también ahí, o sea, claro que la providencia de Dios, para empezar, la providencia es que nos va a proveer para poder llegar al cielo, nos va a proveer la gracia, que la meta principal es el cielo. Pero de ahí también se deriva lo material, también se deriva el aquí y el ahora, porque a nuestro Señor le importamos en todos los aspectos de nuestra vida, no nada más en un aspecto, ¿verdad? Entonces, yo antes le tenía miedo a ese lado económico. A veces yo no quería ver las cuentas porque decía, no las quiero ver, porque si no, casi que si no las veo, no existen, ¿no? Pero no, al contrario, o sea, nuestro Señor nos dice, yo te proveo, pero tú eres administradora. Entonces, tú estás llamada a ver. Y parte de administrar es administrar nuestros pensamientos. Entonces, regreso a otro pensamiento también, que es, todo depende de mí. Todo depende de mí. Y ahí, como yo les daba en el testimonio, ¿no? Que todo depende de mí. Yo, otro testimonio, que justo ayer tenemos un grupo de hijas amadas de Dios que nos reunimos todos los lunes. Y justo platicamos de este tema. Yo creo que así es la providencia de nuestro Señor,
2: ajá,
1: ¿verdad?
2: Por ejemplo.
1: Que ella nos compartió, una de nuestras hijas amadas nos compartió, nos dijo que tan al detalle, cómo ella se le rompe la bolsa, una cita de la bolsa, y dice, ay, ¿cómo necesito un seguro? Con un seguro le puedo arreglar aquí. Pero ella no traía ningún seguro. Dice que llegó al lugar donde iba y que se baja del carro, y que bajándose del carro, ahí había un seguro.
2: Uh-huh.
1: Y toma y ve el seguro y dice, wow, antes yo no hubiera visto esto, hubiera dicho, ay, qué casualidad. No. Y ella lo dice, no es casualidad, es la providencia de nuestro Señor, es el amor de Dios, es cómo se comunica, porque también lo que estamos viendo ahí en el grupo es cómo nos habla Dios, ¿verdad? Y a veces creemos que no nos habla Dios, y sí, nos habla con esa providencia de esos detalles mínimos, o sea, encontrarse un seguro cuando ella lo necesitaba, un segurito para amarrarle ahí su bolsa, no es casualidad, sí. Es Dios proveyéndote, diciéndote, yo te cuido, yo te amo, aquí estás segura, claro. Literalmente, ¿no?
2: Sí, te entonces, está diciendo también, aquí estoy, ¿verdad? Mira, confía en mí y vas a ver cómo suceden maravillas, ¿verdad? Y eso que dices me recuerda a una ocasión que andaba con mi mami ya es una persona grande, de casi 80 años, y recuerdo que estábamos yendo a un lugar y entonces el estacionamiento estaba casi lleno y por lo general pues era buscar un cajón, ¿verdad? Pero estaba haciendo muchísimo calor y estaba sin aire acondicionado y dije, híjole, ¿cómo voy a dejar un ratito aquí a mi mami? Claro que no sola, con mi hija también, pero tengo que dejarla, ni modo, si no encuentro dónde más, otro cajón, vas a tener que este en pleno sol y sin aire, ¿no? Entonces dije, ay, empecé a decirle, ángel de mi guarda, ayúdame. En esos momentos, fíjate que se acercó una señora, me tocó a la ventana y me dice, mire, yo aquí tengo un ticket para que usted se vaya a mi cajón porque yo no lo voy a usar. Es pagado, pero yo le dejo el ticket, el papelito con el número del cajón. Ay, dije, pues muchas gracias. Y en eso que encuentro el cajón, que ella me deja el espacio para estacionarme, y hay un tremendo árbol justo en ese espacio. Así que pude irme, pues tenía que caminar, irme caminando en eso, esto era en el centro de por acá, de Dallas, y no, pues iba a haber mucho calor, y etcétera. Entonces fue providencial, no hay otra explicación lógica, porque no. Justo en el momento, como tú dices, cuando tú más lo necesitas, y ver estos detallitos, ¿verdad? Cuando los experimentas, dices, es que esto fue providencia divina, Mayra.
1: Así es. Yo creo que nos encantaría que las que nos están escuchando, los que nos están escuchando, que también nos hablaran, ¿verdad? Y nos claro. dijeran cuándo ha tenido esos momentos providenciales, porque hay que darle crédito al que crédito merece, que es nuestro Señor, y hay que recordar, yo creo que estos momentos nos ayudan a poder ver, poder notarlos más. Es como hay una parte de nuestro cerebro que yo le llamo la parte, tiene su nombre científico, ¿verdad? Pero yo le llamo Google Mom, que es la que encuentra todo. Okay. Que es la que encuentra todo, ¿verdad? Uh-huh. Pero es, por ejemplo, la que cuando tenemos nuestro carro, ¿no? Compramos un carro y luego entonces empezamos a ver el mismo carro por todos lados, ¿no? Sí. O cuando hemos estado embarazadas, ¿no? Que estamos embarazadas y luego de repente vemos a muchas embarazadas. Esta parte de nuestro cerebro que no lo, obviamente nos creó nuestro Señor y nos la dejó ahí, es para encontrar cosas. Y se enfoca, o sea, tú le das el material, tú le dices, enfócate en esto y en eso se va a enfocar, ¿verdad? Se lo damos muchas veces inconscientemente. Entonces, por eso hay que dárselo conscientemente. Ahora, mira, ¡ay! ¿Cuándo fue cuando tú te encontraste eso que necesitabas? Y no fue un encuentro casual, ¿verdad? El estacionamiento, el segurito, el post-it, esa te la tengo que también compartir, Miguel, si hay a todos, porque literalmente iba yo caminando y necesitaba algo en que escribir, y lo dije, ¡ay! ¿Por qué no traigo mis post-its? Uh-huh. Y esos cuadritos, ¿no? Para escribir, amarillitos uh-huh. para escribir, ¿no? Entonces dije, ¿dónde? Yo traía uno, ¿no? Pues no lo encontré en la mochila. Y dije, bueno, quién sabe. Y entonces doy tres pasos más y me topo uno. Uh-huh. Pero me topo uno la mitad del tamaño de lo que usualmente son. Y entonces yo así como que, ¡ay, qué bien, que no sé qué! Y lo que les digo, no nos damos cuenta que son providenciales, no nos damos cuenta que son regalos de nuestro papá diciéndonos, mira, aquí estoy, mira cómo te cuido, ¿verdad? Sí. Entonces todavía lo encuentro y todavía digo, ¡ay, qué casualidad! Y lo agarro y le digo, ¡ay, pero no me cabe, necesito más! Y sigo caminando otros 3-4 pasos y está un poste de luz, uh-huh. literalmente lleno de esos post-its. Mira. Lleno de esos papelitos así pegados y vacíos, ¿no?
2: Wow.
1: Hasta le tomé foto porque ahí ya me cayó el 20, que dije, hasta me salcó la lágrima porque dije, mi Señor, tú nos das y nos das en abundancia. Y yo quejándome de que no me cabe o quejándome de que es uno chiquito, ¿verdad?
2: Así
1: como
2: es.
1: Que yo creo que ahí mi Señor diciendo, mira, para que no digas, si aquí está y no te va a faltar ni uno solo, ¿no? Y ahí es cuando a mí me encantaría dejarles de tarea y dejarnos de tarea también a nosotras, escribir cuando nos provee nuestro Señor. Porque lo que pasa es que cuando caemos en las preocupaciones, nuestro Google Map está enfocado en todas esas veces que nos ha faltado y la tenemos que entrenar para que recuerde todas esas veces donde nos ha sobrado y demás, y donde nuestro Señor nos ha proveído de unas maneras increíbles. Y como tú dices, o sea, obviamente que viene de Él, porque ¿cómo iba a saber la señora que tú necesitabas un estacionamiento y que lo necesitabas con sombra, verdad?
2: Claro.
1: Entonces,
2: sí, Dios es grande.
1: Escribir esas veces.
2: Sí, exacto. Es que escribiendo esas cosas que tú experimentas y ves que pues no fueron con tus propias fuerzas, no fue tu logro, tu mérito, ¿a quién se lo atribuyes, no? Y luego como que lo das por hecho y luego pasa en blanco, o sea, ya después en las futuras veces en las que te sientes angustiada porque no tienes lo que tú crees que necesitas, empieza a trabajar el enemigo en tu inseguridad y hacerte creer o que tú lo puedes lograr con tus propias fuerzas o que no va a suceder nunca, y te empiezas a desesperar y empieza a haber una desesperanza en el corazón tan grande que a veces te equivocas y te puedes meter en problemas, incluso como esta que decíamos, de que metieras tu tarjeta de crédito y luego que a ver cómo pagas todos los regalitos para los niños que lo necesitaban en ese momento por una desesperación. Gracias a Dios no lo hiciste.
1: ¿Verdad?
2: Pero
1: no,
2: es
1: con
2: un
1: eso...
2: ejemplo, es un ejemplo de lo que nos pasa a nosotros las mujeres cuando estamos en otra onda, que no es la espera en la acción de Dios.
1: Exacto, con eso, Elsie, me recordaste, ¿sabes qué? Que no, que muchas veces no dejamos que otra gente nos ayude.
2: Uh-huh.
1: Porque ahí mi

0: dejemos ayudar para empezar a través de nuestro Señor, con nuestros seres queridos, con otras personas, a través, sí, a través de todos estos ángeles.
1: Así es, no estamos solas. Y algo que quiero comentar, un testimonio. Bueno, para los que me conocen, saben que yo fui viuda. En el año 2000 perdí a mi primer esposo en un accidente junto con otros seres queridos que iban en el mismo auto. Fallecieron 5 personas y una quedó viva, y fue una cosa tremenda. Mi vida fue un parteaguas que, pues, bueno, si le sacamos lo bueno a lo malo, allí también pude madurar muchas de estas cosas que estamos platicando hoy acerca de la divina providencia. Porque para empezar, como viuda, yo le pedí al Señor que me ayudara, iba al Santísimo y le explicaba mis problemas y le decía, ayúdame, y siempre me contestaba con cosas como estas, como las que estamos platicando, y yo veía su divina providencia palpable. Pero algo que yo quiero decir, y que pues las personas que nos están escuchando también pueden practicarlo, porque a veces pensamos que es como una varita mágica, ¿no? Así como que yo pido esto y luego al poquito tiempo me lo va a dar. Pero no es así. Dios es tan sabio que sabe qué es lo que nos va a dar y qué es lo que no nos va a dar, y cuándo es mejor que tengamos eso que pedimos. En el caso mío fueron 3 años, casi 4 años de viudez, hasta que tuve de nuevo el sacramento del matrimonio. Y recuerdo bien que como que ya en el primer año yo decía, no, yo no me voy a volver a casar, yo tengo a mis 2 pequeños y ya así me quedo. Y ¿qué pasó? Que como a los 2 años empieza a renacer en mí esa necesidad del sacramento del matrimonio, y empiezo a orar ante el Santísimo y empiezo a poner una listita de quién sería la persona si fuera una persona que pudiera estar conmigo y con mis hijitos, pues que fuera con este perfil, ¿verdad? Sobre todo que fuera guapo, ¿verdad? Obviamente, las que nos están escuchando, ¿verdad?
0: Bien guapo que estés.
1: ¿Verdad? Entonces, de la vista nace el amor, dicen. Pero bueno, eso es superficial, pero más allá, que fuera un hombre de fe y que nos amara a nosotros, ¿verdad? A mí, a mis hijitos. Entonces, eso para mí era, pero lo más importante. Y bueno, pasó que al poco tiempo de eso, el Señor permitió que mi actual esposo, Carlos Canseco, llegara, porque él vivía en Guadalajara y yo vivía en Yucatán. O sea, imagínate la distancia. Y pues yo tampoco podía ofrecerle un dinero como para decir, oye, compra tu boleto y necesito que vengas a visitarme aquí a Yucatán. Entonces, los dos nos pusimos en oración para saber si era la voluntad del Señor que estuviéramos juntos. Y ese año, y él me comentó, ese año jamás me imaginé que fuera a ir tantas veces a Yucatán a predicar, ¿verdad? Entonces no fue necesario que nadie ponga de su bolsillo, porque Dios puso su providencia como una confirmación, ¿verdad? Ya hoy tenemos 22 años de casados. Entonces, hermana, no te desesperes si no ha llegado el príncipe azul.
0: No, ¿verdad?
1: Tú ve al Santísimo y vas a ver cómo la divina providencia te va a asistir. Y eso es lo que quería compartirles.
0: Ay, qué bonito testimonio, Elsie. La verdad es que sí, como hasta en los años de matrimonio es la providencia de nuestro Señor, porque nos provee con el amor que nos damos unos a los otros, ¿no?
1: Sí.
0: Y yo creo que también hasta si nos están escuchando, las que nos están escuchando, las que van a escuchar la grabación también, o sea, aquí hay un mensaje que nuestro Padre te quiere dar, ¿verdad?
1: Exacto.
0: De que está contigo.
1: Siempre, ¿no? Y Mayra, ¿qué te parece? Vamos a ir, amigas, a un corte y vamos a escuchar esta canción que va como anillo al dedo. Se titula ¿Quién eres tú? Vamos a corte y regresamos.

0: Y ya regresamos a la casita sagrada y estamos hablando del tema de la providencia divina, aquí con nuestra amiga queridísima Mayra Cordero, que recientemente también tuvo a su bebé, y creo que esto es confiar en Dios, porque fíjate cómo tantas parejas hoy día no quieren tener bebés. ¿Cómo te aventaste, Mayra? Cuéntanos.
1: Justamente fue el plan de nuestro Señor para que me ayudara a confiar en Él, que nos ayudara a confiar en Él. Mi niño mayor tiene 9 años y mi bebé tiene 4 meses. Y nos hemos movido de casa 12 veces.
0: ¡Wow!
1: 3 países, 6 ciudades. Uh-huh. Entonces lo único que conservábamos físico de cuando mi niño era bebé era una cubijita.
0: Wow.
1: De ahí en más, pues no teníamos absolutamente nada. Yo creo que ese es otro testimonio, ¿no?
0: Claro.
1: Yo creo que por eso no nos habíamos animado antes para tener otro bebé, porque nos creemos la mentira de cómo, o sea, cómo le voy a hacer, cómo nosotros le vamos a hacer para proveer, ¿verdad? Y este bebé ha sido tan bendecido desde antes de que naciera. Ya teníamos todo un buró lleno de ropita.
0: Mira.
1: Lo que las usan un ratito, ¿verdad? Pero ya lleno de ropa, lleno de todo. También nos vamos dando cuenta la versión de necesita versus quieres, ¿verdad? Porque no sé, en el segundo no sé cómo tuve el sí, pero yo me di cuenta que necesita mucho menos de lo que yo pensaba que necesitaba el primero.
0: Claro. Sí,
1: ¿verdad?
0: Sí, sí, definitivo.
1: Yo creo que a estar abiertos a la vida, de verdad. A mí me encantaría que compartirles unos pensamientos que sí, terminar también con otros testimonios de nuestros hermanos santos, pero antes de ir ahí, con unos pensamientos que nos detienen mucho y nos bloquean esa confianza que podemos tener con nuestro Señor. Uno de los pensamientos es que Dios tarda mucho, ¿verdad?
0: Sí, a veces.
1: Es que Él tarda mucho, y entonces la emoción es la impaciencia, ¿verdad?
0: Claro.
1: Y desde ahí tomamos acción, pero con miedo, con frustración. Y la verdad es que Dios nunca llega tarde. Yo creo que las que somos mamás podemos ver que nuestro niño a veces nos está pidiendo algo, y por más que se lo queramos dar, nosotros sabemos que no es el momento de dárselo, ¿verdad?
0: Sí.
1: Entonces, así como mamás podemos ver que a veces no son los momentos apropiados para dárselos a nuestros hijos, también así Dios como padre puede ver que a veces que nosotros, el testimonio que nos diste me encantó, que a veces que podríamos decir, Señor, ya estoy lista para un esposo o ya estoy lista para un hijo, que nuestro Señor dice, espérate, ¿verdad?
0: Claro.
1: Son mis tiempos son mejores. Otro pensamiento es, ¿cómo a otras sí y a mí no?
0: Uh-huh.
1: Yo creo que, y la emoción es esa comparación, ¿verdad? Esa tristeza que caemos en la comparación. Y yo creo que Dios tiene un plan personal con cada una de nosotras.
0: Así es. Sí,
1: entonces,
0: sí, sí.
1: Cuando empecemos a compararnos, ¿verdad? ¿Por qué ella sí? ¿Por qué yo no? Porque Dios tiene un plan para ti en persona. Porque a mí me encanta repetirme el que Él tiene contados los cabellos que yo tengo y los cabellos,
0: claro,
1: que cada una de nosotras tenemos, porque pues es imposible para mí contar cuántos tengo, ¿verdad?
0: Sí.
1: Pero yo sé que Él sabe cuántos tengo. Y otro pensamiento es, no soy suficiente. Inconscientemente caemos mucho en el no soy suficiente, no me lo merezco, alguien más necesita más que yo, ¿verdad? Son variedad de esos pensamientos. Y la emoción es esa culpa, y esa culpa no nos deja recibir todo el amor incondicional que nos quiere dar. Dios no nos ama porque nosotros no lo merecemos, Dios nos ama porque somos sus hijas, porque somos sus hijos. No tenemos que hacer nada más. Entonces, cada vez que alguien nos quiera dar algo, porque yo creo que ahí también, no sé si te ha pasado, Mielsi, pero yo a veces que me daban algo y lo, ay, no te hubieras molestado.
0: Sí.
1: Y no, es que el no te hubieras molestado es así casi como que rechazando inconscientemente, estamos rechazando,
0: sí,
1: ¿verdad?
0: Sí.
1: Y estamos rechazando inconscientemente la providencia, el amor de Dios y el amor de la otra persona. Entonces es, ay, mil gracias, gracias. Y abrazarlo, ¿no? Abrazar es a la persona, ojalá que podamos abrazar a la persona y dejarnos sentir ese amor. Entonces, y otro pensamiento también que yo creo que nos impide en cierto modo es el ya no puedo más, ya no puedo más. Y ya no puedo más desde la parte de que ya no puedo más porque yo quiero tener el control de todo, yo quiero ser, a veces como mamás solteras también, tuve yo esa experiencia con mi mamá que tuvo que ser mamá soltera, ¿verdad? Como tú decías, las cosas. Mi mamá una Navidad me dijo, ¿sabes qué? No va a haber regalos. No va a haber regalos porque no hay. Y yo creo que también esa es providencia, porque entonces había un hogar de niñas a la vuelta de nosotros, donde nosotros vivíamos, y me llevó y me dijo, mira, vas a escoger juguetes con los que tú ya no juegas y se los vamos a llevar a los niños.
0: Mira.
1: Porque estos niños no tienen mamá y papá, tú tienes aquí a tu mamá. En ese momento puede ser algo difícil, ¿verdad? Como
0: sí,
1: niña, entender. Y puedes decir, oye, entonces, ¿dónde está la providencia para ti como juguetes, no? Pero la providencia está, volvemos a lo mismo, que la providencia primera es el amor infinito, el amor incondicional. Esa es la primera providencia, ese amor infinito y amor eterno que queremos para toda la vida en el cielo con nuestro Señor, ¿verdad? Y me lo estaba mostrando a través de mi mamá, diciéndome, tienes todo el amor, tienes todo el amor mío de madre, y sí, qué padre estrenar un nuevo juguete, pero mira, tú estás siendo esa mano que Dios necesita para otros niños. Y este verano tuve la oportunidad de ir yo a México otra vez, porque estamos acá en Canadá, de ir a México y estar en ese lugar.
0: Mira,
1: justo en ese hogar de niños llevé varias cosas que yo había dejado en todos mis cambios, ¿verdad? Dejé unas cosas ahí con mi suegra que vive ahí en México y las saqué. Dije, no me las puedo llevar a Canadá, mejor se las voy y se las llevo al hogar de niños. Y cuando llegué ahí, se me vino a la mente yo de niña yendo y llevando eso. Y es la providencia de Dios, de ese amor infinito que dije, Señor, ¿cuánto me has dado? O sea, ¿cuándo me hubiera imaginado estar donde estoy ahora? Y con todos estos regalos físicos, pero también emocionales y espirituales. Me sentí totalmente llena de ese amor. Entonces, ojalá que nos demos ese regalo como los santos que ahorita platicamos de San Francisco, como el caso no es no tener, el caso es no estar atada a las cosas.
0: Exacto.
1: No estar atada,
0: sí,
1: al, porque San Francisco tenía de todo, ¿verdad? Era el niño rico del pueblo.
0: Ajá, exacto, sí.
1: Era el niño rico del pueblo y soltó ser el niño rico del pueblo para hacerse para tomarse de la mano de nuestra madre y tomarse de la mano de nuestro padre. Entonces,
0: así es.
1: No sé, Miel, me llenó, la verdad me llenó de lágrimas el estar ahí y decir gracias, Padre, por todo lo que me has dado. Y claro que yo sigo en el camino de soltar, que no es lo material, es importante y sí Dios nos lo da, como un post-it, un segurito, un estacionamiento,
0: cualquier cosa,
1: ¿verdad?
0: Sí, así es. Y sí es, y
1: nos
0: puede
1: da lo
0: ser
1: pequeño, pero también.
0: Exacto, y puede ser que sea algo como pequeñito, como algo muy trascendental que va a cambiar tu vida a 180 grados, como lo que estábamos hablando en el caso mío, el que antes pues era viuda y ahora tengo sacramento del matrimonio por segunda vez. Puedo decir que Dios me dio su providencia doblemente, y también muchas personas que me decían, oye, ¿te casaste de blanco? Sí, dos veces, y tengo las fotos, ¿quieres mirar? ¿Verdad? O sea, ¿cómo Dios nos da a manos llenas? ¿Y qué pasa? Que muchas veces como que no vemos todo lo que sí nos da y solo nos focalizamos en lo que no tenemos, y empieza a sentir uno como esa angustia y esa comparación que atrae la envidia, ¿verdad?, al compararnos con otras personas. Y creo que allá es cuando tenemos que darnos cuenta de que tenemos tanto que podemos soltar lo que nos pide Dios, porque justo es eso, a veces Dios nos está pidiendo algo, pero no para quitárnoslo y hacernos un daño, sino para darnos más y darnos a manos llenas. Y por ejemplo, hablamos de San Francisco, yo creo que él hizo realidad esta palabra de Dios cuando dice: busca primero el reino de Dios y por añadidura se te dará. Y suena muy lógico, muy fácil, pero imagínate esto cuando estás viviendo en una pobreza real, ¿verdad? O cuando estás a punto de pensar en el divorcio, o cuando estás a punto de caer en una adicción. O sea, esto puede salvarte la vida, simple y sencillamente orar y pedirle al Señor: Señor, te busco a ti primero, te pongo a ti primero, antes que nada. Y entonces vas a dejar actuar a Dios y al Espíritu Santo en tu vida, y muy posiblemente vas a ver milagros ante ti, como los que pasaban en el caso de San Francisco de Asís. En una ocasión él convocó a muchos frailes, 5,000 frailes, y sus hermanos, compañeros le decían: ¿cómo les vamos a dar de comer 5,000 personas? No tenemos dónde, ni espacio para ponerlos, ni comida, ni nada. Pues no lo vas a creer, pero mucha gente empezó a llegar, porque ellos, San Francisco lo que les dijo: pongámonos a orar. Primero oremos por esta situación y después vemos qué pasa. Pues empezaron a llegar carretas de personas y gente que, al enterarse de que iba a haber este evento, empezaron a llevar pan, queso y lo necesario. O sea que no hizo falta nada para esa reunión de frailes que convocó San Francisco, ¿no? Y se parece también a la pesca milagrosa de Jesús y a la multiplicación de los panes, ¿no? O sea, y Jesús nos ha dicho en su palabra: grandes cosas ustedes harán, les conviene que yo me vaya con el Padre. Todas estas cosas que estamos meditando, Mayra, creo que aumenta nuestra fe. Y es lo que Dios quiere, que tengamos fe, que confiemos en Él, que tengamos esperanza y que no nos desesperemos. Mayra.
1: Así es, mi Elsie. Hay una frase que me gusta que dice que la providencia no depende de mis circunstancias, depende de quién es Dios.
0: Claro, así
1: él,
0: es.
1: Él es el que nos provee, Él es el que nos da. Entonces, cada vez que tengamos ese control, que es miedo disfrazado, que nos demos cuenta que queremos controlar el más mínimo detalle o que estamos preocupadas. A ver, Marta, yo cada vez que caigo en la preocupación, oigo la voz: Marta, a ver, ¿de qué te preocupas? ¿Qué es lo que te está preocupando, no? ¿Por qué no me lo dejas? Porque si son tus hijos, primero son hijos de nuestro Señor. Si es tu esposo, primero es hijo de nuestro Señor, ¿verdad? Si es algo que te falte a ti, también tú eres hija de nuestro Padre. Entonces, y eso, yo creo que también, a veces la fe, no sé tú, Mielsi, pero a veces la fe como que es un concepto que es difícil de conceptualizar, de poder así tomar. Entonces, nuestro Señor está bien con que lo hagamos más práctico en el día a día, ponernos ese recordatorio, ¿no?, de Jesús, me entrego a ti, ocúpate de todo. Poner tu recordatorio cada 3 horas, si lo necesitas cada 3 horas o cada hora, ¿verdad? Saber que Él nos provee, que cuando nosotros desconfiemos, saber que esa desconfianza viene del enemigo. Él es el que nos quiere tentar pensando que no vamos a tener con qué, que no va a haber suficiente. ¿Para qué? Para tenernos en la preocupación, y si nos tenemos en la preocupación, entonces no estamos buscando a Dios, estamos enfocándonos en la preocupación.
0: Así es, y en todo, ¿no? Las personas que nos dedicamos para servir a Dios, hay que recordar, ¿no?, que el primero es Él. Y si, por ejemplo, no se da, bueno, incluso yo hablo como que trabajo para el Señor, pero puede ser que tú que nos estás escuchando tienes otro tipo de trabajo diferente al que hacemos Mayra y yo, que estamos enfocadas en la evangelización. Puede ser que trabajas en cualquier otra cosa, y es pensar que cuando no se dan las cosas también es para nuestro propio bien. Y buscar a Dios en todo momento, en todo lugar, y darle gracias. Creo que esta es la clave, ¿no? Número uno, ¿verdad? Recordando que Jesús, antes de hacer la multiplicación de los panes, hizo lo que tú, lo que decías al principio, ¿no? Con el Padre Nuestro. Es justo cuando nos enseña el Señor a dar gracias con el Padre Nuestro, que podemos iniciar este soltar esa preocupación o soltar lo que nos inquieta. Yo creo que no habrían divorcios. Para empezar, no habrían divorcios, no habrían discusiones, no habrían pleitos, no habrían... esto es mío, como a veces reaccionamos como niños chiquitos, berrinchudos, de no querer soltar el juguete, eso es mío, mío, mío. ¿Verdad?
1: Sí.
0: Y cuando sucede que estamos en las manos de Dios y vemos, wow, Señor, pero miro hacia atrás y veo todas las cosas buenas que me has dado, ya no solamente estoy fijándome, ok, esto pequeñito que me estás pidiendo que yo dé, bueno, entonces lo puedes soltar, porque me has dado tanto, ¿no? Abundantemente gracias y abundantemente formas de estar feliz, ¿verdad? De estar orante. Y fíjate que yo he percibido eso cuando estoy en esa sintonía ante el Santísimo. No sé tú, Mayra, cómo lo pudieras ejemplificar la experiencia de vida que tienes, pero en mi caso, cuando yo he experimentado una paz tan profunda que voy al Santísimo o en misa, y me siento como que estoy en otro planeta. Siento, y le dicho incluso a mi esposo de pura broma, porque en Yucatán, cuando era yo pequeña, ya no tanto, ya no se usa tanto eso, pero antes se usaba eso de descansar y tomarte una tarde para dormir y así, y poníamos las hamacas y le decía, ay, como que me da ganas de poner mi hamaca junto al Santísimo, porque me siento tan en paz, ¿verdad? Pero es buscar la paz, Mayra. Y bueno, ya con esto nos vamos a despedir. Mayra, nos queda poquito tiempo, y si quieres decirnos en dónde la gente se puede conectar contigo.
1: Claro, con mucho gusto, Miel. Sí, ahí en Instagram me pueden buscar como Mayra Cordero. Recuerden que la providencia es que nunca estamos solas, siempre estamos cuidadas por Él.
0: Muchas gracias, Mayra. Que Dios te bendiga, amigas, hermanas. Recordemos que Dios siempre es nuestro proveedor y número uno en nuestra vida. Y todo por añadidura se nos dará. Hasta la próxima. Dios les bendiga. Gracias por estar una vez más en la casita sagrada.
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6: 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Informes e inscripciones al 530-354-1973. 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
10: Nos hiciste, Señor, para ti, y nuestro corazón está inquieto hasta que descanse en ti. San Agustín.
11: Hola, gente buena, ¿cómo dice que le va? Espero que esté teniendo un super martes mágico, musical y divertido, llenito del amor de Dios, y que pues se la esté pasando sumamente bien, ¿verdad? Porque ya estamos a final de agosto de este mes precioso. Acuérdense que es el mes que está dedicado al Inmaculado Corazón de María, y la verdad es que es una chulada. Yo soy fan del mes de agosto por muchísimas razones que están muy cercanas en mi corazón. Creo que ya le platico que por ahí dos, tres historias, pero santos que dice uno, bueno, no, es que estos santos de veras me ponen el corazón llenito de amor por todo lo que han hecho, y estos que vamos a estar platicando no son la excepción el día de hoy, porque fíjese que pues no está usted para saberlo, ni yo para contarlo, pero vamos a tener el día de hoy a un queridísimo amigo, profesor David Begue, que él va a estarnos platicando nuevamente de peregrinaciones. Vamos a estar platicando de la peregrinación, y sobre todo por la peregrinación como un camino de la conversión, porque pues ya sabe de qué santos vamos a platicar de hoy, ¿verdad? Obviamente de Santa Mónica y de San Agustín. y esta conversión de San Agustín, pero cómo fue importante el papel de Santa Mónica en la vida de San Agustín y obviamente en su conversión, para que por favor no se nos vaya, porque a lo mejor te dice, oiga, yo tengo así un hijo, ¿verdad? Oiga, yo también tengo acá un sobrino, oiga, yo tengo acá un amigo, oiga, yo tengo acá... Todos conocemos a lo mejor personas que quisiéramos que estuvieran más cerca de Dios, o nosotros mismos, para que irnos tan lejos, y necesitamos esa conversión. Pero es una conversión del corazón hacia Dios, porque pues alguien puede decir, no, pues yo me convertí. Sí, ¿y en qué se convirtió? Oiga, no, porque a veces nos convertimos en cosas que no son buenas, ¿no? Transformamos, nos trastornamos, sería la palabra adecuada. Pero verdaderamente convertirse es convertirse hacia Dios, en Él, en el que es el camino, la verdad y la vida, para que nos llene de plenitud, porque solo Él puede llenar el corazón del hombre. San Agustín lo tenía claro, ¿no? Cuando Él, después de haber experimentado tantas cosas en su vida, y dice, Señor, nos hiciste para ti, y nuestro corazón está inquieto hasta que descanse en ti. Solo podemos descansar en Él, solo Él puede llenar nuestra necesidad infinita de ser amado. Pero a veces esta verdad nos cuesta mucho llegarla a entender. ¿Por qué? Porque creemos que podemos llenar ese vacío que tenemos del tamaño de Dios, porque nuestros corazones tienen un vacío del tamaño de Dios, y creemos que lo podemos llenar con cualquier otra cosa, ¿no? O con personas, en el mejor de los casos, y digo entre comillas porque eso es terrible, ese es el principio de las relaciones tóxicas, pero en el peor de los casos pues son terribles adicciones. Así que pues esto es lo que vamos a estar platicando el día de hoy, gente buena. No se vaya, ¿a dónde se anda yendo? Yo soy Marce Palos, puedes seguirme en las redes sociales de Amares Conferencias, y quédese en la mejor programación del mundo mundial, que es EWTN. ¿Qué le parece si comenzamos la T2? Pero antes que nada, prepárese su bebida favorita para que me acompañe en este ratito. Es una horita nomás, una horita. Ándele, vaya por su cafecito, su tecito, lo que usted quiera, un smoothie, lo que usted quiera, y acompáñeme en este ratito. ¡Comenzamos! Gente buena, pues que le digo que estamos platicando sobre este maravilloso, estos maravillosos santos que tenemos el día de hoy, y que la verdad sí están así como pesados, dicen en mi pueblo, ¿no? Porque hay banda que está, ¿no? Que es como súper intensa en todo lo que nos enseña, y que yo creo que vale la pena siempre meditar todas las enseñanzas que nos dejan los santos y la vida de los santos, porque son un ejemplo y nos dan también como ese aliento cuando sentimos que a lo mejor somos los únicos que estamos viviendo circunstancias adversas, somos los únicos que a lo mejor tenemos un esposo, una esposa, hijos, padres, no, hermanos que están alejados de Dios y no sabemos cómo acercarlos, y dices tú, oigan, ¿cómo le hago con esta persona? O a lo mejor hasta colegas del trabajo, nosotros mismos nos hemos sentido fríos, como que ya no estamos tan cerca de Dios. Bueno, pues déjeme le platico aquí alguito de Santa Mónica, que esta tremenda santa, nada más y nada menos la mamá de San Agustín. Y antes de otra cosa pasé, hay una anécdota muy bonita de ella. Porque Santa Mónica lloraba tremendamente por su hijo, por ver lo que, a pesar de que había sido instruido en la fe, pues había seguido otro camino, ¿no? Nada que ver con la fe. Y ella lloraba mucho por él, y un obispo le dice, con mucho cariño, le dice, mira, las lágrimas que te ha generado este hijo, no se puede perder él. O sea, lo dice más bonito, dice, el hijo de estas lágrimas no se puede perder. Entonces, a veces, cuando usted tenga alguna situación en su corazón, y también algún ser querido muy muy cercano, o un amigo muy cercano por el que usted llora justo porque está alejado de Dios, pues recuerde estas palabras que le dijeron a Santa Mónica: el hijo, el amigo, el padre, el hermano de esas lágrimas no se puede perder, ¿sale? Así que la perseverancia para la conversión es muy importante, y no solamente de ya me convierto y ya se queda ahí, no, obviamente una vez que uno se convierte hay que seguir la perseverancia, pero también esa perseverancia de rezar por los otros para que puedan lograr esa conversión, pero obviamente por nosotros mismos también, pedirle a Dios que nos permita ser perseverantes. Pero cuando vemos amigos, cuando vemos familiares que pues que les cuesta, o que están súper alejados, o que incluso critican a la iglesia, o que no les gusta, o que no, todos están en desacuerdo,
10: o que hacen exactamente lo opuesto de lo que nos llama el amor de Dios, pues ser perseverantes a rezar por ellos, porque se nos olvida rezar por las personas que más necesitan acercarse a Dios. Y bueno, gente buena, pues déjeme le platico de Santa Mónica, quien nació en Tagaste, África del Norte, a unos 100 kilómetros de la ciudad de Cartago, en el año 332. Sus padres encomendaron la formación de sus hijas a una mujer muy religiosa y estricta en la disciplina. Ella no las dejaba tomar bebidas entre horas, aunque en aquellas tierras pues son de clima de muy caliente, y se les decía: ahora cada vez que tengan sed van a tomar bebidas para calmarla, y después que sean mayores y tengan las llaves de la pieza donde está el vino, tomarán licor y esto les hará mucho daño. Mónica le obedeció los primeros años, pero después, ya mayor, empezó a ir escondidas al depósito y cada vez que tenía sed tomaba un vaso de vino. Más sucedió que un día regañó fuertemente a un obrero y este, por defenderse, le gritó: borracha. Esto le impresionó profundamente y nunca olvidó en toda su vida, y se propuso no volver a tomar jamás bebidas alcohólicas. Pocos meses después fue bautizada. En ese tiempo bautizaban a la gente ya entrada en años, y desde su bautismo su conversión fue admirable. A veces cuando nos suceden situaciones así humillantes, ¿no?, en donde alguien no nos deja ver ese error o ese vicio que estamos teniendo, eso puede ser un momento muy desagradable, pero luego puede tener grandes frutos. Por eso no despreciemos las humillaciones, ¿no? En este caso, esta humillación que vive Santa Mónica, la verdad es que es genial, porque es lo que le permite volver al camino, ¿no? Como enmendar esos errores que muchas veces vamos cometiendo porque se nos hace fácil, que todo el mundo lo hace, porque qué más da. Y eso es algo que a veces olvidamos, y todo el tiempo estamos como evitando la humillación, como justificándonos, como evitar sentirnos mal. Pero cuando nos damos cuenta que sí hemos hecho algo malo y por eso estamos recibiendo este trato, pues vale la pena cambiar ese camino. Bueno, pues ella deseaba dedicarse a la vida de oración y de soledad, pero sus padres dispusieron que tuviera que esposarse con un hombre llamado Patricio. Este era un buen trabajador, pero de genio terrible, además de ser muy mujeriego, jugador y pagano, que no tenía gusto alguno por lo espiritual. La hizo sufrir muchísimo, y por 30 años ella tuvo que aguantar sus estallidos de ira, ya que gritaba por el menor disgusto, pero este jamás se atrevió a levantar su mano contra ella. Tuvieron 3 hijos, 2 varones y 1 mujer. Los 2 menores fueron su alegría y consuelo, pero el mayor la hizo sufrir por varias décadas. En aquella región del norte de África, donde las personas eran sumamente agresivas, además las demás esposas le preguntaban a Mónica por qué su esposo era uno de los hombres de peor genio en toda la ciudad, pero que nunca la golpeaba. Y en cambio los esposos de ellas las golpeaban sin compasión. Mónica les respondió: es que cuando mi esposo está de mal genio, yo me esfuerzo por estar de buen genio. Cuando él grita, yo me callo. Y como para pelear se necesitan 2, y yo no acepto entrar en pelea, pues no peleamos. Patricio no era católico, y aunque criticaba el mucho rezar de su esposa y su generosidad tan grande hacia los pobres, nunca se opuso a que dedicara su tiempo a estos buenos oficios. Y quizás el ejemplo de vida de su esposa logró su conversión. Mónica rezaba y ofrecía sacrificios por su esposo, y al final alcanzó de Dios la gracia de que en el año del 371 Patricio se hiciera bautizar, lo mismo que hiciera su suegra, mujer terriblemente colérica, que por meterse demasiado en el hogar de su nuera le había amargado grandemente la vida a la pobre de Mónica. Un año después de su bautizo, Patricio murió, dejando a la pobre viuda con el problema de su hijo mayor. Patricio y Mónica se habían dado cuenta de que Agustín era extraordinariamente inteligente, y por eso decidieron enviarle a la capital del estado, a Cartago, a estudiar filosofía, literatura y oratoria. Pero a Patricio en aquella época solo le interesaba que Agustín sobresaliera en los estudios, fuera reconocido y celebrado socialmente y sobresaliera en los ejercicios físicos. Nada le importaba la vida espiritual o la falta de ella de su hijo. Y Agustín, ni corto ni perezoso, pues fue alejándose cada vez más de la vida de fe y cayendo en mayores y peores pecados y errores. Cuando murió su padre, Agustín tenía 17 años y empezaron a llegarle a Mónica noticias cada vez más preocupantes del comportamiento de su hijo. En una enfermedad, ante el temor de la muerte, se hizo instruir acerca de la religión y propuso hacerse católico. Pero al ser sanado de la enfermedad, abandonó su propósito de hacerlo, adoptó las creencias y prácticas de la secta maniquea, que afirmaba que el mundo no lo había hecho Dios, sino el diablo, imagínate tú. Y Mónica, que era bondadosa pero no cobarde ni débil de carácter, al volver su hijo de vacaciones y escucharle argumentar todas esas necedades contra la verdadera religión, lo echó sin más así de la casa, le cerró las puertas porque bajo su techo no albergaba a enemigos de Dios. La visión esperanzadora que tuvo, pues sucedió, que en esos días Mónica tuvo un sueño en el que vio en un bosque llorando por la pérdida espiritual de su hijo. Se le acercó un personaje muy resplandeciente y le dijo, tu hijo volverá contigo. Y enseguida vio a Agustín junto a ella. Le narró a su hijo el sueño y él le dijo, lleno de orgullo, que eso significaba que se iba a volver maniquea, como él. A eso ella respondió, en el sueño no me dijeron, la madre irá donde el hijo, sino el hijo volverá a la madre. Ella muy lista, ¿eh? Su respuesta tan hábil impresionó mucho a Agustín, quien más tarde consideró la visión como una inspiración del cielo. Esto sucedió en el año 437, aún faltaban 9 años para que Agustín se convirtiera. En cierta ocasión, Mónica contó a un obispo que llevaba años y años rezando, ofreciendo sacrificios y haciendo rezar a sacerdotes y amigos por la conversión de Agustín. Este obispo le respondió, estate tranquila, es imposible que se pierda el hijo de tantas lágrimas. Esta admirable respuesta y lo que oyó decir en el sueño le daban consuelo y llenaban de esperanza, a pesar de que Agustín no daba la más mínima señal de arrepentimiento. A los 29 años, Agustín decide irse a Roma a dar clases, ya era todo un maestro. Mónica se decide a seguirle para intentar alejarlo de las malas influencias, pero Agustín, al llegar al puerto de embarque, pues su hijo, por medio de un engaño, se embarca sin ella y se va a Roma. ¿Cómo la ves? Pero Mónica, no dejándose derrotar tan fácilmente, toma otro barco y va tras él. En Milán, Mónica conoce al santo más famoso de la época en Italia, el célebre San Ambrosio, arzobispo de la ciudad. En él encontró un verdadero padre lleno de bondad, sabiduría, que le impartió pues sabios consejos. Además de Mónica, San Ambrosio tuvo un gran impacto sobre Agustín, a quien atrajo inicialmente por su gran conocimiento y poderosa personalidad. Poco a poco comenzó a operarse un cambio notable en Agustín. Escuchaba con gran atención y respeto a San Ambrosio, desarrolló por él un profundo cariño y abrió finalmente su mente y corazón a las verdades de la fe católica. Y bueno, después viene esa conversión tan esperada de la cual todos hemos escuchado. En el año 387 ocurrió la conversión de Agustín. Se hizo instruir en la religión y en la fiesta de Pascua de Resurrección de ese año se hizo bautizar. Agustín, ya convertido, dispuso volver con su madre y su hermano a su tierra en África y se fueron al puerto de Ostia a esperar el barco. Pero Mónica ya había conseguido todo lo que anhelaba en esta vida. Era ver la conversión de su hijo. Ya podía morir tranquila. Y sucedió que estando ahí, en una casa junto al mar, mientras madre e hijo admiraban el cielo estrellado y platicaban sobre las alegrías venideras cuando llegaran al cielo, pues Mónica exclamó entusiasmada, «¿Y a mí qué más me amarra en la tierra? Ya he obtenido de Dios mi gran deseo, el verte cristiano». Poco después le invadió una fiebre que en pocos días se agravó y le ocasionó la muerte. Murió a los 55 años de edad del año 387. A lo largo de los siglos, miles han encomendado a Santa Mónica a sus familiares más queridos y han conseguido conversiones admirables. Así que
11: pues si usted está en estas circunstancias muy parecidas como Santa Mónica, pues no dude en pedirle a Dios, porque Él es el único que nos puede ayudar. Y pues por la intervención, la intercesión de Santa Mónica, pues a que ese hijo, a que ese hermano, a que ese papá, ¿no?, pues se convierta, porque es la perseverancia, es algo muy importante. Y bueno, gente buena, ¿qué le parece si nos vamos a la receta de la semana? Para que pues veamos qué nos enseña nuestro querido San Agustín también. Vámonos a la receta de la semana.

especial, que sabe que siempre es una chulada el poder compartir con ustedes una recetita, ¿no? Algo que nos ayude en nuestro día a día, porque no está fácil, no está fácil eso de darle con todo a la vida. Hay que tener algunas recetillas por ahí que nos ayuden a darle con toda la vida. Pues fíjate, estamos hablando de San Agustín y el Papa León XIV es agustino, él es es de la Orden de los Agustinos, por lo que tiene un súper cariño, un súper amor hacia San Agustín. Y pues aquí tiene, oiga usted, qué cantidad, la verdad, de lecciones que nos puede dar. Y no vas a encontrar, la mera verdad, mejor maestro de vida que este filósofo, santo filósofo, San Agustín de Hipona. Además es autor de las más bellas y más íntimas, pues, autores, sus confesiones. Aquí hemos reunido una pequeña colección, ¿no?, en esta recetilla de esas profundas lecciones de su pensamiento para que, pues, a ti te inspiren, ¿no?, en tu día a día, te permitan llegar, que lleguen a tu corazón y que le des con todo. Así que, pues, vamos a darle a la vida aquí. Vamos a darle aquí a la vida a la receta. Vamos a darle con todo a la receta de la semana para que escuchemos qué nos dice San Agustín de cómo vivir la vida y que estemos más contentos, ¿no? Y que también podamos tener una vida más profunda en Dios. Pues ahí le van. Le voy a compartir 12 lecciones, ¿no?, en la receta de la semana, 12 lecciones de San Agustín. Acuérdense que él es, uno de sus fans ahorita, pues es el Papa León XIV, así que ahí le va. Primera lección. Soy un buen maestro mientras sigo siendo un alumno. ¡Qué chulada! Segunda lección de la receta. No esperes recibir de mí todas las respuestas que necesitas. Yo no soy un maestro, solo aprendo cosas nuevas cada día en el propio ejercicio de enseñar. Y fíjate esta parte que importante es para la conversión. Cuando creemos que una vez que te conviertes ya no hay nada que aprender, que ya estás al 100, pues no, resulta que siempre puedes aprender. Y también le comento a toda la banda bonita que nos esté escuchando en la radio de EWTN que puede también seguirnos en la transmisión en vivo de la receta de la semana. Solo la receta de la semana la transmitimos por Instagram en el Amares Conferencias, para que la banda que quiera también conectarse con nosotros en el Instagram para la receta de la semana puede hacerlo en el Amares Conferencias. Y para la banda, cuando se acabe la receta de la semana y quiera seguir escuchando el programa de hoy de LATE 2, pues conéctate en WTN Radio Católica Mundial para que ahí sigas completa la transmisión del programa. 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Y bueno, pues la tercera lección que nos da San Agustín dice: el verdadero maestro está siempre dispuesto a ser corregido. ¿Sale? O sea, porque luego a veces hay banda que se cree así muy, ¿no?, muy muy salsa, decimos en México, y pues nada, resulta que no sabe mucho y que cuando se le corrige ahí se ve que no hay humildad. Y la falta de humildad, pues, no es compatible con el conocimiento, porque no se puede conocer más o no se puede alcanzar a profundizar más en las situaciones si no somos capaces de ser corregidos. Pues esa parte es bien importante. Cuarta lección: un hombre con un cuerpo normal y una mente deformada es más digno de compasión que si estuviera completamente deformado. O sea, aquí habla muy importante de la formación de la mente para poder tener, ¿no?, este camino en la santidad. Quinta lección: la verdad es el alimento del alma. Fíjate qué belleza, acuérdate que nuestro Señor es el camino, la verdad y la vida, y pues la verdad es el alimento del alma. Sexta enseñanza: nada estará perdido mientras estemos buscando. Fíjate, yo creo que esta parte es súper importante porque a veces se nos olvida que tenemos que estar buscando todo el tiempo, que no nos debemos de cansar de buscar la verdad, y de esa manera todo es como mucho más fácil. Séptima lección: poco importa lo que haces, lo que importa es cuánto amas. Y él también tiene esta frase, ¿no?
de solo lo único que es importante es el amor. Ama y haz lo que quieras. Es decir, ama y corrige porque corregirás con amor, ¿no? Todo esto que es muy importante. Octava lección. El amor, como la hoguera, cuanto más arde, más quema. Está buenísima, ¿no? Pero no se trata de la pasión, sino del amor que lo puede transformar todo. Entre más se ama, más puede transformar lo que toca. Novena lección. Cuando la voluntad es completa, el trabajo se vuelve simplemente un placer. Décima lección. Dolor compartido es dolor amenizado. Porque claro, cuando tenemos un dolor, es mucho mejor, es mucho más fácil si lo compartimos con los demás, y así no es tan pesado ese dolor por el cual estamos pasando. Onceava lección. Una falsa humildad es una refinada soberbia. Está buenísimo porque cuántas veces no nos queremos como maquillar la soberbia con tantas cosas, esta falta modestia o falsa modestia que muchas personas hemos vivido, ¿no? O vivimos. Y qué importante es ser honestos, decía también Santa Teresa de Ávila, andar en humildad es andar en verdad. Pues ver las miserias que tenemos, pues es una forma de ser honestos y obviamente de ser humildes y alejar la soberbia de nuestra vida. La soberbia es de los males más terribles, porque la soberbia se puede disfrazar de todas las virtudes, gente buena, de todas, menos de la humildad, de todas menos de la humildad. Entonces por eso no, hay que ser como verdadera, vivir la verdadera humildad. Y la doceava lección de la receta de la semana de este día es: si das limosna con tristeza, pierdes la limosna y el amor. O sea que cuando ayudemos, no lo hagamos con tristeza, con dolor de ay, qué flojera o qué cansancio, sino verdaderamente con el amor de Dios. Bueno, gente buena, estas fueron la receta de la semana que nos dejó San Agustín. Y acuérdate, estudiar más a San Agustín, que es una chulada. El Papa León XIV, pues es tremendo fan de San Agustín, ya que él es un agustino. Entonces siempre como profundizar en estos santos que nos dejaron un legado extraordinario, así maravilloso, y que pues siempre vamos a tener y a llevar en el corazón. Así que, gente buena, pues qué le digo, vámonos a la rolita. Para la banda que está por Instagram, pues terminamos esta transmisión. Así fue la receta de la semana. Estamos en directo en la T2 por EWTN. Si quieres continuar esta transmisión, este programa, vamos a tener una entrevista padrísima sobre peregrinaciones con el profesor David Begue. Conéctate con nosotros en EWTN, entra a la página de EWTN y sigue Radio Católica Mundial y escúchanos en vivo para que no te pierdas nada. Y la rolita que vamos a tener ahorita es de Nino Cabrera, Esperando. Así que vámonos, gente buena, vámonos a la rolita de la semana.

0: Ya estamos de regreso aquí en La T2. Y todavía súper linda la canción, ¿no? Así como que te pone así en mood, así calmadón. Me gustó la verdad muy mucho, de Nico Cabrera. Esta espera que todos tenemos, ¿no? De encontrarnos con nuestro Señor. Y a veces sentimos que se espera, que ese encuentro no llega, pero siempre llega. Siempre llega. No sé qué buscarle más. Oiga, gente buena, y el día de hoy tenemos tremendo invitado. Es el profesor David Bege, de la Universidad de Mayaf. Y es un tremendo profesor. Me dio clases a mí en un super padrísimo seminario de rutas de peregrinación. Y no tengo más que dar la bienvenida al prof David. David, ¿cómo estás? Ah, todavía no lo tenemos en la línea, pero ya no debe de tardarse, ¿verdad, mi querida Anita? No. Ya ve cómo a veces tenemos momentos de esos de dificultad, porque la tecnología, gente buena, no tiene palabra de honor, y eso no está nada padre. Siempre nos metes, ya sabe, como en situaciones un poco complicadas, pero no pasa nada. En lo que estamos esperando... Ya está el profe David, ¿sí?
1: Sí.
0: Profe, ¿estás por ahí?
1: Sí. Sí, aquí estoy.
0: ¿Cómo es? ¡Yay! ¡Súper, súper, súper, súper! Bueno, pues el profe David, le digo que es profesor de la Universidad de Mayaf y tiene pues estos diplomados padrísimos de historia del arte, de peregrinaciones, bueno, mil cosas que estamos a platicar. Pero antes que nada, David, que nos platicaras, porque esto de la peregrinación a mí siempre me ha causado como una inspiración, porque... En tantas peregrinaciones se ha visto la conversión de tantos santos. ¿Y cuál ha sido tu experiencia al respecto? Porque yo creo que tú también como que has visto esto a lo largo de la historia de la Iglesia.
1: Pues mira, la peregrinación siempre ha estado presente en todas las religiones. En el cristianismo proviene del judaísmo, pues Jesús, María, José peregrinaron a Jerusalén para la Pascua. Está presente en el Antiguo Testamento constantemente. Y los cristianos lo hemos heredado del pueblo judío. Bien, ¿se peregrina a dónde? A los lugares llamados santuarios, que donde hay una aparición, donde sucedió algo importante, un hecho histórico, o vivió un santo, o hay una reliquia, está enterrado alguien, por ejemplo... Santo Sepulcro de Jerusalén, que es el destino número uno del cristianismo, es el centro del cristianismo donde Cristo venció la muerte, ¿no? Al mal. Y después va a Roma, donde está enterrado pues Pedro y Pablo, están enterrados los príncipes de los apóstoles. Después están Santiago de Compostela, Camino de Santiago, donde está enterrado otro apóstol, Santiago el Mayor, en el norte de España. Después están los santuarios marianos, que es donde hubo apariciones reconocidas por la Iglesia, como pues, Guadalupe, Fátima, Lourdes, otras, ¿verdad? Hay muchas en todo el mundo. Y también están las catedrales, monasterios, lugares donde vivieron santos, por ejemplo, la ruta de San Benito Abad, o Benito de Nursia en Italia, o San Francisco de Asís, Santa Rita de Cassia, estamos hablando de Italia, ¿no? San Ignacio de Loyola, Santa Teresa de Ávila, aquí también en México, pues la ruta de la Villa de Guadalupe, la ruta de los 12 apóstoles, los 12 primeros evangelizadores de México, o los santuarios marianos de México, en Estados Unidos también. O sea, es decir, es un tema que está, créeme, en alza, porque está aumentando a nivel mundial la movilidad, los viajes. Sí. La gente cada vez se mueve más, viaja más, y también está aumentando el que se ha llamado turismo religioso, aunque a mí no me gusta mucho nombre,
0: sinceramente.
1: Exacto, porque más bien es turismo, y ya que vas, ya que estás de paso, ves los monumentos. Pues

0: Exacto. Y vas a la parte religiosa, ¿no? No, más bien es viaje de peregrinación. Ya es otro matiz, un matiz distinto, es viajar porque me interesa únicamente lo religioso. Aunque también se vaya a lo demás, pero el centro, la esencia es la peregrinación. Está en aumento, a nivel mundial.
1: Claro. Y en ese sentido, prof, ¿cuál sería la diferencia entre el turista y el peregrino?
0: Pues el turista quiere viajar, quiere ver cosas nuevas de todo tipo, pero no está centrado solamente en el aspecto religioso. En cambio, el peregrino es una persona que está buscando conversión, está buscando reavivar su fe. ¿Okay? Un peregrino, por ejemplo, Santa Elena, la mamá del emperador Constantino, que es la
1: Sí,
0: patrona,
1: señor.
0: una de las patronas de los peregrinos, viajó a Tierra Santa para recorrer, seguir los pasos de Cristo, y ahí encontró las reliquias de la pasión, la cruz, la corona de espinas, el título de la cruz, o sea, muchas reliquias que se llevó a Roma y otros lugares. Bien, ¿y ella para qué fue allá? ¿Solo por curiosidad? No, eso sería propio del turista. El descanso, ¿no? El ver cosas
1: Claro.
0: nuevas,
1: El
0: disfrutar, que no
1: relax.
0: está mal, no está mal, no está mal. Pero el peregrino, además, está en un nivel superior, busca reavivar su fe, renovar su fe y convertirse del todo o poco a poco, ¿no? Una mejoría, es reavivar la llama de la fe, ¿ok? Entonces, ese es un poco para lo que sirve utilitariamente, espiritualmente, una peregrinación.
1: Y prof, bueno, ¿a ti en lo personal o has conocido personas que en estas peregrinaciones justo han tenido estos momentos de conversión, estos momentos de avivamiento, ¿no? Del corazón. En lo personal,
0: Sí.
1: ¿a ti te ha pasado?
0: Sí, porque de repente en un grupo pueden colarse personas que no quieren ir a peregrinar y son invitados, ¿verdad? O, por ejemplo, el Camino de Santiago, ahí en el norte de España, mucha gente va, pues por cultura, por tradición, porque van mi familia, mis amigos, porque me
1: O hasta por
0: invitaron, porque
1: ecoturismo, ¿no? Que ahora se usa el
0: así es.
1: ecoturismo ya.
0: Así es, así es. Por otros intereses. Pero luego pasan cosas. O sea, en la parte invisible, que es la que domina Dios, Dios te está buscando. O sea, no solamente nosotros estamos buscando respuestas, lugares, cosas nuevas, gente nueva. No, es que Dios nos corta el camino, nos sale al camino, y es donde encontramos esas respuestas que aunque a veces no sean totalmente definitivas, no sean las respuestas, y voy a terminar buscando más, pero sí es la respuesta que necesito para seguir caminando, porque al fin de cuentas la vida es una peregrinación, la vida
1: Así
0: es
1: es.
0: ir pasando de esta vida al más allá, sabemos que aquí no nos quedamos, y este tipo de actividades, las peregrinaciones, nos ayudan a encontrar y a darle sentido a nuestra vida. Nuestra vida es caminar hacia un más allá mejor, hacia Dios. ¿Okay? Entonces, siempre al final, a una persona que no tiene fe, la persona que tiene dudas, o la persona que está, no sé, en problemas, o apartado, alejado, al final te acabas acercando más a Dios. Así que no, una pregunta que hacen muchos, entonces, ¿no puedo invitar a gente que no practica o que no vive así 100% su fe? Por supuesto, o sea, está abierto a todo tipo de personas. Siempre que estés abierto, ¿verdad? Que le des ese chance, esa oportunidad a Dios.
1: Y yo creo que esa es la parte más bonita, prof, porque digo, yo lo veía un poquito esto que comentas, ¿no? De muchas veces se toma como simplemente turismo o ecoturismo ciertas peregrinaciones, especialmente la de Santiago de Compostela, pero tú no sabes cómo Dios terminará actuando al final de ese caminar, ¿no? De ese camino y cómo va a transformar el corazón, que esto que vas diciendo me encanta porque es como una metáfora, la peregrinación es como una metáfora de la vida y al revés, la vida es una metáfora de la peregrinación, ¿no? Es como, cómo es como un espejo, tanto la peregrinación con la vida con la peregrinación y cómo en los momentos más inesperados o cuando tú creías que estabas buscando otra cosa, que puede ser la diversión o el esparcimiento o un poco de descanso, pues te terminas encontrando con Cristo, y es algo que muchas personas han experimentado en algún momento de su vida.
0: Así es que a Dios no le solemos ver como una persona, pero Dios es la persona, tiene tres sí. personas, es tres Así personas, es. Entonces es un encuentro personal con Él, con la parte más concreta, porque ahí hay muchas personas, muchos lugares, muchas cosas, ¿verdad? A veces hay cansancio, hay un poco de todo, ¿no? Hay desánimo, pero hay un momento que no lo sabemos, que va a llegar, en el que cualquier cosita, aunque sea la más pequeña, nos puede disparar, nos va a disparar, y nos va a hacer sentir, nos va a hacer acercarnos y platicar, y pues que nos caiga todo al suelo, ¿no?
1: Claro.
0: Ponernos delante de Dios y fortalecer nuestra fe. Bien, me acuerdo de un viaje que hicimos, Santuarios Marianos, y llegando a Covadonga, que es una aparición de la Virgen en Asturias, en una cuevita. Ajá. Ahí de repente vi a dos personas del grupo llorar, o sea, lloraron, se abrazaron, rezaron delante de la Virgen. Y yo me decía, ¿cómo es posible? Si hemos ido a tantos lugares más bellos, más grandes, más, ¿cómo es posible que esta cuevita, esta Virgen, aquí les haya hecho, pues, simbrar, ¿no? Les haya hecho plantearse y encontrarse aquí.
1: Claro.
0: Es que es un tema muy personal. Y Dios está, repito, sí. nos está buscando el momento en el que nos toque el corazón, para pedirnos, para mandarnos esa señal de amor, ¿no? Sigue adelante, lucha, confiésate, no es solamente sentir, es hacer lo que Dios quiere, acércate, pide perdón, ve a misa, toma comunión, pide perdón, reconcíliate, o sea, es todo para algo concreto, para mejorar nuestra vida.
1: Así es, y eso que comentas de una pequeña, en una pequeña capilla, no en un lugar como a lo mejor muy sencillo, a veces creemos que tenemos que hacer el gran viaje, ¿no? La super peregrinación a Tierra Santa, a Medjugorje, ¿no? A estos uh-huh. lugares que son tan conocidos, como para poder lograr tener ese encuentro personal con Cristo, pero quizá lo puedo tener en el Santuario Mariano de mi ciudad, en el lugar de peregrinación que está ahí nomás afuerita de mi pueblo, y eso es como la grandeza de ese amor de Dios que nos está buscando todo el tiempo y que pues en un momento nos encuentra y ya está.
0: Sí, definitivamente. Mira, los padres de la Iglesia, que son los sucesores de los apóstoles, los primeros teólogos, decían que peregrinar era malo, porque les parecía como gastar tiempo, gastar dinero, que en lugar de ser para la familia, ¿no? Pues te lo gastas en un viaje. En lugar de eso, tenías que quedarte en tu ciudad y trabajar y hacer todo, pues, así de manera local, ¿no? No estar viajando y gastando por fuera. O sea, lo veían como una especie de vanidad. Pero eso, que se impuso en la Edad Media, al final fue cambiando esa mentalidad, porque finalmente la peregrinación es una invitación de Dios. O sea, cuando a ti te invitan, imagínate que alguien te invita a un viaje que va a suponer estar fuera una semana, o a veces un mes. Hay gente que se va
1: sí.
0: Camino de Santiago un mes, por ejemplo,
1: sí.
0: o Tierra Santa, o varios países. Entonces, tú tienes que plantear, a ver, ¿qué es lo que Dios quiere? O sea, a mí me gustaría, pero puedo, debo, con la situación personal, familiar, profesional, ¿debo, puedo? Entonces, es una invitación de Dios. Si tú le dices sí. que sí, te estás abriendo a esa aventura de la voluntad de Dios. Y es para descubrir lo que Dios quiere, que vas a ver, que vas a sentir, que vas a pasar en esa peregrinación. Y no es solo para ti, es para que tú lo transmitas a tu familia y a la gente que te rodee, para que se beneficie todo el mundo. Por ejemplo, el último viaje que hice a Fátima, yo sentí, de veras, muy fuerte, que la Virgen María me estaba diciendo, tienes que traer a más gente.
1: Sí,
0: es un compromiso, es un mensaje que Dios te da. Y eso es muy personal, ¿ok? ¿De qué manera lo vas a hacer? Sí, es un momento, es una señal de Dios que tú tienes que saber interpretar. Pero esa interpretación te puede costar tiempo y esfuerzo cumplirla, ¿no?
1: Entonces, sí, y
0: estar
1: y discernimiento. Claro,
0: así
1: claro,
0: es.
1: claro. Y ese yo creo que darle ese espacio a Dios para escucharle es muy importante, prof. Y yo creo, en mi experiencia personal, que seguramente también la has tenido, cuando uno va en peregrinación, sobre todo cuando vas caminando, sobre todo en lugares como Santiago de Compostela, que es caminar y caminar y caminar, ese silencio que se va haciendo entre cada paso te permite cada vez más escuchar con mayor nitidez la voz de Dios. En un mundo
0: Así es.
1: tan lleno de ruido, en un mundo tan, pues ahora sí que estimulado, sobreestimulado, sobreinformado, hiperconectado, qué importante es esa desconexión de ese mundo para poder verdaderamente conectar con Dios y escuchar lo que te pide, escuchar lo que te dice, no solamente lo que te pide, hay verdades que se nos olvidan, eres hijo amadísimo de Dios, vale la sangre de Cristo, el propósito de tu existencia es ser amado para luego amar, esas verdades no las escuchamos y se nos olvida nuestra verdadera identidad porque estamos como en esta locura vertiginosa del mundo actual. Y cuando nos desconectamos y caminamos, que es realmente una peregrinación, es no más es caminar, entonces se escucha con más nitidez lo que Dios nos quiere decir.
0: Sí, por supuesto. Vivimos muy cómodamente, haciendo casi siempre lo mismo. Y en cambio, un viaje de peregrinación nos abre al cambio que Dios quiere y que quieren los demás, ¿verdad? Estamos a expensas de lo que pase. Es toda una aventura. Okay, entonces ese vivir en activo, en presente y no un presente continuo, ¿no? Que siempre estamos haciendo lo mismo, ese romper la rutina y lanzarse la aventura de lo que Dios nos quiera dar, ese es el sentido de la vida. Estar abiertos a lo que Dios nos quiera, no a lo que queremos nosotros, ¿sí? Sino finalmente no pedimos vivir, no elegimos vivir y la vida es un viaje hacia el más allá. Entonces, estar siempre abiertos. La peregrinación nos abre, nos recupera ese sentido de apertura del ser humano a Dios, finalmente.
1: Qué belleza, prof. Y así, digo, siempre este tiempo es muy cortito, pero nos quedan todavía algunos minutitos y quisiera hacerte algunas preguntas más, pero una que se me siento que es obligada. O sea, para ti, ¿cuál es tu lugar favorito de peregrinación? Así que dices, no, ese sí o sí, o sea, no te lo puedes perder, no, es imposible.
0: Pues mira, siempre el que me toca el corazón es Fátima, o sea, la Virgen, la mamá. Y los lugares donde, santuarios marianos, serán mis lugares favoritos, porque es la mamá.
1: Claro.
0: Y la mamá tiene un corazón enorme, donde caben todos y nunca va a decir que no, ¿verdad? Y es más suave, más tierna, y más cerca de mi país. Yo soy español, aunque vivo aquí en México.
1: Ya que si no tienes acento.
0: Sí, ya yo me adapto aquí a los yucatecos, ¿verdad? Y siempre todos los santuarios aquí en Mérida, bueno, en Yucatán está el santuario de Izamal, donde también tenemos ahí una historia personal, familiar muy hermosa. Es decir, son lugares donde Dios te espera. Tú quieres, tú sueñas con que Dios te vea, te escuche, hablar con Él, tocarlo. Ahí está tu mamá, ahí está tu papá. Están esperando para encontrarse contigo, para que tú tengas un momento, una promesa, un reiniciar, una sanación, ¿verdad? Un volver a empezar, un nuevo bautismo, ¿no? Un hombre nuevo, mujer nueva. Es decir, son esos lugares sagrados, son como la puerta de la tierra hacia el cielo. Y, por ejemplo, en Fátima me siento como si estuviera allá. Y es donde la Virgen más directamente me ha hablado. Luego después de santuarios marianos, Roma. Uh-huh. Es la ciudad para mí más bella del mundo, la que más significado tiene, más tesoros de todos tienes, y la que más iglesias, más cosas que ver tiene de todo el mundo. Aparte es el centro.
1: Más que Cholula, Puebla.
0: Sí, Roma tiene casi 2,000 iglesias. Es la ciudad del mundo que más iglesias, y qué iglesias. O sea, es para ya perderse ahí un año entero. Por lo tanto, me quedo primero santuarios, Roma, y muchas ganas tengo Tierra Santa. Hasta ahora se me resistió y vamos a viajar. Teníamos un grupo antes del 7 de octubre, cuando empezó todo el relajo de Israel-Palestina, sí, y se canceló, sí, y nos fuimos a santuarios marianos. Pero pues Dios mediante, para allá iremos. Ya te cuento.
1: No, qué belleza, profe. Y ha sido una pregunta pues un poquito peculiar, pero de Roma, ¿cuál es tu iglesia favorita?
0: Santa María la Mayor.
1: Así,
0: La Basílica de Santa María la Mayor, que es la única grande de las papales dedicada a la Virgen María. Ahí también tenemos, mi esposa y yo, pues un evento especial, porque ahí le entregué mi anillo de compromiso delante de la Eucaristía.
1: Oh.
0: Y delante de la Virgen, y también es una bellísima basílica donde hay un mosaico precioso y está una reliquia del pesebre de Belén, unas tablas del pesebre. Entonces, wow, ahí tenemos un bellísimo recuerdo.
1: No, qué belleza.
0: Bueno, pero
1: qué
0: Roma, belleza. En general, no solamente Santa María la Mayor, Roma es el mayor tesoro. Por algo Dios quiso que el centro del cristianismo no fuera Jerusalén, aunque es la ciudad sagrada, ¿verdad?, donde Cristo murió y resucitó, pero Dios quiso que fuera Roma, que en aquel momento era el centro del mundo, la ciudad del pecado, donde murieron millones de cristianos, y fíjate, ahí sobreabundó la gracia y ahí está el Papa, es al centro del cristianismo.
1: Exacto. Ay, no, qué belleza. Qué belleza. Prof, se nos acaba el tiempo, pero quisiera que nos platicaras un poquito de estos programas en donde tú participas dando clases y que a lo mejor más personas quisieran formarse y que vale la pena porque no podemos a veces vivir nuestra fe desconociendo toda la riqueza que tenemos. Así que platícanos un poquito de los programas en los que participas ahorita para ver si la banda se anima también.
0: Pues muchísimas gracias por la oportunidad de difundir. Mira, yo soy coordinador de posgrados de educación continua en la Universidad Anáhuac Mayat de Mérida, en Yucatán, en México. Y ahí ofrecemos varios diplomados, justo por lo que tú dijiste, para formarse, porque cada vez es más urgente conocer y dar respuesta a todo tipo de preguntas. Sí, está el diplomado en Rutas Cristianas de Peregrinación, que es un diplomado que justamente explora y visita todos los lugares del mundo, es muy ambicioso, donde van peregrinos cristianos, ¿okay? Luego está Mitos y Realidades en la Historia de la Iglesia, que es un diplomado que responde las preguntas típicas, preguntas polémicas sobre la historia de la Iglesia y los temas álgidos como la Inquisición, ¿no?, las cruzadas y otro tipo de problemas, toda la historia de la Iglesia. Después está Arte Cristiano, repasando las grandes obras, estilos, autores, desde las catacumbas, desde el inicio del arte cristiano hasta la actualidad, de todo el mundo. Y finalmente tenemos Grandes Religiones, que es un estudio de las orientales, del judaísmo, del islam y del cristianismo, con maestros que son creyentes, practicantes de cada religión, para fomentar también un diálogo interreligioso. Y finalmente tenemos diplomados de culturas, tenemos culturas del mundo, tenemos países de Europa, países de América y países de Asia, que es cada país de cada continente explicado en cuanto a la historia, arte, cultura, religión, gastronomía, tradiciones, etcétera. Eso es lo que tenemos.
1: Excelente, excelente, prof. ¿Dónde se pueden contactar por si a alguien le interesa algo de esto, de estos cursos? Pues, que son padrísimos y que aprende uno mucho, la verdad.
0: Sí, pues directamente conmigo o entrando al internet, poniendo Diplomados Humanidades Universidad Anáhuac Mayab.
1: Del Mayab. Excelente. Prof, de verdad, muchísimas gracias por esta entrevista, que gozada, y ojalá y pronto podamos tener otra platiquita así de este estilo para que nos sigas antojando a ir a estos lugares preciosos.
0: Pues muchísimo gusto de haber participado y cuando quieras, ¿eh? Yo encantado.
1: Y más importante, encontrarnos con Cristo.
0: Gracias a ti.
1: Gente buena, pues esto fue la T2. Que tenga usted una excelente semanita maravillosa, llena del amor de Dios. Yo soy Marce Palos. Puede seguirme en las redes sociales de Amares Conferencias. Y acuérdese que nos vemos el próximo martes en la T2, aquí en el mismo canal. Se tiene que ir a otro lado, en EWTN. Quédese en la mejor programación del mundo mundial, Radio Católica Mundial, EWTN. Cuídese mucho, que Dios me lo bendiga. Bye bye.

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1: Muy buenas tardes, queridos radioescuchas. Les saluda su servidor Edgar Cuadros y es momento de estar en su programa para matrimonios con Dios, si se puede. Este es un espacio de radio donde los matrimonios nos comparten su historia sin máscaras. Cómo se conocieron, sus ilusiones, dificultades, heridas, momentos de crisis y momentos en los que a veces pensamos que ya no podíamos continuar, ¿verdad? De eso se trata este programa. Me acompaña, como siempre, mi hermosa esposa Adriana. ¿Cómo estás, chaparrita? Buenas tardes.
2: Hola, amor. Bien, contenta, bendecida, agradecida con Dios, porque como bien lo dices, pues es un programa de matrimonios en el que queremos abordar temas, queremos ver cómo las crisis de nuestro matrimonio nos ayudan a crecer, claro. ¿Verdad? Saber que no somos matrimonios perfectos, porque no hay un matrimonio perfecto, pero aprender de esos matrimonios que se han dado un regalo de vivir la experiencia del encuentro matrimonial y que esta experiencia les ha ayudado a superar estas crisis y a poner a Dios de nuevo en el centro de sus matrimonios.
1: Así es. Y recordando que el hecho de que seamos un sacramento, ¿verdad?, de que estemos viviendo nuestro matrimonio bajo nuestro sacramento, ¿verdad?, que significa esto, no significa que no vamos a tener problemas, sino que tenemos una alianza con Dios para sacarlos adelante, ¿verdad? Y es de lo que vamos a estar hablando. En verdad ya tenemos unos días que no podemos estar aquí en cabina. Me siento muy contento de estar aquí contigo, chaparrita, y más también por la pareja que le vamos a presentar en un momento a continuación, ¿verdad?
2: Así es, porque cada pareja pues tiene ahora sí su diferente experiencia, ¿verdad?, y su diferente tema que nos vienen a compartir, pero agradecidos con todas las parejas que han estado aquí ya por más de un año casi con nuestro programa, porque vienen a abrirnos su corazón, a abrirnos sus experiencias y animarnos de que tenemos que aprender a poner a Dios como centro de nuestras vidas para que entonces sí podamos decir, sí podemos salir adelante.
1: Así es. Recordamos que cuando sentimos que nosotros no podemos, con Dios.
2: Sí se puede.
1: Con Dios sí se puede, exacto, Adriana. Y bueno, me encanta. ¿Y qué te parece si antes de decir, bueno, vamos a decir el tema del día de hoy, cuando los hijos se van? Vamos a estar hablando de eso, Adriana, ¿qué te parece?
2: Pues sí, muy bien, ¿sí? Porque ya estamos en esa etapa.
1: Y bueno, y me gustaría, antes de arrancar con este programa, es un día muy especial, querido Radio Escuchas, el día de hoy es cumpleaños de Adriana, y estoy muy, muy contento de que haya sido un día que nos toca venir aquí a cabina, así que en verdad solamente quiero decirte, chaparrita, como te dije desde la mañana, espero que te estés pasando muy feliz cumpleaños, que Dios te siga bendiciendo, que te siga llenando de salud. Te doy las gracias por todo lo que haces por mí, primero que nada, por nuestros hijos, por nuestra familia y por toda la gente que se acerca a ti. Gracias por el corazón que tienes, gracias a Dios por tenerte en mi vida. En verdad, que te la pases muy bonito, feliz cumpleaños.
2: No, pues muchas gracias, gracias a Dios que me permite estar aquí sirviéndole y pues muy contenta porque también comparto el día de cumpleaños con nuestro maestro de controles, con Antonio, y eso ha sido un regalo muy grande a través de los años. Creo que ya le digo que somos twin birthdays.
1: Así es, son
2: feliz
1: cómplices de cumpleaños,
2: cómplices,
1: ¿verdad?
2: De cumpleaños,
1: socios de cumpleaños.
2: Junto con mamita María, así que así estamos bien bendecidos. Gracias, amor, gracias por tus palabras.
1: Muy bien, ¿no? Pues gracias a ti por estar aquí y sin más nada, si les parece, comenzamos. Vamos para la oración.
0: Oremos por el sacramento del matrimonio.